0: ir hasta tu casa para levantar nuestra voz en oración, en clamor, en búsqueda, en alabanza, para decirte, Señor, que te amamos. Te amamos sobre todas las cosas. Vamos, levanta tu voz, que se oiga por lo menos usted mismo. Dígale, Señor, tú eres el Señor de los señores, eres el Todopoderoso, el Santo de Israel, el Dios de Abraham, el Dios de Isaac, el Dios de Jacob, el Dios que hizo los cielos, que hizo la tierra, que la sostiene, que le puso fundamento a la tierra. En el nombre de Jesús de Nazaret, te damos las gracias por tu amor, por tu bondad, por tu misericordia. Al Padre de nuestro Señor Jesucristo, que levantó a Jesús de entre los muertos, que le da vida a nuestros cuerpos mortales. Disponemos nuestro ser para oír tu palabra, Señor, para bendecir nuestras vidas de una manera especial. Tu palabra, que es como espada de dos filos, que penetra hasta partir el alma, que discierne los pensamientos, las intenciones del corazón, que se mete a los huesos, a las coyunturas, a los tuétanos, a los órganos vitales, para sanarlo en el nombre de Jesús de Nazaret. Toda persona que haya venido con una necesidad en esta noche, con la necesidad de un milagro, de una sanidad, en el nombre de Jesús de Nazaret, toca los cuerpos con tu sangre maravillosa, Dios mío, que corra tu sangre por las arterias, por los vasos sanguíneos, para que la enfermedad se seque y se seque de la raíz, en el nombre de Jesús. Y que esta noche, Señor, salgamos de aquí diciendo: Dios me ha sanado, Dios me ha curado, Dios me ha tocado, Dios me ha visitado, en el nombre de Jesús. Y si tenemos enfermo en casa, enviamos la palabra de oración, de clamor. Toca las vidas, Señor, allí en mi casa. Vamos, ora por tu casa, ora por tu familia. Dile, Señor, toca mi casa, toca mi familia, aparta de mi casa, Señor, la enfermedad, la dolencia, la depresión, la ansiedad. Llévatela en el nombre de Jesús de Nazaret y danos vida, y vida en abundancia, Señor. El ladrón vino para robar, vino para matar, vino para destruir, pero Jesucristo vino para darnos vida, y vida en abundancia. Que se enderecen los huesos, que se solden, que se sanen la columna vertebral, las caderas. Ahora hay personas que en esta noche van a ser sanados de esa columna vertebral, desde la cervical hasta el coxis. Habrá milagros en el nombre de Jesús. El cáncer se seca en el nombre de Jesucristo, el Hijo de Dios. Levanta tus manos al cielo y dígale: Dios, Señor, obra en mi vida. Dígale: desde mi cabeza hasta la planta de mis pies, tócame, Señor. Dígale: Señor, yo renuncio al pecado, a la maldad, renuncio a Satanás, a los demonios, renuncio a la brujería, a la hechicería, renuncio a la maledicencia, a la incredulidad, y recibo la fe en Jesucristo nuestro Señor. Gracias, Dios mío. Amén y amén. Aleluya. Oh, gloria a Dios. Con un aplauso al Señor, recibimos al pastor Jorge Trujillo, que es el predicador en esta noche. Fuerte ese aplauso, que se le calienten las manos.
1: Muchas gracias.
2: Dios es bueno. Gloria a Jesús.

Estaba pensando en una canción muy antigua que dice: cuando el pueblo del Señor alaba a Dios, suceden cosas maravillosas. Hay sanidad, liberación, se siente la bendición. Dice el coro, un coro muy antiguo que cantábamos antes: cuando el pueblo del Señor alaba a Dios, suceden cosas. Digan, esta noche van a suceder cosas. Es una noche especial. Digan, no me voy de este lugar como he venido. Vamos a personalizar el Salmo 91. ¿Qué le parece si tomamos el Salmo 91 y lo personalizamos? Allá, por favor, en comunicaciones, si colocan el Salmo 91. El Salmo dice textualmente: el que habita al abrigo del Altísimo. Usted no va a decir eso, usted va a decir: yo habito al abrigo del Altísimo. Vamos a personalizar el Salmo. Toma el Salmo, diga conmigo: yo habito al abrigo del Altísimo y moro bajo la sombra del Omnipotente. Diré yo a Jehová: esperanza mía y castillo mío, mi Dios en quien confiaré. Él me librará del lazo del cazador, de la peste destructora. Con sus plumas me cubrirá y debajo de sus alas

que quiebra la roca. La palabra es lámpara a mis pies y luz a mi camino. La palabra es espada de doble filo, corta de para allá y corta de para acá. Por eso tome la palabra, ore con la palabra, viva la palabra, confiese la palabra y reciba la palabra en el nombre de Jesús. Santo. Abraham Soman, ser le vengo así. Yo acostumbro a ministrar, orar por milagros antes de la predicación. Escuche esto. Activa tu fe. Activa tu fe. No es el pastor, no soy yo. Es Dios que obra porque tú activaste la fe. Es así. Y yo aprendí algo y me gusta decir esto cuando voy a ministrar. Fe es creer que Él es quien dice que es. Por eso yo no digo yo creo la palabra, digo Señor, yo te creo la palabra. Como cuando alguien te da una palabra y dice yo le creo la palabra. Hoy en día es difícil creerle la palabra de alguien, pero a Él le creemos. Diga Señor, yo te creo la palabra. La palabra que dice que por tu llaga hemos sido curados. La palabra que dice que tú te has empobrecido para que yo sea enriquecido. La palabra que dice que tú eres restaurador de todas las cosas. La palabra que dice que tú levantas al caído, lo levantas del muladar, lo levantas del cenagal, lo levantas del lodo, lo levantas de lo más profundo donde haya caído. Tú lo puedes levantar. Diga esta noche, noche de milagros. Y yo activo mi fe creyendo. Diga yo creo. Yo creo en milagros. Y mientras seguimos cantando con mi primo William, ¿cómo les parece el grupo Sígueme? Yo arranco y todos me siguen. Pensarán que habíamos ensayado, pero no. Es que así son las cosas en el espíritu. ¿Cierto, Telito? ¿Verdad que sí, primo? Tan lindos. Santi, David, Santi está concentrado con el audífono puesto. Santi, qué lindos. Dios los bendiga más. No me acuerdo de tu nombre porque nunca me lo dieron, pero suena bien el bajo. Bajo no es el instrumento, él es alto. Tome la palabra. Mientras seguimos adorando, si usted necesita un milagro, usted va a venir rápido por el milagro. No lo va a pensar dos veces. Amén. Se va a venir rápido aquí. Vamos a ministrar con aceite, pastores. Pastora Sulamita, Pastor Pedro me apoyan. Pastores, Pastor Javier, pastores todos. Venga rápido, si viene despacio se regresa para el puesto.

0: Levanta tus manos al cielo en señal de rendición. Dile: Señor, yo me rindo. Dile: yo me rindo ante ti. Yo me rindo. Dile: yo me rindo. Tú que estás a través de las redes sociales, recibe allí donde estás. Solo cree. Dios es omnipresente. Él está aquí, pero está allá en tu casa. Dios es omnipotente, todopoderoso. Dios es omnisciente. Lo sabe todo. Por eso dice que Él sabe de qué tenemos necesidad antes que se lo pidamos. Eso dice el Evangelio según San Mateo, antes del Padre Nuestro. Dice que Él sabe lo que tú necesitas. Por eso ahora, activa tu fe. Estaba pensando en algo ahora, me acordé de algo mientras oraba allí arrodillado, pastor. Un día estoy ministrando. Me quiero activar nuevamente, dijo mi esposa. Amor, actívate como siempre lo hacías. He estado un poco inactivo. Estaba yo ministrando cuando detuve la predicación y dije: aquí hay una persona que le dijeron que va a quedar inválida, va a quedar en silla de ruedas, y yo quiero que pase aquí. Y un hombre pasa rápido, pasó llorando. Le dije: ¿qué pasó? ¿Por qué llora? Dije: porque yo iba pasando por enfrente de la iglesia y algo me hizo entrar. Yo no soy de aquí. Le dije: ¿qué te pasó? Dijo: yo soy de las fuerzas especiales, soy sargento. Me acuerdo del nombre de él, Germán Zorro, porque luego se hizo amigo mío. Mira qué tremendo este testimonio. Y me dice: en un operativo en el llano, estaba bajando por la cuerda de un helicóptero y me caí a más de 3 metros. Caí de espalda sobre el equipo. Se fracturó mi columna. Y en el dispensario médico y en el hospital militar me atendieron. El médico dijo: vas a quedar en silla de ruedas en menos de un año. Y yo oré por él. Le dije: ¿tú crees que puede dar un milagro? Yo oré por él. Le dije: ahora vuelva allá y se hace exámenes nuevamente. Y él volvió. El domingo siguiente regresó: pastor, estoy sano. Mire los exámenes, no tengo nada en la columna. Me dice: pero ahora tengo una preocupación. ¿Y qué pasó? Que a mí me iban a pensionar por la invalidez y ya los papeles están avanzando. ¿Qué hago? Dije: vaya, hable con el médico, vaya, hable en el uno con personal, explíqueles lo que pasó y lo que ellos le digan, usted lo va a hacer. Y él fue y habló con el médico y habló allá en personal, en la sección 1 del ejército, y le dijeron: no, ya esto está avanzado, usted recibe la pensión por invalidez. Recibió la pensión por invalidez y estaba sano. Luego le dije: ¿qué vas a hacer? Dijo: no, recibe un dinero, pastor, yo voy a montar una empresa, monté un negocio. Luego era de los diáconos, era de los ujieres en la iglesia, el hermano Germán Zorro. Usted lo puede conseguir por las redes sociales y él tiene una foto de las fuerzas especiales ahí en Facebook. ¿Usted cree que Dios puede hacer un milagro por usted? Yo lo creo. Solo crea. Los testimonios activan nuestra fe. Por eso testificamos. Usted ve los testimonios a veces que se colocan allí. No es para darle la gloria al hombre, es para darle la gloria a Dios. Amén. Ahora mismo crea, cierre sus ojos.
1: Quiero levantar a ti mis manos, maravilloso Jesús.
0: Levanta tus manos al cielo.

Jesús. Si usted se cae, se cae. Aquí no empujamos a nadie. Si usted se va a caer, tratamos de detenerlo. Pero no tenga problema y no tenga miedo. Si viene por primera vez, no se asuste. La presencia de Dios está aquí. Está fluyendo, está fluyendo, está fluyendo. Está fluyendo. Reciba, reciba, reciba, reciba, reciba. Reciba por usted o por ese familiar que no está aquí, pero usted necesita un milagro para él o por él. Levante sus manos por ese familiar que está en algún lugar. Y usted

consumado es. Digan el nombre de Jesús. Está consumado en la cruz del Calvario. Diga, ya lo hizo. Diga, ya lo hizo. Ya lo hizo. Eso es. Ya lo hizo. Ya lo hizo. Ya lo hizo. En la cruz del Calvario, cuando dijo consumado es, Él lo hizo. ¿Qué estamos haciendo hoy? Recibiendo lo que Él ya hizo. En el nombre de Jesús. En el nombre de Jesús. Solo recibe, solo recibe, solo recibe. Eso, eso. No tenga miedo. Santo, santo, santo, santo, santo. Que fluya, que haya liberación. Que haya restauración, que haya sanidad. Levanta, Señor, levanta.

como la hoja seca que lleva el viento. Por eso no dudes, cree, cree solamente, cree solamente, cree, cree solamente por ti, por los tuyos, por quien estás pidiendo, cree. En el nombre de Jesús, en el nombre de Jesús, en el nombre de Jesús, en el nombre de Jesús, solo cree.

sus hijos. Levante sus manos al cielo por sus hijos. Diga: Señor, yo levanto mis manos al cielo por mi familia. Papá, mamá, hijos, todos. Yo creo que tú puedes hacer un milagro en mi familia. Dígale: por la salvación de mi familia. Diga: yo creo que tú puedes hacer un milagro en mi familia. Salvación, vida eterna. ¿Sabe? El cuerpo humano es tan completo, pero también tan complejo. Tiene sistemas. Y si un sistema falla, Dios mío, sistema óseo, sistema cardiovascular, sistema gástrico, sistema respiratorio, sistema hepático, sistema renal, sistema nervioso, sistema cardiovascular. ¿Cuántos sistemas tiene el cuerpo? Y falla uno solo y ya nos desestabilizamos. Por eso, ¿quién mejor que el médico de médicos que dijo que por su llaga hemos sido curados para curarte? Él te conoce. Ayer estaba armando un aparato arriba en Primavera, un aparato nuevo que compramos. Y yo le dije a mi hija y le dije al que estaba ahí, le dije: mira, agarra el manual de instrucciones. Porque la mayoría compra un aparato, lo arma al revés, pues tiene que desbaratarlo y agarrar nuevamente el manual para ver cómo era que se armaba. ¿No le ha pasado? Y cuando les dije eso, les dije: y el manual de instrucciones del ser humano es la Biblia, la palabra. Y después de que vamos y nos estrellamos contra el mundo y venimos como carros chocados, después de haber caído quién sabe cuántos metros a un abismo, venimos a buscar el manual de instrucciones. A veces para algunos es muy tarde. Estaba saliendo con mi esposa ayer, subimos a Chinácota y cuando estamos saliendo allí en un reductor de velocidad, nosotros que salimos, un señor sale disparado de la moto por encima, se pasó un reductor de velocidad, cayó de cabeza contra el pavimento caliente, bien áspero, la cara le quedó destruida y nadie se atrevía a tocarlo. Yo me bajo del carro y salgo hacia allá y lo atiendo porque llevaba un maletín en la espalda y le quedó la correa del maletín en el cuello, se estaba ahogando. Dije: alguien tiene una tijera, un cuchillo, rápido. Una señora de una tienda vino corriendo con un cuchillo, le corté el, y cuando le corté el cinturón, la correa esa, me doy cuenta que estaba el hombre fuera de sí. Yo dije: o se murió o quedó desmayado. El asunto que yo oro y digo: Señor, en el nombre de Jesús, todo espíritu de muerte, dale la oportunidad de salvación. Y estoy en eso cuando lo veo que y suelta una borracarada de sangre, se está ahogando con la sangre, reacciona, lo reviso, le digo: le duele la pierna, le duele la otra, el brazo, lo acomodé, sacamos del maletín una camiseta y lo acomodé. Cuando me doy cuenta, cuando ya reacciono más, estaba borracho. Yo dije: Señor, dale una oportunidad, porque si muere borracho no se va para el cielo. ¿Para dónde se va? Solo hay cielo e infierno. No hay más. No hay lugar medio. Pero mire usted, en un momento, ¿qué pensaba él? Esta mañana me llama un señor que trabaja con nosotros. Me dice que el señor, dije, me contaron que nadie quería auxiliar al Señor y usted lo salvó, porque si no se hubiera muerto. Dije: ¿quién te contó? La señora de la tienda que te prestó el cuchillo. Yo le dije: ese cuchillo era como cuando un médico está cortando un cordón umbilical. Está cortando el cordón umbilical que lo une con el mundo, con la muerte. Y hoy tenemos que hacer eso. Tenemos que cortar con todo aquello que nos separa de Dios. Porque lo que nos separa de Dios no es vida, es muerte. Y ese hombre hubiera muerto. Pero Dios nos puso en el momento justo, en el lugar justo. Y yo estoy aquí por eso. Porque no importa lo que usted necesite,
sea su área sentimental, emocional, física, psicológica, espiritual, laboral, económica, no sé cuál área de su vida necesita un milagro, porque a veces pensamos que un milagro solamente en el área física. Y he visto muchos milagros, muchos, muchos. En mi ministerio he visto muchos milagros, pero de toda clase, porque nosotros somos el compuesto de muchas cosas. Es posible que tienes un conflicto familiar y el milagro no necesitas en el área económica, no necesitas en el área física, porque estás sano, pero necesitas un milagro en tu familia. Solo un minuto más, cierra tus ojos, concéntrate en eso, que si tú crees, lo que pides, lo que creas, te será hecho, porque para el que cree, dice el Señor Jesús, todo, diga conmigo, todo le es posible. Fluye, Espíritu Santo. Área sentimental, emocional, área psicológica, área física, área económica, área familiar, área laboral, Señor, fluye. Capital de trabajo, fluye. Que haya un pueblo, Señor, que te cree, porque un pueblo que cree es un pueblo que recibe. Ahora, en el nombre de Jesús, recibe. Diga, yo creo y hoy recibo. Y cierra tu mano y diga, llevo en mi mano mi milagro. En el nombre de Jesús, recibe.

Dios es bueno, amén. A veces el hacer nos lleva a demostrar el querer. Y la palabra dice que Dios da el querer como el hacer. ¿A qué me refiero? Que vi algunos por allí cantando. Cuando cantan dicen: quiero levantar a ti mis manos, pero tienen las manos metidas en los bolsillos. Y otros: quiero levantar a ti mis manos, y están así. Es el hacer. Amén. Amén. Cuando usted diga: quiero levantar a ti mis manos, las levanta. Un día les expliqué las tres formas que hay de levantar las manos. Una es en señal de recibir, así. Es posición de recibir. Señor, quiero recibir, y pone las manos en posición de recibir. Dame, Señor. Otra es en posición

Dios más y en la palabra más. Por eso, ¿cómo estar tranquilos en tiempos difíciles? ¿Cómo estar tranquilos en momentos de dificultad? ¿Cómo estar tranquilos cuando nadie está tranquilo? ¿Cómo sentirnos seguros? Vi una publicidad de los seguros que dice: un seguro es mejor tenerlo y no necesitarlo que necesitarlo y no tenerlo. Es importante un seguro, pero no cualquier seguro. Y no me refiero a un seguro humanamente hablando, me refiero al seguro más seguro de todos los seguros, que es Dios. ¿Y cómo estar seguro cuando no hay nada seguro? Pregúntale que está al lado tuyo si sabe cómo estar seguro cuando no hay nada seguro. ¿Ah? ¿Cómo estar seguro cuando no hay nada seguro? Primo. Ah, primo. Primo, gracias. Telito, ¿me sigues acompañando? Mi Telito linda. Un aplauso para el talento de la casa, dice el pastor Satirio. Gracias, primo. No voy a leer todo el pasaje porque quiero dar el mensaje completo y solo me quedan 20 minutos. Pastor, ¿cuánto me queda? ¿Hasta mañana? Que hasta mañana. No hay problema. Recuerde, pastor, la bienaventuranza del predicador. Bienaventurado el predicador que predicare corto, porque volverá a ser invitado. Lucas, cuando ministro un domingo en la mañana, me dice: tiene 30 minutos, pero si pasa no importa, me dice. A Lucas. Pero hoy vamos a hacer con el tiempo bien, porque mañana vamos a trabajar, amén. Así como hoy, hoy también trabajamos. Génesis 6:9, mire qué historia linda la de Noé. ¿Cuántos hablan, saben de Noé? ¿Cuántos han oído hablar de Noé? ¿Cuántos han hablado de Noé? Yo he hablado de Noé muchas veces. Qué tremenda historia, ¿no? Una historia de fe. ¿Cómo estar seguro cuando no hay nada seguro? Y cuando yo escribo ese título, lo que pensé fue en Noé. No había nada seguro, pero Noé estaba seguro. Y vamos a leer solamente los dos primeros versículos. Dice: estas son las generaciones de Noé, varón justo, era perfecto en su generación. Eso es interesante. Dice: con Dios caminó Noé y engendró Noé tres hijos: a Sem, a Cam y a quién más, a Jafet. Dice que se corrompió la tierra delante de Dios, estaba la tierra llena de violencia, pero Dios miró la tierra que estaba corrompida, porque toda carne había corrompido su camino sobre la tierra. Y Dios le habló a Noé y le dijo: ¿qué hacer? Diga conmigo: siempre que Dios va a hacer algo, usa a alguien. Siempre que ese alguien esté dispuesto. Porque el problema es cuando alguien, Dios lo quiere usar, pero no está dispuesto. Por eso yo siempre le he dicho a Dios: Señor, cuando tú quieras, como tú quieras y donde tú quieras. Yo tuve que hacerlo en una ocasión. Le dije: Señor, está bien, ya no voy a pelear más contigo. Es como tú quieras, cuando tú quieras y donde tú quieras. Y paré de pelear con Dios. Y de ahí en adelante, hasta mis hijos nacieron. Porque usted sabe que es un milagro maravilloso con mi esposa. La pastora Sulamita no podía tener hijos. Y yo tampoco podría engendrar. Los dos teníamos problemas. Y Dios me dio una palabra. Dijo: cuando estés en mi perfecta voluntad, te daré la hija que me has pedido. Y ahí está Carla. Y ahora hay un retoñito. Ya soy abuelo. ¿Sabe qué? Esto es un milagro maravilloso. Es un milagro maravilloso. El milagro de la vida. ¿Sabe qué es ser abuelo? Ser abuelo es volver a ser padre. Tremendo. ¿Y sabe qué es un abuelo? Un abuelo es el caballo que los hijos doman para que los nietos monten. Cuando yo veo esto, ¿cómo podemos vivir seguros? ¿Cómo tener la protección de Dios en tiempos peligrosos, en un mundo lleno de inseguridad? Y cuando pienso eso, miro la vida de Noé, de su familia, la protección de Dios sobre su vida, o sobre sus vidas más bien. En esos momentos críticos de la historia de la humanidad, tengo que pensar en Noé, porque Noé y su familia lograron sobrevivir y estar seguros

en unas épocas de juicio sobre la humanidad, y es lo que estamos viviendo. A mí me pasó algo ayer con el pastor Pedro. Estaba orando, estábamos en el segundo culto. Pastor Pedro estaba orando por Venezuela. Yo dije: Señor, ten misericordia, tu salvación cubra. Pero mire qué tremendo esto. De pronto algunos se chocan con lo que voy a decir, pero mire qué interesante. Cuando Dios trae juicio sobre una nación con un propósito, nadie se puede meter. Oramos que Dios tenga misericordia y que el pueblo sea guardado, así como en la pandemia. Yo me acuerdo, en plena pandemia, estaba con mi esposa y todo el mundo dando profecías, y Guillermo Maldonado, todos los que salen por televisión internacional dando que el año, creo que era el 2019, va a ser el mejor año. Y yo dije: no, no, no. Yo estaba orando y Dios me dijo que vendría un año difícil, pero Dios guardaría a su pueblo. ¿Y qué fue lo que pasó en pandemia? Un tiempo difícil. ¿Y qué pasó? Dios guardó a su pueblo. ¿Qué pasó en el terremoto, pastor? Usted pregunte, porque después del terremoto hay muchas víctimas, pero hay muchos testimonios. Porque Dios sí guarda a su pueblo. La protección angelical sí es verdad. En estos días pasados estaba el pastor Uber anunciando un evento de niños, un retiro de niños, y estaba hablando de la protección angelical, cómo estar seguro en tiempos inseguros. Ayer veía el noticiero y hablaba hoy al almuerzo con el pastor Satirio con respecto al tema. El fin de semana, ayer, 4 muertos en moto. Antier, 4 muertos en moto. Otros 4 muertos hoy en moto. Solo en moto, sicariato, muertos en un lado, muertos en otro. Yo digo, hay personas que están en el momento equivocado, en el lugar equivocado, pero si Dios está guardando y la palabra se cumple, que Dios guarda, aleluya. Y que el Salmo 91, el que habita el abrigo del Altísimo, morará bajo la sombra del Omnipotente. No importa que caigan a mi lado 1,000, 10,000 a mi diestra, pero a mí no me tocan, porque Dios está conmigo. Y si no te basta el 91, vaya para el 23, dice: tu vara y tu cayado me infunden aliento. Aunque ande en valle de sombra de muerte, no temeré mal alguno, porque tú estarás. Y cuando yo dije que iba a ser un año difícil, pero Dios iba a estar con su pueblo, yo dije: asegúrese de ser parte de su pueblo, porque en nuestras iglesias hay muchos fariseos. Recuerda que muchos seguían a Jesús para escuchar la palabra, pero otros lo seguían para criticarlo. Aquí no hay. Pero asegúrate de estar seguro cuando no hay nada seguro. Asegúrate de ser parte del rebaño. Asegúrate, Jesús mismo lo dijo. Jesús dijo que había en rebaño cabras y ovejas. Y los de la derecha dijo: venid a mí. Y los de la izquierda, al lago de fuego, al infierno, dijo: las cabras. Y esto lo tuve que predicar una vez, porque un día vino una hermanita y me dijo: pastor, yo soy una cabrita del rebaño del Señor. Y le dije: Señor no tiene cabritas en su rebaño, solo tiene ovejas, hasta ovejas negras. Sí, por ser la oveja negra no deja de ser oveja, es una oveja. Entonces, cuando el pastor Uber está hablando de la protección angelical, está hablando de los ángeles, porque estaba invitando a los niños, yo estaba allí. Y él contó lo que le contaron. A mí no me contaron, yo estuve ahí. Un día se hizo un retiro, pastor Pedro. Recuerda, en ese tiempo, los directores del Ministerio de Niños, la pastora Elda Díaz, estaba el hermano Aponte y su esposa. Y nos fuimos de retiro para la Mesa de los Santos, un poquito más adelante de Bucaramanga. Yo estaba grandecito y yo fui profesor de escuela dominical desde los 14 años. Profesor de niños, yo estaba ahí, Mesa de los Santos. Y mire qué interesante esto. Cuando usted mira para ello, que estarán pasando en la pantalla para ver qué es lo que está viendo. Hay un cantante que cantaba música infantil, Gilberto Soré. Él fue invitado para ministrar a los niños y él no pudo estar hasta el final, pero él dijo: Dios me dijo anoche que le va a dar algo especial. Yo me voy, pero Dios esta noche va a traer algo especial para ustedes. Me acuerdo que hay un galpón de tejas de zinc
bancas. Al frente hay una cancha grande de fútbol, pero de tierra. Y estamos aquí y la hermana Sonia está hablando y los niños empiezan a distraerse. Y ella, niños, niños. Y los regañaba porque ellos empezaron a inquietarse y miraban para la cancha. Y cuando empezaron a decir, ángeles, ángeles, decían los niños. Y ella miraba para la cancha, pero no veía nada. Y ellos gritaban, ángeles. Mientras el hermano Uber estaba dando lo que le contaron, yo estaba acordándome lo que vi, lo que vivimos. Cuando decía, ángeles, ángeles, entonces todos nos inquietamos. Los líderes, los pastores que estaban ahí, el hermano Aponte acompañó a la hermana Sonia, que era la directora ese día del evento. Y los niños empezaron a levantarse de las sillas y a correr hacia la cancha. Y ella, niños, porque ya no veía nada. Niños, paren, niños. Y ella gritaba y se empezó a incomodar. Y entonces dijo de un momento a otro, Señor, por favor, si ellos están viendo algo que no vemos, coloca colirio en nuestros ojos que podamos ver. Los niños, el tema es que los niños se fueron a la cancha a jugar con los ángeles. Mire qué tremendo. Eso fue tremendo. De un momento a otro ellos empiezan a gritar, el carro, viene un carro, viene un carro. Y miraban hacia arriba, hacia el cielo. Los caballos, vienen caballos. Y ellos gritaban y jugaban y nadie podía entender lo que pasaba. Cuando se empezó a ver lo que pasaba, todo el mundo tuvo que caer de rodillas llorando, todos llorando, los niños. Eso era una locura, una locura. Al otro día, en la mañana, el tal carro, las marcas de las herraduras de los caballos, las ruedas en la tierra, las alas de los ángeles marcadas en toda la cancha. De eso ellos sacaron fotos, me acuerdo. El pastor Uber ese día dijo, aquí en el culto hay alguien que estuvo allá. Y yo pregunto lo mismo, aquí hay alguien que estuvo allá, que ahora ya no es niño, me imagino que ya son adultos. No hay ninguno, pero ese día levantaron la mano dos o tres. ¿Veo a alguien allá? No, no está levantando, está levantando el celular para grabar. Es esto. Hoy en Bogotá, la que es mi contadora, revisora fiscal, cuando eso era niña, era de la iglesia de los patios, cuando eso era el pastor Oseas Pereira, que era el pastor, no me acuerdo. Y ella estuvo allá. Y un día estábamos hablando, pastor, usted estaba ahí. Claro, yo era el líder de los niños. Un día terminamos hablando del tema y ella tuvo que llorar y acordarse. Dijo, ¿cómo quisiera que volviera a pasar eso? ¿Y sabe qué pasó? Que eso pasó porque estábamos desconectados de todo y los niños tienen un corazón muy puro y Dios tenía un regalo para ellos. ¿Pero qué pasa? ¿Cómo estar seguros cuando no hay nada seguro? Solo Él. Diga conmigo, solo Dios. Es esto. No hay nada seguro. Nada. Nada. No hay nada. Mire, yo me acuerdo, Pastor Pedro, era muy chistoso porque a mí me pusieron un esquema de seguridad cuando yo fui senador. Me pusieron un esquema de seguridad y camionetas blindadas, eran unas Toyota Prado, me acuerdo, unas Toyota de esas grandes, policía. Y donde yo iba, nosotros nos entregaban en el avión y nos recibía otro esquema donde íbamos. Y resulta que cuando yo iba, viajaba, no solamente iba a reuniones políticas, yo iba a predicar. Entonces los policías, todos extrañados, porque llegábamos y los policías estaban allí. Yo empezaba a ministrar y ministrar y los policías caían. Policías que no eran cristianos se caían por la unción. Entonces un día un policía se me acerca del esquema allá en Bogotá de la DIPRO y me dice, pastor, nosotros no lo cuidamos a usted, usted nos cuida a nosotros. Porque alguien me dijo, pastor, usted no cree en Dios, no confía en Dios, ¿por qué necesita escolta? Y no los ponen por mí, los ponen por el gobierno, porque uno es parte del legislativo. ¿Me doy a entender lo que estoy diciendo? Yo no necesito escoltas. Yo tengo los ángeles de Jehová, mi Dios. Dios me guarda. Usted no sabe cuántas veces Dios me ha guardado. Precisamente estábamos hablando antes de que el pastor viajara esta semana y nos acordamos de algo. Y estaba diciendo algo. Y yo estaba en la Sierra Nevada, estamos trabajando con los arhuacos.
Yo estuve allá por 2 meses haciendo el trabajo, y cuando teníamos que bajar, porque yo llegaba, y donde yo llegaba me quedaba poco y nos movíamos. Estuvimos arriba en Nauzima, que ahí en Pueblo Bello, arriba en El Chorro. Ahí hay varios lugares por Pueblo Bello, Valledupar, Pueblo Bello. Subíamos a Nauzima, que hacer el trabajo con los arhuacos. Cuando íbamos a regresar, pasó algo. Habían unas hermanas que habían ido para cocinar, hacer las cosas ahí en Pueblo Bello, y ellas se fueron primero. Cuando yo bajé de la sierra y llegamos a Pueblo Bello, donde estaba la casa, donde estaba hoy la iglesia, alquilé un carro, un Toyota, para que nos llevara hasta Valledupar, porque yo viajaba. Íbamos a viajar Valledupar, Bogotá. Nosotros cuando vamos, yo dejaba en la casa del misionero Ricardo Morales, dejaba la maleta y nos íbamos con un morral y la Biblia. No llevábamos más nada. A veces llevábamos regalos que teníamos para los que se estaban formando, para Freddy, para Josefina, para todos los indígenas que se formaron como pastores. Les llevábamos algo, pero siempre llevábamos así. Entonces teníamos que llegar a Valledupar, coger la maleta e irnos para el aeropuerto Valledupar, Bogotá. Y cuando vamos a los 5 minutos, el carro se vara, se pincha. Yo dije, bueno, bajémonos, vamos a montar la llanta, no hay problema. Soltamos la llanta. Cuando estamos montando la llanta, el repuesto estaba pinchado también. Yo dije, tranquilo, no hay problema. Le dije, para ese carro que viene, vaya otra vez a Pueblo Bello, traiga otro carro. Alquilaron, contrataron otro carro y se vino. A los 10 minutos que íbamos, se vara el carro. Yo les dije, ¿sabe qué? Estén tranquilos. Yo llevaba un termo con café, llevaba unos vasos, sentémonos, había un cujín, nos sentamos debajo del árbol, vamos a tomarnos un café, no nos afanemos. El señor del carro llamó a alguien, duramos más de 1 hora ahí hasta que se desvaró. Nos subimos, cuando nos fuimos, llegamos a la casa, las hermanas que se habían ido adelante estaban preocupadas. Pastor, no le hicieron nada. Pastor, lo estaban esperando. Pastor, me preguntaron por usted. Pastor, saben su nombre. Pastor, lo conocen, tenían una foto. Me estaban esperando. Nos estaban esperando. Usted sabe cómo está la Sierra Nevada ahora. No solamente por el lado de los arhuacos, por el lado de los cogis, por el otro lado, hasta por los arzarios. Bien allá, toda esa zona es bien complicada. Entonces, bueno, entonces quedémonos, dijo Ricardo Morales, quédense, duerman esta noche aquí, llamemos a ver qué hacemos por los pasajes. No, no, no, tranquilo. Si esto fue de Dios, el avión nos está esperando. Oh, pastor, usted sí tiene mucha fe. Cojamos la maleta, vámonos para el aeropuerto. Llegamos al aeropuerto. Cuando llegamos al aeropuerto, había unas personas pidiendo el cupo mío, el cupo nuestro. Yo iba con un camarógrafo y con otra persona. Demos 3 cupos y estaban pidiendo los cupos. Dije, no, porque de pronto llegan. ¿Qué pasó? Es que el vuelo por mal tiempo en Bogotá se atrasó, no ha llegado el avión. Hicimos el check-in, tomamos otro café, tranquilos, llegó el avión, nos fuimos tranquilos. Dios está en el asunto, Dios nos guarda, Dios te cuida, Dios te cuida. He aprendido a tomarla suave. Ayer terminó el culto, almorzamos y nos fuimos con mi esposa para Chinácota. Cuando vamos allí, antes de llegar a la recta de Los Álamos, siento un ruido en el carro. Dije, ah, se pinchó, me orillo. La llanta derecha, la del pasajero atrás pinchada. Y yo iba así, con camisa blanca. Yo le dije a mi esposa, tranquila mi amor, no hay problema, tranquila. Le puse los tacos, monté un gato básico que traen los carros, que eso casi, que es así, y lo puse así bien parado para poder levantar el carro bien. Hasta pensé que necesitaba unos ladrillos, algo. Tranquilo. No trae cruceta, trae una copa. Me tocó agarrarme la parrilla y pararme para soltar esa llanta. Batí el récord en 20 minutos con un gato básico y una copa, monté la llanta. Yo le decía a mi esposa, no hay problema, Dios nos está trazando por algo, yo no tengo problema. Y fue cuando al ratico nos encontramos al hombre que se fue de cabeza, y si yo no hubiera estado en ese momento, se mata. ¿Está viendo lo que está pasando? Por eso cuando te pasa, que tengas un impasse, cuando te esté pasando algo, estés tranquilo. Dios te está cuidando de algo. De algo Dios te está cuidando. Sí. A veces nos afanamos y peleamos.
Nos molestamos con el carro, como si el carro tuviera la culpa. Pero a veces Dios te está cuidando de algo. ¿Cómo estar seguro cuando no hay nada seguro? Confiando en Él. No creas, yo era impaciente, yo me molestaba antes. Pero desde que entendí que Dios me guarda, hasta cuando pierdo un vuelo me quedo tranquilo. Digo, algo Dios me está guardando. ¿Qué tal que vaya y yo pelee para que me suban en el avión y llame al supervisor y reclame y me monte en el avión y el avión se caiga? Dígale que está al lado suyo, no pelees, Dios te está guardando de algo. Entonces, yo habito al abrigo del Altísimo y moro bajo la sombra del Omnipotente. Diré yo a Jehová, esperanza mía, castillo mío, mi Dios en quien confiaré. Él me librará del lazo del cazador, de la peste destructora. Mire que en estos días que hay tanta amenaza, que viene otra pandemia. ¿Qué es lo primero que usted tiene que hacer? No me diga que comprar tapabocas. La palabra dice que si Dios no cuida, en vano vela la guardia. Usted puede poner candado en la casa, puede poner una reja, puede poner un celador en la puerta con un bolillo y con una escopeta. Pero si Dios no cuida, en vano vela la guardia. Todo es así, en Dios es así. Póngase de pie, porque si no, no me vuelven a invitar a predicar. Esto es, para conclusión, escucha, en el tiempo de los nuevos comienzos, esto lo escribí esta mañana, al igual que Noé, en los tiempos de los nuevos comienzos, nosotros debemos creer y confiar en las promesas de nuestro Dios. Él nos promete que aún en tiempos difíciles, tendrá cuidado de nosotros y nos hará estar seguros. Y dice Isaías 41, el profeta, verso 13 y 14: porque yo, Jehová, soy tu Dios, quien te sostiene de tu mano derecha y te dice: no temas, yo te ayudo. No temas, oh gusano de Jacob, oh vosotros los pocos de Israel, yo soy tu socorro, dice Jehová, el Santo de Israel es tu redentor. Jeremías 15, 21 dice: y te pondré en este pueblo por muro fortificado de bronce, y pelearán contra ti, pero no te vencerán, porque yo estoy contigo para guardarte y para defenderte, dice Jehová. El Salmo 91, 5 y 8: no temerás el terror nocturno, ni saeta que vuele de día, ni pestilencia que ande en la oscuridad, ni mortandad que en medio del día destruya, porque caerán a tu lado 1,000, 10,000 a tu diestra, mas a ti no te van a tocar, en el nombre de Jesús. ¿Qué tal si para finalizar concluimos confesando esa última parte de la canción? Creo en ti, Jesús, y en lo que harás en mí.

0: Aleluya. Padre, te damos gracias por este tiempo precioso. Gracias por la palabra de cómo estás seguros cuando no hay nada seguro. Tú eres nuestro seguro, Señor. Si creemos, confiamos, y si confiamos, obedecemos. Gracias, Dios mío, en el nombre de Jesús de Nazaret. Gracias. Como dijo Nehemías, Dios de los cielos, grande, fuerte, temible, que guarda el pacto y las misericordias a los que lo aman y guardan sus mandamientos. Gracias, Señor, te amamos y guardamos tus mandamientos en el nombre de Jesús. Gracias, Señor. Amén y amén. Aleluya. Gloria a Dios. Tome su asiento. Gracias, Pastor Jorge. Dios te bendiga. ¿Cuántos reciben la palabra? ¿Cómo estar seguros cuando no hay nada seguro? Creyéndole al Señor. Vamos a servir a Dios con nuestros diezmos, nuestras ofrendas, nuestros pactos, las primicias, todo aquello que el Señor nos dejó para que tengamos ese contacto directo con Él a través de nuestras finanzas. ¿Cómo podemos asegurar las finanzas? Mire lo que dice Malaquías 3:10. Hay gente que hasta el día de hoy desconocen esta palabra. Y dice el Señor en Malaquías 3:10: Traed todos los diezmos al alfolí y haya alimento en mi casa. Probadme ahora en esto, dice Jehová de los ejércitos, si no os abriré las ventanas de los cielos, si no os abriré las ventanas de los cielos y derramaré sobre vosotros bendición hasta que sobre y abunde. Reprenderé también por vosotros al devorador y no destruirá el fruto de la tierra, ni vuestra vida en el campo será estéril, dice Jehová de los ejércitos. Y todas las naciones os dirán: bienaventurados, porque seréis tierra deseable, dice Jehová de los ejércitos. Si queremos seguridad en las finanzas, debemos involucrar a Dios en nuestras finanzas. Y el Señor lo declara: pruébenme. De pronto hemos probado todo. Hemos probado hasta brujos, hechiceros, loterías, balotos, rifas, y nada sale bien. Hemos probado sociedades y no ha salido nada bien. El Señor dice: pruébeme a mí. Si no le abro los cielos, si no le reprendo al devorador, si no hago producir lo que está estéril y si no hago de vosotros tierra deseable. Si usted quiere finanzas, seguro en las finanzas, el consejo bíblico ahí está. Las hermanas, los hermanos pasan, ellos llevan un sobre. Si necesita el datáfono, también ahí está el doctor Henry, que nos puede ayudar en eso. Solamente usted levanta su manito y él le atiende. Y allí en su casa reciba también la información para que se una en este momento con nosotros. De pronto usted ha venido por primera vez en esta noche y lo sorprende lo que dice la Biblia, pues el Señor dice: pruébeme. Usted puede tomar una cantidad, lo que usted quiera, lo que usted pueda, lo que usted desee, y dígale: Señor, quiero probarte, quiero mirar si esto es cierto, si esto es verdad. Y hágalo, y haga pacto con el Señor de ser fiel con Él. Reciba la información allí en su casa para que se una con nosotros, por favor.
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0: Gloria a Dios. De esa manera nos ayuda a llegar más lejos con la obra misionera que está en diferentes partes de la ciudad de Colombia y también fuera del país. De esa manera la obra se extiende por todos los lugares. Cada municipio hay una iglesia, Centro Cristiano, Misión Global. Las ciudades de Colombia, tenemos iglesias en Bután, tenemos iglesias allí en el Himalaya, allí también en India, y Dios hace que nosotros seamos con una mano extendida para la obra misionera. El propósito central es que Jesucristo sea conocido en todas las naciones. Pertenecemos a una iglesia internacional con visión mundial. A veces hay gente que dice, bueno, y aquí, ¿por qué no? Si aquí también se hace en los barrios periféricos, que también hay gente que casi nunca se puede alcanzar, la iglesia está llegando. Lugares hasta donde el Estado no llega, la iglesia está llegando. En la Amazonas, en Leticia, tenemos también obra misionera. Entonces, ahí van sus diezmos, sus ofrendas, pero Dios también, Él dice que Él da seguridad a nuestras finanzas. Gloria a Dios. ¿Cuántos necesitan un milagro financiero? ¿Cuántos creen en milagros financieros? Padre, venimos delante de tu santa presencia para darte gracias. Aquí hay peticiones, Señor, que fueron colocadas delante de ti. Señor, antes de nosotros dar, ponemos estas peticiones delante de ti. Y en el momento de dar, Señor, hacemos con todo el amor y el afecto por tu obra, como decía el salmista: mis afectos están en la casa de Dios. Señor, recibe lo consagrado de nuestra casa y lo recibido de tu mano. Y en esta hora se desatan los milagros en las finanzas. Te involucramos con nuestros diezmos, con nuestras ofrendas y nuestros pactos, nuestras primicias. Te hacemos partícipe de nuestras finanzas porque creemos en ti. Es posible que estamos viviendo tiempos donde nada es seguro, pero en ti estamos seguros, Señor, que tu palabra es verdad y creemos en tu palabra en el nombre de Jesús. Gracias, Dios mío. Amén y amén. Gloria a Dios. Las hermanas pasan y de esta manera les somos fieles al Señor. Gloria a Dios. Aleluya. Gloria a Dios. ¿Alguien está aquí esta noche por primera vez? Ajá. Qué bueno. Bienvenida. ¿Hay alguien más que viene por primera vez? Aquí hay otra mano que se levanta. ¿Quién más viene por primera vez? Déjeme ver su mano levantada. Allá atrás. Siempre hay una primera vez. Yo vine por primera vez en el año 82, 2 de febrero, un domingo en la mañana. Me trajo mi cuñado y ya han pasado 45 años. Me quedé aquí amando a Dios. Usted que ha venido por primera vez, déjeme hacer una oración por usted. Usted que vino por primera vez, póngase de pie. El que vino por primera vez, póngase de pie. No tenga afán en salir, en irse. Antes, asegúrese de la salvación de su alma. Ahí donde usted está, ore conmigo, diga conmigo: Padre que estás en los cielos, he oído tu palabra y yo sé que es la verdad. Abro mi corazón y recibo a Jesucristo como mi único y suficiente Salvador de mi alma. Escribe mi nombre en el libro de la vida y séllame con tu Espíritu Santo para el día de la redención. Yo reconozco que soy pecador y te pido perdón por todos mis pecados. Dame la vida eterna en Cristo Jesús y prospérame aquí en la tierra. Señor, aseguro mi vida en ti cuando nada es seguro, Señor. En el nombre de Jesús. Amén. Si usted hizo esta oración, venga aquí hasta el altar. Yo quiero orar por usted. Usted que hizo la oración, venga aquí al altar. Dios te bendiga. Bienvenida. Dios te bendiga. Dios te bendiga. ¿Alguien más? Aquí viene un caballero. La dama, venga. Si usted trajo un amigo o un familiar, no permita que él se vaya sin recibir a Jesús. De pronto él le da pena venir al altar. Dígale: vamos, yo lo acompaño. Yo me acuerdo que cuando mi cuñado me trajo, después que salí, yo salí como bravo con él. Yo le dije: ahora usted no piense que yo me lo voy a pasar metido aquí, ¿no? Y él me dijo: no, cuñadito, usted viene cuando quiera. Pero al otro día me llegó al trabajo. Y sabe que lo mejor que pudo haber hecho mi cuñado conmigo fue haberme dado a conocer a Jesús. Lo mejor. Lo mejor que les puede estar pasando a ustedes es conocer a Jesús. Amén. Así es que vamos a orar. ¿Hay alguien más? ¿Alguien más que viene? Entonces vamos a orar una vez más. Cierren sus ojos y digan conmigo: Padre que estás en los cielos, he oído tu palabra y yo sé que es la verdad. Abro mi corazón y recibo a Jesucristo como mi único y suficiente Salvador de mi alma. Escribe mi nombre en el libro de la vida y séllame con tu Espíritu Santo para el día de la redención. Yo reconozco que soy pecador y te pido perdón por todos mis pecados. Dame la vida eterna en Cristo Jesús y prospérame aquí en la tierra. Señor Jesús, tú eres mi seguro para la vida eterna. Gracias, Señor. Amén. Yo oro por usted, usted está callado. Padre, te doy gracias por estas vidas preciosas. Te ruego que entres a lo más profundo de su ser. Lávalos con tu sangre preciosa. Escribe sus nombres en el libro de la vida séllalos con tu Espíritu Santo para el día de la redención. Y te pido, Señor, que les des la vida eterna, que ellos sientan seguridad de salvación en este mismo momento. Y prospéralos, Señor, ayúdalos. Si están enfermos, sánalos, Señor. Si están atribulados, dales paz, Señor. Tu palabra dice: Jehová es mi pastor y nada me faltará. Señor, da a ellos lo que les falta en el área espiritual, emocional, físico, financiero, en el nombre de Jesús. Yo los bendigo en el nombre del Padre, del Hijo y del Espíritu Santo. Amén y amén. Gloria a Dios. Aleluya. Mire, nosotros queremos seguir orando por ustedes. Si son tan amables, nos dejan su nombre para seguir orando por ustedes con nombre propio. Aquí hay unas hermanas que le atienden y déjense atender. ¿Cómo es tu nombre? Elena. Bienvenida. Dios te bendiga. Martín, bienvenido. Daisy, bienvenida. Gloria a Dios. Mientras ellos están siendo atendidos aquí, voy a pedir a la iglesia que se ponga de pie. Y agradecemos a Dios por estas vidas preciosas que hoy determinaron recibir a Jesús. Amén. Levanta tus manos al cielo. Señor, te damos gracias por la vida del pastor Jorge Trujillo, por la vida de Sulamita, su esposa. Gracias por la palabra, la recibimos, Señor. Y sabemos que tú eres nuestro pastor y que nada nos faltará. Señor, gracias. Sabemos que cuando no está nada seguro, tú eres nuestro seguro. Tú eres nuestro protector. Eres nuestro proveedor en todas las áreas de nuestra vida. Al recibir la palabra, la hacemos nuestra, la aseguramos en nuestras vidas, Señor. Salimos de aquí creyendo que hoy hemos recibido sanidad, hemos recibido milagros en nuestra vida y los médicos lo confirmarán en el nombre de Jesús. Hoy dormiremos profundamente con sueños reparadores y restauradores, y mañana cuando despertemos, nuestra vida, nuestro corazón, nuestro espíritu estará en uno solo con Cristo Jesús. Porque el que se une con Cristo, uno solo es con Él. Gracias, Señor. Te bendecimos. Salimos de tu casa, mas no de tu presencia. Llévanos en paz a nuestros hogares y permítenos una noche tranquila, Dios. En el nombre de Jesús, y una semana que nuestra agenda la ponemos delante de ti y veremos milagros, veremos protección en el nombre de Jesús. Gracias, Dios mío. Amén y amén. Dios le bendiga, Dios le guarde. Gracias por haber venido, mil gracias. Dios le guarde. Una feliz noche.
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2: Bendiciones, mi nombre es la hermana Luz Celeste de Rodríguez. Pasé un proceso de salud durante 6 años. Tuve un tumor gigantesco en la parte uterina, el cual debilitó mi parte física, ya que tuve derrames, la hemoglobina me bajaba en 4-6 y fue un proceso bien delicado. Una persona que estaba débil a nivel físico, a nivel anémico, pasaba por muchas amarguras, por muchas situaciones de dolor. En mi proceso quirúrgico me hicieron una operación, extrajeron el tumor, pero hubo una complicación a nivel de vejiga y a nivel de intestino. Tuve 2 perforaciones, me dan de alta, no se visualiza esa parte física por mi tema de obesidad, me dan de alta, pero posteriormente, el siguiente día, me vuelven a recluir a la clínica con un fuerte dolor, un dolor abdominal que me dolía, no podía hablar, me debilitaba aún porque ya venía con una hemoglobina bien baja. Me ingresan nuevamente y para los efectos, por ser una persona migrante venezolana, no contaba con ese recurso económico ni con una EPS establecida, por lo cual me dejan 5 días allí en sala de espera, 5 días con una fuerte peritonitis que creó una cerci a nivel de la sangre, creó una infección a nivel físico. Toda mi sangre estaba séptica, yo toda estaba séptica. 5 días de peritonitis, 9 lavados retroperitoneales y 3 operaciones con anestesia. Y el Señor no permitió que yo fuera a dormir a su regazo, porque Él tenía un plan para mi vida, un plan espiritual, el cual hoy disfruto y es compartido por la Comuna 6 en diferentes de mis unidades. Amo lo que hago, la pasión que siento y que el Señor me ha entregado. Estoy a un nivel mucho más alto porque Él me procesó. En mi parte, en mi cuerpo, hoy en día tengo parte del intestino artificial, tengo parte de mi estómago artificial y una malla que sostiene todos estos órganos para yo, dice la ciencia, poder vivir. Pero yo hoy vivo porque Cristo vive. Este proceso de salud me llevó a un nivel de gloria. Bendiciones.
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aun cuando no nos parezca. Si tú amas a Dios, todas las cosas van bien. Vuelvo a decirlo.

a su nombre, a su nombre. Digan al justo que le irá bien.

0: dejar la iglesia que usted lo cante. Dígalo. Todas.
1: Si lo cree, dile.
0: A los que.
1: Así es.
0: Todas las cosas. Todas. Sí, Señor, a los que ama. A los. Si algo malo sucediera, y si algo que viene para tu vida, decláralo.

Vamos, iglesia, colócale volumen, vamos. Dígale a los canta, iglesia, cántalo, vamos, todas las cosas.

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0: Son las 9:00 a.m.
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caídas y me has hecho andar en la luz de los que viven. Y yo solamente quiero, aleluya, amarte y estar cerca de ti. Yo solamente quiero estar cerca de ti. Tú que estás ahí, dile, yo solamente quiero estar cerca de ti. Yo solo quiero verte cerca de mí, aleluya. Yo solo quiero tributarte alabanzas a ti, porque tú eres el único que te mereces toda la gloria. Tú eres el único que te mereces toda la honra. Y no habrá nada, nada, nada que me pueda apartar de ese amor. Porque ese amor, aunque trate de huir, siempre va a ir detrás de mí. Es un amor inagotable para los hijos de Dios. Y ese es el amor que Dios tiene hacia contigo, aleluya. Es ese amor que siempre va a permanecer en todo tiempo, aleluya. Solo Dios quiere que le crean a Él. Solo Dios quiere que le sean fiel a Él, aleluya. Y que se escondan en su presencia, porque Él está dispuesto a amar a sus hijos y a siempre estar cerca de ellos. Aleluya.

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0: Son las 10 en punto.
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0: Palabras de Vida, te habla tu amigo el pastor Juan Gracia. Es una alegría estar una vez más con todos ustedes para seguir aprendiendo de la poderosa palabra del Señor y todo lo que el Señor quiere hablar a nuestras vidas. Así que dispón tu mente, tu corazón, porque sabemos que algo Dios va a hacer en tu vida mientras escuchas. Recuerda que soy supervisor de red de la red 05 del Ministerio Multiplicador y estamos para servir, coordinador también del Lunes de Milagros. Cualquier petición que usted tenga, escríbanos, déjenos su comentario, su petición, para que podamos estar siempre orando por todas sus necesidades. Y en esta oportunidad quiero hablar un tema que Dios ha puesto en mi corazón, llamado la armadura de Dios. Diga conmigo, la armadura de Dios. Y antes de explicar la importancia de la armadura de Dios en un guerrero, tenemos que hacernos una pregunta, y es: ¿cómo estamos vestidos espiritualmente? ¿Cómo estás vestido espiritualmente? Porque en el mundo espiritual nos pueden ver. ¿Y cómo estamos vestidos? ¿Cómo nos ven los ángeles? ¿Cómo ve el cielo? ¿Cómo nos ven en el campo espiritual? Porque hay una armadura que a veces no la usamos, a veces está desgastada, y a veces armadura tenemos que ponerla en acción. Y mira lo que el apóstol Pablo dice a la primera carta de Timoteo 4, verso 14 al 16. Lo leo en la versión Reina Valera. Dice: no descuides el don que hay en ti. Vaya ahí conmigo, por favor. No descuides el don que hay en ti. Es impresionante eso. Después dice: que te fue dado mediante profecía con la imposición de las manos del presbiterio. Verso 15: ocúpate en estas cosas, permanece en ellas para que tu aprovechamiento sea manifiesto a todos. Ten cuidado de ti mismo y de la doctrina, persiste en ello, pues haciendo esto te salvarás a ti mismo y a los que te oyeron. Mire que me llama la atención el verso 16 cuando dice: ten cuidado de ti mismo, de la doctrina, ten cuidado de lo que nosotros mismos a veces reflejamos a los demás. Entonces, todas estas cositas hay que prestar atención para ver cómo realmente estamos vestidos espiritualmente. Y hay unas cualidades de un verdadero guerrero que quiero que usted las pueda tomar nota y a medida que va escuchando, y son varias, solamente voy a nombrarlas para que usted mire un perfil de un guerrero y las cualidades que debe tener. Una, debe tener discernimiento. Si un guerrero no tiene discernimiento espiritual, está grave, porque tiene que pedirle al Espíritu Santo que le active ese discernimiento de espíritu para saber discernir el problema de lo que está ocurriendo a su alrededor. Segundo, palabras de fe. Debe ser una persona que debe tener fe violenta, fe que le crea al Señor, una fe atrevida, una fe donde su confianza está plena y completamente hacia Dios. Tercero, una buena doctrina y conocimiento. Es importante que el guerrero conozca palabra, conozca doctrina, capacítese. Por eso nosotros en nuestro ministerio queremos siempre brindar a las personas la facilidad de que pueda adquirir nuestros libros de guerra espiritual, nuestros manuales. Ya tengo 4 libros que son muy buenos de guerra espiritual que te pueden servir mucho para aprender. Son series y todos los temas especialmente son de liberación y de guerra espiritual. Desecha lo malo. También debemos desechar todo lo malo que nos inquieta. Ser disciplinados es importante, una cualidad de un guerrero. Enseñar con autoridad. Si usted no enseña con autoridad, se va quedando. Recuerde que lo que sorprendía a los fariseos era con la autoridad que Jesús enseñaba la escritura. Ser de ejemplo, ser de inspiración para los demás. Es importante eso, que usted inspire a todo el que le sigue. Sea humilde y obediente a las autoridades. Es importante también eso. Esforzado en todo momento. Esfuérzate y sé valiente. Si no te esfuerzas para lograr algo, pues ahí te vas a ir quedando. Entonces, siempre he dicho, un soldado de Cristo ni se niega ni se regala. Entonces, al ver cómo estás vestido espiritualmente, al ver las cualidades de un guerrero, ahora sí entramos en materia a estudiar lo que el apóstol Pablo escribió a la iglesia de Éfeso en el capítulo 6 de Efesios, verso 13 al 18, en la Reina Valera. Y vamos a leer la escritura donde el apóstol Pablo se inspira al ver que un cristiano tiene una armadura viendo a un soldado romano, viendo si tiene esos implementos, porque nosotros los guerreros no también tenemos. Entonces empieza a inspirar y empieza a escribir este capítulo. Dice, por tanto, verso 13 del capítulo de Efesios 6, tomad toda la armadura de Dios para que podáis resistir en el día malo, y habiendo acabado todo, estar firmes. Estad pues firmes, ceñidos vuestros lomos con la verdad y vestidos con la coraza de justicia, y calzados los pies con el apresto del evangelio y la paz. Y sobre todo, dice, tomad el escudo, subraya ahí, de la fe, con que podáis apagar todos los dardos de fuego del maligno. Tomad el yelmo de la salvación y la espada del Espíritu, que es la palabra de Dios. Y orando en todo tiempo, en toda oración y súplica en el Espíritu, dice, y velando en ello con toda perseverancia y súplica por todos los santos. Entonces, cuando uno lee este versículo, me llama la atención de que la armadura de Dios no es algo que usted se quita y se pone antes de echar fuera un demonio, ¿sí? O a veces cuando vamos solamente a hacer guerra espiritual. No, la armadura de Dios es una forma de vida que caracteriza a aquellos quienes viven su vida de acuerdo a la instrucción divina, ¿sí? Personas que dependen totalmente de Dios y no de ellos para el diario vivir. Así que la lucha del cristiano ocurre cada día, en todo momento. Por eso la Biblia dice que el diablo anda como león rugiente buscando a quien devorar. La guerra espiritual, familia que me oye hasta ahora, es todo tiempo, en todo momento. Y el cristiano debe conocer su posición y su batalla. Debe saber cuál es su función, su acción. Y algo que yo siempre he dicho, cuando el apóstol Pablo está diciendo, tomad la armadura de Dios, es una orden. Colócatela, actívala. Tomad la armadura de Dios, es una orden celestial. También cuando dice, para que podáis resistir en el día malo, es una advertencia, porque debemos estar advertidos, vigilantes, como atalayas, porque habrán días difíciles, habrán días malos, habrán días de tentación. Por eso tengo en el primer libro de Guerra Espiritual, escribo cómo vencer la tentación antes, durante y después de la tentación. Pero también cuando la escritura dice, y habiendo acabado todo, estar firmes. ¿Qué quiere decir eso? Esperanza. Diga conmigo, orden, advertencia, esperanza. Orden, advertencia y esperanza. ¿Y la esperanza quién es? Cristo. Él es Cristo para nosotros. Entonces, vamos a desmenuzar esta enseñanza en tres puntos claves que sé que pueden ser de gran ayuda y de bendición para tu vida. Y diga amén, lo creo en el nombre de Jesús. Y el primer punto es, tomad la armadura. Toma la armadura. Y verso 13, vuelvo y lo leo, dice, por tanto, tomad toda la armadura de Dios para que podáis resistir en el día malo, y habiendo acabado todo, estar firmes. Así que qué interesante que los guerreros de Dios deben estar alerta, aprovechar el tiempo para cuando venga el día malo. Y el día malo va a venir. Ahora, el cristiano también está en una lucha hasta que haya acabado todo. Y cuando Pablo está diciendo que haya acabado todo, ¿qué está diciendo? O es decir, que el final de su vida o está, o hasta que Cristo regrese por nosotros, o en el final de su vida. Porque cuando estemos en esta tierra, todo el tiempo va a haber guerras, todo el tiempo va a haber problemas, todo el tiempo estaremos ahí en la batalla, en la pelea. Entonces la única manera, cuando ya haya acabado todo, es cuando partamos de esta tierra o cuando Cristo venga por nosotros. ¿Cuánto dicen amén a eso? Entonces es interesante que usted y yo podamos, como siervo de Dios, mirar la importancia de tomar la armadura, de usarla, de activarla a favor de cada uno de nosotros. ¿Para qué? Para que podamos estar firmes, para cuando vengan esos días difíciles, esos días complejos, usted pueda activar y sacar ese guerrero que usted tiene por dentro y forjar y levantarse, como dice la palabra, diga al débil, fuerte soy. Usted se levante y empiece a pelear por todas las áreas de su vida en el nombre de Cristo Jesús. Amén y amén. Hacemos una pausa musical y ya regresamos con tu programa Palabras de Vida.
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0: 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Salmo 122:1. 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Llega desde el comienzo y disfruta la presencia de Dios. 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

0: tu programa Palabras de Vida. Estamos hablando de un tema muy interesante sobre la armadura de Dios. Hemos visto cómo estás vestido espiritualmente, cómo vemos las cualidades de un verdadero guerrero. Leímos Efesios 6 del 13 al 18, donde Pablo empieza explicando cada parte de la armadura de Dios y entendiendo que cuando habla de tomar la armadura es una orden, cuando habla sobre resistir el día malo es una advertencia, y cuando dice y habiendo acabado todo estar firme es una esperanza. Amén. Entonces analizábamos el primer punto de tomar la armadura de Dios, de que habrán días malos, de que la lucha habrá terminado cuando partamos de esta tierra o cuando Cristo venga por su iglesia. Lo segundo que quiero que usted tenga claro es estar firmes antes de comenzar la pelea. Mira lo que dice el verso 14 de Efesios 6 en la Reina Valera. Estad pues firmes, ceñidos vuestros lomos con la verdad y vestidos con la coraza de justicia. Qué interesante que el ser un soldado, yo siempre he dicho, requiere firmeza, requiere carácter, tanto en su identidad, tanto en sus decisiones y en su fe. Diga conmigo, un soldado requiere firmeza, tanto en su identidad, carácter, decisión y fe. Y es importante que todas estas cosas pongámosla en acción y mirar y entender que todo esto va a ser de gran ayuda para nosotros. Porque yo siempre he dicho, un ungido sin carácter es un desastre. Una persona que no tiene firmeza en estabilidad emocional, firmeza en sus decisiones, radicalidad, compromiso, entrega, decisiones, de que diga sí, cuenta conmigo y que tenga fe, va a ser de gran ayuda dentro del reino de Dios. Pero una persona de doble ánimo, que se desanima, una persona que no es comprometida, una persona que no tiene carácter, que no tiene identidad en el Señor, pues va a flaquear y cualquier cosa lo va a tumbar, lo va a desbaratar, lo va a destruir. Entonces debemos tener claro en quién está puesta nuestra mirada y nuestra fe y sobre todo nuestra confianza. Amén. Lo tercero, aquí ya empiezo a explicar, son las piezas de la armadura que el apóstol Pablo empieza a escribir. Pero es importante tener claro que de las seis piezas que Efesios habla de la armadura, que él nombra en la escritura, cinco de ellas son defensivas y otra es ofensiva, para atacar al enemigo. Y que la espada que tenemos los guerreros, y es el arma más poderosa, llamado la palabra de Dios. Esa es el arma ofensiva que tenemos como siervos de Dios. Entonces vamos a ir estudiando cada parte para que usted tenga claro sobre cada una, como Pablo escribe. Y la primera es el yelmo de la salvación. Diga ahí y escriba y renuncie y diga conmigo en voz alta: el yelmo de la salvación. Cuando Pablo habla sobre el yelmo de la salvación, hace referencia al casco. Dice el verso 17 de Efesios 6 en la parte A: tomad el yelmo de la salvación. Y el yelmo es un casco, cubre nuestra cabeza. El apóstol Pablo le está hablando a los creyentes para que no dejen que el diablo ponga dudas en su cabeza acerca de su salvación. Y el enemigo ataca primero nuestros pensamientos para alejarnos de Dios. Por eso recuerde que muchas batallas de cristianos son libradas en la mente. El mayor enemigo del ser humano se llama la mente, el yo, el ser interior. Y ahí tenemos que mirar que es un campo de la mente. Incluso en el primer libro de Guerra Espiritual hablo sobre los cuatro campos de la guerra espiritual, y uno de ellos es la mente, pero hoy no me voy a enfocar en eso. Solamente es como un abreboca donde debemos saber que es el campo más bravo para derribar gigantes, ¿sí? Debes derribar la guerra más violenta, que es la mente. Es importante tener cuidado, familia que me escucha hasta ahora, con los pensamientos, con la mente, con lo que usted permita a veces de que vengan pensamientos a su mente. Tenga cuidado porque el enemigo ataca mucho a la mente, bombardeos, impulsos, impresiones, pensamientos, etcétera. Y mire lo que dice el apóstol Pablo con referencia a eso en la segunda carta a los Corintios 10, 4 y 5 en la Reina Valera. Porque las armas de nuestra milicia no son carnales, sino poderosas en Dios para la destrucción de fortalezas y derribando argumentos y toda altivez que se levante contra el conocimiento de Dios y llevando cautivo todo pensamiento a la obediencia de Cristo. En estos dos versículos encuentro tres palabras claves que usted tiene que tener claro. Habla de fortalezas, habla de argumentos y habla de altivez. Fortalezas que se quedan en nuestra mente. Fortalezas, muchas fortalezas, estructuras de tradiciones, de cosas que vienen del ayer. También vienen argumentos. Todo lo cuestionamos, todo lo queremos debatir, argumentar. Sí, argumentos que a veces decimos, ¿y por qué? Y por la Biblia dice, y no creo, y no entiendo, ¿y por qué? O sea, todo lo queremos debatir. Y altivez, pues cuando le damos cabida a la soberbia, al orgullo, a la vanagloria. Acuerde que Satanás fue orgulloso y se rebeló contra nuestro Padre Celestial. Entonces a veces el conocimiento también genera altivez en las personas, los que son pues muy estudiosos, ¿sí? Los que son, mejor dicho, personas que han estudiado y eso, y yo digo a veces como que esas personas hay que tener cuidado porque el conocimiento también a veces llega a poner altivez en las personas. Entonces acá son lo que Pablo está haciendo referencia a estas tres palabras claves, es que son bloqueos mentales, las fortalezas, los argumentos, la altivez que se levanta contra el conocimiento de Dios. Y recordemos que para entrar a nuevos niveles tiene que haber rompimientos de paradigmas, ¿sí? De costumbre religiosa. Dios no derrama, escúchame, una nueva unción en odres viejos. La pregunta es, ¿tú eres un odre viejo o un odre nuevo? Porque el odre nuevo almacena todo lo que viene de parte de Dios, lo nuevo. El odre viejo se rehúsa, se resiste a los cambios, a lo nuevo. Ahorita que estamos trabajando con el plan Vida Abundante, ¿pero por qué cambiar? ¿Pero por qué modificar? ¿Pero por qué cambiar vocabularios, palabras, etcétera? Entonces chocamos, ¿sí? A veces a la tecnología, a los cambios que van avanzando en la cultura, en todas las áreas de la sociedad. Entonces a veces vemos que se cierran a todo eso. Entonces cuídate con todo ese tema, porque en otras palabras yo siempre he dicho, debemos de bloquear nuestra mente para recibir lo nuevo de Dios. Y si haces lo mismo que los demás, pues no marca la diferencia. Si eres igual que el montón y no marcas diferencia y no eres una persona distinta, pues ahí te vas a quedar como el montón. Entonces debemos salir de las costumbres, ¿sí? En el reino de Dios no se trata de religiosidad, de costumbres, sino de revelación. Se trata de fundamento en la poderosa palabra de Dios. Y todos esos cambios, Dios primero empieza en ti. Tú no podías transformar a otros, cambiar a otros, si no permites al Espíritu Santo que transforme y empiece haciendo la obra en ti mismo. ¿Cuánto dicen amén a eso? Así que un paradigma muy común de algunas personas es que la gente cree que ser humilde es ser pobre. Y yo le digo con todo amor y respeto, quítate las cucarachas de tu mente. Renueva tu mente en Cristo. Podemos ser bendecidos, prosperados y a la vez ser humildes de corazón. Lo conozco, he visto personas que tienen mucha estabilidad económica, pero son muy sencillos y muy humildes, hasta generosos. Entonces, son cosas que a veces vamos formando en nuestra mente, creciendo con esos tipos de opiniones, de pensamientos, y debemos saber que hay cosas que no llegan a tu vida porque estás trancado por dentro. Hay cosas que quiero decirle de parte de Dios, a los que me escuchan a esta hora, hay cosas que no has recibido del cielo por tu interior, porque aún no es el momento y no estás preparado. Así que tienes que tener una actitud de esperar siempre lo nuevo de Dios, tener expectativa de que algo el Señor pueda hacer en tu vida, de un milagro. Porque es que a veces ya nos acostumbramos al mover de Dios, a los milagros, y nada nos sorprende. Entonces ahí tenemos que ver qué está pasando en mi vida. Estoy cayendo en un letargo, una frialdad espiritual, porque no veo respuesta a mi vida. Entonces hay un punto de guerra y es cambiar nuestra manera de pensar, y ahí tienes que hacer guerra por tu mente, tu forma de hablar, tu forma de tu lenguaje. Debes cambiar y pedirle al Espíritu Santo que te ayude en el nombre de Cristo Jesús. Amén y amén. Hacemos una pausa musical y ya regresamos con tu programa Palabras de Vida.
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Tu programa Palabra de Vida. Estamos hablando un tema sobre la armadura de Dios y cómo esta armadura nos ha ayudado a que tú y yo podamos usarla, ponerla en acción y empezar a trabajar en ello. Y entendiendo que Pablo empieza explicando todo lo que tiene que ver con la armadura y todo lo que tiene que ver con el tema de las funciones y las partes de cada uno. Entonces hablamos sobre el yelmo de salvación, lo explicamos, las batallas que tenemos en la mente y todo lo que Pablo enfatiza en cuanto a los pensamientos que son fortalezas que a veces tenemos que llevarlas cautivo a la obediencia de Cristo, y pues cosas que tenemos que trabajar en el ser interior. La segunda parte que el apóstol Pablo empieza haciendo énfasis es la coraza de justicia, los lomos. Y aquí me llama la atención el verso 14 en la parte C de Efesios 6, dice: vestidos con la coraza de justicia. ¿Y qué quiere decir justicia? Es símbolo de santidad, es un atributo de Dios, la cual el creyente debe poseer. Es la gracia la que salva, pero la santidad es la que te protege. Estamos en la dispensación de la gracia, pero la santidad nos protege cuando somos obedientes. Recuerda que a Dios le agrada más la obediencia que los sacrificios. Entonces hay que aprender a ser justos. Sabemos que es un atributo de Dios la justicia, Él es juez justo, pero debemos, cuando estamos colocándonos las corazas de justicia, debemos procurar en todos los ámbitos, el jefe con su empleado, ¿sí?, ser justo con el sueldo, con los pagos, y así el que vende, pues no pedir tanta rebaja porque es algo que la persona también está ganando. Entonces debemos saber que la justicia se va a probar cuando somos íntegros. Mire lo que dice Filipenses 1:11 en la NBI. Llenos de fruto de justicia que se produce por medio de Jesucristo, para gloria y alabanza de Dios. Y también Mateo 6:33 en la Reina Valera dice: buscad primeramente el reino de Dios, ¿sí?, y su justicia. Así que vemos aquí en esta parte de armadura de la justicia que el creyente le ayuda a eso, a andar en amor, a estar pegado al Señor, y eso protege tu corazón. Un soldado herido, cuando tiene cosas ahí que no ha sanado, yo digo que se convierte como un Absalón, porque debemos ver que personas que hicieron estragos en la Biblia fueron personas que por causa de no cuidar su corazón o no cicatrizar heridas y no perdonar o no recibir el perdón, están gente dañada y golpeada. Entonces los puntos más débiles, para siempre he dicho, para matar a un soldado es la cabeza y es el corazón. Así que debemos cuidar nuestra cabeza, nuestros pensamientos y nuestro corazón, porque Satanás es experto en atacar nuestras emociones, nuestra confianza en la palabra, en Dios, y sabemos que Él es el acusador, como lo dice Juan en Apocalipsis, de que nos hace sentir culpables, nos hace sentirnos indignos delante de Dios, y Él todo el tiempo está atacando y juzgando nuestras vidas. La tercera parte que encontramos en la armadura de Dios es el cinturón, el cinturón de la verdad. Y debemos saber que todo cristiano que desea ganar la batalla contra enemigo debe comenzar siempre diciendo la verdad. Recuerde que Cristo murió por la verdad. Y cuando caemos en las mentiras piadosas, caemos en la duda, en todo, incluso volvemos mentirosos, perdemos credibilidad y perdemos esa sinceridad y esa integridad. Y debemos entender que no es, cuando aquí la armadura dice del cinturón de la verdad o el cinto de la verdad, no es una sinceridad emocional, es vivir alineado con la revelación de la palabra de Dios. Es estar alineados con la Escritura y que la misma Escritura vaya haciendo efecto en cada uno de nosotros. Por eso Proverbios 23:23 en la parte A de la Reina Valera dice: compra la verdad y no la vendas. Qué interesante eso, compra la verdad y no la venda. O sea, en otras palabras, la verdad es Cristo, la verdad es el Evangelio. La verdad no es un destino, es un camino, en cual es un proceso donde usted va siendo transformado por ello. La verdad es la base principal de un creyente, es lo que te da credibilidad en tu vida. Andar en mentiras, en otras palabras, es andar en pecado. Andar en mentira es convertirte y compararte con el enemigo, que es el padre de la mentira. Un creyente que anda en mentiras no va a poder tener una relación buena con Jesucristo, no va a poder tenerla. Y por eso Satanás es el padre de mentira, y que siempre atacará a un guerrero, siempre con
mentiras, diciéndole cosas o haciéndole creer cosas que no son. Entonces, qué interesante aquí de que en todo momento tenemos que siempre decir la verdad, y Cristo vino a eso, a exponer la verdad a esta tierra. La cuarta parte de la armadura de Dios, aquí el apóstol Pablo habla sobre el escudo de la fe. Y mira lo que dice Efesios 6:16 en la Reina Valera. Sobre todo, tomad el escudo de la fe para apagar los dardos del maligno. Mire, para apagar los dardos del maligno. Me llama la atención porque el escudo de la fe. Ahora, el escudo es un escudo grande, un escudo rectangular, no un escudo así como las películas de acción. Un escudo grande porque te protege a ti y a los tuyos. Y más cuando tú mezclas la guerra con la intercesión, te vuelves un intercesor guerrero o un guerrero intercesor, pero eso va a ser de gran ayuda para tu casa, tu familia, y vas a creer todo lo que las proezas que están ahí escritas en la Biblia, plasmadas en ella, cuando dice que ninguna arma en contra de los hijos de Dios prosperará. Así que la fe no es una emoción, es una convicción bíblica y firme. Por eso cuando usted activa el escudo, usted resguarda, cuida a los suyos. La fe es un arma de defensa y de protección para el creyente, y es un requerimiento para todos los que somos cristianos. Así que tenemos que usar el escudo de la fe, tenemos que ponerlo en acción. Por eso Hebreos 11:1 dice, la fe es la certeza. Lea conmigo ahí. ¿La fe es la qué? Es la certeza de lo que se espera y la convicción de lo que usted y yo no vemos. ¿Sabe que es importante entender que el ejército romano poseía una táctica muy efectiva y muy original en el uso de sus escudos? Cuando los enemigos lanzaban flechas u otros tipos de proyectiles, los soldados cerraban filas en formación rectangular, llamado tortuga. Esta operación se llamaba así. Aquellos que estaban en los bordes de la formación usaban sus escudos para crear una muralla a su alrededor. Entonces, quienes se encontraban en medio sostenían sus escudos sobre sus cabezas y de esta manera protegían todo el grupo de los misiles aéreos. O sea, era una estrategia bastante poderosa. O sea, el resultado era formidable, era prácticamente un resultado casi perfecto. Un tanque humano que solamente podían ser detenidos mediante un tremendo esfuerzo que el enemigo hiciera. Y cuando el ejército romano juntaba sus escudos, se convertían en una fuerza casi imparable. Entonces mira que si esto sucedía en el campo natural, ahora imagínate un escudo en el campo espiritual. Así que en el mundo espiritual debemos protegernos de los dardos de fuego del maligno, que constantemente quieren debilitar nuestra fe con cosas pasajeras. Quieren debilitar nuestra vida que ofrece este mundo con dardos, impulsos, pensamientos, malos pensamientos, impresiones. Y el enemigo pues muchas veces va a atacar con insultos, va a atacar con traición, con blasfemia, con crítica, con murmuración, va a atacar con duda, va a atacar con la culpa y va a atacar con la confusión, va a atacarte con el desánimo e incluso hasta con la misma tentación. Entonces, el enemigo está siempre ahí acechando a los guerreros, y nosotros tenemos esta armadura y el escudo de la fe para poder usarla y empezar a trabajar en ella. Así que debemos aferrarnos a la esperanza en Cristo, y es negarse a creer todas las mentiras del diablo. Y la quinta parte que el apóstol Pablo habla es la espada del Espíritu, que es la palabra de Dios. Esa va en la mano derecha y el escudo va en la mano

0: al hombre, sino de toda palabra que sale de la boca de Dios. Entonces mira que Jesús dice, escrito está, escrito está, escrito está. Siempre Jesús atacaba al enemigo con la misma palabra. Es lo que usted y yo tenemos que atacar al enemigo, o alguna área de las finanzas, de la salud, o alguna situación que usted esté viviendo, siempre debe atacarlo con la palabra de Dios. Por eso es importante que el cristiano conozca la palabra de Dios, conozca que todo lo que el enemigo a veces quiera atacar o transversar o confundir las cosas de la palabra del Señor, debemos entender que el apóstol habla de que debemos tener mucho cuidado y usar la verdad de la palabra de Dios para derrocar esas fortalezas que muchas veces el enemigo lanza en contra de los cristianos. Hacemos una pausa musical y ya regresamos con tu programa Palabras de Vida.
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0: tu programa Palabras de Vida. Estamos hablando del tema la armadura de Dios. Hemos ido explicando en cada bloque, en cada tiempo, la enseñanza que sé que ha sido de gran ayuda y de bendición para tu vida, de cómo estás vestido espiritualmente, cuáles son las cualidades de un guerrero, y hemos ido analizando cada parte de la armadura de Dios para que usted pueda entender que Dios nos está equipando, nos está formando, nos está ungiendo, nos está empoderando, nos está levantando y activando como guerreros de este tiempo. Amén. Y vamos en la parte, en la sexta parte de la armadura de Dios, donde dice: calzado los pies con el apresto de la paz. Eso está en Efesios 6:15, cuando dice: y calzado los pies con el apresto del evangelio de la paz. Entonces aquí simboliza firmeza espiritual. Simboliza que el cristiano está mandado a estar firme. ¿En qué? En todo momento. No desviarse de los caminos del Señor, no apartarse, estar firme a pesar de los pecados, a pesar de las tentaciones, a pesar de los ataques, estar firmes, levantarte como guerrero. Yo siempre he dicho que cuando, Señor, si tú ves que me estoy como alejando o apartando algo, haciendo algo que no te agrada, corta todo eso y endereza mis pies, endereza mis caminos, como dice la palabra: lámpara a mis pies tu palabra y lumbrera a mi camino. Guarda, Dios, mi entrada y mi salida en el nombre de Jesús. Así que Jesucristo dijo: mis paz os dejo, mi paz os doy, no como el mundo la da, yo os la doy. Así que calzado del evangelio habla, es en otras palabras, de movimiento. Diga conmigo: movimiento. Habla de misión, habla de avance, habla de que la iglesia que deja de avanzar espiritualmente, de ganar almas, de predicar la palabra, pues empieza, al contrario, es a retroceder. Mira lo que dice el profeta Isaías en el capítulo 52, verso 7, en la Reina Valera: cuán hermosos son sobre los montes los pies del que trae alegres nuevas, del que anuncia la paz, del que trae nuevas del bien, del que publica salvación, del que dice a Sion: tu Dios reina. Muchas veces el enemigo quiere que pensemos que decirle a los demás las buenas noticias es una tarea inútil, es perder el tiempo, sin esperanza, pero recuerda que la gran comisión no es una opción, es un mandato del cielo para los valientes y los guerreros de Jesucristo. Muchas almas esperan una palabra de Dios para sus vidas y Él te usará poderosamente, así que déjate usar por Él. Amén. Déjate usar por el Espíritu Santo de Dios. Así que debemos tener claro que hay ejercicios que debemos hacer para asegurar siempre la victoria. Y uno de ellos es la oración. Tú mezclas la armadura de Dios con la oración y con la vigilancia. Cuando yo hablo de oración, es como dice la Biblia: orando en todo tiempo. El creyente está llamado a orar sin cesar. Así que la oración constante es la única manera en la cual el creyente puede fortalecerse espiritualmente. Y la oración debe estar presente antes, durante y después de la batalla. Y también cuando yo me refiero a vigilancia, es que un soldado, o sea, un ejército que está en vigilancia, no podrá ser sorprendido ni destruido fácilmente. El creyente que está en continua vigilancia podrá identificar cuando el enemigo está planeando un ataque y se dará cuenta cuando está siendo atacado y podrá rápidamente contraatacar. Amén. Entonces todas estas cosas nos pone a pensar. Así que quiero ir concluyendo este mensaje antes de orar lo que dice en Romanos 13:12 en la Reina Valera: la noche está avanzada y se acerca el día. Desechemos pues la obra de las tinieblas y vistámonos las armas de la luz. En el camino de la vida todos encontramos barreras, pueden ser problemas financieros, dificultades familiares, problemas de salud, incluso luchas internas como la ansiedad, el miedo, y estos obstáculos que a veces nos desaniman y pensar que somos incapaces de superar todas estas situaciones. Pero la palabra de Dios, familia, nos recuerda que no estamos solos en esta lucha. Tú no estás solo. Dios es nuestra fuerza, es nuestro castillo, es nuestra roca fuerte, es nuestro pronto respuesta y nuestro guía fiel. En Filipenses 4:13 dice: Pablo asegura que podemos todo. No dice una cosita, esto sí, este no. todo lo podemos en Cristo que nos fortalece. ¿Qué significa esto? Sin importar cuán grandes sean las barreras, las batallas, los problemas, los desiertos que ponga el enemigo, hay una fuerza mayor dentro de nosotros, y la fuerza de Dios que es infinitamente poderosa en el nombre de Jesús. Así que la armadura de Dios no se imagina, se vive. No es teatro espiritual, es formación interior. Y esta armadura funciona cuando hay comunión con Dios, cuando hay santidad, cuando hay identidad firme y cuando hay una mente renovada. Afrontemos cada desafío con valentía, recordando que Dios está a nuestro lado. Supera las barreras con confianza y con la fe, sabiendo que Dios es fiel y que nunca fallará. Y en Cristo somos más que vencedores. ¿Cuánto dicen amén? Confía plenamente en Él. Isaías 41:10, un versículo muy conocido. No temas, porque yo estoy contigo. No desmayes, porque yo soy tu Dios que te esfuerzo. Siempre te ayudaré, siempre te sustentaré con la diestra de mi justicia. Oremos a Dios. Señor Dios, en ti ponemos nuestras preocupaciones, nuestros temores. Dame la fuerza para enfrentar los desafíos y la sabiduría para vivir en tu voluntad. Ayúdame a confiar siempre en tu amor y a permanecer firme en la fe, sabiendo que tú estás conmigo en cada paso que doy. Gracias, Señor, por tu palabra, por esta enseñanza. Yo veo guerreros en mi espíritu. Le estoy hablando a una audiencia de guerreras, de guerreros, de intercesores que van a poner en acción la armadura, la van a revestir de la armadura de Cristo para enfrentar a las tinieblas, al enemigo. Y sabemos que mayor el que está en nosotros que el que está en el mundo. Es tiempo de pelear por tu familia, por tus finanzas, por tu salud, por todas las situaciones que tú estás pasando y viviendo, en el nombre de Cristo Jesús de Nazaret. Señor, te damos toda la gloria y la honra a ti. Gracias porque te quedaste hasta el final. Y di conmigo: Señor Jesús, he oído tu palabra y sé que es la verdad. Vamos, dilo en voz alta. Te pido perdón por todos mis pecados y mis errores. Lávame, límpiame con tu sangre poderosa, en el nombre de Cristo Jesús. Te doy toda la gloria y la honra a ti, Señor. Amén y amén. Recuerda que te habló tu amigo el Pastor Juan Gracia. Puedes seguirnos en redes sociales, @ Pastor Juan Gracia. Aparezco en TikTok, en Instagram, en Facebook, me puedes encontrar ahí. Y suscríbete a nuestro canal de YouTube, Juan Gracia, que tengo un canal de prédicas en audio, en video, especialmente de guerra espiritual, que pueden ser de gran ayuda para tu crecimiento espiritual. 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Un fuerte abrazo, Dios te bendiga.
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1: Son las 11 en punto.
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3: Pequeñas empresas, grandes negocios y su expansión. Pero hoy quiero dejar con usted principios para hacer grandes negocios. ¿Sabe qué? Hay personas que quisiera hacer grandes negocios, pero no logra. No logra. Y se siente frustrado. Pero la pregunta es, ¿por qué no logro? ¿Por qué no conecto? ¿Por qué no alcanzo? ¿Por qué no concluyo? ¿Por qué no termina? Lo que comencé, una conversación, una entrega de portafolio, una intención de vender mi producto, ¿por qué? ¿Qué pasó? Entonces, ¿hay respuesta para estas preguntas? Claro que sí. Primero, para tener esa conexión y lograrlo, tenga espíritu perseverante. ¿Tenga qué? Espíritu perseverante. Y es muy, pero muy importante que cada quien se revise a sí mismo para saber qué tan perseverante es. Y claro, cuando hablamos de perseverancia, hay que prestar atención en los principios y los valores. Y naturalmente, lo que abarca todo. Uno no puede ser perseverante en unas cosas y en otras no. La perseverancia tiene que abarcar todo lo que finalmente nos lleva a un logro exitoso en lo que queramos. Desde lo menos hasta lo máximo. En el número 14, libro de Números, capítulo 14, verso 24, hay un reconocimiento que lo hace Dios a dos personas que eran parte de un grupo que fue a hacer una inspección en la tierra de Canaán, y cuando regresaron, 10 de los 12 que fueron estaban contaminados con una percepción equivocada y con un lenguaje totalmente fuera de contexto. Es decir, no les hizo bien haber ido a espiar la tierra. Pero dos de ellos se aseguró y defendió lo que ellos vieron. Y luego en el final, el Señor le da testimonio y dice: pero mi siervo Caleb, por cuanto hubo en él otro espíritu, y decidió, ojo con esta expresión, ¿qué fue lo que hizo? Decidió, es una decisión personal, ir en pos de mí. Yo le meteré en la tierra donde entró, y su descendencia la tendrá en posesión. Si siguiéramos leyendo, vamos a encontrar que su compañero se llama Josué. Entonces, Caleb y Josué tenían otro espíritu. Y ese otro espíritu, lo que llega a mostrar a usted y a mí, es la perseverancia. Perseverar en lo que cree. Perseverar en lo que está dispuesto a alcanzar. es tomar decisión una y otra vez para superar las crisis, las críticas y los obstáculos que se interponen en el camino. Segundo, use la visión, no la vista. Use la visión, no la vista. ¿Cuál es la diferencia? La vista es un recurso que tiene el cuerpo. Es dos miembros que están en el cuerpo, que es extraordinario. Es la ventana que se abre para que todo lo externo, el espíritu, el alma y el cuerpo pueda contemplar. Pero la visión, ella no va por la vista, ella es el entendimiento. Es el espíritu con el entendimiento, en el cual permite que la persona conectada con Dios pueda ver su presente y pueda ver su futuro de una manera consistente, que permite que la persona camine, proyecte, construya, edifique basado en la visión. Aun cuando la vista diga otra cosa, la visión lo asegura y le da la certeza y garantía que lo que ve es real. Entonces, Pablo dice a los corintios, para poder dar fuerza a esta expresión, capítulo 5, verso 7 de segunda carta: porque por fe andamos, no por vista. ¿Puedes decirlo conmigo? Porque por fe andamos, no por vista. ¿Y cuándo es que usted y yo podemos ver la diferencia entre andar por fe y no por vista? Resulta que la vista se enfoca en los problemas. ¿En qué se enfoca la vista? En los problemas. La visión se enfoca en las promesas. Mientras la vista está enfocada en los problemas, la visión enfoca las promesas. La diferencia es que si la vista te contradice tus sentimientos, tu propósito, tu voluntad, dice que es negativo, que el ambiente está feo, en fin, mientras que la visión te está conectando con otra cosa, que es que Dios te dio promesa. Y las promesas de Dios son en Él, sí, y por Él, el amén. Así que cuando uno se asenta en las promesas, es un ganador, porque Dios no falla. Yo dije que Dios no falla. Y muchos de los que estamos aquí tenemos esta respuesta ya, ya la hemos vivido. Hay una experiencia personal de cómo Dios, que nos dio promesa, la ha cumplido. Lo extraordinario es que no olvidemos que fue Dios que las cumplió. La vista paraliza, la visión moviliza. Cuando la vista está amenazada, se paraliza todo. Pero la visión lo que hace es movilizar para que la persona avance en la dirección que la visión está apuntando. He siempre buscado poner mi testimonio. Creo que algunos ya han oído como 100 veces, pero escuche 101. Cuando la visión de Dios vino a mí para salir de mi tierra y llegar a Colombia, la vista, lo que vio fue un camino supremamente difícil, tortuoso, porque tenía que cruzar la selva por falta de recursos y no poder comprar un pasaje aéreo, 5 pasajes aéreos para mi familia y yo. Entonces, el que me quedaba el camino era la selva. Y la vista, cada vez que miraba la distancia y miraba la complejidad de lo que hay en este camino, ella paraliza. Y muchas personas, cuando supo que yo tenía que pasar por la selva, se atravesaron en mi camino para aconsejar que no lo hiciera. Pero la visión me movilizó diciendo: tú cruzarás la selva y llegarás a tu destino. La vista llena de temor. ¿Qué hace la vista? Llena de temor. Si ve el peligro, una amenaza, el temor cunde. Pero la visión llena de valor. Así que la persona sienta un valor, una capacidad para poder avanzar y lograr lo que está predito y lo que él determinó, decidió alcanzar. La vista mira el presente. La visión sueña con el futuro. Cuando es la vista que corto, es porque solo ver el hoy. Pero mientras que la visión te proyecta, te transporta así al futuro. La visión sueña con el futuro. ¿Sueña con qué? Con el futuro. Y ella se proyecta así al futuro. La vista mira por lógica. La visión mira por fe. ¿Qué importante es? Diga conmigo: la vista mira por lógica y la visión mira por fe. La vista hace retroceder. La visión ve el futuro a donde Dios quiere llevarla. ¿Dónde quiere llevarme Dios? Dios me va a llevar mucho más allá, mucho más allá de lo imaginable, de lo que percibe el vecino, aún los papás, los familiares. ¿Sí? Mis padres, cuando me despidieron de la casa por petición mía, me voy, a los 16 años les dije: me voy. Me dijo: hijo, estás muy tierno, es temprano para hacer eso. Digo: pero es que yo necesito espacio, necesito tener otros lugares. Yo necesito tener otro ambiente donde la escuela, donde el progreso esté más cerca a mí. Entonces pido la bendición, papá y mamá. Ellos no podían ver lo que yo estaba viendo. Ellos estaban viendo por vista y yo estaba viendo por fe. Y estaba viendo mi futuro, estaba viendo lo que podía alcanzar en Dios, a dónde Dios podría llevarme y con Dios a dónde yo puedo llegar. Camine de menos a más. No tenga temor de comenzar con lo poco. Comience. La gente con destino ve que el futuro es mejor que el pasado. Él no va a estar atrapado por el pasado, aun cuando tenga muy poco. La gente con destino ve que su futuro está en la gloria de Dios. Es decir, si tengo destino y estoy confiado, mi futuro está en la gloria de Dios. En el libro de Josué hay dos versículos que yo quiero tomarlo porque tiene que ver con aquel personaje que Dios dio testimonio de él. Otro espíritu. Ahora bien, Jehová me ha hecho vivir, como él dijo, estos 45 años, desde el tiempo que Jehová habló estas palabras a Moisés, cuando Israel andaba por el desierto. Y ahora aquí, hoy soy de edad de 85 años. Por tanto, Hebrón vino a ser heredad de Caleb, hijo de Jefone, Ceneseo, hasta hoy, por cuanto había seguido cumplidamente a Jehová, Dios de Israel. Y la perseverancia de Caleb lo lleva a 45 años después a poseer la tierra que por promesa lo había recibido. Una vez que usted decide, como él decidió, andar y hacer conforme lo que la palabra de Dios le manda hacer. Aprendamos cómo Helados Golding y Cambio Salvador Torres, al aplicar estos principios, hacen grandes negocios.
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2: ¿Qué producto o servicio ofrece su empresa?
3: Buenas noches, pastor. Gracias. Industria Alimenticia Goodies es una empresa, es la única fábrica en norte de Santander que produce helado de crema tipo gourmet o tipo industrial y todo lo que son los insumos para heladerías, todo lo que tiene que ver con paletería. Se hacen también diseños para montaje de heladerías, para distribuciones, todo lo que tiene que ver con el helado, pastor. Industria Alimenticia Goodies.
2: Industria Alimenticia Goodies. Es una fábrica, está localizada aquí en la ciudad, un lugar importante que está en el área de San Rafael. ¿Es?
3: San Rafael, sí, señor.
2: Muy bien. Bueno, Anderson, la misma pregunta, ¿qué producto o servicio ofrece su empresa?
4: Sí, señor. Buenas noches para todos, Dios los bendiga en Cristo Jesús. Mi esposa y yo somos los fundadores y administradores de Cambio Salvador Torres. Ella nace hace 15 años y nuestra empresa ofrece productos financieros basados en la compra y venta de divisas de manera profesional, como el dólar, el euro, peso mexicano, peso chileno, real brasileño, bolívar, peso dominicano, libra esterlina, dólar franco suizo, entre otros. Ya sea este producto, se lo podemos ofrecer al empresario, sea persona jurídica o persona natural, a inversionistas, capitalistas, agencias de viaje, turistas, estudiantes y comerciantes, entre otros.
2: Qué bien. Así que hay una empresa de un hermano, miembro de la familia de la fe, que está ocupado en una de las, diría que uno de los servicios, ofertas que toda la ciudad requiere, que es el intercambio de monedas. Volvemos con Wilson. ¿Cuál fue el valor del capital con el que inició su empresa?
3: Bueno, pastor, el capital con el que inició Goodies. Goodies nació como, primeramente como una heladería en el centro comercial Unicentro. En aquel tiempo, sobre el 2007, el capital con el que se inició fue un préstamo al banco que fue por 80 millones de pesos. El montaje de las heladerías siempre tiene un costo. ¿Por qué? Por el tema de las maquinarias, por el tema de todo lo que tiene que ver con alimentos. Siempre hay un costo adicional para lo que son los montajes. Cuando arrancamos en ese tiempo, la inversión inicial fue de 80 millones de pesos. Pero cuando llega el 2017, que viene el proyecto del montaje de la empresa, 10 años después, sí, 10 años después, cuando ya el Señor me permite haber elaborado algo que se llama contrato de inversión participativa, es algo que elaboré, lo creé porque no existía en Colombia, donde yo proyectaba una inversión, un negocio, e invitaba a una persona capitalista a estar conmigo durante 5 años e ir mitad y mitad en las ganancias. En el 2017, después de haber montado ya varias heladerías de esa manera, visiono la necesidad del montaje de una planta de producción. Y en ese momento, mi capital fue la visión, elaborar el proyecto.
2: Ya no fue dinero.
3: Ya no fue dinero. Fue elaborar el proyecto, tener el know-how del negocio y visionar lo que íbamos a hacer.
2: Ahí comienza la expansión de la empresa.
3: Ahí comienza el crecimiento de lo que es el día de hoy Industria Alimenticia Goodies.
2: Qué tremendo. Vamos con Salvador. ¿Y cuál fue el valor del capital con el que inició tu empresa?
4: Mi pastor, hace 15 años recibimos junto a mi esposa un llamado de Dios. Dios nos da el encuentro y nos dio una palabra que está en Apocalipsis 1:6, en el cual habla que todos somos reyes y sacerdotes en Cristo Jesús. Esta palabra la recibimos en la unidad de Evangelismo Galán, Centro Cristiano, y el valor del capital que inició la empresa Cambio Salvador Torres fue 0 pesos. Solamente creyendo en la palabra y teniendo toda la fe puesta en Dios. Así inició nuestra empresa. La palabra está marcada en Hebreos 11:1, donde aplicamos un principio empresarial que es comprar y vender o cerrar un negocio sin dinero. Es un ciclo que nos lleva al crecimiento.
2: Pero en la práctica, ¿cómo se dio eso?
4: Mi pastor, estaba recién en un local frente a la Cámara de Comercio en la calle 10, entre avenidas Cuarta y Quinta. Allí operaba una casa de cambio muy pequeña y estaba cerrada como 3 años. Estoy hablando del 2007, 2008. Dios me da una palabra que está en Apocalipsis 1:6 junto a mi esposa, y yo creí totalmente en esta palabra. Y lo primero que hizo el Señor fue dejarme sin trabajo. Cuando Él me dice que me va a prosperar y me va a bendecir. Para poder emprender tenemos que tener todo el tiempo disponible a nuestro negocio, a nuestra empresa. Y resulta que voy y hablo con el dueño.
2: Ahí perdió el empleo.
4: Sí, perdí el empleo, pero ya tenía la palabra que Dios me ha dado. Junto a mi esposa le comenté y fui y hablé con aquella persona que estaba ofreciendo el negocio. Se lo ofreció a las personas más poderosas del cambio. Y pues nadie le tomó el negocio. Yo fui y hablé con él, cerré el negocio sin dinero. Le dije que me dejara el espacio a mí y que me ayudara, que yo quería salir adelante con la ayuda de Dios y que no le iba a quedar mal. Y cerramos un valor y después, para conseguir el dinero, orarle a Dios. Luego el Señor me dice, ve y habla otra vez con aquella persona. Y entonces le planteo de que me baje el precio que habíamos ajustado, el 50%. Y yo le dije, mire, se gana una parte, acordamos un valor de como de 30 millones y luego se lo bajé a 15 y le dije, agarre 5 y los otros 10 me da espacio para podérselos pagar. Y él me dice, uy, pero ¿cómo así? Necesito el dinero. Yo le dije, no, deme la oportunidad que yo le voy a quedar bien. Entonces me dice él, ¿y cómo me lo va a pagar? Yo le digo, bueno, pues de a 1 millón mensual. Y entonces me dice, bueno, está bien. Y agarró lo que tenía a la mano y ahí comenzamos. Comenzamos con toda la fe, orando y creyendo. Pero fue una palabra de transformación en la iglesia.
2: Una palabra de transformación en la iglesia. Eso podríamos pensar que es como osadía, tener osadía de conversar con las personas, plantearle, crear pues nuevas condiciones, porque el precio inicial es uno. Y luego usted logra que él rebaje y aún acepte pagarlo en cuotas.
4: Sí, y él me da la oportunidad y me dice que sí, que está bien. Y entonces hablé con mi esposa, se dio la oportunidad y creamos legalmente en Colombia Cambio Salvador Torres, en todo su ámbito de Cámara de Comercio, RUC, todo lo que tiene que ver con la empresa.
2: Cuando estamos teniendo respuesta de esta manera, necesita tener una mente espiritual, ¿verdad? Para aceptar de que Dios es el que, como habíamos leído en la palabra, es Dios el que abre las puertas y abre las oportunidades. Y eso es lo que estamos viendo con Anderson. Negociar sin dinero. Usted también puede hacerlo. ¿Qué principio debe tener el emprendedor para llegar a ser grandes en el mercado?
3: Entendiendo la palabra emprendedor, las diferencias que hay entre un emprendedor y un soñador es que el emprendedor sueña, pero da el primer paso, siempre da el primer paso. De manera que dentro de los principios que considero yo que debe tener un emprendedor, primeramente, entender y saber que Dios está con él. ¿Sí? Segundo es vencer el miedo, porque el miedo no le permite a uno avanzar. El miedo lo mantiene a uno quieto. Uno tiene que tener seguridad de lo que uno sabe, de los conocimientos y lo que es capaz de hacer. El tercer principio es siempre tener una idea, una mente creativa, innovadora. Existen muchas diferencias cuando uno de repente observa un negocio, por decir una panadería, y uno visiona montar una panadería, pero es muy distinto cuando uno visiona montar una cadena de heladerías. Porque cuando yo llego y monto una heladería, hasta ahí llegué. En el momento de ya visionar una cadena de panaderías, comienzo a avanzar y avanzar y avanzar, ¿sí? Entonces la visión es muy importante como principio. La creatividad. Nosotros ahorita abrimos una, dentro del proyecto, abrimos una marca que se llama Amorino, y es la paletería de Amorino. Son las paletas, ¿hace cuántas se hacen? Hace mucho tiempo. Pero ahorita comenzamos con paletería creativa, con innovación, donde la calidad del producto va a estar allí, pero también va a estar el costo. Pensamos sacar paletas desde 600 pesos. ¿Para qué? Para negociar. ¿Por qué? Porque somos la fábrica y no hay nada más barato que la fábrica. Entonces, desde el momento donde nosotros comenzamos a crear, vamos a la necesidad, y ese sería otro principio, pastor. Siempre mirar la necesidad del mercado, la necesidad que tiene la persona. Hay personas que a veces se me acercan y por temas de heladerías, de que quieren montar una heladería, y yo trato siempre de buscar la manera de cómo hacer, porque me dicen, tengo 2 millones, tengo 4 millones, ¿qué puedo hacer? Y muchas veces para uno eso es muy poco en lo que hay que hacer, pero yendo a su necesidad comienzo a aconsejarlo, bueno, hagamos esta manera, montemos esto, ya no es aquello, montémoslo de esa manera, ¿sí? Es buscar la necesidad de la persona. Y siempre, siempre tengo un eslogan en la empresa, pastor, que es insistir, resistir, persistir y nunca desistir.
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5: A veces me pongo a pensar qué podrá el futuro deparar, que si será aquí o si será allá, que hasta dónde nos puede llevar esta invitación a contigo caminar, a vivir por fe y no mirar atrás.

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2: ¿Qué principios debe tener el emprendedor para lograr ser grande en el mercado?
3: Todo emprendedor debe, como número uno, tener toda la confianza en Dios y en sí mismo. Debemos visionar que vamos a ser grandes, visionarlo todo el tiempo, tener iniciativa, proponer, mejorar y aprovechar las oportunidades, tener pasión, gestionar lo que hacemos en nuestra empresa y hacerlo bien, crecimiento y posesión, tener claro lo que vamos a conseguir y a dónde estamos apuntando, liderazgo, ser un líder en el cual seas delegativo o operativo, pero hacerlo bien. Y sobre todo debemos tener resiliencia, 100% resiliencia. Es la capacidad de resolver grandes problemas y la capacidad de levantarnos. Allí estaba el pastor nombrando a los dos espías, a Josué y a Caleb. Josué es uno de los hombres con mayor resiliencia en la palabra. Entonces, cuando tenga obstáculos, adversidades, déjeme decirle, mi querido amigo, hermano, empresario, debes tener resiliencia, tener la capacidad de levantarse y seguir adelante. Amén. Creativo, debemos estar reinventándonos y adaptarnos a los cambios del mercado. Esto es muy primordial en el emprendimiento, en la empresa o en cualquier negocio.
2: A ver, un momentito aquí, porque hablas de cambios en el mercado. ¿Dónde estás como cambista, como hombre de negocio en dinero? ¿Cuántos cambios puede haber en este tipo de negocios?
3: Es relativo. Muchas veces llegan a cambiar dólares o euros en transacciones menores a $10,000. Pero el mercado es cambiante. Antes de que la frontera estuviera cerrada, llegaba solo Bolívar. Era muy poco el dólar y muy poco el euro. Y Venezuela es un país riquísimo. Riquísimo.
2: Diga otra vez.
3: Venezuela es un país riquísimo. Ya no llegan bolívares, solo llegan dólares y euros. Entonces no hay crisis, en Cúcuta no hay crisis. Porque si un país que supuestamente está en crisis y reciben dólares y euros en la frontera, ya no llegan bolívares, sino llegan dólares y euros, y todas esas transacciones van canalizadas por medio de una facturación digital. Nuestra empresa fue una de las pioneras en tener esta facturación digital. Y debemos reinventarnos, debemos como tal, pastor, le estaba comentando, debemos acoplarnos al mercado cambiante. Porque si no se acopla, toda empresa tiende a desaparecer. Entonces es muy clave acoplarnos al mercado cambiante. Debemos ser optimistas, tener fe en que vamos a convertir los ambientes de crisis en oportunidades y desarrollar una mentalidad constructiva y edificadora en nuestra empresa, en la sociedad, en Cúcuta y para el país. Amén. Esas son algunas de las que en nuestra empresa aplica para poder visionar a ser una de las más grandes de la región del norte de Santander.
2: Oiga, más grande en la región del norte de Santander. Para nosotros que vivimos aquí y conocemos de años atrás grandes casas de cambio y todo, esto se modificó y a volver a empezar, como viene ahora, Cambio Salvador es uno de los punteros.
3: Sí, señor. Cuando empezamos hace 15 años, éramos chicos, digámoslo así, estábamos empezando con la visión que Dios dio a mi esposa y a mí, creyendo en la palabra, y empezamos con poco. Como usted acaba de compartir en la palabra, con algo poco, pero de eso poco hemos llegado a lo mucho y hemos podido transformar nuestras empresas contamos con 3 infraestructuras en la región y hemos podido crecer, primero, gracias a Dios. Pero este negocio ha sido muy cambiante y hay que aprovechar en adaptarnos en los tiempos y en los momentos para poder estar de pioneros en el mercado cambiario.
2: Qué bien. Cuarto, ¿cómo saber cuándo es el mejor momento para expandir una empresa?
4: ¿Cómo saber cuál es el mejor momento para expandir un negocio?
2: Una empresa, sí.
4: Pastor, el mejor momento para expandir una empresa es ya. Es ya. Uno no puede estar esperando que si llego a tal capital, que si... No. Uno tiene que tratar siempre de pensar que las oportunidades cuando se presentan hay que tomarlas. Uno tiene que tener, y lo que decía al principio, vencer ese miedo. Si a mí me llaman a decirme, necesitamos helado para Panamá, mañana le estoy mandando. ¿Sí? No podemos pensar, o sea, vuelvo y le digo, todo va en la visión. La visión es muy importante, a pesar de lo que usted decía ahorita, pastor, el hecho de pensar, una cosa es la visión y otra cosa es la vista. Si nos quedamos en la vista se vuelve turbia.
2: ¿Cuál es el mejor momento para expandir?
3: Mi pastor, amigos, empresarios, el mejor momento para mí, para expandir la empresa, es aprovechar los momentos de crisis. Porque esos se presentan o presentan las mejores oportunidades.

0: negocios, quizás porque solamente se enfocan en porque no tienen dinero. Ojo, cuando usted así no tenga dinero, no diga, no, ahorita no puedo. Dele la oportunidad a su cerebro y pregúntese usted mismo. Así no tenga, pregúntele a su cerebro y dé la oportunidad de que usted mismo se haga la pregunta y le responda, ¿cómo lo puedo hacer? No cierre el espacio. Eso lo aprendí con un negocio que es ir, porque coloqué la mirada en el dinero y no coloqué la mirada en la oportunidad. Y a través del tiempo y el espacio hemos aprendido y gracias a Dios junto a mi esposa hemos sido sabios. Entonces, la mejor oportunidad es en la crisis como tal y dé la oportunidad a su cerebro de cómo lo puede lograr. De esa forma podrás alcanzar la expansión que usted se determine y que usted tenga relativamente enfoque al llegar a su meta.
1: Enfoque para llegar a su meta. Vamos con Wilson. La quinta, ¿cuál es el valor agregado que usted usa para hacer grandes negocios?
2: Cuando inicié el tema de la heladería, hacia el año 2000, finalizando 2010, entrando 2011, tuve una quiebra tremenda. Usted tal vez se acuerda de eso. Una quiebra fuerte, consecuencia de negocios con Venezuela, negocios que se me cayeron y compromisos que tenía adquiridos. Situación que me llevó a una de las peores quiebras que yo he tenido en mi vida. Perdí mi casa, perdí carros, perdí todo lo que tenía en capital y quedé viendo plata. Pero lo que no se me perdió en ese tiempo fue la heladería. En ese momento tenía la heladería a nombre, la que había montado, Helado Goodies en Unicentro, estaba a nombre de un sobrino. En medio de una depresión mental que no daba cabeza porque el trabajo de más de 20 años lo había perdido, comencé a servir en un momento determinado que el pastor Frank me invitó a servir en el aeropuerto. Pero estando allá sirviendo, me di cuenta que la heladería, que en un momento dado la había montado como el negocio de las pipas, y yo no me daba cuenta. En un momento recibo la palabra de un pastor que me habla que voy a estar con mis helados a nivel nacional y a nivel internacional. Tomo esa palabra y comienzo a avanzar. Y es cuando creo lo del contrato de inversión participativa. De la planta de producción, lo que yo puedo observar es la gran oportunidad que hay para todo aquel que se acerca a la empresa. ¿Por qué? Porque en este momento yo tengo en mis productos, tengo calidad y tengo precio. Y compito con dos marcas muy fuertes en Colombia, Crenelado y Colombina. ¿Sí? Pero estoy por encima en la calidad de ellos y estoy por debajo en el precio. De manera que ahorita yo puedo, en la pregunta que me dice el valor agregado para hacer grandes negocios, en este momento el valor agregado es el conocimiento y la guía que yo puedo darle a una persona, porque en este momento estoy en un proceso de expansión.
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2: Aquí Anderson, es contigo. ¿Cuál es el valor agregado?
3: Mi pastor, en nuestras tres infraestructuras empresariales, son las más significativas de la región del norte de Santander y Cúcuta y en el mercado cambiario de las divisas. Tenemos más seguridad, contamos con tres canales de distribución en estos momentos. Más seguridad en las taquillas, tenemos taquillas especializadas en cambio de divisas, contamos con una sala VIP, contamos también con dos salas premium para nuestros clientes. Más confianza, brindarles total confianza empresarial al cliente, ya sea en taquilla, ya sea en la sala VIP o en la sala premium. Y más para ti, más seguridad, más confianza, más para ti. Ya sea en la taquilla, en VIP o en sala premium, les compramos las divisas a nuestros clientes y nuestra empresa se caracteriza en la región de Norte de Santander por darles un diferencial. De más, ya sea en compra o ya sea en venta de estas mismas divisas. Lo que llamamos coloquialmente en el mercado cambiario de divisas, súbale 5 pesitos o bájele 5 pesitos. Con esto el cliente queda satisfecho y podemos, es un gancho en el cual nuestra empresa se caracteriza para poder brindarle mayor seguridad, más confianza y brindarle un mejor precio al cliente.
2: ¿Qué lugar ocupa Dios en su empresa?
4: Dios siempre ha estado en primer lugar. Siempre ha estado en mi hogar, siempre ha estado en mi familia. La asignación, yo entiendo que la empresa que Dios me permitió dar, después de haber tenido una, haber iniciado la década en el 2011 con una quiebra nefasta, termino o inicio la década de este 2021 con una empresa que tiene un costo significativo, ¿sí? De manera que en la empresa, en este momento, el Señor ocupa el primer lugar. Y fue cuando comienzo entonces con el reto que el pastor me colocó. Y me dijo, dé las primicias, pero délas todos los días. Y comencé, pastor. Comencé la primera semana muy difícil, porque siempre uno piensa en los compromisos, en lo que hay que cancelar, en los trabajadores, siempre. Mi esposa en un momento determinado quise hacerlo de una manera y me dijo, no, así no es. Es la primera venta. Pero llega Semana Santa y el pastor de Inglaterra da la palabra de las bodas de Caná y entiendo que lo que hay es que creer, crea. Si usted tiene visión es porque Dios se la dio. Crea en esa visión que Dios le está dando y camine en fe. Entonces, en este momento, pastor, yo estoy caminando en fe, creyendo que Industria Alimenticia Goodies es una empresa representativa con un propósito en Dios para bendecir a mucha gente, bendecir la visión suya, pastor, acompañarlo como usted nos ha acompañado a nosotros. De manera que Dios ocupa el primer lugar, pastor.
2: Para algunos no es claro eso de primicias. Primicias, lo que se refiere Wilson es que la primera venta del día él la consagra al Señor todos los días y todos los días él separa ese valor para el Señor y eso es lo que está dando testimonio y yo soy testigo de eso. Anderson, ¿qué lugar ocupa Dios en tu empresa?
3: Dios es el dueño de nuestras empresas, mi pastor. Dios es el dueño de nuestras empresas. Mi esposa y yo somos simplemente mayordomos de sus empresas, administradores de las empresas de Dios, Cambio Salvador Torres y STR, que a Él le ha placido colocar en nuestras manos, visionando aún crecer más, porque la visión va más allá del tiempo y del espacio, y ella es duradera. Esta palabra y esta visión que Dios colocó a mi esposa y a mí en nuestras vidas, Él es el dueño de nuestras empresas, y todo lo que podemos gestionar, crecer, lo hacemos a honra y gloria de Él, apoyando y aportando en las misiones como columnas financieras del reino. Él es el dueño de nuestros negocios.
2: ¿Han tenido problemas ustedes con los contadores cuando ustedes están dando estos valores a la iglesia o al Señor? Ellos no entienden como iglesia, como al Señor, ellos entienden como que este es un desperdicio, o encuentra apoyo cuando...
4: No, yo no he tenido problema. No he tenido problema en ese sentido.
2: ¿Tiene más bien una cooperación de que?
4: Sí, señor.
2: ¿Y para ti?
3: Tampoco, mi pastor. Además, mi esposa estudia administración, yo también estudié contaduría, y con los contadores y las personas que tenemos alrededor de nuestra gestión administrativa y empresarial, jamás hemos tenido ningún inconveniente. Lo que es de Dios es del Señor.
2: Présteme atención a lo que viene, porque esto es para todos. Tengan en cuenta que el orden divino seguirá siendo, como fue para Wilson, como lo es para Anderson, también es para usted. ¿Cuál es el orden de Dios? Estamos en Oseas 2, 21, 22. En ese versículo, el orden que aparece, y usted y yo debemos tenerlo en cuenta, es: Dios responde a los cielos responden a la tierra responde al trigo, al vino y al aceite. Y el producto de la tierra, que es el trigo, el vino y el aceite, responde al empresario. Pero la pregunta, ¿y el empresario responde a quién? ¿A quién? A Dios. Cuando pregunté sobre si tenían problema con los contadores, y ellos dicen no, es señal de que entiende los contadores que usted, que es el dueño de la empresa con Dios, y Dios es el mayoritario, usted administra. Dar a Dios no es un gasto, dar a Dios es una inversión, ¿sí? Y si algún día usted encuentra quien quiera obstruir, impedir que usted lo haga, no se deje vencer por las opiniones de los que no conocen a Dios. Entienda que usted es el que conoce a Dios. Y si usted conoce a Dios, usted responde al Dios que le dio promesa y el Dios que le bendice. Entonces, diga conmigo: Dios responde a los cielos responde a la tierra responde a mi trabajo, y mi trabajo me responde a mí, y yo respondo a Dios. Amén.
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0: tus manos, iglesia, levántalas al cielo.
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0: Es la una en punto.
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3: Ayúdame, Señor, porque la lucha es tan fuerte y yo me siento tan débil para pelear. Dame sabiduría, lléname de tu poder. Dime cómo vencer las tentaciones porque he fallado. Me es fácil hacer cosas que no debo hacer y esta es la batalla de todos los días. Aunque reconozco, Señor, que he dejado de orar y leer tu palabra. Por eso me siento como desprotegido. Los dardos del enemigo me han herido. Pero en este momento y en este lugar, yo te pido con todo mi corazón que me perdones, que sanes mis heridas y me levantes una vez más en tu luz para poder pelear. Pero ahora no en mis fuerzas, sino en el nombre de Jesús.

solo sabes tú que yo fui el que crucifiqué a Jesús y que públicamente lo exhibí en una cruz. Soy el príncipe de este mundo, pues demostré mi dominio y mi poder. Y tú, siendo tan débil, ¿crees que me vas a vencer?

Recuerda, hijo mío, yo ya vencí por ti. Y cuando tú peleas solo, es porque te apartas de mí. Pero hoy te digo, levántate en mi nombre, que sobre todo nombre es. Ponte la armadura para que puedas resistir. Saca la espada del Espíritu, que es la palabra que te di. Y pelea, hijo mío. Pelea sin temores. Es cierto, Satanás es el príncipe de este mundo. Pero yo soy el Rey de Reyes y Señor de Señores.

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1: Isaías 46:3. Él promete que estará contigo desde el vientre hasta las canas. ¿Y por qué no devolverle la promesa? Adorándole desde el vientre hasta las canas. A ver, dígalo conmigo.

0: Jesús, te adoraré, Señor, toda mi vida. Toda mi vida, Señor, toda mi vida.
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0: Son las 2 en punto.
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2: Son las 3 en punto.
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4: Bienvenido a nuestro programa de Enfoque a la Familia. Soy Sixto Porras. Cada día recibo preguntas de personas de toda Iberoamérica donde nos hablan de familia, crianza de hijos, matrimonio y crecimiento personal. Un equipo asociado a nuestra organización trabaja por traerles respuestas confiables y precisas. El último viernes de cada mes estaremos subiendo este tipo de programa a nuestro sitio de internet enfoquealafamilia.com. Si usted nos envía sus preguntas a través del correo contenido@enfoquealafamilia.com, nosotros en los próximos programas traeremos un consejo oportuno. Hoy me acompaña el consejero familiar Giovanni Guzmán. Bienvenido, don Giovanni, a Enfoque a la Familia.
5: Muchas gracias. Bueno, feliz de participar en este programa Pregúntele a Sixto.
4: Hoy tendremos una serie de preguntas muy interesantes. Quiero que vayamos a la primera pregunta.
5: Bien, esta primera pregunta la tengo yo acá. Dice, me está comenzando a gustar una muchacha del trabajo. No sé qué hacer. Siento que ella a veces me busca, pero yo también tiendo a buscarla para conversar. Cuando estoy con ella, me río y disfruto mucho las conversaciones que tenemos. Yo tengo una esposa. Y me estoy sintiendo extraño en este momento porque sé que no he llegado a ser infiel, pero esta relación tiene algo que me atrae. ¿Qué debo hacer? ¿Debo mantener la amistad con ciertos límites o tengo que decirle a mi compañera de trabajo que ya no nos veamos del todo?
4: Usted tiene que asumir la responsabilidad de establecer una distancia prudencial. Tiene que cerrar el deseo de estar buscando lo que ella hace en redes sociales, ver sus fotos o buscar una ocasión para dialogar con ella. No tiene que decirle nada a su compañera porque ella no es responsable de nada. Ella vive su vida. La persona que debe de asumir la responsabilidad total es usted. Es indispensable que usted no abra puertas porque ya hay una atracción. Aprenda a dominar las emociones para poner en orden todo lo que tiene. Valore su familia, valore lo que ha construido, valore lo que tiene por delante y lo que perdería si sigue con esta aventura. Así es que, mi amigo, a correr en la dirección contraria.
5: Sí, una de las cosas que noto acá, él dice, no he llegado a ser infiel. Creo que esta justificación que nos creamos a nosotros mismos en un mundo de tecnología como estamos, hay muchas personas que sostienen y tienen conversaciones con contenido sexual a través del internet y como no la he tocado o no lo he tocado, no soy infiel. Pero no, no es cierto. Cuando tenemos contacto físico a ese tipo de infidelidad le llamamos adulterio. Pero hay otras maneras de ser infiel. Hay maneras de ser infiel relacionalmente, emocionalmente. Es decir, tomar lo que es de mi pareja, uso exclusivo de mi pareja con un tercero, esto ya implica infidelidad. Y él, naturalmente, que tiene que, como bien lo ha dicho usted, tiene que cortar, no dejar que esto se desarrolle, porque el problema es llegar a un punto en donde no tenga las fuerzas suficientes, la capacidad para poder detener algo que no debió en ningún momento comenzarse. Entonces, es importante entender que la infidelidad no solamente se realiza si hay algún tipo de contacto sexual.
4: En una de las charlas de Enfoque a la Familia me hablaron acerca de superarme. Ella dijo, pero soy una persona que le cuesta hacer una disciplina. Soy inconstante en la vida. A veces quiero lograr proyectos, pero no los termino. A veces comienzo a emprender una empresa, pero la dejo muy fácilmente. Comienzo muy emocionada, una relación sentimental, pero me aburro rápido. Me cuesta mantenerme haciendo ejercicio y quiero bajar de peso, pero no lo logro. ¿Qué puedo hacer para sentir que puedo lograr las cosas y terminarlas?
5: Bien, yo le contestaría que creo que lo primero que ella puede hacer es creer en ella misma. Una cosa notable aquí es que nos describe cuáles son las situaciones que se dan. Emprende cosas, no las termina, sabe esa inconstancia. Es decir, tiene claro cuál es su conducta. Cuando nosotros hemos podido identificar que tenemos ciertos problemas, creo que la parte que continúa esto es realizar cambios en nuestra manera de pensar conscientemente. Una de las cosas que debe hacer y puede hacer es imponerse pequeños retos, pequeñas tareas, para poder definir con anticipación de una manera consciente, entendiendo su conducta de no terminar nada y realizar pequeñas labores y logra eso un día. ¿Por qué? Porque cada vez que nosotros nos oponemos a una manera de pensar que ha estado en nuestra vida día tras día, esta se ha vuelto automática. Nos surge en cualquier momento y lo hacemos y lo hacemos y lo hacemos. ¿Por qué? Porque hemos fortalecido una forma de pensar. Y una forma de pensar siempre está unida a una emoción. Y una forma de pensar, es decir, un pensamiento más una emoción, genera una conducta. Entonces tenemos una manera de pensar negativa. Ay, no, es que yo no puedo, yo no termino, otros son los que lo hacen. Conscientemente debemos cambiar esa manera de pensar. Si lo hacemos un día, disciplinadamente logramos hacer y vencer un pequeño reto un segundo día, y otro más, entonces iremos generando una nueva conducta, la cual se irá fortaleciendo poco a poco hasta que surge automáticamente. Y hemos fortalecido, igual como cuando caminamos, si caminamos por un sendero, el sendero está ahí marcado porque lo hacemos todos los días, constantemente. Ese sendero, incluso antes de tomarlo, nos aprisiona automáticamente, lo hacemos sin pensarlo. Pero si decidimos cambiar y decimos, siempre me he ido por este camino, pero ya no quiero irme más por ese camino, quiero irme por otro. Pues un primer día no tenemos trazo, no tenemos ese sendero, sino que caminamos por donde deseamos hacerlo. Si lo volvemos a hacer y lo volvemos a hacer y lo hacemos una vez más, iremos poco a poco marcando ese sendero hasta que automáticamente nos vamos a ir por él. Entonces, creo que el consejo es, crea en usted misma. Crea que puede y empiece a cambiar conscientemente su manera de pensar.
4: Lo ha dicho usted muy sabiamente. Crea en usted misma, establezca metas cortas, celebre los éxitos para poder cambiar la manera de pensar, lo cual va a crear un nuevo hábito. Me parece muy sabio. Antes de continuar con la tercera pregunta de nuestro programa, quisiera invitarle a que haga una cita con nosotros en Enfoque a la Familia. Muchas de las preguntas que respondemos requieren que nos sentemos y así poder asesorarles profesionalmente. Ingrese a enfoquealafamilia.com en Haga una cita. Repito, enfoquealafamilia.com en el botón Haga una cita. Donde quiera que usted esté, en cualquier lugar del mundo, puede hablar con alguno de los especialistas de la organización. Vamos a la tercera pregunta, don Giovanni.
5: Sí, esta pregunta dice, tengo un pésimo jefe, me humilla frente a mis compañeros, me habla muy mal y muchas veces pienso renunciar al trabajo, pero no sé si darme la oportunidad de renunciar, puesto que soy el único que tiene una fuente de ingresos en mi familia. Mi salario da principalmente para los gastos necesarios. ¿Debería renunciar ya o debería preparar un fondo de ahorro o qué puedo hacer? Llego demasiado estresado a la casa y eso me pone aún más tenso.
4: Cuando uno no puede cambiar a las personas con las cuales trabaja, uno tiene que tratarse con dignidad y con respeto. Definitivamente, si el trato que usted está experimentando es un trato que ya riñe con la sana convivencia, es mejor que busque un trabajo. Dos recomendaciones prácticas, comience a buscarlo antes de salir. Y número dos, elabore un plan de contención como el ahorro que usted está anticipando. Salga por la puerta grande. ¿A qué me refiero? En el momento de salir, no diga todas las cosas que usted cree que deben cambiar porque no va a ser bien recibido. Simplemente, de gracias por el trabajo, ha encontrado una nueva oportunidad de trabajo que todos deben de sentirse en la libertad de encontrar una mejor oportunidad de trabajo y de las gracias como corresponde. A menos que le den la oportunidad de retroalimentar el ambiente y hágalo desde el punto de vista positivo como un aporte. Pero uno no puede cambiar a las personas, pero sí tiene el derecho de establecer el ambiente en el que uno quiere trabajar.
5: Aquí me gustaría marcar una diferencia que creo yo es importante entre tener paciencia y ser tolerante. Porque si yo, por ejemplo, un día estoy y alguien llega y está esa persona estresada o ha tenido problemas y digamos que me grita, me alza la voz, me violenta de esa manera, yo puedo ser paciente diciendo, bueno, esta persona tal vez porque sea, incluso no solamente para el jefe, esto puede funcionar para la esposa, para el esposo, para el novio. Si esa persona está con estrés y por alguna razón está alterada, puede ser que haya propiciado ese momento. Yo soy paciente y le doy la oportunidad, en vez de enfrentarme con él, para que él pueda decir en algún momento, mira, disculpa como te hablé ayer, es que estaba muy estresado, tenía ese problema. Y siendo pacientes, damos oportunidad para que la relación continúe sanamente. Pero si al siguiente día esta misma persona llega y me vuelve a violentar, que cualquiera de estas maneras me humilla o lo que sea, y al siguiente del siguiente vuelve a hacerlo, entonces yo ya no soy paciente, estoy siendo tolerante. Y yo tengo cierto problema con la palabra tolerante. Entonces yo diría, nosotros debemos observarnos a nosotros mismos también si es que estamos permitiendo una situación que no debemos permitir y estamos siendo tolerantes y para nada pacientes. Porque la paciencia únicamente nos va a ayudar a evitar un mal mayor, pero la tolerancia nos va a convertir en víctimas.
4: Lo que está recomendando es expresar el sentimiento que tiene, hablarlo. Jefe, me lastima cuando usted me levanta la voz. Podría decirlo más suave, o bien hablar con la gerencia de recursos humanos que permita una mediación, lo cual me parece muy sabio.
5: Sí, porque yo creo que todos tenemos derecho no solamente a expresar lo que sentimos, sino lo que queremos y lo que pensamos. Y esto es sano a todos nosotros. Cuando dejamos una situación y reprimimos en nosotros lo que la emoción nos está dictando en ese momento, nos hacemos daño a nosotros mismos.
4: Efectivamente. Tenemos que tomar una actitud asertiva, lo cual nos permite a nosotros levantar nuestra dignidad. Le hago esta pregunta a don Giovanni. Surgió dialogando con algunos compañeros del equipo y fue muy interesante el diálogo. ¿Está mal que una dama de 40 años de edad salga con un joven de unos 20 a 25 años? Algunos hombres mayores hacen eso. ¿Cuál es la perspectiva correcta?
5: Bueno, esto me hace recordar cuando yo tenía 20 años, que era lo que quería. Practicar deportes, correr en moto, porque eso lo hacía a esa edad. Y también recuerdo a los 40, que yo tenía 40, pero tenía un amigo que entró en una crisis severa porque tenía 40. Y yo a los 40 también me preguntaba, ¿pero por qué está este hombre con esta crisis tan severa? Pero ahora tengo 56 y me doy cuenta de que a los 20 yo no pensaba igual que como pensaba a los 40. Y menos como pienso a los 56. Para mí creo que uno de los inconvenientes de una relación así es que estamos en etapas diferentes de la vida. Tenemos proyectos diferentes, tenemos necesidades diferentes. Yo no puedo decir que una relación así no funcione, porque me imagino que deben haber. Pero creo que los números y las circunstancias apuestan un poco en contra de esto. Me dejan ciertas dudas, pero simplemente cuando observo cuál era mi forma de pensar a los 20, indestructible, nada me va a pasar, hago un montón de cosas, soy intrépido, pero a los 40 y aún más todavía a los 56 creo que esa idea me empezó a cambiar. Ya empecé a pensar un poquito cosas como, por ejemplo, en la muerte, cosa que no pensaba ni se me ocurría a los 20. Entonces, al ser etapas diferentes, creo que esto nos presenta un reto adicional para poder tener éxito en una relación así.
4: No podemos juzgar, como bien ha dicho don Giovanni, las relaciones, porque puede haber amor sincero en la pareja, pero sí debemos añadirle al sentimiento inteligencia para saber si estamos dispuestos a vivir juntos, aún viviendo diferentes etapas de la vida. Y lo otro que yo recomendaría, busquen consejo. Desen la oportunidad de buscar el consejo profesional que les ayude a entender si esta relación tiene un buen fundamento o no. Ya hay ejemplos públicos como el presidente de Francia, ¿no? Lo cual uno no puede juzgar, pero uno sí tiene que darse la oportunidad de añadir inteligencia al amor. Hablo del tema en varias conferencias y en varios escritos. Pueden encontrarlo en enfoquealafamilia.com. Muchas gracias, don Giovanni, por estar con nosotros y por sus sabios consejos.
5: Gracias por haberme permitido ser útil en Pregúntele a Sixto.
4: Todos los días estamos fortaleciendo, equipando y defendiendo a la familia. Y quiero invitarle a que logremos la misión juntos. Con cada pregunta que usted nos envía, estamos respondiendo a las necesidades de muchas personas que están pasando por una situación similar. Por eso escríbanos a contenido@enfoquealafamilia.com y en los próximos programas traeremos un consejo práctico. Repito, escríbanos a contenido@enfoquealafamilia.com. Gracias por estar con nosotros. Soy Sixto Porras de Enfoque a la Familia.
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0: Gracias, Padre. Todo se lo debo a Él.
1: Acompáñeme a decir.

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1: Vamos a levantar nuestras manos en esta tarde al Señor y vamos a decirle: Señor, eres bendito entre los benditos.

0: Son las 4 en punto.
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2: Bendiciones para todos desde Consultorio para la Familia. Estos son consejos para una vida abundante. La depresión
3: no tiene la última palabra.
2: Efraín, ¿cómo se encuentra el día de hoy?
4: Hola Dani, bien, gracias a Dios. Y saludamos a los oyentes que nos escuchan de cualquier parte de Cúcuta, Norte Santander y Colombia o el exterior. Les bendecimos. Y un tema muy importante, ¿no? La depresión. Mire que la depresión no tiene la última palabra, por eso en el Salmos capítulo 42 versículo 11 dice: ¿Por qué te abates, oh alma mía, y te turbas dentro de mí? Espera en Dios, porque aún he de alabarte, salvación mía y Dios mío. Mire que,
3: Dani, hay heridas que se ven, un brazo roto se ve, una enfermedad física suele notarse, pero también existen heridas invisibles, heridas del alma.
4: Y una de las más difíciles es la depresión. La depresión puede hacer que una persona se sienta atrapada en una prisión emocional, una cárcel donde se pierde la esperanza, se pierde el deseo de avanzar, se pierde el entusiasmo por no vivir, se siente soledad, aún estando rodeado de personas, Dani.
2: Así es, Efraín. Y es que algo importante que debemos entender es que la depresión, en muchas ocasiones para los creyentes, no es falta de fe. En la Biblia encontramos hombres y mujeres de Dios que atravesaron muchos momentos de profunda tristeza y un agotamiento emocional. Pero también encontramos una verdad muy poderosa, y es que la depresión no tiene la última palabra cuando Dios comienza a obrar en nuestras vidas. La Biblia, de Efraín, no nos oculta las dificultades ni el dolor, pero deja claro
3: que la depresión, la ansiedad o las circunstancias oscuras no tienen la última palabra.
2: El Dios que está en las Escrituras ofrece esperanza, consuelo y herramientas para sostenernos en el proceso. Efraín, ¿qué nos dice esta cita bíblica en Salmos 34:18?
4: Dani, y es que al amado oyente que nos escucha, si sientes que el desánimo te supera, esta palabra te va a recordar algo en quien tiene el control de lo que estás sintiendo en este momento. Salmo 34:18 dice: El Señor está cerca de los quebrantados de corazón. Mire, está cerca, no está lejos, está con usted, está al lado suyo. El Señor está cerca de los quebrantados de corazón y salva a los del espíritu abatido. O sea que si usted tiene el espíritu abatido, está angustiado, siente que tiene depresión, tiene ansiedad, tiene algún problema, mire, Dios está al lado suyo y Él salva al que está con espíritu abatido. La Biblia muestra que grandes siervos de Dios experimentaron momentos de profunda oscuridad, tristeza y deseo de morir, pero no fueron rechazados por ello. Mire, el profeta Elías, tras una gran victoria, cayó en una depresión tan profunda que pidió morir. Dios no lo reprendió, envió un ángel para que lo alimentara, le diera descanso y lo animara a seguir adelante. Así que si usted ahora que nos escucha, siente que no quiere seguir adelante, siente deseo de pronto de fallecer, ya no tiene fuerzas, mire, el Señor hoy le está alimentando de esta palabra poderosa. Él va a traer descanso a su vida y se va a levantar como un guerrero, va a salir fuerte y lo va a animar a que siga adelante, porque Dios tiene cosas grandes y maravillosas para su vida, para su casa, para su familia. Deje de mirar hacia atrás y ponga la mirada hacia adelante, donde está el Señor, que va abriendo camino, va levantando, restaurando, trayendo las bendiciones para su vida.
2: Así es, Efraín. Y es que lo primero que debemos hacer es reconocer qué es lo que estamos viviendo. Y cuando lo reconocemos, no debemos enfrentarlo solos. David dijo: ¿Por qué te abates, oh alma mía? David reconoció que algo estaba ocurriendo dentro de él. Muchas personas sufren por intentar ocultar su dolor. Dicen: estoy bien, no pasa nada, yo puedo solo. Pero es ahí cuando el primer momento pasa a la recuperación, y es reconocer que tenemos una realidad, que no podemos sanar aquello que estamos negando, aquello que no queremos enfrentar. Entonces, oyente que nos está escuchando en este momento, si usted se siente abatido, agotado, sin esperanza, hable con Dios, busque apoyo de personas maduras espiritualmente, acérquese a su familia, busque ayuda profesional cuando sea necesario. Y es que pedir ayuda no es una señal de debilidad, es una señal de sabiduría.
4: Así es, Dani. Así que, amado oyente, si usted que nos está escuchando se siente abatido, agotado o sin esperanza, y el enemigo ha venido a traer cosas negativas a su mente, yo quiero decirle hoy, no crea todo lo que tu mente te dice. La depresión muchas veces alimenta pensamientos como no valgo nada, nadie me ama, nadie va a cambiar, nada va a cambiar, no hay salida. Pero esos pensamientos no siempre reflejan la verdad. David no escuchó pasivamente su tristeza, él le habló a su alma. La fe aprende a hablarle a la tristeza en lugar de dejar que la tristeza le hable a la fe. Así que la fe es muy importante. La fe, Hebreos 11:1 dice, la fe es la certeza de lo que se espera y la convicción de lo que no se ve. Así que tenga fe, por eso llene su mente con la palabra de Dios. Recuerde lo que Dios dice de ti, que eres amado, que eres amada, que eres valioso, eres valiosa, que no estás solo, no estás sola. Dios sigue teniendo un propósito para tu vida, para tu casa, para tu familia, para tu hogar, para tus hijos, para tu empresa, para lo que tú haces, los proyectos, todas esas cosas que tú tienes en el corazón. Dios sigue teniendo un propósito para tu vida.
3: Cuando la oscuridad quiera ocupar tus pensamientos, deja que la verdad de Dios ilumine tu corazón.
4: Dice la palabra, y conoceréis la verdad, y la verdad os hará libres, y esa verdad es Jesucristo.
2: Así es, Efraín. Y es que también es muy importante mantenerse conectado con Dios y con las personas correctas. En muchas ocasiones, la depresión, el mayor peligro es la ansiedad. Y es allí cuando las personas comienzan a encerrarse, se empiezan a alejar de la familia, de los amigos, de la iglesia y de lo más importante, que es la comunión con Dios. Y mientras más solas se sienten, más profunda se vuelve su tristeza. Por eso es importante no caminar solos. Dios nos creó para vivir en comunidad. Y aquí lo importante es no apartarse. Aunque no tengamos fuerzas, ora, aunque sea unos minutos, lee un versículo de la palabra, habla con alguien de confianza, permite que otros te acompañen. Y muchas veces Dios usa a otras personas para ayudarnos a salir del lugar de donde estamos.
4: Así es, Dani. La depresión es una cárcel, pero no es una condena permanente. Es una cárcel donde se puede salir. Una vez al Centro Cristiano Misión Global vino un pastor que es psicólogo, es especialista en psicología clínica, y él decía que la depresión era una cárcel, pero era una cárcel donde se podría salir. O sea que no es una condena permanente. David lo declaró en su palabra. Espera en Dios, porque aún he de alabarle. O sea, la palabra dice aún. Eso significa que David creía que su situación no sería para siempre. ¿Sabe? La situación que usted está viviendo no es para siempre. Eso tiene su fecha límite, su fecha de que expira. Así que, y ese es un mensaje que alguien necesita escuchar hoy. El problema, el proceso, la situación que estás viviendo el día de hoy, lo que estás pasando, eso ya caducó. Eso ya fue pagado en la cruz, pero tienes que llenar tu mente de la palabra del Señor, porque la palabra te fortalece. La palabra te levanta, la palabra te anima que sigas adelante. Tal vez ahora todo parece oscuro, tal vez sientes que llevas mucho tiempo luchando, pero este capítulo de tu vida no es el final de tu historia. La depresión puede ser una prisión temporal, pero Cristo tiene poder para abrir puertas. Dios puede restaurar tu alegría, sanar tu corazón, renovar tu fuerza, devolverte la esperanza. Así que no te identifiques con tu dolor. Tu identidad no es la depresión. Fuera en el nombre de Cristo Jesús toda depresión, toda ansiedad. Recuerda, tu identidad es ser hijo, hija de Dios. Hay salida, hay esperanza, hay futuro en Cristo. Decirle a alguien que se encuentra deprimido que falta de fe es un error. Así como Elías necesitó comer, descansar, beber agua para recobrar fuerzas físicas, la Biblia, la palabra del Señor, apoya un cuidado integral. Buscar ayuda profesional, tener una red de apoyo y recibir tratamiento son también maneras en las que Dios obra para sanar y restaurar. Así que si tú que estás escuchando la radio, sientes que estás deprimido, sientes que estás en ansiedad o de pronto en depresión, hoy el Señor te dice, eres sano. La palabra de Isaías 53:4-5 dice que por tu llaga fuimos nosotros sanados. ¿Qué tal, Dani, si hacemos una oración para que esas personas que están luchando contra la tristeza, el desánimo, la depresión o cualquier batalla, allá en silencio, puedan tener esa esperanza? Esa esperanza que trae el Señor Jesucristo y sana a los heridos.
2: Así es, Efraín. Les pido el favor que en donde se encuentren vamos a disponernos a orar. Señor, hoy te presentamos delante de ti a todas las personas que están luchando con tristeza, desánimo o depresión.
5: Tú conoces las lágrimas que nadie ha visto y las batallas que se han librado en silencio.
2: Trae luz donde hay oscuridad. Trae esperanza donde hay desesperanza. Restaura el deseo de vivir, de soñar y de avanzar. Rodéalos de personas correctas, de amor, apoyo y dirección. Y recuérdales cada día que no están solos, porque tú caminas junto a ellos en el nombre de Jesús. Amén.
4: Amén, amén. Recuerda, la depresión puede ser una estación de la vida, pero no tiene que convertirse en tu destino. Así que si estás pasando por un momento difícil, recuerda que todos los jueves a las 3 de la tarde en el Templo Menor del Centro Cristiano Global Los Pinos hay una palabra poderosa para tu vida de restauración. Esto fue Consejos para una Vida Abundante, porque en Cristo tu historia siempre puede cambiar. Dios les bendiga.
2: Bendiciones para todos.
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6: Bien, yo quisiera invitar en este momento a alguien que pase a este lugar a hacer un dueto conmigo, Marcela Gándara, si puedes pasar. Bueno, creo que ustedes ya conocen a Marcela. Tiene una voz preciosa y esta canción se llama Dame tus ojos.

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2: Jesús, necesitamos ser como tú. Haz nuestro carácter más como el tuyo. Ayúdanos. Levante sus manos y dígaselo al Señor.

0: Son las 5 en punto.
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0: En el Nuevo Testamento abundan las afirmaciones referentes a la obra de Cristo como siervo. Pablo nos dice en Filipenses 2, capítulo 2, versículo 7, que Cristo tomó la forma de siervo. En Marcos encontramos que nos dice que Jesús mismo dijo: no he venido para ser servido, sino para servir. Y en otra ocasión también dice: yo he venido de los cielos no para hacer mi voluntad, sino de la de aquel que me envió. El servicio o ministerio de Cristo incluye no solo lo que ya hizo, sino también lo que sigue haciendo. Por esa razón, es importante conocer el ministerio de Cristo y todo lo que Dios quiere hacer con nuestra vida. Continuamos con la lectura.
1: Segunda de Timoteo, capítulo 1. Querido hijo Timoteo, te envío mis saludos y de todo corazón les pido a Dios Padre y a Jesucristo nuestro Señor que te llenen de amor, te ayuden en todo y te den su paz. Como te dije antes, soy apóstol de Cristo. Dios me envió a comunicar su mensaje y me prometió la vida eterna por medio de Cristo Jesús. Mis familiares y yo hemos servido a Dios y nadie puede acusarnos de nada malo. Siempre que oro, ya sea de día o de noche, te recuerdo y doy gracias a Dios por ti. Cada vez que me acuerdo de cómo lloraste y te pusiste triste, me dan ganas de verte. ¿Cómo me alegraría eso? Tu abuela Loida y tu madre Eunice confiaron sinceramente en Dios y cuando me acuerdo de ti me siento seguro de que tú también tendrás esa misma confianza. Por eso te recomiendo que no dejes de usar esa capacidad especial que Dios te dio cuando puse mis manos sobre tu cabeza, porque el Espíritu de Dios no nos hace cobardes. Al contrario, nos da poder para amar a los demás y nos fortalece para que podamos vivir una buena vida cristiana. Por lo tanto, no te avergüences de hablar bien de nuestro Señor Jesús, tampoco te avergüences de mí, que estoy preso para servir a Jesucristo. Al contrario, tienes que estar dispuesto a sufrir por anunciar la buena noticia. Ya Dios te dará las fuerzas necesarias para soportar el sufrimiento. Dios nos salvó y nos eligió para que seamos parte de su pueblo santo. No hicimos nada para merecerlo, sino que Dios, por su gran amor, así lo planeó. Dios ya nos amaba desde antes de crear el mundo, pues desde entonces pertenecíamos a Cristo Jesús. Dios nos mostró ese gran amor por medio de lo que hizo Jesucristo nuestro Salvador. Porque Él destruyó a la muerte y por medio de la buena noticia nos ha dado la vida eterna. Dios me nombró apóstol para anunciar y enseñar a las naciones la buena noticia. Por eso mismo estoy sufriendo ahora. Pero no me avergüenzo de lo que me pasa, porque yo sé bien en quién he puesto mi confianza. Estoy seguro de que Él tiene poder para hacer que la buena noticia siga anunciándose hasta el fin del mundo. Las enseñanzas que te he dado son buen ejemplo de lo que debes hacer. No dejes de confiar en Dios y en el amor que tenemos por estar unidos a Jesucristo. No permitas que nadie contradiga la buena enseñanza que recibiste. Dios te ha encargado de ese trabajo y el Espíritu Santo te ha ayudado a hacerlo. Seguramente ya sabes que todos los cristianos de la provincia de Asia me abandonaron. Hasta Figeleo y Hermógenes me dejaron solo. Le pido a Dios que sea bueno con la familia de Onesíforo y le ayude. Él me animó muchas veces y no se avergonzó de que yo estuviera en la cárcel. Al contrario, tan pronto llegó a Roma me buscó por todas partes hasta que me encontró. Espero que el Señor Jesús lo trate con bondad el día en que Dios juzgará a todo el mundo. Como sabes, Onesíforo nos fue de gran ayuda en la ciudad de Éfeso. Segunda de Timoteo, capítulo 1. Let's go.

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2: Gracias por continuar con nosotros. La Biblia es el centro, es lo que estamos abordando durante estos días. Llevamos un buen tiempo en este espacio para conocer la palabra. Estudie la palabra con mucho cuidado, sin afanes, para poderla entender correctamente. Nadie puede entender por sí solo la palabra a menos de que el Espíritu Santo nos pueda capacitar y pueda dar claridad a nuestra vida. La Biblia no es solo una colección de ideas por algunos hombres acerca de Dios, más bien es el medio por el cual Dios habla hoy. Por eso, al estudiarla siempre debemos buscar el mensaje personal y aplicarlo en nuestra vida propia. Aquí está.
3: Segunda carta a Timoteo, capítulo 2. Timoteo, hijo mío, Dios te ama mucho porque has creído en Jesucristo. Pídele fuerzas para soportar cualquier cosa. Tú has oído lo que les he enseñado a muchas personas. Ahora quiero que enseñes eso mismo a cristianos en los que puedas confiar y que sean capaces de enseñar a otros. Tú, como buen soldado de Jesucristo, debes estar dispuesto a sufrir por Él. Los soldados que tratan de agradar a sus jefes no se interesan por ninguna otra cosa que no sea el ejército. De igual manera, el atleta que participa en una carrera no puede ganar el premio si no obedece las reglas de la competencia. Y el que cultiva la tierra tiene que trabajarla antes de poder disfrutar de la cosecha. Piensa en esas cosas y el Señor Jesucristo te ayudará a entenderlo todo. Acuérdate de Jesucristo. Según la buena noticia que yo enseño, Jesús era de la familia del rey David y aun cuando murió, resucitó. Por anunciar esa buena noticia, sufro mucho y estoy en la cárcel. Me tienen encadenado como si yo fuera un criminal. Pero el mensaje de Dios no está encadenado. Por esa razón, soporto toda clase de sufrimientos, para que los que Dios ha elegido se salven y reciban la vida eterna que Cristo ofrece junto a Dios. Lo siguiente es verdad. Si morimos por Cristo, también viviremos con Él. Si soportamos los sufrimientos, compartiremos su reinado. Si decimos que no lo conocemos, también Él dirá que no nos conoce. Y aunque no seamos fieles, Cristo permanece fiel, porque Él jamás rompe su promesa. No dejes que nadie olvide estas cosas. Pon a Dios como testigo y advierte a los miembros de la iglesia que no deben seguir discutiendo. Esas discusiones no ayudan a nadie y dañan a quienes las oyen. Haz todo lo posible por ganarte la aprobación de Dios. Así Dios te aprobará como un trabajador que no tiene de qué avergonzarse y que enseña correctamente el mensaje verdadero. No prestes atención a las discusiones de los que no creen en Dios, pues en eso no sirve de nada. Los que así discuten van de mal en peor y sus malas enseñanzas se van extendiendo como el cáncer. Así también lo han hecho Emileo y Fileto. Ellos afirman que ya hemos resucitado, pero eso no es verdad, y lo único que logran es confundir a los creyentes. Pero podemos estar seguros de lo que hemos creído, porque lo que Dios nos ha enseñado es como la sólida base de un edificio, en donde está escrito lo siguiente: Dios sabe quiénes son suyos. Y también dice que todos los que adoran a Dios dejen de hacer el mal. En la casa de un hombre rico no todo es de oro o de plata, sino que algunos objetos son de madera o de barro. Unos sirven para ocasiones especiales y otros para usarlos todos los días. Algo parecido pasa con nosotros. Si dejamos de hacer lo malo y nos olvidamos de las falsas enseñanzas, seremos como esos objetos útiles y muy especiales. Toda nuestra vida le será útil a Dios, que es su dueño, y estaremos preparados para hacer toda clase de bien. No te dejes llevar por las tentaciones propias de tu edad. Tú eres joven, así que aléjate de esas cosas y dedícate a hacer el bien. Busca la justicia, el amor y la paz, y únete a los que, con toda sinceridad, adoran a Dios y confían en Él. No prestes atención a las discusiones que no ayudan en nada. Los que así discuten siempre terminan peleando. Un servidor de Dios no debe andar en peleas. Al contrario, debe ser bueno con todos, saber enseñar y tener mucha paciencia. Y cuando corrijas a tus enemigos, hazlo con humildad. Tal vez Dios les dé la oportunidad de arrepentirse y de conocer la verdad. Se darán cuenta entonces de que cayeron en una trampa del diablo y lograrán escapar. Por el momento, Timoteo, el diablo los tiene prisioneros y hace con ellos lo que quiere. Segunda carta a Timoteo, capítulo 2.

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1: Es importante conocer la palabra de Dios. Esperamos que usted haya leído con nosotros esos tres nuevos capítulos. Conocer el Nuevo Testamento, la palabra de Dios, la relación que existe entre el Antiguo y el Nuevo Testamento, cómo el Nuevo Testamento nos presenta a Jesucristo y cómo debemos estudiar este Nuevo Testamento. Gracias. Mañana a la misma hora y en el mismo lugar seguiremos conociendo la palabra. Hasta entonces.

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1: En el día dedicamos tiempo para el trabajo, la casa, el estudio y otros compromisos. 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
2: El leer el Nuevo Testamento para comprenderlo es un desafío, pero también es gratificante, no cabe duda que al entrar en contacto con la comunicación escrita que Dios dirige a nuestras vidas, nos brinda información, nos provee información. Pero leer para comprender es mucho más beneficioso y también trae dificultades. Quien quiera aplicar los principios de la lectura comprensiva a los documentos del Nuevo Testamento debe tener en cuenta lo siguiente. El autor aparece su nombre en el texto mismo, como suele ser el caso de las epístolas, y solamente en el título, como lo vemos en los evangelios. ¿Hay algún indicio en cuanto a la nacionalidad, educación, profesión o situación? Saber del autor del libro que estamos leyendo. El destinatario. ¿Hay alguna alusión respecto al tipo de personas a quienes iba dirigido originalmente el escrito en cuestión? ¿Cuál fue la nacionalidad del autor, del destinatario? Su condición como creyentes, los problemas que se estaban tratando en ese momento, los defectos y las virtudes. Más adelante, después de este momento para la lectura, seguiremos hablando un poquito acerca de los principios a aplicar de la lectura para saber un poco los documentos del Nuevo Testamento que debemos tener en cuenta a la hora de la lectura. Bienvenidos a este espacio donde tenemos el momento para leer, el momento para conocer la palabra.
3: Segunda carta a Timoteo, capítulo 3. Debes saber también que en los últimos días, antes de que llegue el fin del mundo, la gente enfrentará muchas dificultades. Habrá gente egoísta, interesada solamente en ganar más y más dinero. También habrá gente orgullosa que se creerá más importante que los demás. No respetarán a Dios ni obedecerán a sus padres, sino que serán malagradecidos y ofenderán a todos. Serán crueles y violentos. No podrán dominar sus malos deseos. Se llenarán de odio, dirán mentiras acerca de los demás y odiarán todo lo que es bueno. No se podrá confiar en esos orgullosos porque actuarán sin pensar. En vez de obedecer a Dios, solo harán lo que les venga en gana. Dirán que aman y respetan a Dios, pero con su conducta demostrarán lo contrario. No te hagas amigo de esa clase de gente, porque tienen la mala costumbre de meterse en cualquier casa para engañar a mujeres tontas y pecadoras que son incapaces de dominar sus malos deseos. Siempre están queriendo aprender algo nuevo, pero nunca llegan a entender la verdad. Esta clase de gente es enemiga de que se dé a conocerle el verdadero mensaje de Dios. Tienen la mente corrompida y no han aprendido a confiar en Dios. Pero no seguirá así por mucho tiempo. Todos habrán de darse cuenta de que esa gente es estúpida, como lo eran Janes y Jambres, los magos que estaban en contra de Moisés. Pero tú, Timoteo, conoces bien mis enseñanzas, mi manera de vivir y de pensar, y sabes cuánto confío en Dios. Tú has visto mi paciencia, mi amor y mi fuerza para soportar las dificultades. Sabes cómo me han maltratado y cómo he sufrido en las ciudades de Antioquía, Iconio y Listra. Pero el Señor Jesucristo me libró de todo eso. Bien sabemos que todo el que desee vivir obedeciendo a Jesucristo será maltratado. Pero los malvados y los engañadores irán de mal en peor y engañarán a unos, pero serán engañados por otros. Tú debes seguir creyendo en lo que aprendiste y que sabes que es verdad. Después de todo, conoces muy bien a quienes te lo han enseñado. Recuerda que desde niño has leído la Biblia y que sus enseñanzas pueden hacerte sabio, para que aprendas a confiar más en Jesucristo y así seas salvo. Todo lo que está escrito en la Biblia es el mensaje de Dios y es útil para enseñar a la gente, para ayudarla y corregirla, y para mostrarle cómo debe vivir. De ese modo, los servidores de Dios estarán completamente entrenados y preparados para hacer el bien. Segunda de Timoteo, capítulo 3.

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los jóvenes incidieran en la política de manera directa, pero en la política colombiana más que todo. EPCOR es el modelo que hace el Colegio de Benecer, en el que se fundamenta en el Congreso de la República, específicamente en su Cámara Alta, que es el Senado. El día de hoy estoy muy feliz, acabamos de terminar la plenaria que fue completamente exitosa y es para mí un orgullo haber llegado a este punto y haber materializado este proyecto en el que he trabajado con tanto, tanto esfuerzo y también ver el talento de los chicos que estudian en este colegio y ver cómo se desarrollan de esta manera y cómo pulen el arte de la oratoria en estos espacios que son tan importantes. En los próximos meses voy a participar de un debate que es muy importante en la ciudad de Bogotá, en el Capitolio, en el Senado de la República, en el que vamos a debatir temas de la Unión Europea, pero también de Colombia. Es muy importante para mí este suceso y espero que se desarrolle de la mejor manera. Esto se llevó a cabo por medio de un esfuerzo grande en el que llevo trabajando desde que tenía 13 años en el grado noveno y ver cómo todos los estudiantes de décimo y de once hacen parte de una plataforma que los va a impulsar a esto me llena de orgullo de una manera demasiado grande. Así que un aplauso para todos ustedes.

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2: Bendiciones para todos. Son bienvenidos hoy. Muy buenos días para todos. Qué bueno hoy estar una vez más ya congregados en el nombre del Señor para darle gracias a Dios por el derecho de ser hijos de Dios, por el cuidado que estuvo anoche con nosotros y nos trajo a este lugar para adorarle. Y esta es una mañana para reflexionar un poco, ¿no? Lo que Dios hace, cómo nos ha cuidado. También ha cuidado nuestra ciudad, nuestro país, y aquí estamos una vez más para reconocer su grandeza. Tengo un pensamiento, traemos un pensamiento esta mañana que sin lugar a duda me ha puesto a pensar. Dice así. Dice. Estamos en Deuteronomio capítulo 12. 28. Dice: guarda y escucha todas estas palabras que yo te mando, para que haciendo lo bueno y lo recto delante de Jehová tu Dios, te vaya bien a ti y a tus hijos después de ti para siempre. Pero qué belleza, Dios mío, cómo me llamó la atención a mí esto. Pero mire lo que dice el 32, ahí mismo. Dice: cuidarás de hacer todo lo que te mando, no añadirás a ello ni de ello quitarás. O sea, hacer lo que Dios manda, y eso es lo que me da satisfacción a mi alma, eso es lo que me hace sentirme bien. Pero hay dos verbos aquí que me llaman, dos palabras que me llamaron la atención, que son estas. El 28, guarda y escucha. Porque a veces estamos distraídos, hasta saludándonos los unos con los otros, y se está leyendo la palabra. Fíjate, y te dice: no, guarda y escucha. Guarda y escucha todas estas palabras que yo te mando. Y está mandando Dios que guardemos y que escuchemos la palabra del Señor. Y entonces está garantizando, dando una garantía que me gusta, me fascina. Dice: guarda y escucha todas estas palabras que yo te mando, para que haciendo lo bueno, fíjate, la gente cuando no tiene la palabra, hace lo malo, lógico. Para que haciendo lo bueno y lo recto ante los ojos de Dios, que Dios está viendo todo, ante los ojos de Jehová tu Dios, te vaya bien a ti y a tus hijos después de ti para siempre. O sea que esta es una bendición que es, no es temporal, sino para siempre. O sea que, en otras palabras, hoy nos va a ir bien, porque eso es lo que dice la palabra. Si estamos atentos, si escuchamos con atención, ¿viste? Que ahí está la clave de escuchar, porque a veces la gente está distraída. Y no, aquí la distracción no vale. Es estar atento, guarda y escucha todas estas palabras que yo te mando. O sea que hay que guardar los mandamientos, y eso, el resultado es una paz interior, una alegría, un contentamiento, una seguridad. Yo, con esta palabra en esta mañana, quiero darle la bienvenida a ustedes que pudieron llegar, la gente que está con nosotros en el Día de la Fe 1370, la gente que está con nosotros en la televisión y en las redes. Les felicitamos en esta mañana y le damos la bienvenida a este lindo devocional profético y llenura del Espíritu Santo. Yo quisiera que oráramos en esta mañana para dar apertura a la reunión. Padre bendito, en esta hora de la mañana nos presentamos delante de ti para adorarte. Queremos estar atentos, Señor. Queremos escuchar con atención lo que tú dices, Padre, que no le quitamos ni le podemos añadir a lo que está escrito, Padre. Qué belleza, qué Padre tan amoroso, tan tierno, que siempre queriendo el bien para nosotros y para nuestros hijos. Qué enseñanza, qué forma de aclararnos. Tú eres muy asertivo cuando hablas, Señor, bendito Dios. Y en esta mañana venimos muy agradecidos contigo hoy por este nuevo día, por esta nueva oportunidad, por la vida, por la salud, por la paz, por el gozo, por el cuidado que tuviste anoche con nosotros. Gracias, Padre. Padre, te amo en esta mañana. Padre, te amo, pero quiero amarte más. Quiero amarte con todo mi ser, con toda mi alma, con mi espíritu, con mi tiempo. Quiero agradecerte, quiero amarte, quiero servir, Señor. Aquí estamos en esta mañana una vez más para adorarte, Rey. Oh, para reconocer tu grandeza. Por eso tú mereces toda la gloria, toda la honra, todo el honor, la exaltación. Hoy estamos agradecidos contigo. Estoy altamente agradecido contigo por el derecho de ser hijos tuyos. Oh, Señor, porque tenemos salud, tenemos paz, tenemos una esperanza viva, tenemos una confianza en ti única, Señor, que tú eres nuestro Dios y que lo que tú suplirás todo lo que a nosotros nos falta conforme a tu riqueza en gloria en Cristo, aquel que es poderoso para hacer todas las cosas, mucho más abundante de lo que pedimos o entendemos según el poder que actúa en nosotros. Oh, Señor, decidimos hacer tu voluntad, decidimos estar atentos, Señor, decidimos confiar en ti, Señor, hoy. Hoy, Padre, te agradecemos por esta linda oportunidad que tenemos hoy de presentarnos en tu misericordia nueva, en esta mañana tu misericordia nueva, y lo reconocemos hoy delante de tu presencia. Gracias porque nuestros ojos ven la luz de un nuevo día. Señor, gracias, Padre, porque nuestra mente puede entender que tú eres el mismo ayer y hoy por los siglos de los siglos. Gracias porque hoy te haces presente en esta reunión y estamos aquí reunidos en tu nombre para adorarte. Queremos cantar, queremos reconocer ese amor tan grande que ha sido derramado en nuestros corazones por el Espíritu Santo. Oh, Padre mío, Dios mío, te adoramos, Rey, te bendecimos, Señor. Te damos gracias por estos momentos tan especiales para nosotros, saber que hoy es el día que tú hiciste para hacernos sentir bien. Hoy es el día que tú hiciste para respondernos con tremendas cosas en justicia. Oh, Rey, gracias. Te adoramos, Rey, te bendecimos. Te damos gracias porque tú quieres que guardemos y escuchemos estas palabras para que nos vaya bien a nosotros y a nuestros hijos, y para siempre. Oh, qué protección, qué forma de hablarnos, qué forma de enseñarnos, de estar atento. Oh, está atento a tu palabra, dice. Oh, gracias te damos, Dios. Gracias por este momento tan especial para nosotros. Gracias por este día, gracias por nuestra ciudad de Cúcuta, que anoche fue guardada de la tragedia. Gracias, Padre, gracias por nuestra Colombia. Oh, bendito Dios. Oh, Rey, gracias por nuestra Colombia. Colombia, te bendecimos porque Colombia está caminando bajo una palabra profética. Colombia, una tierra feliz. Aquí estamos felices contigo en esta mañana, viendo la bondad, la misericordia tuya, viendo tu generosidad. Señor, gracias, Padre. Oh, mi Colombia, te bendigo. Mi Colombia, te bendigo en esta mañana. Pido la protección divina de Dios sobre Colombia. Confundimos las mentes que quieren hacer mal, frustramos los pensamientos de los perversos para que sus manos no hagan nada. Oh, nada malo. Colombia es una tierra especial. Colombia está bajo tu cuidado. Bendecimos también nuestro país hermano, Venezuela. Mira la situación que están viviendo mis hermanos en esa tragedia allí, guarda los que quedaron allí, Señor. Mira los gobiernos que están ayudando ahí a Venezuela. Bendecimos a Venezuela. Que esto sea un motivo para que la gente se vuelva a ti. Padre bendito, glorifícate en Venezuela. Glorifícate en este continente de América. Oh, glorifícate en el continente de Asia, allá en esta Israel, allá en esta Jerusalén. Glorifícate allá en Asia, allá en Europa, glorifícate allá en Oceanía, allá en África. Dios mío, bendecimos la gente del globo terráqueo. Señor, gracias. Señor, te alabamos, te bendecimos y exaltamos tu santo nombre, porque tú eres el Señor de la creación, y porque eres el Señor de la creación, queremos cantarte en esta mañana, queremos adorarte, queremos reconocer esa bondad tuya. Señor, gracias, Señor. Cuando hacemos tu voluntad, somos tus amigos. Queremos ser amigos tuyos siempre, Padre. Gracias por esta oportunidad. Gracias porque tú quieres que nos vaya bien a nosotros y a nuestros hijos. Oh, Padre, gracias. Gracias porque hoy es el día que nos va a ir bien contigo. Todo lo que vamos a hacer lo hacemos en el nombre del Señor. Por eso queremos cantar, por eso queremos exaltar tu nombre, por eso queremos valorar, Señor, la obra tuya en una cruz. Bendecimos, Señor, esa obra tuya en una cruz. Ahí fuiste crucificado, ahí llevaste el sufrimiento que nos correspondía a nosotros y te colocaste en el lugar de nosotros. Por eso hoy hay gratitud, gratitud por la vida que nos da, Señor Jesús. Gracias, Señor, gracias. Estamos altamente agradecidos hoy contigo porque somos tus hijos, por el derecho de ser hijos tuyos. Gracias, mi Padre. Gracias, mi Padre. Padre, recibe la adoración, recibe la alabanza que te damos en esta mañana con nuestro hermano Waldo y cada uno de los aquí presentes y los que están con nosotros en la transmisión. Padre, muchas gracias. Te alabamos, te bendecimos, te damos gracias, Señor. Gracias por el momento tan bonito. Gracias, Señor. Cantemos pues a Dios en esta mañana con alegría. Vamos a colocarnos de pie, por favor, y vamos a cantar con el hermano Waldo esta mañana, que es una oportunidad, entendiendo que hoy nos va a ir bien. Eso es lo que dice aquí. Guarda y escucha todas estas palabras que yo te mando, para que haciendo lo bueno y lo recto ante los ojos de Jehová tu Dios, te vaya bien a ti y a tus hijos después de ti para siempre. O sea que estamos caminando bajo una promesa tremenda de Dios. ¿Cómo no cantar en esta mañana con alegría con una tremenda promesa de esta? Vamos a cantar a Dios.
3: Aleluya. Vamos a darle un fuerte aplauso al Señor en esta mañana. Qué bendición poder alabar al Señor y glorificar su nombre. Ayúdame con tus palmas, vamos, pa, pa, pa. Sí.

0: Amén.
1: Entremos a la casa del Señor con acción de gracias, con sus atrios, por sus atrios con alabanza. Señor, hoy en el nombre de Jesús nos presentamos delante de ti, Dios, agradecidos contigo porque tu misericordia fue nueva hoy, ella nos alcanzó. Dormimos, despertamos porque tú nos sustentabas y hoy estamos dentro de tu casa, como dice tu palabra, que es mejor un día en tus atrios que mil fuera de ellos. Venimos a agradecerte, a darte la gloria, la honra, la alabanza, el señorío, al único y sabio Dios, al omnipotente, al Rey de gloria, al Dios de los escuadrones de Israel, al Dios de los escuadrones del mundo, al Dios de los escuadrones de Colombia, al Dios de mi vida. Venimos a darle sacrificio vivo, olor fragante a través de esta reunión, Señor. Gracias por tu misericordia y tu amor, Señor, y lavados por la sangre preciosa del Cordero de Dios que quita el pecado del mundo, pasamos confiadamente al trono de la gracia para hallar misericordia para el oportuno socorro. Y en esta mañana nos colocamos en la brecha por nuestra amada Venezuela, Señor. Dios, el Dios de la consolación, traerá consuelo y paz a los que allí perdieron un ser querido, a los que lo perdieron todo, Señor, a los que están sin esperanza. Tú eres, Señor, su alto refugio, su consuelo en tiempo de angustia, Dios. Bendecimos a Venezuela con toda bendición espiritual del cielo. Vienen nuevos tiempos para Venezuela. Hoy Venezuela se levanta en el nombre de Jesús y hay un avivamiento sobrenatural en Venezuela. Gracias, Dios, por nuestros vecinos, Dios, Panamá, Brasil, Ecuador, Bolivia, Perú, Señor. Dios, bendecimos la zona de frontera y nuestra amada Colombia, de norte a sur, de oriente a occidente. Incluimos sus mares territoriales, Señor, sus aguas territoriales sean benditas, Dios. Dios, te damos muchas gracias por el nuevo presidente, Señor. Pedimos sabiduría del cielo. Tu palabra me lo permite, dice: aquel que esté falto de sabiduría, la pida, que tú la darás abundantemente y sin reproche. Y en esta mañana pedimos sabiduría del cielo para el nuevo presidente, para el equipo de ministros, para los que gobernarán Colombia, Señor. Dios, porque tu Santo Espíritu los guiará y los llevará a toda verdad, Señor, y cumplirán el propósito por el cual tú los estableciste allí como hombres de eminencia, Señor. Los bendecimos en el nombre de Jesús. Señor, gracias por nuestra Colombia. Gracias por Cúcuta Norte de Santander y sus 40 municipios, Dios. Declaramos por la palabra de Dios que el norte de Cristo es para Cristo, Dios, en el nombre de Jesús. Bendecimos nuestra ciudad Cúcuta, el gremio de transportadores, Dios, sea bendito en la ciudad, el gremio de taxistas, buseteros, Dios. Señor, que tu palabra llegue a cada uno de ellos y ellos te conozcan a ti, al único y sabio Dios. Bendecimos el comercio en Cúcuta, centros comerciales, todo aquel que labora allí, Señor, sea alcanzado por tu palabra, Señor, en el nombre de Jesús. Sen Abastos, el Oití, Señor, el Alejandría, Centro Comercial La Estrella, Centro Jardín Plaza, Señor, y todos los centros comerciales. Bendecimos las tiendas de barrio, Dios, allí donde cada uno sale, Señor, para vender sus productos y buscar su día a día, Dios. Las industrias en Cúcuta, Señor, la industria del calzado, la industria de la confección, Dios, sea bendita en Cúcuta, Señor. Haya trabajo, Señor, haya empleo para aquel que lo necesita, Señor. Aquel que sale a vender su tinto, aquel que sale a vender sus caramelos, Señor, que sea una venta sobrenatural hoy en el comercio de Cúcuta. Señor, bendecimos las misiones. Desde Cúcuta, siendo plataforma misionera, bendecimos a los misioneros que están en el mundo entero, Dios. La vida de nuestro pastor allí en Murumbala, en Mozambique, nuestro pastor Nelson, la pastora Ana, Señor, dale fortaleza, dale fuerza, dale vigor, y reprendemos toda obra de las tinieblas que se ha querido levantar allí para que la obra misionera no se cumpla. Declaramos que Murumbala es de Cristo, Mozambique es para Cristo, todo el África lo alcanzamos en el poder de la oración, lo arropamos con la oración y declaramos que hay un avivamiento sobrenatural, Señor. Que las tinieblas no se podrán oponer Dios al propósito que tú has establecido para Mozambique y Murumbala. Levantamos los brazos de nuestros pastores Nelson y Ana, y donde haya un misionero, Dios, Señor, le damos fortaleza, fuerza, vigor, sabiduría. Señor, ábranse puertas para llevar el evangelio. Gracias por prestar los oídos, Señor, de aquel que ha de ser salvo. Señor, bendice a los misioneros en el mundo, toda necesidad que haya en ellos, Señor, Dios, súplela conforme a las riquezas en gloria en Cristo Jesús, Dios y Señor nuestro. La vida de nuestro pastor y misionero José Satirio dos Santos, de su esposa Nair, de sus hijos, Señor, sean benditos toda su generación, Dios, y que la obra se extienda aún más, Dios. Dale vigor a nuestro pastor, dale fuerza, dale fortaleza, Señor, para que él pueda, Señor, seguir en el camino de misionero. Y mientras tanto nosotros estaremos haciendo la obra, reunidos en el nombre de tu Hijo amado Jesucristo. Bendice, Señor, el plan Vida Abundante, esta estrategia del Centro Cristiano Misión Global, para que podamos llegar a más personas en el mundo. Gracias te damos, Señor, por esta mañana de bendición, en el nombre de Jesús. Amén.

Dice la palabra de Dios: pacientemente esperé a Jehová, y se inclinó a mí y oyó mi clamor, y me hizo sacar del pozo de la desesperación, del lodo cenagoso. Puso mis pies sobre la peña y enderezó mis pasos. Puso luego en mi boca cántico nuevo, alabanzas a nuestro Dios. Verán esto muchos y creerán y confiarán en Jehová. Soberano y eterno Padre celestial que estás en los cielos, venimos delante de tu divina y santa presencia, en el glorioso nombre que es sobre todo nombre, en el nombre de nuestro Señor Jesucristo Nazaret, tu Hijo amado, en el cual tú tienes complacencia, mi Señor. Padre, te damos gracias una vez más por el amor, por tu misericordia, por tu fidelidad y por tu gran amor. Señor, gracias porque hasta aquí tú has sido bueno, hasta aquí tú nos has guardado, nos has bendecido, y tu mano preciosa y poderosa ha estado siempre a nuestro favor. Señor, gracias por todo lo recibido de tus manos, gracias por los favores y gracias por las misericordias que son nuevas cada mañana. Señor, gracias por permitirnos ver la luz de este nuevo día, de este nuevo amanecer, de esta nueva mañana. Gracias, Dios mío, por darnos la vida, la fuerza, la fortaleza, el deseo, el querer como el hacer de venir, Señor, en esta mañana y postrarnos delante de ti con nuestro corazón contrito y humillado, un corazón que tú no desprecias, Señor. Y aquí estamos en esta mañana, Dios mío, declarando tu grandeza, tu poderío, tu señorío, declarando que tú eres el único y sabio Dios, Padre, Hijo y Espíritu Santo, el único Dios verdadero, el Rey de Reyes y Señor de Señores. Eres el Santo de Israel, eres Jehová de los ejércitos, eres el León de la tribu de Judá, el gran Yo Soy, el que era y el que ha de venir, el Dios grande, el Dios supremo, el Dios altísimo, el Dios soberano, el Dios eterno, el Dios que está por encima de todo y sobre todas las cosas, porque eres Dios en los cielos, eres Dios en la tierra, eres Dios en todo lugar, porque tú eres omnipresente, Dios mío. Tú eres el Dios que conoce nuestros caminos, que conoce nuestros pensamientos, que escudriña la mente, el corazón nuestro, que todo lo sabes, Señor, todo lo puedes, porque para ti no hay nada imposible, mi Señor, porque tú eres un Dios omnisciente, eres el Todopoderoso, el Omnipotente, el Alfa y el Omega, el principio y el fin de toda la creación, porque con tus palabras, Dios mío, fueron hechos los cielos, la tierra y el mar, y todo el ejército que sobre ellos existe, tú lo creaste todo, mi Señor, todo lo hiciste, todo lo formaste de lo que no había, y a nosotros, tus hijos, tu pueblo, nos hiciste a tu imagen y semejanza, porque nos diste la sabiduría, el entendimiento, el conocimiento, nos diste los dones, los talentos, las habilidades, Señor, nos diste la conciencia, la razón, la libertad, el libre albedrío, todo lo creaste a nuestro favor, para que nosotros disfrutáramos de tu creación, pero el pecado nos separó de ti, fuimos destituidos de tu gloria, de tu presencia, Señor, pero gracias a ese amor tan grande, tú nos reconciliaste contigo, a través del sacrificio de tu Hijo amado Jesucristo, allá en la cruz del Calvario, a través de ese derramamiento de sangre inocente. Jesús, gracias, porque tú llevaste nuestras enfermedades, tú llevaste, Jesús, todos nuestros delitos y pecados, todo lo llevaste sobre tus hombros, enmudeciste, callaste, no dijiste nada, fuiste obediente y obediente hasta la muerte y muerte de cruz. Por eso te adoramos, te bendecimos, te glorificamos y te exaltamos, y a ti te damos toda la gloria, toda la honra, todo el honor. Te reconocemos en todos nuestros caminos, en todas las áreas de nuestra vida. Reconocemos que nosotros sin ti no somos nada, Señor. Nada valemos, nada podemos hacer si no es por la presencia tuya en nuestras vidas. Por eso, mi Rey, nosotros te pedimos que el reino tuyo venga a nuestras vidas, a nuestros hogares, a nuestras familias. Que el reino tuyo, Dios mío, venga a todas las familias de la tierra para que se haga siempre la voluntad tuya, Señor. Porque solo tu voluntad es la que es buena, agradable y perfecta. Y contigo, Dios mío, nosotros nunca perdemos, contigo siempre ganamos, Señor. Oh, bendito y alabado sea el nombre del Señor. Bendecimos en esta mañana la vida de nuestro pastor y misionero José Satirio dos Santos. En el camino del misionero, junto a su esposa y toda su generación, se la bendecimos, Señor. Bendecimos a Israel en esta mañana. Bendecimos, Señor, todas las naciones de la tierra, Señor. Oramos por los gobernantes de las naciones para que no se enseñoreen de ellas, Señor. En esta
mañana, Señor, colocamos delante de ti nuestro país, Señor. Seguimos orando por Colombia, Señor. Seguimos pidiendo por Colombia, Señor. Oramos, Señor, y damos gracias, Señor, por las elecciones que se hicieron en este pasado mes de junio, Señor. Damos gracias por la elección que se hizo, Señor, porque estamos agradecidos, Señor, de que se eligió a un hombre que está en nuestros pensamientos, al doctor Abelardo de las Priellas, Señor, a quien esta mañana lo bendecimos y pedimos, Señor, que la sabiduría que tú le diste a Salomón se la dé a él, Señor, para que él pueda gobernar a Colombia con excelencia, Señor. Y también oramos, Señor, por ese empalme que se va a hacer, Señor, para que todos aquellos que tienen que entregar al país lo hagan de una manera pacífica, Señor, y que todo se haga con claridad, con honestidad y con transparencia, Señor. En esta mañana bendecimos a Venezuela, Señor. Nos unimos al dolor de Venezuela, Señor. Oramos por la familia, Señor, que han perdido sus parientes, que han perdido sus familiares, Señor, para que tú fortalezcas sus vidas, Señor, para que tú traigas consolación a Venezuela, Señor. Y creemos, Señor, que Venezuela será reconstruido. Y Venezuela, Señor, tendrá un nuevo gobierno, una nueva economía, Señor, y cosas grandes veremos en Venezuela, Señor, como las vamos a ver en Colombia, Señor, donde dos países nos vamos a unir con Venezuela para hacer un país grande y poderoso, Señor. Bendecimos la ciudad de Cúcuta en esta mañana, nuestra ciudad especial de frontera, ciudad de esperanza, ciudad plataforma para las naciones, Señor. Bendecimos a todos los comerciantes de nuestra ciudad, a nuestros emprendedores del reino, nuestros aliados misioneros, los bendecemos, Señor. Damos gracias por esta hermosa mañana. Hoy, Señor, declaramos que somos felices. Hoy declaramos que nos irá bien, hoy declaramos que todo lo que hagamos prosperará y muchos suplicarán nuestro favor. En el nombre de Cristo Jesús, amén y amén.

Sí, Señor, tenemos hambre y sed de ti. Somos los más necesitados de ti en esta tierra, Señor. Por eso venimos en la mañana para reconocer tu señorío, para reconocer tus mandamientos, tu palabra. Señor, gracias. Señor, en esta mañana, agradecido contigo, Señor, por la presencia tuya en este lugar. Tenemos hambre y sed, llénanos de ti en esta mañana. Que tenemos hambre y sed de escuchar tu palabra, Señor. Gracias, Señor. Gracias. Muy bien, gracias. Dios les bendiga. Gracias por venir. Dios les guarde. Les tengo una grata noticia en esta mañana. Mire lo que dice aquí esta palabra que me tiene impresionado. Estoy muy motivado con esta palabra. Deuteronomio capítulo 12, versículo 28 dice: guarda y escucha todas estas palabras que yo te mando. Qué claridad tan tremenda esta. Cómo me gustó a mí esto. Que yo te mando para que haciendo lo bueno y lo recto delante de los ojos de Jehová tu Dios, te vaya bien a ti y a tus hijos después de ti para siempre. Eso, cómo me gustó a mí eso. Bendito sea Dios y sus promesas. Pero está diciendo una cosa que me llamó la atención, ¿no? Ahí en el mismo 12:32. Mira lo que dice. Cuidarás. Fíjate que es momento de culto, es un momento de estar ahí atento ahí. Cuidarás de hacer todo lo que yo te mando. O sea, está haciendo la aclaración. Cuida de hacer lo que yo te digo. Entonces, ¿qué quiere decir eso? Que yo tengo que estar atento al mensaje. No puedo estar distraído porque eso es incómodo. No añadirás a ella ni de ella quitarás. Lo que está escrito está y listo. Punto. Eso es suficiente. Y esta mañana yo quiero que usted se coloque de pie los que están sentados, porque esta mañana tenemos, yo lo voy a decir así, tenemos una sorpresa. La sorpresa es que el pastor Eliad es el portador de la palabra en esta mañana. A mí me parece que este joven, desde niño predicando, tiene una libertad para hacerlo, una sabiduría que me encanta escucharlo. Me fascina cuando habla, cuando predica. Y nosotros, pero aquí está diciendo algo. Aquí está diciendo algo. Guarda y escucha. Oye, si no escucha, si no guarda, no va a pasar nada. Lo mismo, así como vino, así sale. Fíjate que no hay nada. Guarda y escucha todas estas palabras que yo te mando. Fíjate, este es un momento muy especial. Yo quiero que levantes tus manos para el cielo. Levanta tus manos. Diga: Padre bendito, Padre nuestro, Señor mío, en esta hora yo quiero estar atento a tu palabra. Voy a recibir tu palabra para que me vaya bien a mí y a mis hijos para siempre. No es por un tiempo, no es por una década, no es por una temporada, es para siempre. Esa es la promesa tuya para nosotros en este tiempo de gloria, en este tiempo donde disfrutamos este ambiente de gloria, esta promesa tuya que alegra mi corazón, esta promesa tuya que me tiene entusiasmado, Señor. Esta es la palabra tuya que dice que si cuidamos y estamos atentamente, va a suceder algo bueno en nosotros y en nuestros hijos y para siempre. Gracias, Padre, por esta palabra que me hace sentirme bien. Padre, te rogamos que tu Santo Espíritu ahora sea poniendo la palabra en la boca del pastor Elías Montes, porque vamos a escuchar tu palabra. Señor, gracias. Gracias, Señor. Oh, gracias, Señor. Con un aplauso al Señor, recibimos al portador de la palabra.

Medita un momento en los asuntos de tu vida que necesiten ser resueltos, administrados, aquello que te desafía al máximo hoy y que has venido pensando en ello porque al salir de aquí debes atender y resolver. Luego de escuchar esta palabra debes administrar tus asuntos. Entonces pídele a Dios que te dé una palabra precisa, una palabra oportuna. Y si estás deseoso de recibirla, Dios puede dártela. Señor, bendigo la vida de todos aquellos que en esta hora se disponen a escuchar tu palabra, porque tú tienes algo para hablarnos hoy y nosotros podemos atentamente recibirla y será de gran bendición para nosotros. En el nombre de Jesús, brinde un aplauso al Señor. Tenga la bondad. Tendría yo unos 7 años cuando orábamos en el devocional que hacíamos en la familia. El devocional era curioso porque el devocional lo hacían en la madrugada, tipo 3:30 o 4 de la mañana. Una abuelita materna, la primera creyente de la familia, dormía con nosotros en la habitación. Ella no encendía la luz, ella tenía una linterna metálica, me acuerdo era marca Barta. Y ella enfocaba nuestro rostro y nos llamaba por el nombre, o sea, Eliab, Eliud. Y nos sentaba al borde de la cama y nos leía la Biblia con su linterna. Y luego nos arrodillaba y orábamos con ella. Como orábamos de rodilla en el borde de la cama, era fácil dormirnos mientras orábamos. Entonces decidieron que el devocional lo haríamos en la sala de la casa, todos, y orábamos de pie. Entonces, Emilio, ya no había lugar para dormirnos, ¿cierto? Y recuerdo que una vez tuve una dificultad porque reconocía que la oración duraba mucho y yo no tenía muchas palabras para abarcar todo el tiempo de la oración. Entonces mi abuelita me dijo esto. Yo le dije, abuelita, es que cuando yo voy a orar, yo pienso en otras cosas. Yo no pienso en lo que estoy orando, yo pienso en otras cosas. Entonces me dijo, ¿y en qué piensas? Entonces yo le dije, abuelita, me pongo a pensar en el partido que voy a jugar en el colegio. Entonces me dijo, ora por eso. ¿Sí me está entendiendo lo que quiero decirle? Y yo le decía, bueno, abuelita, está bien. ¿Y después en qué piensas? Me preguntó ella. Pues yo pienso en que voy a ir para la casa de mis primos. Y me dijo, ore por eso. Entonces entendí que el camino de la oración no es ajeno a lo que nos toca vivir. Diga conmigo, el camino de la oración no es ajeno a lo que nos toca vivir. Jesús estaba por afrontar la muerte y Él fue a orar a Getsemaní. Y mientras oraba, dice que sudaba como gotas de sangre. Pero en su oración hubo una frase que marca en dos el cómo debemos orar. La primera parte de la oración es breve, pero fue intensa. Señor, tú puedes pasar de mí esta copa. Eso es liberación. Diga conmigo, eso es liberación. ¿Por qué es liberación? Porque todo el que ora a Dios, ora esperando ser librado de la prueba. Mire la oración modelo. No nos metas en tentación. Eso dice la oración modelo. Pero la otra parte, Jesús es muy radical. Y dice, pero no sea lo que quiero yo, sino lo que quieras tú. Entonces esa es la otra parte de la oración. Y esta parte no es liberación. Esta parte es sujeción. ¿Entendió lo que le acabo de decir? ¿Cuál es la primera parte? Liberación. Pero se impone la otra parte. Sobre el deseo de liberación se impone la otra parte. ¿Y cuál es la otra parte? Sujeción. Entonces puedo preguntarte hoy en tu oración,
¿Qué quieres? ¿Liberación o sujeción? ¿Cómo? Queremos ambas. Pero ¿qué hizo el padre con el hijo cuando el hijo clama liberación y luego clama su espíritu sujeción? El padre ni los

Porque hay cosas que un Dios omnipotente no hará por ti. Y hay cosas que los ángeles no harán por ti, no porque no pueden, sino porque lo que está por acontecerte hace parte del propósito de Dios contigo. Ellos van a aparecer es para fortalecerte a ti, para aumentarte tus fuerzas y para aumentarte tu capacidad, para que puedas no solo vivir lo que te está tocando afrontar, sino que al atravesarlo termines al otro lado más fortalecido que cuando la prueba empezó, y con mayores ganancias que cuando empezaste. Entonces vuelvo a preguntarte, ¿qué quieres hoy? ¿Liberación o sujeción? Le voy a plantear. En Lucas 22, 31 al 32, dijo también el Señor Jesús: Simón, Simón, he aquí Satanás os ha pedido para zarandearlos como a trigo. Pero yo he rogado por ti que tu fe no falte. Y tú, una vez vuelto, confirma a tus hermanos. Satanás aparece en este diálogo que tiene Jesús porque Jesús lo nombra. No aparece porque sea el personaje principal. Aparece porque Jesús lo nombra. Pero Satanás reaparece en este con un papel similar al que apareció en el libro de Job. En una conversación que Dios tuvo aún con Satanás. Pero en esta conversación con Satanás, el nombre que reaparece allí es el de Satanás otra vez. Pero mira a dónde voy. Satanás aparece en esta ocasión reclamando como aquel que vuelve para pedir algo que le han quitado. Satanás os ha pedido. Mira que Jesús dice que Satanás reaparece aquí como aquel que vuelve a reclamar algo que le han quitado. Eso no me asombra, de verdad que no, porque hasta aquí Satanás es alguien que aparece como algo secundario, no es el eje de la historia. Entonces yo le hablo a usted, deje de poner a Satanás en el centro de todo lo que le pasa a usted. Y deje de poner al diablo. Es más, hay gente que todo lo que le pasa pone como centro la brujería y la hechicería, porque siente que eso es lo que le está pasando. Y todo lo resume a que a mí me tienen envidia. Todo lo resume a que a mí me están haciendo brujería, a mí me están haciendo hechicería. Cuando yo leo la escritura, creo que en el centro de la vida de un cristiano hay cosas más importantes y relevantes que esas. Entonces mira que Jesús no pone a Satanás como en el centro. Él hace un comentario: Satanás vino aquí a reclamar algo que era de él. Pero mira la respuesta de Jesús, que es la que me asombra y me encanta. Porque Jesús no le dijo a Pedro: Pedro, pero yo lo reprendí. Jesús no reprendió aquí al diablo. Jesús tampoco le negó la presunción, que era zarandearlos, pero tampoco se opuso a lo que Satanás estaba por hacer. ¿Ha tenido usted un muchachito berrinchoso alguna vez? Jesús no se igualó con el Satanás berrinchoso que llegó para reclamar haciendo berrinche sobre algo que él creía que era suyo. Se lo voy a ilustrar, se lo voy a teatralizar un poquito más. Cuando Jesús le dijo esto a Pedro, Pedro responde con una afirmación: yo contigo voy hasta la muerte. Pero Jesús le dijo: no cantará el gallo sin que antes tú me hayas negado a mí tres veces. Entonces mira, hay algo más. Lo que estaba por acontecerle a Pedro, Jesús pudo haberle dicho a Pedro: Pedro, yo voy a orar para que ese gallo nunca cante, porque si el gallo canta, tú me vas a negar. Entonces yo voy a orar para que ese gallo nunca cante. Jesús pudo haberle dicho: voy a orar para que ese fuego en el pretorio no se prenda, y si se prende, voy a orar para que llueva y se apague ese fuego, porque tú vas a terminar acercándote a la hoguera buscando un poco de calor. Voy a orar para que esas mujeres que te van a descubrir y te van a reconocer, voy a orar para hacerte invisible a la prueba. Es decir, que nadie te vea y pases desapercibido. Solo así tú no podrás negarme. Es más, Pedro, te voy a dejar encerrado en la casa

0: hoy, porque si tú sales, tú me vas a negar. Entonces voy a dejarte encerrado y agradécemelo de verdad. Me duele mucho, pero es por tu bien. ¿Por qué Jesús no obró de esa manera? Porque el centro de la historia no es el gallo. El centro de la historia no es el fuego de los soldados que hicieron en el pretorio. El centro de la historia no son las mujeres que descubrieron a Pedro. El centro de la historia es la fe de Pedro. Porque por eso fue que Jesús oró. Estoy orando para que tu fe nunca, vamos, ayúdeme, estoy orando para que tu fe nunca falte. ¿Por cuántas cosas oras tú que no son el centro de tu propósito? Oramos para que las cosas no pasen. Analiza tu oración y verás. Siempre o por lo general oras para que lo malo no te pase ni te toque, para que la enfermedad no te llegue, para que la pérdida nunca te toque, para que una mala noticia nunca te llegue. Y tú percibes que cuando eso te pasa estás mal y que Dios no te ha respaldado y no te ha acompañado. No, ¿sabes qué está diciendo Dios aquí? Las cosas que están por acontecerte yo no las voy a impedir. Como que ya no les está gustando lo que le... Las cosas que te van a acontecer yo no las voy a impedir. Hace un menos de un mes estuve en una actividad con mis hermanos. Una de mis sobrinas cumplió 15 años, así que toda la familia asistimos. Viajamos de diferentes ciudades, coincidimos en Sincelejo. Esa noche nos quedamos en una habitación, en una cabaña, toda la familia, 7, 8 familias. Y compartí habitación con mi hermano menor. Ese día mi hermano menor nos tenía una sorpresa: iban a ser papás. Así que él se levantó temprano a decorar el restaurante donde al desayuno nos iban a dar la noticia. Pero mientras él estaba decorando, su esposa se levantó y fue al baño y nos sorprendió pidiéndonos ayuda. Nos dijo: estoy embarazada, hoy les íbamos a dar la noticia, pero estoy manchando. Cuando ella nos dice así, yo me levanto y le digo: te llevo al hospital enseguida. Busqué a mi hermano y llamé a mi hermano, bueno, somos 5 hermanos, llamé a mi hermano que vive en Sincelejo para que nos llevara a la clínica más cercana. Mientras llamaba a Elías, el esposo de ella, cuando Elías llegó, se quebró a llorar. Y mientras íbamos al hospital y llegamos, había perdido el embarazo de una forma espontánea, un embarazo de 7 semanas. Recuerdo a mi hermano al atardecer, con la muestra, porque había que llevar a revisar el embarazo, y llorando le dijo a mi padre: papá, aquí está mi hijo, mira, aquí está tu nieto, se nos fue. Y pudimos preguntarnos: ¿acaso no podía Dios hacer algo? Sí. ¿Acaso Dios no podía quitarnos esa copa amarga para que no la bebiéramos? Sí. Pero ese no es el centro de nuestra historia. ¿Está entendiendo lo que quiero decirle? Yo estoy llorando es por ti, para que en tu día más difícil, para que en tu noche más oscura, para que el día que te equivoques o tus errores sean más grandes que tú y te descartes a ti mismo, estoy llorando para que el día en que sientas que no puedes continuar, tengas la fe suficiente para volverte a levantar. Tengas la fe suficiente para creer que yo no he terminado mi plan contigo, todavía tengo más. Y que puedo levantar al menesteroso del polvo y hacerlo sentar en lugares celestiales. Es decir,
1: Lo malo que te ha acontecido no es el centro de tu historia. ¿Hay alguien que está entendiendo lo que quiero decirle? Entonces, ¿cómo va a ser tu oración de aquí en adelante? ¿Usted me está entendiendo? Tú orabas para que lo malo no te tocara. Tal vez hoy debes orar para que cuando el mal te llegue, no te destruya a ti, porque tú sí eres el centro del propósito de Dios. Para que tu fe no falte, porque verás a ángeles acompañarte, pero no para quitarte la prueba, sino para fortalecerte a ti mientras dure la prueba. ¿Está entendiendo lo que quiero decirle? Entonces mira que la palabra dice: estoy orando por ti para que tu fe no falte. Pero esta frase es interesante, porque esta frase tiene un enfoque muy particular. El apóstol la utiliza para escribir y dice, o más bien en el Nuevo Testamento, en Eclesiastés, el predicador la usa para decir: nunca falte ungüento. Mira este nunca falte. Y este nunca falte hace alusión a que tu inventario nunca quede vacío. Nunca falte ungüento sobre tu cabeza hace alusión a ese no falte. Y no falte es que es como el que tiene una tienda. El que tiene una tienda tiene vitrinas. Entonces todos los días vende, ¿cierto? Pero lo que tiene en las vitrinas es poco a comparación con lo que tiene atrás en una bodega. Entonces lo que está diciendo es: asegúrate que en tu vida las virtudes, porque el ungüento habla del gozo, habla de lo que es espiritual. Entonces dice: asegúrate que en el día a día lo que se te agota, lo que se te acaba, lo que merma, lo que disminuye, lo que sientes que se acabó en el día, asegúrate al llegar la noche de ir donde está la bodega y volver a llenar tus vitrinas, porque mañana vuelves a abrir la tienda. Y no hay nada más horrendo que ir a una tienda y que los anaqueles estén vacíos. Ahora sí me está entendiendo lo que quiero decirle. Entonces tal vez usted ahora dice: se me acabó la fuerza, se me acabó la paz, se me acabó la esperanza, se me acabó. O sea, cuando usted dice se me acabó y habla de las virtudes, esa no las llena tu prójimo. Esa es tu responsabilidad, mantenerlas llenas. No es que usted me da paz, que usted me da tranquilidad. No, ellos vienen a alimentarse de tu paz, de tu tranquilidad, de tu gozo, de tu fe. Porque es que, mira, cuando hablamos del fruto del Espíritu, hemos creído a veces que el fruto del Espíritu es como para nosotros. Pero no, el fruto del Espíritu no es para nosotros. El fruto del Espíritu es para que cuando tu prójimo venga a ti, siempre tenga cosas buenas que recibir de ti. Yo lo he dicho antes y se lo vuelvo a ratificar: un árbol de mangos nunca come sus mangos. Un árbol, una planta de mora nunca se come las moras, no son para él. ¿Para quién son los frutos? Entonces, si usted tiene frutos del Espíritu, ¿para quién son? Dígalo fuerte. Para otros, no son para ti. Y usted creyendo que el fruto del Espíritu era para usted. No, ellos vienen para que tú tengas algo de Dios, para que cuando tu prójimo venga a ti, tenga algo deseable de Dios que ve en ti. Y al tomarlo, no solo se alimente, sino que al tomarlo también se lleve la semilla. Y donde él llegue, que se comió el fruto y lo alimentó, la semilla al caer pueda germinar y dar una planta nueva también. Brinde un aplauso al Señor. Entonces, mira, este nunca falte. Pero este nunca falte vuelve a reaparecer. Y reaparece esta vez en la parábola de las vírgenes. Y en la parábola de las vírgenes dice que todas estaban esperando al novio y tenían sus lámparas encendidas. Pero al llegar la noche, todas durmieron. No dice que las prudentes estaban despiertas y que las insensatas fueron las que se durmieron. No, dice que todas cabecearon y durmieron, todas. Porque es que el hecho de ser vigilante no solo es estar despierto. El ser vigilante es haber hecho provisión antes y oportuna para que cuando llegue la noche y nos durmamos, para cuando llegue la noche y la tienda esté cerrada y yo me despierte, no sea un sobresalto por mi negligencia. Es que la diligencia también es ser vigilante. Y mira cómo se pone esta historia ahora. Porque cuando llegó el esposo, cuando llegó el novio, se escuchó, llegó y todas se despertaron. Pero cuando fueron a prender, cuando fueron a ver las lámparas de las insensatas, ya estaban que se apagaban. Entonces le dicen: regálanos aceite para que nuestras lámparas, porque nuestras lámparas se apagan. ¿Y qué dijeron las que tenían aceite? No, no te voy a dar, no sea que nos falte a vosotras y a ustedes. Entonces les muestra el camino. Usted ha encontrado gente que siempre dice: ore por mí, ore por mí, ore por mí, ore por mí, ore por mí, ore por mí, ore por mí, por mi papá, por mi mamá, por mi mamá. Ellas no respondieron la súplica. Les mostraron el camino. ¿Cuál era el camino? El que vende tiene aceite para ustedes. Ese es el camino. Entonces descubrirás que en tu vida Dios responderá a todas tus oraciones, pero a una responderá que sí y a otra te responderá que no. Como que ya no les está gustando otra vez. Es decir, no también es una respuesta, pero se pone más interesante. Porque negar aceite no es un egoísmo, es el principio de que aún hay súplicas y oraciones que no puede hacer otro. Porque hacer la provisión de aceite no es porque otro me dé, es tu responsabilidad el comprarlo. Es decir, hay acciones que no se pueden hacer por otro. Lo que éste debe hacer por sí mismo no es sustituible. Es la preparación que cada persona debe hacer sobre su propia vida para el tiempo de la crisis, porque éste se aproxima. Entonces concluyo de la siguiente manera: hay algo de conciencia en las lámparas apagándose justo cuando llega el esposo. Esto genera una conciencia en nosotros. Y sale a la luz la negligencia. Negligencia que amenaza con apagar las lámparas por no haber hecho provisión. Ahora bien, el ruego y la súplica no son sustitutos de la obediencia. Es decir, lo que debían obedecer, por más ruego y más súplica, porque ellas van a comprar, pero cuando regresan la puerta está cerrada y empiezan a tocar: ábranos. Y de adentro responde: yo no los conozco. Mira cómo no quiero ser tan chocante con usted, pero hay cosas que ya ni las lágrimas ni el ruego pueden resolver. Porque ya no es el tiempo de llorar y de rogar. Eso se resolvía con la prudencia en tu vida y lo diligente que debiste haber sido. ¿Cuántos accidentes llegan al hospital para ser atendido? Personas accidentadas. Y aquí vienen a pedir oración: pastor, tengo a un muchacho allá que se estrelló en la moto y está en la UCI. Es que eso se resolvía con el hecho de ser diligente y prudente en su propia vida. Dios puede tener misericordia y pueda que se salve, es verdad. ¿Y si no? Hay cosas que ya el lloro y el ruego no pueden hacer. Dios tenga misericordia de muchas cosas de nosotros.
0: pero no se resuelven con ruego y con lágrima. Se resuelven con tu diligencia y tu compromiso de guiarte por la vida con luz, para que cuando llegue la oscuridad no te sobresalte el asombro, sino que tengas luz para iluminarte no solo a ti, sino a los que están contigo. Porque todos atravesaremos tiempos difíciles, todos. Pero hay cosas que la oración y el ruego ya no podrán solucionar.
1: ¡Ábranos! ¡Ábranos! Y aquí no se trata de que a uno les va bien y a otro les va mal, y que así es la suerte y así el destino. No, habla de que aunque la noche llegó para todos y aunque todas se durmieron, hubo unas que hicieron provisión para el día difícil. Ahí está la diferencia. Y que cuando llegó el esposo estaban preparadas, las otras no. Cada quien decide cómo lleva su vida, pero el fin nos llegará a todos.
0: ¿Cómo llegará? No lo sé. Pero la oscuridad nos llegará a todos. ¿Tendrás luz? No lo sé. Entonces la súplica no te exime de las consecuencias de tu insensatez. Se lo vuelvo a decir. Tus súplicas no te van a eximir de las consecuencias de tu insensatez. Porque es que algunos de tus errores no son el resultado de que tú fuiste un ignorante. Porque ya no eres un niño. Muchos de tus errores son el resultado de tu propia necedad. Porque persististe en un error sabiendo que estaba mal. Como que no les está gustando ya el tema. Entonces tú vienes a pedirle a Dios con lágrima y ruego que te resuelva algo que es castigo sobre ti por tu propia insensatez. Porque sabiendo hacer el bien no lo hiciste, sino que elegiste el mal. Y la paga del pecado es muerte. Así que tu faltante no se resolverá porque otro venga a resolvértelo. Tu faltante se resolverá si en el día oportuno transitaste el camino para tocar la puerta del que vendía aceite cuando la puerta todavía estaba abierta y el que vendía aceite tenía para venderte. Porque hay cosas que aún teniendo el dinero en el bolsillo y tocando a la puerta, ni la puerta se abrirá ni el dinero servirá. Porque habla que cuando la puerta está abierta hay cosas que se reciben por gracia. Pero cuando la puerta se cierra hay cosas que ni el dinero te las puede devolver. Para mí la vida, Pastor Emilio, es un regalo de gracia. Pero cuando alguien pierde a un ser querido, el dinero no te lo puede devolver. Pero la vida es un regalo de gracia. Que mientras el dador de la vida tiene la venta de aceite abierta, tú puedes ir a él y él te dará vida. Igual que la salud, igual que la economía. Dios aparece aquí como el que da aceite. No es tu prójimo, no es tu compañero, es el que vende, ese es el camino. ¿Entendió la palabra? ¿La recibe en su corazón? ¿Cómo va a orar desde hoy? Usted dirá, pastor, ahora sí no sé ni cómo orar. No, sí sabe cómo orar. Le digo como me dijo mi abuelita, ¿en qué piensas cuando oras? Ora por eso. ¿Está entendiendo lo que le digo? Guíe su vida de forma correcta, porque ser sensatos y prudentes es la forma de ser vigilantes. ¿Está entendiendo lo que le quiero decir? Y cuando ore, ore por el propósito de Dios en usted. Si bien hay pruebas y copas amargas, verás a ángeles acompañarte, no para quitarte la copa, sino para fortalecerte a ti, que estás por beber esa copa. Recibe la palabra, la guarda en su corazón, póngase de pie y oramos al Señor.
1: Cierra tus ojos y medita en la palabra que acabas de escuchar. Y meditando en ella, entonces tu día debe iluminarse, porque hoy viniste al que vende aceite, que es Dios, y la puerta todavía está abierta. Entonces pídele a Él que te venda aceite, porque el aceite, aunque está guardadito, es lo que sostiene lo que todos ven, que es tu luz. Pero cuando tu luz se apaga, tu luz no viene de afuera. Tu luz la sustenta el Espíritu que está en ti. Entonces hoy, si tu vida se apaga, no se apaga porque alguien te la esté apagando. Si tu vida se apaga, no es porque la oscuridad sea más intensa. Si tu luz se apaga, no es porque alguien te la esté apagando. Si tu luz se apaga, es porque necesitas llenarte más de Dios, para que tu luz brille con intensidad. Hoy hay situaciones que resolver. Tal vez hay un gallo que cantará, tal vez haya un fuego que se encenderá y tú tendrás frío buscando calor. Tal vez haya alguien que te va a descubrir, no lo sé. Pero Jesús no impediría estas cosas en nuestras vidas. Jesús nos mira a nosotros y nos dice: yo estoy llorando es por ti. Yo estoy clamando es por ti. Yo estoy intercediendo día y noche ante el Padre por ti. Es por ti. Es por ti. No es el gallo, no es el fuego, no son las mujeres, no es el pretorio. Es por ti. Así que hoy siéntete cuidado por Dios y protegido por Dios en tus pruebas y en tus dificultades. Ellas durarán lo que tengan que durar, pero tú en Dios te sobrepondrás a ellas y vencerás. Y aún caído puedes levantarte, y débil puedes ser fortalecido, porque los ángeles del Señor te acompañarán. Es a ti. Ellos no acompañan al gallo, ni al fuego, ni en el pretorio, ni a los soldados. Ellos te acompañan es a ti. Ellos no acompañaron a los soldados que apresaron a Jesús. Ellos no acompañaron a los que azotaban. Ellos acompañaron al que recibió los azotes, al que recibió la corona, al que fue clavado en la cruz. Ellos no quitaron los clavos ni quitaron las coronas de espinas. Ellos acompañaron al que aquel día se encomendó al Padre. Entonces hoy encomiéndate más bien a Dios. En el día de tu prueba, en el día de tu aflicción, encomiéndate a Dios de corazón. Las cosas terrenales pasarán, así como llegan se van, pero el propósito de Dios debe permanecer en ti. En el nombre de Jesús te bendigo en esta hora, y que esta palabra alimente tu espíritu y dé un enfoque diferente a tu día hoy. En el nombre de Jesús. Adoremos al Señor con el hermano Waldo.
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0: Gracias, Señor. Gracias, gracias, gracias. Solamente gracias porque podemos llenar las lámparas hoy. No esperar el día de la urgencia, no esperar el día de la prueba. Aquí está el que llena tu lámpara. Aquí está el que llena tu vida. Hoy nos llenamos con la palabra, Señor. Es que la palabra es tan buena que nos hace reflexionar. La palabra es tan buena que nos hace vivir en paz. La palabra es tan buena que nos hace vivir con vida y vida en abundancia. Antes que llegue el día de la prueba, Señor, podemos llenar hoy nuestras lámparas. ¡Qué belleza, Señor! Gracias. Recibe la gloria, la honra y el honor, mi Rey, desde ahora y para siempre. Y el pueblo de Dios dice: amén, amén, amén, amén. Tenga la bondad, siéntese. Gracias, Pastor Eliad. Gracias por dejarte usar. Bueno, aquí se dijo muchas cosas muy interesantes. Que las vírgenes insensatas ya no fueron prudentes. Ellas esperaron el día y el Señor no está de acuerdo con eso. No es lo que espera de nosotros. Entonces, aquí está en esta mañana. El que llena tu lámpara de aceite está aquí. Aquí está el Señor. Y esa es la fortaleza de todos los días que necesitamos. ¿Y por qué? Porque esa es la vida que nos corresponde hacer. Esa es la vida que nos corresponde vivir. Porque Dios está más interesado en formar nuestro carácter que en darnos lo que le estamos pidiendo. Porque Dios quiere el alma. Y esa alma, para que esté bien, tiene que estar llena del aceite. Y eso requiere oración, requiere ayuno, requiere vigilia, requiere lo que la iglesia hace. O sea que estamos en una iglesia donde podemos llenar las lámparas todos los días. Podemos llenar las lámparas todos los días. Ahora tenemos el culto devocional, a las 8 tenemos el ayuno, a las 3 de la tarde tenemos otra reunión, a las 7 de la noche otra reunión. Ahí podemos llenar las lámparas. Entonces, me llama la atención muchas cosas que el pastor Elías te enseñó. Una es que Dios no oró para que pasara la... Dios oró fue para que tuviera fuerza. Yo voy a orar para que tu fe no falle. Bonito eso, ¿no? La forma en que la fue puesta la palabra. Y Dios en su palabra siempre está diciéndonos cosas. Yo tengo ya varios años en el Señor y he aprendido tantas cosas. Todos los días aprendo, porque aquí estamos en un aprendiz diario. Diario. Hoy procura llenar las lámparas, no esperar el día de la prueba, el día de la dificultad. Me llamó eso la atención. Y miren lo que la Biblia dice eso. Efesios capítulo. Escuche esto. Dice Efesios 6:10. Por lo demás, hermanos míos, fortaleceos en el Señor y en el poder de su fuerza. Fíjate, ahí está la clave cuando está lleno del aceite. Ahí no dice que las pruebas, sí, las pruebas están ahí, pero nos fortalecemos en el Señor. Y dice el 11, vestidos de toda la armadura de Dios, ¿para qué? Para que podáis estar firmes contra las acechanzas del diablo, porque no tenemos lucha contra carne y sangre, sino contra principados, contra potestades, contra los gobernadores de las tinieblas de este siglo, contra huestes espirituales de maldad en las regiones celestes. Por tanto, el 13, por tanto, tomad toda la armadura de Dios. Ahí está el llenamiento del Espíritu de Dios. Y esa armadura es todos los días. Entonces, todos los días yo tomo esta palabra en la madrugada, todos los días yo estudio la Biblia y todos los días me siento con ánimo y apenas estoy empezando a vivir ahora, así lo siento. Dice, está pues firme y ceñido vuestros lomos con la verdad y vestido de toda la coraza de justicia y calzado los pies con el apresto del Evangelio de la paz. Y sobre todo, tomad el escudo de la fe con que podáis apagar todos los dardos de fuego del maligno. O sea que si una persona está llena del Espíritu Santo, no hay diablo que se atraviese, no hay dificultad que no pueda vencer. ¿Por qué? Porque tiene la lámpara llena del aceite. Por favor, con esta palabra yo quiero ministrar la ofrenda en esta mañana, porque estoy contento con esta palabra que recibí hoy. Recibí de las lámparas. Qué interesante. Los servidores pueden pasar. La hermana Gladys está aquí con el datáfono para el servicio suyo y las personas que nos están viendo o oyendo en la en el programa, sea en la radio, en la televisión, en las redes, escucha esta información para que usted pueda participar con nosotros también y dar es llenar tu lámpara de aceite en esta mañana. Qué lindo eso. Escucha esta información y participe con nosotros.
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0: 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Yo quiero orar por tu vida en esta mañana porque estoy entusiasmado hoy. Quiero orar por la gente que está con nosotros en la radio, en la televisión y en las redes. Estoy entusiasmado porque estoy llenando mi lámpara y con la lámpara llena no le tienes miedo al futuro, no le tienes miedo al fracaso, no le tienes miedo a los retos. ¿Por qué? Porque la Biblia dice con Cristo somos más que vencedores, pero la lámpara tiene que estar llena. Padre bendito, qué palabra la de esta mañana. Hoy recibo esta palabra en mi alma, en mi espíritu, Señor. Acepto, Señor, de que necesito ser lleno de la presencia, lleno de tu Santo Espíritu. Tu palabra dice, sé lleno del Espíritu. Hoy oramos, Señor, delante de ti por cada una de las personas que están aquí presentes, Dios mío, en este devocional. Oramos por la vida de nuestro Pastor Satirio Santo. Pastor Satirio, te bendecimos ahí donde estás ahora. Bendecimos a tu esposa, bendecimos a Zulamita, Eliseo, a Junior. Le bendecimos a esta familia misionera que nos ha ayudado por tanto tiempo, Señor, que hemos visto la gloria tuya. Gente con la lámpara llena, Señor, y no los retos no nos vencen, sino que tu palabra dice con la lámpara llena, nosotros somos más que vencedores, pero con la lámpara vacía no podemos hacer nada. Señor, ayúdanos a entender esto que tú dijiste, separados de mí, nada podéis hacer. Ayúdanos a estar con las lámparas siempre llenas, porque en los tiempos que se están viviendo no son tiempos para vivir con las lámparas vacías, ni son tiempos para vivir de cualquier manera. Ayúdanos a estar pendientes a estas palabras, a este mensaje de hoy, porque vienen tiempos buenos para nosotros cuando somos prudentes, cuando somos diligentes en el tiempo de levantarlo, en el tiempo de llenamiento de la lámpara. Señor, gracias Padre. Muchas gracias Señor te damos en el nombre de Jesús. Amén. Pasen los servidores. Bueno, la noticia es que es tiempo de llenar las lámparas. Me gustó eso, porque hay gente que deja para llenar las lámparas el día de la prueba. No, es hoy. Hoy es el día. Y si mañana viene la prueba, la lámpara está llena y está encendida y ahí podemos vencer. Me gustó lo que dice el 16, Efesios 6, 16. Sobre todo, tomad el escudo de la fe con que podéis apagar todos los dardos del fuego del maligno. Fíjate, está la lámpara encendida y yo puedo apagar esas cosas que vienen. Mire, la vida espiritual es ni cuando uno va en un avión. Cuando uno va en un avión, uno va llegando a Medellín. Medellín está rodeado de cerros. Y uno va en el avión, uno va llegando, y ese es Medellín. Y Cortejer se ve pequeñito. Y la ciudad se ve pequeñita porque la estoy mirando desde lo alto. Se ve pequeñita la ciudad, pero es increíble cómo se ve de pequeñita la ciudad porque la estoy mirando desde lo alto. Pero cuando usted llega a Medellín y usted llega a Medellín y se para allá en el edificio Cortejer y uno mira y ¡wow! ¿Cómo se ve de grande el edificio? ¡Wow! ¡Qué edificio tan grande, tan alto! Dios mío, así es la vida espiritual. Si tú te remontas en lo alto, los problemas se ven pequeñitos. Pero si no te remontas los problemas, cualquier 100 mil pesos que debas ya, eso te trasnocha, imagínate tú eso. Dios mío, ¿qué es eso? Cualquier problemita te quita el sueño. No, Señor, No, estos no son tiempos para vivirlos de cualquier manera. La vida depende de tus decisiones. Si tú decides llenar tu lámpara de aceite, las cosas van a salir bien desde hoy en adelante. Pero tienes que creerlo y tienes que llenar la lámpara, porque la lámpara, el que tiene el aceite está listo ahí las 24 horas del día, esperando que tú te le arrodilles, esperando que tú busques la forma de llenar tu vida del aceite. Y entonces esa vida llena del aceite, la Biblia dice que uno de los frutos del Espíritu es contentamiento, es gozo, es alegría. Por favor, tengo ganas de predicar hoy, tengo ganas de predicar. Pastor Elia, usted me hizo despertar una sensación de predicación. Por favor, colóquese de pie y vamos a salir. Pero escúcheme, procuremos llenar las lámparas antes de cualquier acontecimiento. Porque las vírgenes ellas fueron a tocar, las que no se prepararon y no pudieron entrar. Y esa es una palabra muy centrada, la de esta mañana. Escúcheme, iglesia, usted que me está escuchando ahí, escúcheme, es tiempo de llenar las lámparas. Y el que tiene el aceite está las 24 horas esperándote para que llenes. Levanta la mano para el cielo. Padre, gracias. Te alabamos, te bendecimos. A ti te damos toda la gloria, toda la honra y todo el honor. Por esta palabra, Señor, que hemos recibido hoy, que tenemos que tener las lámparas llenas para que muestre, para que dé la luz correcta, Señor. Hoy no se vaya a apagar la lámpara. La lámpara sin el aceite se apaga. La vida espiritual sin la llenura del Espíritu Santo no tiene sentido. No tiene sentido de pertenencia. No hay nada. Pero cuando estamos llenos del Espíritu Santo, todo lo vemos bueno. Todo está bueno. Hay verano, hay invierno. Todo está bueno. Todo lo que tú hiciste está bueno y bueno en gran manera para que lo disfrutemos. Hoy decidimos llenar nuestras lámparas de aceite. ¿Por qué? Porque tenemos una familia, tenemos una ciudad que nos espera, un país, tenemos una Venezuela destruida allí, que oramos por ellos, Padre. Oh, con la lámpara encendida yo puedo ayudar a Venezuela, con la lámpara encendida yo puedo ayudar a los países de la tierra, yo puedo orar por la creación entera con la lámpara encendida. Padre, gracias. El aceite la está representando el Espíritu Santo, la llenura del Espíritu Santo. Dios mío, en esta hora, delante de ti oramos, Padre, agradeciendo por este mensaje, por esta palabra que hemos recibido hoy. Palabra buena, palabra que edifica, palabra que llena, palabra que transforma, palabra que me hace ver un futuro en dicha, no un futuro en fracaso, un futuro en dicha. Cuando estoy lleno del Espíritu Santo, cuando procuro leer, cuando procuro venir a culto, al ayuno, a la oración, ahí se me llena la lámpara. Y tú estás listo las 24 horas para llenar mi lámpara. Hoy decido, Señor, caminar lleno del aceite, lleno de la unción del Espíritu Santo. Señor, gracias. Oramos en esta mañana por el Centro Cristiano Los Pinos, Misión Global. Bendecimos a la vida del misionero donde esté ahora. Lo bendecimos, Pastor Satirio, te bendecimos. Bendecimos a la familia, a la esposa, los hijos, a Eliseo, a Sulamita, a Junior. Bendecimos a la familia pastoral. Bendecimos cada persona aquí representada en esta reunión. Bendecimos los que están conectados con nosotros en esta transmisión en esta mañana, y pedimos que cada uno de nosotros podamos llenar las lámparas, Señor, porque es tiempo de llenamiento, es tiempo de avivamiento cuando la lámpara está encendida. Señor, muchas gracias. Recibe tú toda la gloria, toda la honra en esta mañana. Estamos muy felices en esta mañana porque uno con la lámpara llena se siente contento. Oh, gracias te damos, Dios, porque hoy nos va a ir bien. Hoy nos va a ir bien, pero mañana será mejor y todos los días tendremos triunfo para la gloria de nuestro Padre. Gracias, Señor. Amén, amén. Un abrazo. Los quiero mucho. Mañana nos vemos a las 6 de la mañana. 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Bendiciones.
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10: Señoras y señores, muy buenos días. Bienvenidos a 1370 La Noticia, originando para la 95.7, nuestra señal internacional en Chinácota, originando para TV Norte y Cable Éxito, lo mismo que para nuestra página oficial frecuenciaf.com. Aquí estamos en la dirección Coordinación Técnica Satelital de Audio, Cámara y Videos de don Lucas de Felice e Isaí Ortiz. En el micrófono, nuestro director, James Francini Sánchez Díaz. Yo soy Jorge Enrique Rico Orduz, de la Asociación Colombiana de Periodistas Deportivos SACOR. Aquí está la reflexión para el día de hoy. Hoy es martes 30 de junio. Hoy se acaba el mes 30 de junio. La reflexión para hoy. ¿Es mejor ser correcto que corrupto? Le repito la reflexión para hoy. ¿Es ser mejor correcto que corrupto? Don James Francini Sánchez Díaz, tenga usted muy, pero muy buenos días.
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12: Hola, ¿qué tal? Un saludo muy especial para todos y bienvenidos a la noticia de Frecuencia F, Radio y Televisión. Hoy es martes 30 de junio del año 2026. Saludamos a todas las personas que a esta hora de la mañana se conectan con nosotros a través de la 1370 AM y 95.7 FM, a quienes nos sintonizan cordialmente a través de la imagen de Frecuencia F Televisión por cable operadores y a través de www.frecuenciaf.com. Mucha atención porque comenzamos con la información. Abelardo de la Espriella anuncia que empezará a recorrer los 32 departamentos en el empalme territorial. No será desde Bogotá. El presidente electo habló en la noche de este lunes festivo a través de sus redes sociales y le anunció al país que semanalmente estará comunicándose por este medio. El mandatario detalló que uno de los primeros actos tras su elección el pasado domingo, 21 de junio, fue el acercamiento con la rama judicial, junto con distintos representantes de las Cortes. Anunció que liderará la coordinación y normalización de la relación entre las ramas del poder público, que se han visto afectadas con el actual gobierno de Gustavo Petro, en medio del proceso del empalme. Esta misma semana vamos a iniciar algo nunca antes visto en la historia de nuestro país. Los empalmes territoriales. Me voy a trasladar, queridos compatriotas, personalmente a todos los departamentos del país para reunirme con gobernadores y alcaldes, señaló de la Espriella. El mandatario electo aseguró que el objetivo es recuperar los 2 años y medio que se perdieron en la relación entre el gobierno nacional y el resto del país y el resto de entidades, por lo que irá a las regiones. Queremos que el próximo 7 de agosto el nuevo gobierno pueda ejecutar lo que hoy está paralizado, congelado, detenido y recuperar así el tiempo perdido. Voy a gobernar con las regiones y para las regiones, no desde Bogotá. Voy a gobernar con la gente en la provincia, sentenció. En el panorama internacional, un grupo de venezolanos fue deportado de Estados Unidos horas antes del sismo. El hotel donde se alojaban colapsó. Darwin Eliezer Serrano López alcanzó a llamar a su familia. familia la mañana en que llegó a Venezuela tras haber sido deportado desde Estados Unidos. Horas más tarde, ese mismo día, el hotel al que fue trasladado junto a otros 145 venezolanos como parte del proceso de repatriación colapsó durante los fuertes terremotos que sacudieron el país. Él llamó el miércoles para llegar donde el primo para que lo llevara a la casa. Recordó su familiar Paula Andrea Chacón en una entrevista con CNN. Mientras permanecía bajo la sombra de un árbol frente al hotel El Santuario, en Macuto, estado La Guaira, una de las zonas más golpeadas junto con la capital Caracas. Esa fue la última vez que hablaron. Desde entonces, Chacón permanece junto a otros familiares de los venezolanos del vuelo de repatriación 164 a la espera de información sobre sus seres queridos que creen podrían haber quedado atrapados entre los escombros de este edificio que colapsó el mismo día en que llegaron deportados desde Estados Unidos durante los dobles terremotos que dejaron una enorme destrucción. En otras noticias, así funciona la patrulla creada para atender el bienestar emocional de los policías en Cúcuta. La Unidad Móvil de Bienestar lleva atención psicológica y acompañamiento emocional a los uniformados de la Policía Metropolitana de Cúcuta. Mientras la atención suele centrarse en las capturas, los homicidios o los operativos contra el crimen, una patrulla muy distinta comenzó a recorrer Cúcuta y su área metropolitana. No persigue delincuentes ni atiende emergencias. Su misión es cuidar la salud mental de los policías. En una región marcada por problemas de orden público, los policías participan a diario en persecuciones, allanamientos, operativos contra grupos armados, investigaciones judiciales y casos de extorsión. A esto se suman largas jornadas de trabajo, el uso permanente del chaleco antibalas y las altas temperaturas que suelen superar los 35 grados en la capital norte santandereana. Ante ese panorama, la unidad móvil visita estaciones de policía, CAI y subestaciones rurales de Cúcuta, Los Patios y Villa del Rosario para ofrecer espacios de escucha, atención psicológica, orientación profesional, pausas activas y acompañamiento espiritual. Se trata de la Unidad Móvil de Bienestar, una estrategia creada por la Policía Metropolitana de Cúcuta para llevar atención psicológica y acompañamiento emocional directamente a los uniformados en lugar de esperar a que ellos busquen ayuda. La iniciativa parte de una realidad que pocas veces se visibiliza. Detrás del uniforme también hay personas que enfrentan altos niveles de estrés, agotamiento y presión emocional. Hasta aquí nuestro informe. Gracias por estar conectados con nosotros. Sigan en sintonía de su frecuencia amiga porque ya viene Jorge Enrique Rico Ordúz con toda la información deportiva. Un excelente y productivo día para todos.
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10: ¿Qué tal, mis amigos? Vamos a presentarle los deportes en 1370 y la 95.7 Frecuencia F. Los deportes son presentados por la doctora María Teresa Ortiz, de la firma Jiménez Ortiz, abogados y asesores. 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Comenzamos con los deportes. Atención que durante este campeonato del mundo de fútbol, el día 4 de junio arranca el Tour de Francia. El Tour de Francia, que tendrá este año 21 etapas, 3.321 kilómetros. Tendremos en esta gran competencia, la Gran Boucle, el Tour de Francia, 7 etapas llanas, 4 de media montaña, 4 de alta montaña, etapa contrarreloj individual y etapa contrarreloj por equipos. Mucha atención que hay 5 ciclistas colombianos. A última hora, el club Ineos inscribió al gran Egan Bernal. Los 5 ciclistas colombianos que estarán en el próximo Tour de Francia que arranca este 4 de junio son Harold Tejada, Sergio Higuita, Einer Rubio, el pasista Fernando Gaviria y el gran Egan Bernal, ganador ya del Tour de Francia. Así que tendremos 5 ciclistas colombianos en este extraordinario evento, la prueba ciclística más importante del mundo, que va a tener 21 etapas el Tour de Francia. Mucha atención que la selección colombiana de fútbol en extraordinario partido empató 0-0 con Portugal. El árbitro lastimosamente le quitó un gol legítimo, claro, nítido, a la selección colombiana cuando anduló un gol del zaguero central del Galatasaray de Turquía, el gran Davinson Sánchez. De todas maneras, la prensa mundial ha destacado que que la selección colombiana es una de las mejores cuatro selecciones que están participando en el campeonato mundial que se desarrolla en Canadá, Estados Unidos y México. Ayer se cumplieron tres fechas de los 16avos de final. La selección brasileña con goles de Casemiro y Gabriel Martinelli le ganó 2-1 a Japón, que marcó

0: 4 ante el equipo de Paraguay, dirigido por el técnico argentino Gustavo Alfaro. Alemania se quedó y quedó eliminada. Entre tanto, Paraguay hizo una gran campaña, jugó bien y pudo controlar en las penas máximas a través de su arquero, que atajó 2 pelotas. Aquí está el hombre que marcó el gol para el equipo paraguayo, el volante Julio Enciso.
1: Hola, buenas noches. Felicitaciones por este gran triunfo. Andrea, de Tigo Sports Honduras, ¿cuál fue el mensaje de tu entrenador antes de los penales, luego de que hicieron un gran esfuerzo durante todo el partido y también el extra tiempo? ¿Cuál fue el mensaje del entrenador hacia ustedes?
2: No, la verdad que el mensaje del profe fue que él y todos, ¿no?, de nuestros compatriotas estaban ya orgullosos de nosotros, porque ya hicimos historia, nos transmitió tranquilidad. Nos transmitió que podemos quedar en podemos ser leyendas de nuestro país, y tal cual así fue. La verdad que agradecido a Dios y bueno, a todos mis compañeros.
0: Muy bien, gracias Julio Enciso. Un técnico fuertemente criticado es el técnico argentino Gustavo Alfaro. Ha sido criticado duramente por una de las figuras del fútbol paraguayo, el señor José Luis Chilaver. Pero ante tanta crítica, ayer demostró Gustavo Alfaro que es un técnico de prestigio, que es un técnico de categoría. Esto dijo el profesor Gustavo Alfaro cuando Paraguay eliminó a la selección de Alemania.
3: Buenas noches, Gustavo. Buenas noches a todos. Felicidades. Estamos todos muy contentos, muy emocionados por esta noche épica. Paraguay es una fiesta impresionante. El festejo por todas partes, la alegría es total. Incluso el presidente Santiago Peña decretó feriado el día de mañana, así que se hizo esperar. ¿Cómo usted califica esta clasificación al quinto partido después de 16 años exactamente? ¿Y a quién le dedica?
4: No, a ver, obviamente que fue muy, muy difícil, muy, muy compleja, sabíamos. O sea, para nosotros no era nada nuevo plantear un partido desde la adversidad, desde la inferioridad. Nos ha pasado en todos los partidos que hemos jugado. Como siempre digo, eso no hace que nosotros no entendamos que podemos hacer partido, que era lo que queríamos venir acá, queríamos venir a competir, más allá de las diferencias que hoy podíamos llegar a tener con Alemania, porque si había diferencia con otros rivales, con más razón con Alemania. Entonces, uno se siente feliz por la respuesta de los jugadores.
0: Muy bien, el técnico argentino de Paraguay, Gustavo Alfaro, dando el parte de victoria. Repetimos los resultados de 16avos de final: Brasil 2, Japón 1, Alemania 1, Paraguay 1. Entre tanto, Países Bajos a última hora con gol de Godi Gakpo empató 1-1 con Marruecos. Issa Diop, el zaguero central de 1.95, marcó el gol del empate para el equipo de Marruecos. Se fueron al lanzamiento desde el punto penal y Holanda quedó eliminado, clasificó Marruecos. Atención, los partidos para hoy del Campeonato Mundial de Fútbol que se celebra en Norteamérica. A las 12 del mediodía jugará Costa de Marfil frente a Noruega. A las 4 de la tarde, partidazo, la selección de Francia frente a Suecia. A las 8 de la noche, México, equipo anfitrión frente a Ecuador. Repito la programación para hoy de los 16avos de final del Mundial. 3 partidos: Costa de Marfil, Noruega, 12 del mediodía; 4 de la tarde, Francia, Suecia; y 8 de la noche, México, Ecuador. Mañana jugará a las 4 de la tarde Inglaterra, República del Congo; 3 de la tarde mañana Bélgica, Senegal; y a las 7 de la noche el país anfitrión, Estados Unidos y Bosnia. Aquí está James Rodríguez, jugador importante del empate de Colombia frente a Portugal, también haciendo los análisis y lo que se viene para Colombia el próximo viernes frente a Ghana a las 7:30 en los 16avos de final del Campeonato del Mundo.
5: ¿Cómo estás? ¿Bien? Bueno, antes que nada, qué lindo verte jugar a este nivel, la movilidad con los volantes, cómo se entendieron. Un gran partido de Colombia, dieron un golpe de autoridad, creo, en el torneo. ¿Hasta dónde puede llegar esta Colombia? Yo sé que vas a hablar solo de Ghana, pero ¿Hasta dónde pensás que puede llegar?
6: No, esperamos que podamos llegar lejos. Para mí es mucho más fácil jugar

0: todos estos cracks para mí. Es lindo porque tienes a Lucho, tienes a John, tienes a Puerta, que está en un buen nivel también, y creo que para mí es fácil porque yo no tengo un juego rápido, entonces ellos que tienen un toque, para mí es mucho más fácil, y intento acomodarme a ellos también. En cuanto a lo otro, pues queremos llegar lo más lejos posible. Sabemos que en un mundial, vos que jugaste, pues cuando es mata, tienes que tener un día de mucha suerte también y que te levantes bien, así que esperemos que toda esa suerte esté del lado nuestro.
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5: De la mañana, 52 minutos. En conclusión, países clasificados a cuartos de final del Campeonato del Mundo, a octavos de final. Dentro de los 16 mejores equipos del mundo está Paraguay, Marruecos, Brasil y Canadá. Eliminados Sudáfrica, Japón, Alemania y Países Bajos, la antigua Holanda. Colombia jugará el próximo viernes a las 7:30 frente a Ghana, que clasificó como primero en su grupo allá en su territorio. Seguramente no van a haber variantes, el técnico se mantiene con la misma alineación. Volverán a la formación titular el lateral derecho Daniel Muñoz, el lateral izquierdo Joan Mojica, y volverá como centro delantero Luis Javier Suárez, que estuvo ausente en el partido frente a la selección de Portugal. Son las 7 de la mañana, 53 minutos. Hasta aquí la información deportiva. 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Muy buenos días, permiso.
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1: El esposo debe amar a su esposa como Cristo amó a la iglesia. Si usted cuida de su automóvil, le puede durar hasta 300 mil kilómetros, 200 mil millas. Pero si usted no le presta atención al indicador de nivel del combustible, podría durante solamente 450 kilómetros, o sea, 300 millas, todos los días algunos cuantos autos se quedan sin gasolina. Es común ver a alguien caminando desde su automóvil hasta la gasolinera. El manual del dueño del vehículo nos dice: la mayoría ya sabe esto, que podemos saber cuando el combustible está bajando, cuando el indicador llegará vacío, el automóvil dejará de correr después de unas pocas millas. Ya sea que esté manejando un auto grande o pequeño, dejará de funcionar si usted no le pone atención a la necesidad de combustible. Así también, mis amados, Dios desea que su matrimonio siga adelante. Usted debe cuidar a su esposa y a usted mismo y poner atención a los indicadores que Dios ha previsto. Usted puede tener una vida llena de satisfacción con su esposa. Por otro lado, si no lo hace, lo que el manual del dueño, la Biblia, le dice que haga, su matrimonio podría dejar de funcionar. ¿Cómo le parece? Los esposos y las esposas deben ser llenos una y otra vez con el bendito Espíritu Santo. Necesitan estudiar la palabra de Dios y recordar los principios que Dios da al hogar. El matrimonio es una asociación en la que cada cónyuge desempeña un papel. Si vivimos, óigame pues, el matrimonio como Dios lo planeó, tendrá éxito y durará toda una vida. Consejo que Dios pone en mi lenguaje. ¿Por qué se resisten las parejas a tener metas beneficiosas para ambos? Un resultado para ambos es lo ideal, ya sea en los negocios o el matrimonio. Todos estarían de acuerdo en que esto es verdad. Algunos creen que tratar de llegar a este ideal de unidos tiempo en el matrimonio es inmoral. ¿Cómo le parece? Y si ustedes entienden esto, este consejo, que el Señor les bendiga.
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Muy buenos días, bendiciones. Dios derrame muchas bendiciones sobre todos ustedes. Bienvenido a Mujeres de Hoy. Iniciamos una semana de bendiciones. Gracias por estar todos ahí en sintonía. Tenemos que dar gracias a Dios por aquellos que están ahí conectándose, que nos acompaña todos los martes, porque hoy es un día de bendición, de cielos abiertos. Queremos saludar a nuestra pastora y misionera Nair de Andrade, que siempre nos acompaña y está ahí conectada con nosotros. Dios le bendiga, pastora. Qué bendición poder ser parte de este maravilloso equipo de mujeres determinante, a nuestra pastora Nubia Yané Velasco, que está haciendo la obra también misionera. Muchos saludos a todos aquellos del Departamento de Mujeres Determinante que están ahí en sintonía. Dios les bendiga, qué bendición poder estar aquí en esta bella mañana, poder ser bendición para cada uno de ustedes y permitirnos llegar a sus hogares. Hoy es una mañana de bendición. En Mujeres de tiene Dios preparado cosas grandes y maravillosas para usted que nos está viendo en esta mañana y nos está acompañando y está ahí en sintonía con cada uno de nosotros. Qué bueno es poder hablar de las maravillas de Dios, de todo lo que el Señor hace. Y en Mujeres de encontramos palabra, encontramos bendiciones, encontramos cielos abiertos. Y esta mañana, hoy Dios va a hablar a cada uno de nosotros. Vamos a compartir una mañana de muchas bendiciones. Saludamos a nuestro amado Lucas, a Isaí, a todos los que están en nuestros compañeros de set, a todos los que nos acompañan también y hacen parte de Mujeres de. Qué bonito es poder compartir y llenar estos espacios donde Dios quiere llegar a tu hogar, a tu trabajo, ahí donde estás conduciendo, ahí de pronto donde tú estás, ahí desayunando y estás escuchándonos en esta bella mañana. Por eso te invito a que sigas ahí, porque Dios va a hacer cosas grandes en esta bella mañana. Ya volvemos.

0: Mi nombre es Víctor Orellano Jaimes.
1: En el momento del mes de octubre, en donde papá cae profundamente en un sueño, todo el día dormía y en la noche entraba en una crisis de desesperación. Efectivamente, con la punción lumbar dieron de que era meningitis bacteriana.
0: Y eso duró 15 días, mientras que llegaban los resultados, yo quedé en coma. Yo desperté por pensé que había dormido como un solo día.
1: Él ahí tiene una reacción en donde se descontrola totalmente y nos empieza a golpear, nos empieza a pegar. Y en ese momento lo llevamos a la clínica, lo amarraron y él, la mirada seguía perdida. El neurólogo nos reúne a todos, a toda la familia. Él no está reaccionando al medicamento que le estamos dando. Lo mejor es que se lo lleven para la casa y en la casa pase sus últimos días con ustedes. Y en ese momento nos lo enviaron a casa con una infección en la orina.
0: Mientras yo salí de la clínica duré más o menos como 6 meses, un poquito más de 6 meses en silla de ruedas porque no podía caminar.
1: Y en ese momento papá empezó a evolucionar, empezó a dar sus primeros pasitos nuevamente. Luego tuvimos la última cita con el neurólogo. Cuando el neurólogo nos revisa, nos dice, ya no hay meningitis, ya la bacteria no está. Víctor es mi paciente número 7 de meningitis. Y Víctor es el paciente número 7 que ha sobrevivido. El resto de pacientes no han sobrevivido.
0: A mi familia nunca les hizo falta el alimento, porque el Señor, como me lo dijo a mí, descansa, yo te cuido. Al decirme yo te cuido, ¿quiénes están detrás mío? Mi familia.
1: Servirle a un Dios que todo lo puede, siempre trae recompensa.
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0: esta bella mañana y ya está con nosotros la pastora Marilsa, acompañándonos en esta bella mañana de Mujeres de... Bienvenida, Mari.
1: Pastora linda, pastora bonita, pastora amiga, buenos días a toda la audiencia bonita, gracias por esa bienvenida y a todos los que se conectan en esta hora. Siempre digo, este es el día que hizo el Señor para todos nosotros y bueno, iniciar este día, el último día del mes de junio, en bendición. Ya son las 8:20 a.m. y hemos tenido una mañana hasta esta hora de milagros, ¿cierto? Porque estamos en pie junto a nuestras familias. Pastora Albertina, gracias por esa bienvenida.
0: Uy, cuando Mari dijo que último día, martes del mes de junio, como que le pasa a uno un corrientazo
1: ya.
0: Y se llevamos para julio. Ya. O sea, ya estamos en la mitad, el tiempo está corriendo y Dios quiere bendecirte, amén. Bueno, hoy quiero compartir contigo una bella promesa del Padre para ti que nos estás escuchando, y está en Isaías, capítulo 3, versículo 10. De pronto usted lo ha escuchado muchas veces, pero yo, el Señor ha pensado y me ha dicho, diles en esta mañana, dice la palabra, en el nombre del Padre, el Hijo y el Espíritu Santo, dice, díganle al justo que le irá bien, pues gozará del fruto de sus acciones. Siempre hemos escuchado, díganle al justo que le irá bien. Pero esta parte me gusta mucho, pues gozará del fruto de sus acciones. O sea, dígale al justo que lo que está haciendo va a traer productividad, va a traer bendiciones, le va a ir muy bien, te va a ir muy bien. De pronto se dice, a mí nadie está viendo lo que estoy haciendo, pero el Señor sí lo está viendo. Y el Señor está diciendo, lo que estás sembrando y lo que estás haciendo, lo estás haciendo bien y yo sí lo estoy viendo. Por lo tanto, gozarás de ese fruto que estás haciendo, de tus acciones. Todo lo que hagas tendrá un resultado. Y como lo que estás haciendo lo estás bien, de pronto no estás recibiendo reconocimiento de hombre, digo yo, de tu jefe, de tu esposo, lo que haces en casa, de pronto nadie lo está viendo, ni tus hijos lo está viendo. Pero yo quiero decirte en esta mañana que Dios sí lo está viendo. Que dice el Señor, dile que yo sí la estoy viendo, dile que va a recibir de todo lo que ella está haciendo ahí en los secretos, yo la voy a hacer en público, yo la voy a exaltar en público, lo voy a exaltar ahí donde tú estás trabajando y de pronto dan reconocimiento a otras personas por X cosa. Pero Dios te está diciendo que vas a recibir bendiciones, que por lo que estás haciendo con amor, con dedicación, con esfuerzo, Dios trae recompensa. Y yo quiero que esta semana te quedes con esta palabra en Isaías 3:10 y lo declares. El Señor me ha dicho que me va a ir bien. No temas, hay de pronto trompetas, hay sonidos, hay alertas, tienes deudas para pagar, tienes compromisos adquiridos, Dios suplirá todo lo que te haga falta. El Señor te está diciendo que te va a ir bien, es porque va a suplir para cancelar todos tus compromisos. Él va a hacer, si tienes exámenes, Él va a tomar el control de todo, ya Él lo tomó. Desde el momento que dio a su Hijo a morir a la cruz en el Calvario por ti y por mí, para darnos vida, para darnos salvación. Yo te invito en esta mañana a que nos acompañes y que nuestra pastora Marilsa nos dirija en esta bella oración con esta bella palabra.
1: Así es, damos gracias a Dios en esta mañana, Señor, porque la palabra tuya es viva y eficaz, Señor. Corre, Señor, como ese manantial de vida en nuestras vidas. Gracias por las personas, las hermanas, los amigos, los hombres, los jóvenes que se conectan, Señor. Hoy, Señor, estamos viendo a través de la palabra, Señor, que tú nos ves, Señor, que tú cuidas de nosotros, Señor, que tú, Señor, da a cada uno de nosotros lo que hemos pedido en el altar, pero sobre todo la certeza, Señor, que la promesa se cumple, Señor. Estamos en un año, Señor, de abundancia. Estamos en un año de bendición. Estamos en un año de vida abundante, Señor. Así queremos transmitir a cada una de la audiencia. Así queremos orar, Señor, que no hay nada, Señor, voces internas, externas, que nos impida ver la gloria tuya, Padre amado, porque tú estás con nosotros. Y si tú estás con nosotros, ¿quién contra nosotros? Bendecimos este día, Señor. Bendecimos a nuestra amada Colombia, Señor. Bendecimos nuestra amada iglesia, Padre celestial. Cubrimos en oración a nuestros pastores, Señor, José Satirio dos Santos y nuestra pastora Nair de Andrade, a toda su familia, al cuerpo pastoral. Gracias por esta mañana, gracias por estas ondas radiales, gracias, Señor, por el equipo, Señor, que hace posible la transmisión. Gracias, mi Rey amado, porque sé, Señor, que tú estás viendo, Señor, y la obra tuya se extenderá, y cada uno de nosotros verá tu gloria, Señor, en el nombre poderoso de Jesús. Amén y amén.
0: Qué lindo, ¿no?
1: Qué linda palabra, pastora Albertina, y de verdad es refrigerio, ¿no? Para nuestros oídos, para nuestra alma, para nuestro corazón. Seguir creyendo que aunque nadie lo ve, Dios nos ve. Seguir creyendo en ese milagro sobrenatural, pero sobre todo por aquello que hemos hecho, por obedecer al Señor, por alinearnos al Señor, nuestra vida y nuestra familia también estará ahí en el reino de Dios, siempre porque hemos decidido ser seguidores, siervos del Señor, pastor Albertín.
0: Así es, gozará del fruto de sus acciones. Es algo bonito porque uno siempre espera que lo recompensen, que diga, ay, tan bonito que quedó la casa arreglada, uy, se esmeró por limpiarla. A veces ni nadie se da cuenta que se arregló bonita la casa. Pero Dios sí, el Señor está diciendo, te va a ir bien, por lo que todo lo que has hecho vas a recibir recompensa. Y qué bonito en esta mañana poder compartir con ustedes esta gran promesa, porque hay momentos de que el líder, el pastor, hace tanto para la obra, para en el servicio, está ahí en los grupos, eso, y que hay que reconfrontar con una bella palabra, y esa es la palabra, ¿no? La palabra de Dios es la que nos da gozo, nos da alegría.
1: Nos da libertad.
0: Nos da libertad.
1: Nos da esa paz que sobrepasa todo entendimiento, y me encanta mucho porque esta palabra nos lleva a reflexionar a qué voces estamos escuchando, a qué te estás alineando, porque si estamos en este tiempo con el Señor, sabemos que estas promesas, todas las promesas que están en la palabra de Dios, son sí y amén. Y esta mañana estamos cargadas de promesa porque el Señor está con nosotros, pero también está con aquel que cree. Gracias a Dios por poder estar en este tiempo con Él, abrazaditos a Él. Vamos un momento a una pausa comercial y ya regresamos en nuestro magazine Mujeres de...

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0: Seguimos avanzando con nuestro magazine Mujeres D. Estamos felices de que ustedes puedan reportar sintonía y que estén ahí en sus casitas, que a través de las ondas radiales pueda llegar esta transmisión, que realmente es un programa hecho de corazón, inspirado a través del Espíritu Santo. Quiero en esta mañana saludar de manera muy especial a todo el equipo del Departamento de Mujeres Determinantes y sus familias, especialmente a nuestra misionera Nadine de Andrade, nuestra coordinadora Nubia Yané Velasco, que ya estará con nosotros la próxima semana, y a todo el equipo que hace posible realmente poder tener esta transmisión. Gracias a todos allá en el máster, gracias a todos los que hacen esta labor tan bonita, incansable, ¿no? 24 horas aquí, cada día nosotros pudiendo llenar, y sobre todo la presencia de Dios está en esta onda radiales y transmitirlas. Bueno, pastora Albertina, la semana pasada, ya conjuntamente con lo que hemos visto, estamos pasando del mes 6 al mes 7, ya medio año, y quisimos tomar, y vamos a retomar hoy el tema, mujeres que transicionaron. Ahí vemos en el concepto que es transicionar, es pasar de una temporada, identidad o etapa a otra sin perder tu esencia ni propósito. Entonces, pasamos de una temporada a otra sin perder nuestra esencia y el propósito. No es solo cambiar de lugar, es soltar lo viejo que Dios ya cerró para abrazar lo nuevo que Él abre. Es obediencia al movimiento. Y muchas personas, hablábamos con la pastora Nubia la semana pasada, se pegan al pasado, no transicionan. Yo recordaba que en ese programa que tuvimos la semana pasada, como mi abuela no quiso transicionar de un lugar a otro porque se quedó pegada al resentimiento, ¿no? A lo que se había hecho una hija con la casa. Entonces dijo, no, yo me quedo aquí, y obviamente estuvo encerradita y no transicionó a lo que Dios le podía dar, ¿no? Y muchas veces nosotros internamente, llega el Señor, lo hablo por mí, llegó el Señor y bueno, servíamos, caminamos, pero de todas maneras ahí había algo por dentro que no soltábamos. Ahí es donde usted, mujeres bonitas, chicas bonitas, hombres que están escuchándonos, nosotros cuando llega el Señor debemos entender el propósito de nuestra vida y debemos entender qué debemos dejar atrás, qué debemos dejar atrás. La Biblia nos lo dice, ¿no? Dejar el viejo hombre, ese viejo hombre queda atrás, yo hago todas las cosas nuevas. Entonces, transicionar es de Dios, Pastor Alberto.
1: Así es, Mari, transicionar. Y eso es lo que quiere el Espíritu Santo en nosotros, hacer cosas nuevas. Somos nosotros los que no queremos que ver esa grandeza, el poder de Dios sobre nuestra vida, porque nos aferramos a todo. Ahorita que escuchaba a Mari, me llevaba cuando yo, en el primer proceso de quimios, yo tenía un pantalón que me lo llevé a todas las quimios. Me hicieron 35 quimios y a las 35 me lo llevaba. Y ya el pantaloncito no daba más, era una en licra muy bonito, ancho, muy bonito. ¿Y cuánto me costó? Y el Señor me dijo, quita, bota ese pantalón, ya. No quería transicionar, no quería ir a lo más de Dios. Y a veces usted dirá, pero pantalón, sí, a veces nos aferramos a la ropa. Ahí hasta que adelgace, yo me la coloco. ¿Cuándo volvemos a esa talla 8? Dios quiere bendecirte en grande. No, por eso el Señor dice en su palabra, las cosas viejas pasaron. Aquí todas son hechas nuevas. Hay gente que no quiere salir de lo poquito para lo grande, para oler a rico, para palacio. El Señor quiere sacarnos para otra nueva dimensión. El Señor en esta mañana quiere hablarte a ti, joven, varón que nos estás escuchando, mujer. Es tiempo de transicionar, es tiempo de ir por más. Vida en abundante, dijo el Señor, te voy a dar una vida abundante, ¿cierto?
0: Sí, y el momento de transicionar, nosotros vemos a mujeres bíblicas, pastora, las mujeres bíblicas que supieron transicionar, y tomábamos el caso de Ru la Moabita, tomamos el caso de la mujer que no dejó sola a su suegra, pero que no se pegó a sus creencias, que no estuvo ahí pegada a la tristeza porque había perdido su esposo, sino decidió, obviamente, caminar con la mujer de Dios, con su suegra. Entonces, transicionar en ella, obviamente lo obró bien, ¿no? Hizo bien, caminó bien, y ahí se encuentra el linaje, obviamente, de David. Y me gusta mucho porque ahí la clave se apegó a Noemí y a Dios, no a su pasado. En esta mañana queremos decirle que no debemos pegarnos al pasado. Aquí esta mujer había pérdida, ¿sí? Había perdido a su esposo.
1: Había dolor.
0: Había dolor. ¿Le ofrecía algo, Ru?
1: No.
0: ¿Está Noemí? No, porque no tenía un hijo para ofrecerle, ¿cierto? Pero ella decidió seguir y seguir a la mujer de Dios. Y mire, ella no lo hizo por emoción, lo hizo porque había conocido al Dios de Israel. Entonces me gusta mucho esa Ru. Esa Ru nos invita a nosotros a transicionar, así las cosas estén doliendo, entender los tiempos del Señor, donde hay ese luto, ¿no? No sé cuánto tiempo hay mujeres ahí pegadas a un luto eterno. Y lo más lindo es que nosotros podamos dejar ese luto y decir, Señor, yo recibo la vida eterna, recibo esa bendición que tú dices en tu palabra. Y mire, ella caminó.
1: ¿Y a qué la llevó?
0: Les fue bien a recibir.
1: Le fue súper bien. Dios le dio su esposo, su buen hijo, o sea, la llevó al más. Ella se hubiera quedado en su tierra con sus costumbres paganas, con llorando, llena de tristeza, que le dijeran la viuda, la desolada. Sí, ella transicionó, ella cambió, ahí cambió su dolor por lealtad. Ella dijo, Noemí tiene algo, me gusta ese Dios que ella tiene, porque a pesar que perdió el esposo y sus hijos, yo la veo de pie. Yo voy a seguir a Noemí porque yo sé que me va a ir bien. Y yo sé que a ti te va a ir bien si transicionas. Suelta el dolor, suelta el rencor, suelta el resentimiento, la amargura, la rabia, el estrés. Es tiempo de soltar. Y hay otra mujer que me gusta, Esther, la reina Esther. ¿Quién era Esther? De esclava pasó al palacio.
0: Una huérfana.
1: De una huérfana. Era sola, totalmente sola, porque usted puede decir, sí, pero es que a mí nadie me conoce. Yo no tengo palanca, ni he estado en política de pronto para tener ayuda ahí, que me salga un buen... Tienes a Dios, que es lo principal. Esther tenía a Dios y de ser, como dijo Marisa, una huérfana. Ahí, una joven que no tenía opción de nada, pasó a transicionar al palacio. Ella fue obediente. Vimos que Ru fue leal, pero ahora vemos a Esther, que fue una mujer obediente a lo que su familia la direccionó, y todo lo hizo en obediencia, y la obediencia trae bendición, Mari.
0: Claro, aquí las dos mujeres caminaron en obediencia, no caminaron obviamente ligado a lo que Dios había propuesto para ellas, pero nosotros es la que debemos tomar la decisión. A mí me gusta mucho Esther porque una huérfana, una mujer con orfandad, también se dejó guiar por su tío Mardoqueo, ¿cierto? Y ahí empezó una nueva historia para ella. Pero me gusta mucho porque cuando nosotros dejamos que sea el Señor en nuestras vidas, ahí en Ru un punto clave. El Señor le dio una estrategia. ¿Y cuál fue? El ayuno. Le dio la estrategia. Si perezco, que perezca. Libertó a su pueblo. O sea, una mujer para muchos insignificante, ¿cierto? Para muchos que no creían, pero Dios levantó a esta mujer para liberar a su pueblo. Entonces, dos mujeres que no se quedaron en el dolor, dos mujeres que no se quedaron en la desolación, que no se quedaron en la tristeza, que no se quedaron quejándose, paralizadas. Yo no sé en esta mañana qué te está paralizando, dónde estás tú, si estás caminando ya en el día 30 del mes 6, pero todavía estás quedada en el año 91, 95, 97, 2000, es que me hicieron, y mire esto. No, yo le estoy diciendo en esta mañana por la palabra que hay que saber los tiempos del Señor, y transicionar te lleva a recibir tu promesa. Vamos un momento, una pausa comercial y ya regresamos.

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0: Gracias por seguir conectados a nuestro programa, nuestro magazine Mujeres Day. Estábamos aquí detrás de cámaras hablando, ¿no?, de cómo transicionar, cómo la gente se queda en el pasado, cómo la gente se queda en lo que le hicieron. Es que mire, yo soy pobrecita, es que a mí me pasa de todo. Todos me odian, dice la canción.
1: Nadie me quiere.
0: Nadie me quiere.
1: Gusanito.
0: No, no, no. Qué lindo es el Señor que lo llena todo. Y me gusta porque en medio de todo el Señor nos expone por medio de su palabra mujeres que transicionaron bien, mujeres impensables que iban a llegar al linaje escogido del Señor, mujeres como Ruth, una mujer con dolor, porque era dolor perder a su esposo, no tener nada, desarraigarse de esa tierra donde ella estaba, las costumbres, ¿no? Ella decidió seguir la mujer, obviamente ejemplo, la mujer de Dios, y que no estaba en un momento de muy bueno, ¿no? Muy buen ejemplo, porque estaba ella, obviamente, con su tristeza también y dolor, pero ella no se quedó con eso, y vea, en transicionar la llevó a la victoria, a estar en el linaje escogido del rey David, y por ende nuestro Señor, y Esther, la huérfana, la pobrecita, también. Entonces yo no sé, cerramos con un mensaje, ¿qué pasado? ¿Qué te quedaste? ¿Dónde te quedaste anclada? ¿Cómo ha sido esa vida y cómo estás viviendo la vida con el Señor? ¿Estás transicionando en una etapa diferente, en una etapa bonita? ¿Estás recibiendo con agrado todo lo que te pase? Porque en medio de esa transición y caminando con el Señor, muchas cosas no van a ser tan buenas. Yo el día jueves

0: Pastora Albertina, tengo la oportunidad de dar un devocional y en una empresa, soy asesorías, y yo les decía a ellos que todo lo que hagamos, hagámoslo para el Señor, ¿no? Pero Dios me lleva a decirles, ¿por qué no en el agrado que es estar en un equipo y todos tener en la misma dirección? Eso es una carreta donde hay ruedas y todo en la misma dirección. ¿Qué pasa si una carreta se daña una rueda, Pastora Albertina?
1: No, pues imposible ¡pum! Avanzar.
0: Imposible. ¿Qué pasó? ¿Qué rueda se dañó? ¿Qué está impidiendo que llegue al propósito, que se alinee al propósito de Dios? Y sabe, no debemos perder nuestro primer amor en el Señor. Yo no sé por qué en esta mañana estoy hablando de este espacio, de este tema, y sé que Dios allá en sus casitas está tomando el control y está el Espíritu Santo ahí, porque sabe, qué alegría sentiste cuando recibiste al Señor. Yo le explicaba a ellos, cuéntenos, todo lo que hagamos se agrada, para que sea agradando al Señor, pero cómo fue la alegría cuando le dijeron, sí, aceptada, vas a estar aquí en esta empresa. O sea, soltaste lo que venía, te sentiste bendecida. Pues yo no sé, Pastora Albertina, pero al momento que yo acepté al Señor, yo me sentí la mujer más bendecida. Yo no sé cómo lo hizo el Señor, porque era impensable, imposible, pero yo empecé a transicionar mi etapa con Dios de manera diferente. Y yo sentí que toda esa carga que traía por muchos años se fue quedando. Yo me quedé en la transición. Yo le decía, yo me quedé ahorita, me acordá, me quedé en el año 1991, el año donde cerramos e iniciamos pérdidas. Cerramos en bendición, pero iniciamos pérdidas. Y pérdidas familiares, de vidas, de tristeza, de dolor, de quiebra financiera de mi papá, de mi mamá, de muertes. Entonces ahí yo me quedé en ese año. Pasaron muchísimos años que llegué al Señor, pero todos esos años lo transicioné sin Cristo, con dolor, con tristeza, con amargura. Ay, pero llega mi Rey, llega y me conquista, llega y me abraza, me toma de su mano y me muestra otra historia. Yo de verdad me fascino, yo soy la más bendecida, la más, yo no digo más, no, la más bendecida, si no se puede decir, pero yo le digo la más bendecida de poder decirle y transmitirles a ustedes. Uno sí se queda anclado y no permite que la transicionar con bendición llegue a nuestras vidas.
1: Así es, Mari, qué bonito es cuando de verdad el amado nos encontró, cambió ese lamento en baile, de verdad que esa transición fue lo mejor, de verdad que sí, porque ahorita Mari decía, el primer amor, has dejado el primer amor. ¿Cuándo se deja el primer amor? Si yo estoy más enamorada de mi esposo hoy que cuando era novia. ¿Sí?
0: Mira los corazones.
1: Sí, o sea, yo, mi esposito, yo digo, ha ido en aumento el amor. Tenemos unos hijos maravillosos, hemos formado un hogar, son casi 31 años. El 7 de diciembre cumplimos 31 años juntos. Yo sé lo que le gusta, lo que no le gusta. Y ahora más con mi amado, con mi Jesús, que cambió todo. O sea, sí, vienen problemas, vienen situaciones, pero sé que todo es pasajero, que siempre saldré victoriosa en toda prueba. Siempre saldrá victorioso. El Señor nunca nos dejará avergonzados. El Señor ha prometido estar todos los días con nosotros. Quiero decirte, Dios es bueno. ¿Y cuándo podemos perder el primer amor? Cuando dejamos de buscarle, cuando dejamos de asistir a la iglesia. Por eso, por nada, óyeme bien, dejes de congregarte. Eso es mentira del diablo, esa es la estrategia que sacó. No hay necesidad de congregarse. ¿Quién dijo? Sí, Señor, la palabra dice, no dejes de congregarte como muchos tienen por costumbre. No dejes, porque ahí es donde envía bendiciones, Señor, porque Él le fascina que los hermanos estemos juntos, unánimes y en armonía. Y es tan hermoso poder, por decir, ir el domingo a la iglesia y empezar el primer día de la semana en bendición, en victoria, dándole gracias a Dios. Ir a darle gracias, no a pedirle. Es solamente ir con un corazón agradecido, diciéndole, gracias, Señor, gracias por la vida, gracias por mi esposo, por el hogar que me has dado, gracias, Señor, por mis hijos, gracias. Hay tanto por qué agradecerle cuando tú dejas de asistir a la iglesia un domingo. Estamos de una manera u otra, siendo desagradecidos. ¿Por qué no venir a darle gracias, a ser agradecidos? Gracias por la empresa, gracias por mis empleados, gracias por todo lo que tú me has dado. Es que usted por nada debe faltar un día domingo y no solamente quedarse en los dominicales, asistir otro día de servicio. Y quiero decir, hoy a las 3 de la tarde, el Señor te está esperando. Ven a Mujeres Determinantes, ahí en el Templo Menor te estaremos esperando para recibirte con los brazos abiertos. Ahí estaremos hoy, 3 de la tarde, para que no te quedes solamente con los domingos, sino también asista los martes, ¿cierto, Mari?
0: Claro que sí, es un momento muy especial, un momento espiritual, un momento donde la palabra de Dios está en el altar. De verdad, nuestra amada iglesia ha pensado siempre en todos los días estar abierto en nosotros, en aquellos que alcancemos. Y bueno, una vida, por uno vamos y sabemos que Dios traerá recompensa. Siempre estamos felices porque en la reunión de las 3 de la tarde no es un horario muy fácil para las familias que obviamente atendemos, no es un horario muy fácil para las personas traerlas al templo, pero Dios nos ha permitido en ese horario traer amigos, recibir al Señor en ese horario. El Señor tocó mi vida, tocó mi corazón y estoy feliz de poder caminar, haber transicionado y caminar en este tiempo con mi amado Señor. ¿Cómo no vivir agradecidos? Y bueno, si tú estás ahí pensando en qué debo soltar, qué no debo soltar, yo creo que es tiempo de dejar el pasado y amarrar el presente, abrazar el presente, porque cuando entendemos los tiempos del Señor, veremos su gloria. Vamos un momento a una pausa comercial y ya regresamos.
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0: Seguimos en Mujeres de, y queremos que por favor, queremos escucharte, saber qué no has soltado, qué necesitas transicionar, qué hay que dejar atrás. Por eso anota este número 328-44-9617 y cuéntanos qué te ha costado soltar. O de pronto alguien que se murió, un luto, un dolor, una separación, no has podido, ¿qué es lo que impide que avances? ¿Qué es lo que impide que puedas ser libre? Porque aunque no creas, a veces hay dolor en el corazón y no hemos dado cuenta. Entonces, cuando alguien habla de que, un ejemplo, el papá lo abandonó, no conoció a su papá. Y cuando se habla de los padres irresponsables, el padre que o la niña que no tuvo papá, te hace llorar. Entonces ahí significa que hay dolor. No se ha soltado, no se ha soltado. Y quiero decirte, no sé por qué me vino esto, pero quiero decirte de parte del Señor que si Dios lo coloca aquí, tienes el mejor padre. Tienes el mejor padre que te ama, el que te entiende, pero necesitas soltar ese dolor. Dice la palabra, aunque tu padre y tu madre te dejaren, con todo Jehová te recogerá. Entonces, cuéntanos al 320-844-9617. Escríbenos, queremos saber qué necesitas soltar y orar por ti, porque no es fácil. No es fácil, el soltar cuesta. A la mujer de Lot le dijeron, no mire hacia atrás. Oiga, no mire. Y eso es como cuando usted le dice, no vaya a mirar. A mí me ha pasado que le he dicho a la persona, no vaya a mirar, acaba de llegar. Ay, Dios mío, ¿por qué miro? Entonces la mujer de Lot le dijeron, no mire atrás, avance. Y ella no pudo no mirar y miró. ¿Por qué? Porque había cosas del pasado ahí, le costaba dejar en la tierra donde había estado, donde había tanta maldad y era una tierra estéril, era algo malo, pero no le importó y no obedeció y eso la paralizó.
1: Así es, difícil, ¿no? Pero bendito sea Dios por la bendita palabra, vaya la redundancia, porque tenemos mujeres que nos enseñan que transicionaron y transicionaron bien en la palabra de Dios. Pastora Albertina, otra mujer que transicionó y que supo entender sus tiempos fue María Magdalena.
0: Ay, sí.
1: Una mujer endemoniada, una mujer que en medio de todo fue agradecida, tuvo agradecimiento por el Señor, fue la primera testigo de la resurrección, transicionó a las cadenas, se quedó a los pies de Jesús. Esa mujer fue agradecida. Quedarse a los pies de Jesús es el mejor lugar. Cuando llegó Jesús a la casa de Marta y María, Marta estaba atendiendo la mesa, Marta estaba juiciosa, era una buena mujer, era una mujer que creía en el Señor, pero le dio más importancia y relevancia a todos los quehaceres, a todo lo que hacía. Yo no sé, mujer de Dios, de pronto eres una mujer de Dios, pero estás ocupada y torbada en muchos quehaceres, muchas cosas en el trabajo, en el nuevo emprendimiento, con tus hijos, con tu esposo, en el lugar. Siempre está uno ocupado y con la mente, ¿cómo se llama? Revolucionada, ¿no? Pero el Señor le dice, como le dijo a Marta, Marta, Marta, turbada, una cosa es necesaria, ¿cierto? ¿Y quién se lleva la mejor parte? La mujer que se sienta a los pies del Maestro, la mujer que sabe que en esa transición lo primero es el Señor. Creo que estamos agradecidas con el Señor porque la pastora Albertina y mi persona, venir a servir, venir a estar en esta mesa, estar en una casa vida, vivir el tiempo tan hermoso en compañía de todos los hermanos juntos y en armonía en la casa de Dios, saber que estamos entendidas en los tiempos y podemos oír palabra que nos refresca, que nos alimenta nuestro espíritu y nuestra alma, no porque seamos perfectas, sino porque decidimos que en esa transición de ser siervas del Señor podemos tener en el lugar y en un equilibrio cada una de nuestras áreas. cada una de nuestras, la pastora Albertina es empresaria, y donde la ve, hace las mejores tortas, ponqués deliciosos. Y yo soy una mujer empresaria también, soy madre igual que la pastora Albertina, soy abuela, soy esposa, pero hay algo que siempre me enchina, a ver, me da alegría, es saber que en medio de esa transición soy sierva del Señor, y lo tomé, lo agarré y lo abracé, porque Dios sí conoce nuestro corazón. Entonces, el agradecimiento está en poder servirle a nuestro Señor. Entonces, María Magdalena, todo lo que vivió, transicionó bien, y ella ni se esperaba que iba a ser la primera testigo de la resurrección, que iba a caminar con él. Entonces me gusta porque nos da ejemplo de agradecimiento y de que supo transicionar y no se quedó atada al pasado, sino entendió que Dios había llegado a su vida, fue libre y caminó con el Señor. Dios llegó a nuestra vida, somos libres y estamos caminando con el Señor. Ay, y hay otra mujer, Ana. Esa sí Ana. Que sabe la pastora Albertina. Ana.
0: No, Ana, de verdad, esta mujer dejó su amargura, dejó su depresión, porque ella estaba, dice la palabra, que todos los años dejaba de comer y se ponía en tristeza. Y su contrincante pues la ofendía cada vez que quería, y a veces el enemigo es así, a robarte la bendición, a llenarte de amargura. Y cada vez que esta mujer se metía en el dolor, en la tristeza, pues entraba en depresión sencillamente. Pero ella decidió un día transicionar, dijo, ya no más, esta penina no me va a robar más la bendición. Yo me voy a levantar y voy a ir a la casa del Señor. Por eso es que María hablaba de que el horario de 3 de la tarde es un poco fuerte, porque hay que hacer, es estar la comida, hay tantas cosas, pero tú tienes que determinar, decir, no, ¿sabe qué? Yo me voy para la iglesia. Yo hay un lugar mío a las 3 de la tarde, hay un espacio que Dios está abriendo, y si me toca cerrar la peluquería, me toca cerrar mi negocio, me toca cerrar mis ventas, pues sencillamente yo cierro y abro a las 5, o sencillamente mañana lo que no vas a vender esta tarde lo venderás mañana, pero es un tiempo como María Magdalena de estar a los pies de Jesús, es un tiempo como Ana lo hizo, se levantó, fue a la casa de Dios, soltó su dolor, su amargura, clamó a Dios y salió creyendo que Dios le dio respuesta, y así fue. Entonces, Ana hizo lo que tenía que hacer, soltó su dolor, su rabia con el Cana, porque no, ni tenía relaciones, perdóneme, con su esposo, porque se acordaba de esta penina. Y esta penina le robaba la bendición, y eso hacía que no fluyera la bendición en casa. Entonces Ana se levantó y decidió cambiar su historia. ¿Sabe que la transición también cambia historia? Bien, si no, es. No va a cambiar tu historia. Ay, pero es que Dios no quiere. Dios sí quiere.
1: Claro, siempre está queriendo. Y Ana transicionó de ese dolor, ¿no? Ana transicionó de aquello que estaba quejando su vida, y la llevó al Señor. No porque ella no iba al templo, decía que cada año iba con su esposo al templo, ¿cierto? Había esa bendición de poder llevar al templo, pero iba amargada de frustración. ¿Qué queja te está evitando transicionar? ¿Qué dolor te está evitando transicionar? Abrazar, yo no sé, a mí me dice que el Señor es mi pastor y que nada me faltará, y en lugares pastos me hará descansar. Yo ese salmo lo tomo y me lo sé y lo acobijo, y también sé y soy testigo de que todo aquello que nosotros entendemos en los tiempos del Señor va a estar ahí, vamos a tener esas peninas queriéndonos sacar del propósito, pero sabe, cuando nosotros entendemos como Ana por la palabra, que el mejor lugar es estar en el templo, es soltar nuestra queja a Dios, es saber que el dolor lo vamos a llevar al altar. Todo lo que estás sintiendo en esta mañana, mujer, toda la imposibilidad, porque hay imposibilidades que no nos dejan transicionar, yo te digo en esta mañana, llevémoslo al altar, soltémoslo en el altar, y como Ana, en esa transición, transicionar, soltó, dejó la queja en el altar, vino al templo, pero no vino al templo con esa amargura como lo hacía, sino vino al templo confiada que Dios iba a responder su oración. Y la oración fue diferente. Cuando tenemos queja, dolor, cuando anteponemos todo lo que nos está pasando por encima de Dios, pues obviamente la oración no va a llegar al Señor, porque primero va a poner tu queja. Pero si tú haces esa oración convencida de que a pesar de lo que estés viviendo, Dios va a responder, Dios te coloca, el Espíritu Santo te coloca palabras diferentes, que la oración llega al cielo y Dios te ve. Entonces, qué bonito saber que las mujeres bíblicas, hubieron mujeres que nos enseñaron a transicionar bien, pero las mujeres de este año 2026, si estamos en un momento difícil, vamos a transicionar bien porque Dios hoy te está hablando. Vamos un momento a una pausa comercial y ya regresamos.

0: sinceramente.
1: Mi nombre es Jorge Enrique Cáceres Patiño. Soy el administrador de la empresa Rápidos y Bendecidos. Pertenezco al Centro Cristiano Los Pinos bajo la cobertura del misionero Pastor José Satirio dos Santos. La empresa Rápidos y Bendecidos inició cuando yo tenía 19 años. Dios me regaló una visión y esa visión se hizo parte de lo que nosotros iniciamos. Después de 3 años de proceso, Dios me dice, vaya a la Cámara de Comercio, inscriba la empresa. Llegamos a la Cámara de Comercio y Dios regaló el nombre de Rápidos y Bendecidos. Ahí inició Rápidos y Bendecidos en el año 2017. No teníamos un lugar donde empezar y empezamos en el porche de una casa. No había un escritorio, no había un computador, pero Dios empezó a hacer la obra. Fuimos ante un señor y pues el señor nos facilitó unos radios de comunicación. Y después de que nos dio los radios, nos dio un escritorio. Después de que nos dio el escritorio, nos dio un computador y una silla. Y ahí empezó Rápidos y Bendecidos, en un porche, en una casa. Yo siempre le preguntaba a Dios, Señor, bendígame. Yo quiero que tú me bendigas, pero él me preguntaba, ¿para qué quieres? Y yo le decía, pues para tener una casa bonita, un carro bonito. Y hasta que un día le dije, no, yo quiero sembrar en la obra tuya. Y eso fue lo que Dios vio en mi corazón. Dios ha sido fiel con nosotros. Después de empezar en un porche, en una casa, Dios nos ha dado un local. Después de ser el domiciliario, Dios nos ha dado más de 50 domiciliarios acá en la ciudad de Cúcuta. Después de tener un escritorio, Dios nos ha dado más de 6 escritorios. Y Dios ha sido fiel con nosotros. Tenemos el call center. Tenemos, ya ahorita vamos para 4 radiooperadoras. Tenemos una sala de diseño y estudio. Tenemos una sala para reunirnos con los domiciliarios y cada día formarlos y enseñarles principios y valores. Y eso es lo que Dios ha hecho. Le entregué la empresa a Dios y Dios ha hecho miles de cosas, cantidades de cosas. Simplemente yo soy el administrador de la empresa Rápidos y Bendecidos. Algo que me ha impactado en mi vida, una palabra que el pastor José Satirio dos Santos dijo: con Dios nunca se pierde, con Dios siempre se gana. Si tú eres una empresa pequeña, grande, chiquitica, no importa dónde estés, no importa si está empezando un sueño o no tengas dinero, los sueños no los cumple el dinero, los sueños los cumple Dios. Y si tú pones a Dios en el primer lugar, Dios te pone a ti, te honra. Por eso es que cuando tú siembras una parte de lo que tú le haces la fidelidad a Dios, hay muchas personas que llevan ese mensaje a las naciones, a los lugares donde no pueden haber quién puede hablar de Dios. Y si tú siembras las misiones, Dios te honrará, porque esas personas que en el mundo se están perdiendo todos los días, es muy necesario que tú siembres y seas fiel a Dios.
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0: queremos saludar en esta bella mañana a todos aquellos que están reportando sintonía. En esta mañana saludamos a María de la peluquería de Nuevo Escobal. Dios te bendiga. Qué bendición que estés ahí en conexión con nosotros. También a todos los guerreros del reino. Qué bendición. A Liris de Brasil.
1: Siempre está conectadita.
0: Siempre ella, fiel ahí a mujeres, desde las 8 de la mañana está ahí conectada y después con un milagro en tu casa, a ella le gusta también mucho. Y saludamos también a todos aquellos que están ahí siendo fiel a Mabel. Mabel, el sabor de miles. Mensajes, ¿no? Muchos mensajes, de verdad, a Edith, a Ruth, bueno. A todos los saludamos de verdad. Gracias, gracias por ser parte de este gran equipo, porque usted cada vez que se conecta y hace sintonía con nosotros, nos está apoyando.
1: Qué lindo. Yo también quiero saludar de manera muy especial a nuestra coordinadora, a nuestra pastora Nubia Yanet Velasco. De aquí un abrazo fraterno. Hace falta en esta mesa, ¿no? La mesa de trabajo, a nuestra compañera, la hermana Yamira Taborda, también que no pudo estar en el día de hoy. Bueno, a todo el equipo. Todo el equipo que hace posible la transmisión, a todo el equipo que está en el máster. Gracias Isaí, gracias Lucas, los chicos, el que nos trae el mejor cafecito se toma en Frecuencia F en nuestro programa Mujeres de, qué lindo. Y bueno, a todas las mujeres que están conectadas, aquí tengo Carmen Cecilia Martínez. Buenos días, bendiciones, equipo determinante en sintonía desde Villa de Rosario. Nuestra amada flaquita, nosotros la queremos mucho, desde aquí la saludamos. Dios está abriendo todo el camino para recibir este momento especial y sé que vendrán muchas bendiciones para ti y para su vida. La pastora Magaly Sánchez, que siempre reporta sintonía, la hermana Nayibia Arteta, que está a través de las ondas radiales, la hermana Nice Mantilla, que también nos está escuchando. María Elena me dijo el domingo, hace unos domingos, me dijo, yo las escucho desde aquí, María Elena. Eso es tan bonito todo, tan linda. María Elena siempre nos escucha. Desde aquí también estamos saludando a todas las ondas radiales que llegan a través de los pueblos, Novo Chalema, Salazar de las Palmas, Chinácota, la Don Juana, bueno, a todos los que llegan a las ondas radiales y a todos los que van camino a su trabajo y nos están oyendo desde aquí, saludamos de manera especial. Gracias por hacer, obviamente, presencia, por reportar sintonía al radial de la fe. Porque ¿qué hablamos sino de fe? ¿Qué hablamos de esperanza? ¿Qué hablamos del Señor Jesucristo que llega y cambia y transforma nuestra vida? Si estamos felices, pastora, porque hoy cerramos un mes, pero abrazamos el siguiente mes, el mes 7. Entonces, el 7 es el número perfecto, ¿no?
0: De Dios.
1: Amén. Entonces, estamos felices y seguimos aquí con las mujeres que supieron transicionar. Y estábamos hablando de Ruth, estamos hablando de Esther, de María Magdalena, de Ana. Pero también podemos hablar de aquello que nos lleva a transicionar bien, pastora Albertina. Y lo que nos lleva a transicionar bien es saber que Cristo llegó a nuestras vidas, que Cristo está y que podemos caminar. Ay, pero los amigos dirán, ay, pero esto, ¿cómo es eso? Pues mire, le invitamos hoy a las 3 de la tarde a seguir escuchando también nuestro programa y todos los programas y usted va a ver que hay palabra de Dios para su vida y para toda la familia.
0: Así es, Mari, también tenemos hoy nuestro super, ¿vea? ¿No?
1: No, hoy el otro no, martes, no se me adelante, no se me adelante.
0: Yo estaba hoy que teníamos super, ¿vea? Santo y... Bueno, retomamos, ¿cómo transicionar bien? Mari dijo algo muy claro, dijo, ¿cómo transicionar bien? Usted puede decir, pues sí, eso se habla de la transición, hay que dejar, hay que... Pero ¿cómo hacerlo bien? Vamos a rápidamente hablar de tres principios. Y el primer principio es, discierne el cierre. ¡Oh! Terrible, ¿el cierre de qué? Dios cierra puertas, hay puertas para protegerte. A veces queremos, no, es que yo quiero ese negocio, yo quiero, y el Señor, no, no es por ahí. Y nosotros, yo quiero. Entonces, esa puerta no se te abrió.
1: No, o
0: se cerró. O se cerró. O no te ha salido, porque Dios no es por ahí. Porque Dios quiere darte lo mejor, porque Dios quiere protegerte. No es que a mí no me sale nada, es que a mí yo quiero hacer, es que Dios quiere darte lo mejor. Tranquilo, cuando Dios cierra puertas, Él mismo también abre.
1: Así es.
0: Y si cierra una puerta es porque va a abrir una mayor, una mejor. Entonces hay que tener cuidado con eso, porque a veces creemos que Dios no me ama. Uh-huh. Es que yo siento como que es que... a mí nada me fluye, como que Dios no me escucha, como que Dios no me oye. No, es que a veces queremos implantar en nuestra voluntad y no la voluntad de Dios. ¿Y cuál es la voluntad de Dios, pastora? Pues sencillamente la voluntad de Dios es buena, agradable y es perfecta. No hay nada, no hay nada imperfecto en esa voluntad divina. Entonces mire que Ruth dejó a Moab porque ahí ya no había futuro. Entonces cerró esa puerta, la puerta del sufrimiento, la puerta del dolor, y avanzó a recoger lo que ella había sembrado con sus acciones, con su suegra.
1: Qué bonito. Mire, cuando la pastora estaba hablando, y me gusta mucho lo que dice, discierne el cierre. Corría el año 2012, 2013, ya finalizando y iniciamos 2014. Vino una recesión. Nosotros siempre tuvimos las dos esferas, aquí la empresa y allá la empresa, pero allá se avecinaba un futuro muy bueno, porque usted sabe que Venezuela era pujante, ¿no? Y nosotros en el 2012 empezó un caos en la parte económica. Tengo la oportunidad de estar allá y todo lo que se hacía no alcanzaba para volver a invertir, y vino demasiado movimiento, y yo no entendía, ni mi esposo entendía, y fue así que el Señor cerró todo y nosotros nos vinimos para acá, para Cúcuta, iniciando año 2014. Decidimos iniciar otra vez aquí, empezar de nuevo después de hoy una quiebra financiera. Pero hoy en día entendemos, ¿no?, todo lo que se ha vivido en Venezuela. Dios nos sacó de allá. Entonces no nos quedamos pensando de pronto, o nos quedamos muchas veces pensando, no, pero es que aquí está. No. Si hay algo que está cerrando, si hay algo que no está alineado, Dios sacará y Dios empezará a hacer nuevo tiempo. Yo estoy en una tierra, en la tierra de Belén, en la tierra que fluye leche y miel, en la tierra que está con nosotros. Qué bonito saber que Ruth nos enseña que dejó a Moab porque ya no había futuro. Dios a veces usa situaciones, a veces usa procesos para sacarnos donde ya no hay futuro. Y mire, arraigarnos más de 2014 hacia acá, nosotros nos hemos abrazado a la bendición que Dios tiene para nosotros y hemos caminado en bendición. Otro punto importante, pastora Albertina, es suelta sin amargura. Uh-huh. Esa es la otra. Soltar sin amargura, debemos revisar. Nosotras las mujeres somos ahí como entrenaditas, y hablo de por mí, hablo de la mujer que ha podido soltar. Y en medio de ese suelto sí tuve mucha amargura, pastora. Entonces hay que mirar ese punto de soltar con amargura, pero mire, no se nos vaya a ir, ya regresamos, vamos un momento a una pausa comercial y bueno, estamos aquí expectantes.
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0: ¿Cómo transicionar bien? Estamos viendo tres principios para poder transicionar. Y vimos el segundo punto, suelta sin amargura. Porque decimos soltar en cualquier momento cuando estamos bien y suelte, eso suelte. Pero el que está viviendo el proceso, el que está en la prueba, el que está en esa situación, cuesta. Cuesta soltar sin amargura. Y eso solamente lo obra el Espíritu Santo en cada uno de nosotros. Cuando nosotros buscamos su presencia, cuando nosotros hacemos lo que tenemos que hacer, refugiarnos en los brazos del Padre. Y vimos y nos hablaba Mari sobre Ana. Ana transicionó cuando soltó su amargura, cuando dejó de pensar en la Penina. Cuando dejó de prestarle atención, porque si usted ve que más adelante cuando Ana busca de Dios, cuando ella dice, no, yo me voy a lo mío, a lo que ha de venir, y cuando le pide a Dios ese hijo varón y clama a Dios, empieza a ver la gloria de Dios y se olvidó a esa Penina. Usted no vuelve a ver a Ana llorando por la Penina. Ya Penina, yo creo que seguía en la misma todos los años, metiéndose con ella, siguiendo haciendo, pero ya ella había transicionado eso, ya ella ya había pasado esa etapa de dolor, de pelear con ella, de llorar. Entonces ya ella empezó a soltó eso, lo soltó. Por favor, escríbenos al 328-4496-17. ¿Qué es lo que tanto te ha costado soltar? Para que puedas transicionar, queremos orar por ti, escríbenos y escribe tu petición. Estoy atada al dolor, a la amargura, a la depresión, al estrés, a la angustia, ¿sí? Porque a veces no nos damos cuenta y estamos ahí anclados al estrés, a la ansiedad, a qué hacer. ¿Sí? Entonces, el Señor en esta mañana quiere que sueltes sin nada de dolor, sin amargura.
1: Así es, qué bonito, ¿no? Y otro punto importante aquí en el número 3 dice, obedece antes de entender. Esther no tenía todo en el plan, pero dio el primer paso. Entraré a ver el rey. La claridad llega caminando. Qué bonito, ¿no? Obedecer sin entender. Y nosotros debemos ser constantes en esa palabra que está introducida, que cada día nosotros vamos escuchando, y la palabra es para obedecer. Principio, obedecer al Señor, tener fe, creer. Muchas veces nos cuesta obedecer. Mire, en la obediencia está la sabiduría del Señor. En la obediencia abre puertas. Y me gusta mucho porque en esta transición de las mujeres bíblicas vemos que todas obedecieron, ¿no? Todas fueron caminando y Dios abrió, obviamente, ese espacio, lo que tenía para ellas, y el propósito de Dios se cumplió en ellas. En esta mañana, mujeres bonitas, hombres, sacerdotes de la casa, jóvenes y chicas que nos están oyendo, obedece, es un principio. Pero me gusta mucho en la palabra, queremos en esta mañana cerrar, pastora, con aquel espíritu que muchas veces nos queda, nos sigue, que es el espíritu de la mujer de lo mirar atrás, que queda atrás, ¿cierto? Vamos a transicionar, pero sigamos añorando lo que tenemos atrás. Y yo quiero leerles en Génesis 19, 26, para ustedes, que eso no nos impida transicionar como la mujer de lo. Entonces la mujer de lo miró atrás, a espaldas de él, y se volvió estatua de sal. Cuando te quedas anclada en el pasado, no transicionas. Transicionar, muchas veces tendrás preguntas en medio de la transición, pero sabe, nos lleva a recibir lo bueno de Dios. Muchas veces nos molesta muchas cosas que nos están pasando, pero sabe, Dios nos está enseñando por medio de la prueba, por medio del proceso, que si tú decidiste creer, vivir para Él, caminar en fe, estar con Él todo el tiempo, que su Espíritu Santo nos guíe, esa transición nos lleva a ser esas mujeres de Dios que transicionan bien. No hay nada que nos impida abrazar lo que Dios tiene para esta mujer de este tiempo, año 2026. Cerramos mes de junio, 30 de junio, y estamos caminando a esa vida abundante, estamos en esa promesa, estamos en esa promesa y en ese lema de ser mejor en todo. Entonces, en ese ser mejor en todo, estamos aquí acompañados en el ser de nuestro Pastor Miller. Buenos días, Pastor Miller. Siempre su aporte para nosotros, Mujeres 2D, es importante.
2: Muy buenos días a toda la amable audiencia, 1370M, 95.7 FM, frecuenciaf.com. Es un gozo estar aquí en este enlace con Mujeres Determinantes. Siempre, cada martes, es una experiencia muy linda verlas a ellas en este espacio de radio y televisión y compartiendo un tema tan importante como es la transición, un cambio, una mudanza, una transformación, una metamorfosis. Por eso, ¿por qué será tan trascendental, por ejemplo, una transición de nuestras hijas de 15 en adelante, ¿no? Hay que prestarle tanto atención a eso. Y hay niñas que no disfrutaron de esos 15, en el caso de la nuestra, disfrutó y sabe y tiene un recuerdo de esa transición, como dicen las canciones, ¿no? De niña a mujer y esa experiencia. Y es una transición que a veces algunas la toman de una manera tan poderosa y tan seria que con 17 son demasiado maduras y otras todavía les falta mucho. Entonces, sí, las transiciones vienen siendo para acomodar muchas cosas para el futuro, para lo que viene. En un ámbito, en el caso de mujeres, cuando se es abuela, cuando se es abuela, transición de solamente mamá y entonces se casó tu hija o tu hijo y de pronto ya no eres mamá de tu hijo, sino ya eres abuela, ya tienes otra responsabilidad. Mira esa transición
1: amorosas
2: tan importante. Y cuando ustedes hablan de mujeres en la palabra, todas ellas experimentaron tiempos ajá, en donde siempre estuvo Dios. Nunca hay ausencia de Dios en una transición. Siempre está Dios ahí en el porque nuestros planes, nuestros sueños, dice la palabra, están en las manos de Dios. Entonces, transicionar es para todo, como el pensamiento de Jeremías 29:11, es de bien y no de mal.
1: Amén, así es, Beck. Siempre el aporte de nuestro Pastor Miller es importante. Vamos a una pausa comercial y ya regresamos. Así.

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Qué bonito, qué bonito. Ya a las 9:51, ya llegando a nuestro final de nuestro magazine Mujeres 2D. Y estamos felices, pastora, porque en esta mañana hemos trabajado una palabra bonita, una palabra de las mujeres que transicionaron bien en la Biblia. Y me gusta porque podemos dejar un mensaje de todo aquello que nos está haciendo obstáculo para avanzar, nosotros dejar atrás y pedirle al Espíritu Santo que guíe nuestra mente, nuestro corazón, y seamos de ese espíritu que recibe todo lo bueno del Señor como hasta ahora. Y como estamos llegando a nuestro final, queremos desde aquí saludar a todo el departamento de mujeres cerrando, pero especialmente a la pastora Magaly Sánchez, a las maestras, a Yamira, a la pastora Nubia, por todo el bonito trabajo que hacen. Hoy tenemos a las 3 de la tarde las graduaciones de Escuela de Liderazgo. Gracias por su

0: persistencia, por su permanencia, por el compromiso con el Señor y por ese don tan lindo que han entregado. Hoy tenemos nuestros graduados, pastora, hoy hay fiesta, tenemos nuestros graduados. Como siempre, desde aquí les saludamos a todos, les abrazamos. También queremos saludar de manera especial a todo el equipo que hace posible poder llegar a sus hogares, pero también a todo el equipo que hace posible estar en cada casa vida, ya sea familiar, grupal o empresarial. Yo estoy feliz, pastora, porque yo inicié semana ayer con Casa de Vida Grupal y en bendición. Yo creo, amén, que ustedes también están ahí caminando y bueno, todo lo que se va añadiendo a nuestras vidas. Entonces, hoy la cita infaltable a las 3 de la tarde, véngase con un amigo, véngase bien bonito, hermoso, porque viene a la casa de Dios. Y si usted dice, no tengo ánimo, porque mucha gente dice, es que no tengo ánimo, pues bueno, tiene al Espíritu Santo que puede reversar lo que está sintiendo, tomar el control de sus emociones y seguir adelante. A mí me dicen la palabra que Ana iba al templo, amargada, pero iba al templo. Y en un momento Dios tocó su corazón, ella recapacitó y avanzó. Y mire, tuvo su recompensa y cumplió el propósito del Señor. Y a las 7 de la noche tenemos cielos abiertos con la pastora Omaira y todo el equipo. Y bueno, hay movimiento en nuestra amada iglesia, pastora.
1: Así es, Mari. No hay excusas para no transicionar. Dios quiere llevarnos a más, quiere llevarnos a otro nivel. Y este es el tiempo, es no dejes para mañana, búscalo hoy que puedes, búscalo. Te esperamos a las 3 de la tarde de verdad para que transiciones, para que vayas a otro tiempo. Cuando Ana fue al templo fue que soltó, se dio cuenta que estaba perdiendo todo el tiempo valioso en esa penina. Yo no conozco cuál sea tu penina, pero Dios, tú sí lo sabes y es tiempo de soltar. Suelta eso que impide que avances. Este es un tiempo precioso y qué bueno, bueno, y vamos a transicionar. ¿Cómo vas a transicionar de mujeres de a un milagro en tu casa?
0: Así es, así es,
1: hay
0: así
1: que
0: es.
1: Transicionar, o sea, usted no se va a desconectar ahí, sino que sigue, la bendición sigue, porque el Señor quiere seguir bendiciendo nuestras vidas, entonces sigue conectado ahí en un milagro en tu casa.
0: Así es, de verdad cerramos este espacio bonito de mujeres que transicionaron bien en la palabra de Dios, y yo quiero regalarles, ya oramos antes de en la mañana apenas llegamos, y yo quiero regalarles esta palabra, está en Proverbios 3, 5, 6, fíate de Jehová de todo tu corazón, y no te apoyes en tu propia prudencia, reconócelo en todos tus caminos, y Él enderezarás tus veredas. Entonces, no confiarnos, no fiarnos de nuestra propia prudencia, sino que el Señor sea que guíe tus pasos. En esta mañana queremos decirle que estuvo con usted la pastora Albertina, Maril Samaya, todo el equipo dispuesto siempre a hallar un mensaje de esperanza. Suelta lo que queda atrás y abraza lo que ha de venir, porque el Señor trae para ti esa nueva sabiduría y recompensa, y todo el propósito de Dios estará en tu vida. Recuerda que estamos caminando y tú tienes una palabra, tienes una promesa y tienes un destino. Bendiciones para todos.
1: Dios te bendiga.

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Isla, muy buenos días, bendiciones para toda la audiencia de la 1370 AM. Usted que está en sintonía, 1370 95.7 FM y frecuenciaf.com. Qué saludo el que puedan tener en esta nueva semana finalizando el mes de junio. Hoy es el último día del mes de junio y estamos listos para, como decían nuestras mujeres determinantes, transicionar al mes número 7. Qué tremendo cómo ha avanzado el año. Ya entramos al mes de julio, un julio importantísimo para Colombia también en cuanto a lo que será el 20 de julio, ¿no? Hablando de este tema patriótico muy importante, desde ya le animo porque vamos a tomar fotos de nuestras casas con la bandera. Vamos a volver a lo patriótico. Vamos a volver como nos enseñaron nuestros abuelos a izar la bandera en Colombia, en nuestras casas, en nuestras ventanas, en nuestros balcones. La bandera de Colombia nos da institución, nos da identidad y amamos a Colombia. Así como usted ora por Colombia y le gusta orar por Colombia en su congregación, en su unidad, vamos a demostrarla en la calle, ahí, en la ventana, en el balcón, en la puerta, donde quiera colocarla, pero que se note en la calle. Cuadras llenas de banderas en donde Dios seguirá haciendo estas cosas tremendas que ha venido haciendo el Señor con Colombia, a favor de Colombia. Y estamos en un tiempo glorioso, cerrando el mes de junio en la vida abundante, dando, creyendo que el Señor nos va a seguir ayudando, nos va a seguir extendiendo su mano, nos va a seguir dando milagros. Y esta es la oportunidad para toda la audiencia que está en sintonía. Saludo a Milena Medina, ya está en sintonía. Saludo para Ana Pacheco, que siempre está en sintonía, en Rudecindo Soto, parte baja. Para Diana Caicedo, a todos los que están en sintonía y que ya comienzan a registrar sus peticiones, clamando por el Dios que ve, el Dios que oye, el Dios que habla, el Dios que está presente, clamando por ese milagro tan importante en nuestras vidas. ¿Qué has estado orando? Y es nuestra voz en esta mañana iniciando este programa. Bienvenidos. ¿Y qué estás orando? ¿Qué has estado pidiéndole a Dios que necesitas ese milagro, esa respuesta de Dios? Déjanosla saber al 320-844-9617 porque queremos orar por ti. Queremos estar atentos a tu necesidad y orar. Ser ese equipo o esa mano, esa manita extendida para ayudarte en la oración. Y sé que vas a testificar de que Dios obró, de que Dios está ahí, listo para bendecirte. Y qué bueno que usted que está en sintonía se compenetre con nosotros. ¿Qué quieres que nosotros ayudemos a orar por ti en esta preciosa mañana? Hoy se termina el mes de junio, como lo mencioné hace unos segundos, y Dios ha sido bueno, o fue bueno en el mes de junio. Dios nos bendijo, nos guardó, nos proveyó, salimos adelante, han terminado ciclos de universidad, los que pasaron su semestre, los que quedaron de pronto pendientes en nota, bien, una cantidad de cosas que hay ahí en esta transición, viene el mes de julio, y yo sé que Dios tiene grandes cosas para nuestra vida. Este fin de semana, muy importante para la iglesia, es la cena del Señor, hágame el favor, la cena del Señor, imperdible, nadie se puede perder la cena del Señor, nadie puede cambiar. Usted que es lavado por la sangre de Cristo, usted que fue justificado, usted que fue perdonado, usted que lleva tiempo en los caminos del Señor, no se puede perder la cena del Señor. Muy importante para la alineación en su vida espiritual con Dios. La cena del Señor tiene una trascendencia en la vida espiritual de la iglesia. En esta dinámica pastoral, ¿cuál es la idea? Que la iglesia en el montón de gente que viene, Dios mío, es que estemos compenetrados en lo que Cristo hizo. Por eso la palabra dice en memoria de Él. Así que estaremos hablando toda la semana acerca de lo que será la cena del Señor en la iglesia central y en todas las congregaciones donde se hace, y estamos listos para esa bendición, la copa y el pan en este tiempo de bendición. El saludo para Janet Navarro, Dios le bendiga. Seguimos orando por la familia Dávila Navarro, que está en sintonía. Dios le guarde a todos los que están ahí pegaditos de la bendición. Por la familia Dávila Rivera, quieren ganar esa familia para Cristo, pues vamos a orar para que los puedan traer a la fiesta de la vida abundante. Milena Medina me dice, necesito oración porque soy auxiliar de enfermería y necesito una puerta.
necesito que alguien me contrate. Soy capaz, dice Milena, estoy seguro que puedo rendir. Ella es auxiliar de enfermería. Y bueno, Milena, usted me autoriza a alguien que me está escuchando y que pueda necesitar esa auxiliar de enfermería, me escribe al 320-844-9617 y hacemos la conexión para que Milena sea contratada y sea bendecida en el nombre poderoso del Señor. 10 de la mañana, 6 minutos, importante que estemos atentos a la bendición de parte del Señor en este cierre del fin de año. Viene para julio de nuevo la fiesta de la vida abundante. Hablando del plan vida abundante, viene para la iglesia la fiesta de la vida abundante, donde vamos a traer a todos nuestros amigos que hemos venido evangelizando, que hemos venido orando por ellos, que hemos venido ayunando por ellos y que cada uno ya tiene canalizado con su tarjeta de invitación para que podamos traerlos a esa fiesta donde serán atendidos, van a recibir una palabra que va a transformar su corazón, van a recibir esta instrucción de parte del Señor y caminar, empezar la senda de la vida abundante. Los 3 días importantísimos. Estos 3 devocionales serán poderosísimos, poderosísimos en el marco de lo que será este comienzo para nuestros amigos nuevos. Así que vamos por más. La fiesta de la vida abundante, tendremos en esta semana la voz del pastor Willy Duarte, quien es coordinador del Plan Vida Abundante, para que nos dé información de lo que será la fiesta de la vida abundante aquí en nuestra iglesia central. Hablando un poquito de lo de Venezuela, cada vez aparecen más noticias de gente rescatada, increíble, de gente que todavía después de tantas horas han logrado sobrevivir a este colapso natural y los han podido rescatar poco a poco. Llegaron muchos más rescatistas de muchas partes del mundo a ayudar. Y a pesar de lo que usted pueda escuchar, que no es bueno mencionarlo acá, han logrado, a pesar de eso, de esa oposición, han logrado que muchas personas hayan sido rescatadas. La otra contraparte es ya el peligro humanitario en la salud por la descomposición de los cuerpos que murieron in su facto en este derrumbe de edificios y todo esto. Y dicen y comentan las noticias, es bastante fuerte el olor y todo el mundo está en esa expectativa de lo humanitario por lo que se pueda desarrollar en enfermedades cuando el cuerpo comienza a descomponerse. Entonces, estamos orando por Venezuela, seguimos orando. Se recogieron ayudas aquí en la iglesia central. Usted puede ir al pastor y ya no van a enviar más. Posiblemente me voy a conectar con el pastor Mauricio Tapias de R21, que fue la persona que canalizó y autorizó para luego llevar esto allí al pastor Omar Uribe en Venezuela y ahí para allá desplazarlo a quien le interese estas ayudas. Y si van a seguir en esta semana recolectando, estoy seguro que sí. No creo que haya de pronto decir ya no más. Eso se necesita muchísimo. Todos los días en esa ayuda. Entonces, usted que está con nosotros, pues la idea es que si tiene el sentir, tráigalo a la iglesia y aquí se entrega, buscamos al pastor Pedro Delgado, buscamos sala de pastores, o buscamos la información, la chica, y se canaliza, yo traigo un mercado, yo traigo medicinas, yo traigo algodón, yo traigo alcohol, yo traigo muchas cosas para que podamos seguir ayudando a nuestros hermanos venezolanos en tanta necesidad que tiene ahora. Por eso es importante que canalicemos este tiempo de oración y de ayuda para lo que sirve, ¿no?, a una persona que está en tanta necesidad como en Venezuela. Bien, son ya las 10 de la mañana, 10 minutos en Un Milagro en Tu Casa. Abrimos nuestro espacio radial y de televisión con buena música a esta hora de la mañana y el pastor Alberto Buitrago está listo con cita con el texto. Ya regresamos.

Gracias a Dios estamos hoy cumpliendo una cita más. Aquí estamos con cita con el texto. Qué alegría saludar a tanta gente maravillosa que ama la palabra. Ustedes saben que el que es de Dios ama su palabra. Esa es una de las características maravillosas. Gracias a Dios podemos llegar a ustedes. Hoy queremos saludar a nuestra gente en la Jagua de Ibirico. Saludos al pastor Carlos, a su esposa querida, a la gente que nos está escribiendo de la Jagua de Ibirico. También nos están escribiendo del Cesar de Aguachica. Y saludo para Aguachica. Los de Río de Oro también me han escrito. Saludos para nuestra gente del Cesar en Río de Oro. Río de Oro, mira esto. Bien, vamos a ir a la palabra. Con gusto. Hoy estamos con el libro de Sofonías. Cuando uno escucha Sofonías, suena como musical, ¿no es cierto? Es un libro que tiene versículos muy interesantes de la palabra. Y quiero dejarles uno con gusto. Sofonías 3:17. Está escrito: el Señor Dios está en medio de ti, poderoso. Él salvará. Se gozará sobre ti con alegría. Callará de amor. Se regocijará sobre ti con cánticos. Hermoso texto que está precisamente aquí en Sofonías. Bien, lo primero que yo encuentro en este planteamiento bíblico, en este texto sagrado, es que dice, como para que usted subraye, Dios está en medio de ti. Y tome esto en su corazón, porque realmente Dios está en lo más profundo de nuestro corazón. Lo segundo es que nosotros debemos pensar que estamos viviendo tiempo como un imperativo que Dios nos llama a estar en familia. Y Dios está en medio de nuestra familia. Las promesas son extraordinarias porque Él dice en la Biblia que en Cristo serán benditas todas las generaciones de la tierra. Ahora, por otro lado, en el Nuevo Testamento, porque este es el Antiguo, se plantea que donde hay dos o tres invocando el nombre del Señor, ahí está Él, ahí está Él. Así que Dios está en medio de ti, empieza Sofonías. Lo segundo que Sofonías menciona en esta ocasión es que Él es poderoso. Él es poderoso. Está en medio de ti con todo el poder para sanarte, para bautizarte, para ayudarte en cualquier circunstancia que quieras. Dios está en medio nuestro, con muchísimo poder. Y luego expresa un tercer punto y dice, Él salvará. ¿De qué nos quiere salvar el Señor? De todo. Aquí la promesa es que Él salvará. Deje que Él salve, deje que Él actúe. Deje que es el tiempo de Dios. Usted esté quieto. Deje actuar al Señor. Él va a salvar. Va a salvar su familia, va a salvar su economía, va a salvar su alma, va a salvar esta nación. Nosotros estamos orando por Colombia constantemente para que Colombia no vaya a caer en incertidumbre, no vaya a caer en decadencia tremenda, sino que Colombia sea guardada a pesar de la situación que se vive. Entonces, Dios tiene el poder para salvar. Y luego dice como un cuarto punto de estos puntos hermosos del texto, dice que Él está con nosotros con alegría, callará de amor, se regocijará sobre ti con cánticos. Hay fiesta donde está Dios, hay alegría donde está Dios, hay paz donde está Dios, hay cántico donde está Dios. Haga de estos momentos un momento, saque tiempos para alabar a Dios. Usted si toca un instrumento, cántele a Dios, alabe a Dios, regocíjese con Dios. Donde está Dios hay alegría, hay paz, hay bendición y hay victoria. Dios está en medio de ti. Confiemos en esta hermosísima palabra para estos tiempos, creyendo que Él es poderoso para salvar. Bendiciones, con gusto, con mucho gusto le acompaño hoy aquí en Cita con el Texto.

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0: Las 10 de la mañana, 21 minutos en Un Milagro en tu Casa. Recuerde que está activa la línea de WhatsApp para tomar su petición de oración en esta mañana. Es el 320-844-9617. Este número está listo para recibirle su audio, su saludo de cumpleaños. Usted quiere dar su petición de oración, con mucho gusto, en audio también lo podemos sacar. Si Dios ya le contestó y le entregó un milagro, hágalo saber para nutrir la fe de toda la audiencia. Ya me acompaña la pastora Omaira Portilla, porque hoy, cerrando el mes de junio, ella está remolineando con cielos abiertos. Pastora, buenos días.
1: Buenos días, Pastor Edgar. Buenos días a usted que está conectado allí con nuestro programa Un Milagro en tu Casa. Yo creo en el nombre de Jesús que hay un milagro para ti, hay un milagro para todo aquel que cree en el Señor y que ha descansado en el poder de su fuerza. Sí, Señor, hoy es día de cielos abiertos en el cierre de mes, un cierre glorioso para estar en la presencia del Señor, y hoy te espero allí a las 7 de la noche en nuestra reunión Cielos Abiertos, Centro Cristiano Misión Global, acá en Los Pinos, allí en el Auditorio Auxiliar. Usted es nuestro invitado de honor y hoy el Pastor Roberto Peña estará dando la palabra, esa presencia del Espíritu Santo que tanto nosotros necesitamos vivir una vida en el Espíritu. Así que es importante que usted esté en la casa del Señor. Así que las puertas están abiertas y allí te esperamos en cielos abiertos, Pastor.
0: Muy bien, y a esta hora de la mañana seguimos orando, ¿no?, y clamando por Venezuela. Ya me comprometo a poder buscar al Pastor Mauricio Tapias para saber si en esta semana van a seguir recogiendo ayudas humanitarias para nuestros hermanos de Venezuela, y la gestión que puede hacer el Pastor Omar Uribe bajo la supervisión de nuestro Pastor Satirio allí en las ayudas para nuestros hermanos en Venezuela. Por eso la idea es que sigamos trayendo, o sea, siempre habrá un espacio para alguien que necesite esa ayuda, ¿no? Usted tiene un dato importante, Pastora, de sí, rescate, señor. Porque yo decía hace unos minutos que en medio de todo lo humanitario han seguido rescatando personas después de 72 horas, después de mucho tiempo, han logrado sobrevivir y las han rescatado, y comienza el tratamiento para recuperar a esas personas que quedaron sin nada totalmente. Y en el medio de todo eso, los niños han sido esa luz de esperanza en Así medio de esta crisis tan, tan fuerte que tuvo Venezuela.
1: ¿Y qué tiene que ver Dios con los niños? Bueno, ya sabemos por la palabra de ellos es el reino de los cielos, y cada niño que es rescatado, porque si nos ponemos a ver, un niño es mucho más frágil que un adulto.
0: Total.
1: ¿Sí? Tiene menos fuerza y todo, pero ahí está Dios diciéndonos, yo cuido a la niñez. Y usted dirá, ¿y por qué no nos cuida a todos? Bueno, ¿sí? Hay cosas que nosotros ahora en este tiempo no entenderemos,
0: no vamos a
1: pero
0: entender.
1: Después vamos a entender, porque la misma palabra de Dios lo dice. Hay misterios que no son revelados para este tiempo. Pero igual me llega la noticia de en vivo, el rescate de un niño renueva la esperanza de encontrar sobrevivientes tras los terremotos de Venezuela, que dejan más de 1.700 muertos, y estamos orando, y yo creo que los equipos de búsqueda y de rescate que están allí luchan contra el tiempo en esas zonas tan afectadas por estos dos terremotos que fueron consecutivos. Allí está el amor de Dios a través de cada uno de estos rescatistas y de estas familias y del pueblo venezolano y del pueblo de todo el mundo que se está allí haciendo ver a través de las ayudas, y no solo de las ayudas, de las oraciones, porque Dios responderá a nuestras oraciones. Y hablando de este niño que fue rescatado allí de en medio de los escombros, ya después de tantos días, vemos cómo la mano de Dios allí guardando, y yo creo que cada uno de estos niños traerá un mensaje, cuando ellos ya se recuperen, darán un mensaje a la humanidad. Pero ¿qué estamos haciendo tú y yo en este tiempo en el que está nuestra hermana República de Venezuela en esta situación tan difícil? Si la misma palabra nos dice que no seremos probados más de lo que somos capaces de soportar, pero también dice que Dios, juntamente con esas pruebas, con esas dificultades, con esas situaciones adversas, nos dará la salida, y nosotros debemos creer en lo que dice la palabra del Señor, que seguiremos teniendo buenas noticias de parte de Dios, porque no todo es malo. Mire que en muchos lugares del mundo han sufrido terremotos de una magnitud mucho más alta, Pero de las cenizas ellos se han levantado para hacer una mejor nación, para hacer un mejor pueblo, para hacer las cosas ahora sí de una forma diferente. Entonces veo que esto al pueblo venezolano, que le dé fuerzas para seguir adelante, que haya una motivación en ustedes que no sufrieron el terremoto, ustedes que están allí rescatando a sus hermanos, a sus familiares, que esto les dé fuerza y nos ayude a entender la importancia, mi amado y mi amada que está allí conectado, de estar allí en la presencia del Señor, porque día y hora no sabemos, solo el Padre es el que sabe el día y la hora en que llegarán las cosas para nosotros, pero lo importante es que estemos preparados.
0: Hay que estar listos, sí, hay que estar listos a lo que dispone el Señor en sus tiempos y en su voluntad. Hablando de todo esto, le voy a dar un dato importante a usted que me está escuchando y usted, mi querida pastora, para que sepa que hay 6 países donde no tiembla.
1: Mire qué buen dato, pastor.
0: 6
1: bueno.
0: Países donde no tiembla, donde el tema de la estabilidad tectónica se mueve, pero se siente muy, muy, muy, muy, muy, da casi que nada prácticamente. Dice, los especialistas han identificado 6 zonas que destacan por su estabilidad tectónica. Dice, Quebec y Ontario en Canadá, allá prácticamente no tiembla. En Sao Paulo y Brasilia, en Brasil, por supuesto. Y usted dirá, en Venezuela tiembla todo el tiempo, en todo lado tiembla. Mire, dicen los especialistas que los llanos del Orinoco en Venezuela casi no tiembla allá. En Siberia, en Rusia, en el norte de Alaska y de Malta. Y esto es importante que usted lo entienda. Mira, qué tremendo saber que hay lugares en donde no tiembla. Y nosotros, ojalá, Cúcuta, Bucaramanga, esto, tenemos la mesa, la Doña Mesa de los Santos, que nos mueve el piso todos los días. Lo que pasa es que son proyecciones muy profundas y no lo sentimos. Pero usted que puede estar en un apartamento lo va a sentir. Y en cualquier momento se le va a mover la sopa, se le mueve el jugo. Y usted dice, está temblando. Pero esto está en todos los días, el tema tectónico se está moviendo y hay que estar muy alertas. Una dinámica aquí para la gente que me está escuchando y en un milagro en tu casa, porque hay una palabra que vamos a trabajar en esta mañana y en esta semana que se llama resiliencia. Pregúnteme usted si la gente de Venezuela le toca aplicar la resiliencia, donde todo se acabó, donde todo se terminó, hablando de vivienda, hablando de las cositas que compraron, su televisor, su lavadora, su nevera, todo se terminó, quedaron prácticamente en la calle. Pregúnteme usted si esa gente se va a armar de resiliencia, de volver a empezar, de volver a generar esperanza, como hablamos la semana pasada, de volver a generar el espacio de la valentía para salir adelante. Es importante que esto lo tenga usted muy en cuenta. Nosotros no necesitamos estar en una situación como la de Venezuela para aplicar la resiliencia, para aplicar que sí nos podemos levantar a pesar de, pero hay gente que se queda amañada, ¿no?
1: Sí, hay gente que se queda en el dolor,
0: en el victimismo.
1: Exacto, en la tristeza, en el dolor, en la rabia, ¿sí? Allí esas cosas no nos hacen bien, por el contrario, siguen lastimando y a través de nosotros, de ese dolor, de esa rabia, también lastimamos a otras personas. Aquí, ese momento no es de buscar culpables, oiga, es de buscar soluciones, de mirar cómo yo puedo ayudar a esas familias, cómo puedo ayudar a esas personas, cómo podemos sanar la tierra venezolana, oiga, cómo podemos sanar esos corazones, es tan importante, pastor.
0: Hoy animamos a todos a la resiliencia. Usted que está en Cúcuta, usted que está en Colombia, me está escuchando a través de frecuenciaev.com, está pasando por algún momento de adversidad, hoy la resiliencia, si no había escuchado ese término o si lo ha escuchado, repáselo de nuevo, porque simplemente ella es la capacidad de levantarse, crecer y avanzar después de una adversidad, después de una pérdida, después de algo trascendental, de algo que a veces en el sentido violento, nos atrapó, nos sorprendió, y la resiliencia la activa esta parte de la valentía de nosotros, y va a encontrar usted personas, y además la palabra te va a decir, levántate y esfuérzate, sé valiente, porque el Señor tiene más todavía. El Señor te puede duplicar lo que perdiste, te puede sanar lo que de pronto está afectando tu espíritu y no te deja vivir las experiencias con el Señor. Entonces la resiliencia hace parte de crecer, de avanzar después de la adversidad. Por eso en este tiempo, después de la pausa, seguiremos hablando de este tema importante, porque también quiero hablar de lo que es el cinturón de fuego del Pacífico. ¿Sabe qué es eso? ¿Usted ha escuchado las noticias últimamente? Claro que sí. Hay una franja que está rodeado de mar aquí en un mapa, en donde tembló en ese mismo, en uno, dos días, tres días, ha temblado en diferentes lugares. Movimientos de 6.7, movimientos de 7, movimientos de 5, de 4.5, pero se ha movido la tierra en diferentes lugares, y eso se llama el cinturón de fuego del Pacífico. Es una extensa franja que concentra alrededor del 75%, escuche esto, de los volcanes activos del planeta. 75%, allí estaban ubicados unos volcanes muy importantes, que son los que se mueven y hacen generar estos temblores, y a veces de esta magnitud como la de Venezuela. Vamos a una pausa, estamos en Un Milagro en Tu Casa, y con buena música, con más de parte del Señor para usted.
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1: De la mañana, 39 minutos en Un Milagro en tu Casa. Continuamos porque esta semana el tema de toda la semana será la resiliencia. ¿Será que la palabra nos habla de la resiliencia? ¿Será que la palabra nos anima a levantarnos? ¿Será que la palabra nos da esa opción de levantarnos y saber que Dios está ahí siempre para ayudarnos en medio de la adversidad? Porque La psicología es muy puntual porque ella lo apunta desde la capacidad de adaptación.
2: Así es.
1: De adaptación. Uh-huh. ¿Cómo les va a tocar a nuestros hermanos venezolanos adaptarse a lo nuevo?
2: Uh-huh. Sí es.
1: Que ya la casa o el apartamento ya no va a estar ahí porque ahí no se va a volver a construir uh-huh. nada, porque ya descubrieron que la Guaira no sirve. Inclusive escuché de alguien en Venezuela hace mucho tiempo, había recomendado que en la Guaira no se podía construir, sino que era un sitio solamente turístico, de bañarse e irse, pero no de edificios, no como está en Santa Marta, Barranquilla, Cartagena, que está lleno de edificios y todo esto, y él recomendaba, y mira ahora, todo esto viene para la persona adaptarse ahora a lo nuevo, desde el punto de vista psicológico que lo avanzaremos ahí, ¿no? Pero ¿qué dice la palabra? ¿Qué dice la palabra sobre la resiliencia? Que todos estamos listos para en algún momento usarla, y mucho más cuando el Señor está ahí para darte la mano. Pastora, texto bíblico que tenemos listos en Santiago.
2: Sí, Señor, y la palabra habla en Santiago capítulo 1, versículo del 2 al 4, en la Nueva Traducción Viviente, dice: amados hermanos, cuando tengan que enfrentar cualquier tipo de problema, considéralo como un tiempo para alegrarse mucho. Mm-hmm. Oiga, y ahora vamos a mirar por qué alegrarse mucho, ¿no? Porque cualquier alegría, esto es imposible en medio de esta crisis, de esta dificultad, de este dolor, de esta tristeza, de esta pérdida, uno alegrarse, bueno, vamos a mirar porque la palabra de Dios no se equivoca. Entonces dice el texto allí que lo consideremos como un tiempo para alegrarnos mucho, porque ustedes saben que siempre que se pone a prueba la fe, la constancia, dice, tiene una oportunidad. Qué lindo, ¿no? Uh-huh. Porque la constancia tiene una oportunidad para desarrollarse. Así que dejen que crezca, pues, una vez que su constancia se haya desarrollado plenamente, serán perfectos y completos y no le faltará nada. Entonces está hablando de que cada una de estas situaciones adversas que estamos viviendo nos llevará a un crecimiento, uh-huh. como el pastor Edgar lo decía, nos llevará a descubrir qué tan capaces somos de levantarnos después de una pérdida, uh-huh. ¿verdad? Vamos a ser más fuertes, vamos a ser más prudentes, vamos a ser más sabios, sí, con pérdida. Pero recuerde que cuando Dios habla en la palabra, Dios no se equivoca, la palabra siempre tiene la razón. Ahora, en la Nueva Traducción Viviente decía eso, pero
1: ¿En la NTV? La Nueva Traducción Viviente,
2: sí.
1: NTV y la NBI, que es la Nueva Versión sí. Internacional.
2: Entonces ahora la Nueva Versión Internacional,
1: ¿qué dice?
2: Dice la palabra: hermanos míos, considérense muy dichosos cuando tengan que enfrentar con diversas pruebas, pues ya saben que la prueba de su fe produce perseverancia, y la perseverancia debe llevar a feliz término la obra uh-huh. para que sean perfectos, íntegros, sin que le falte nada. Entonces, allí la palabra nos dice que en esos momentos, en el verso 5, si usted tiene falta de sabiduría, pues pídasela a Dios. Ajá. Y esto es cuando no entendemos el para qué de esto que Dios está permitiendo.
1: Sí.
2: Sí, yo hablo desde mi experiencia, porque pues el sábado estuve oficiando la ceremonia fúnebre de mi última tía, 97 años en Bucaramanga. Y estuve allí con toda la familia y fue tan bonito recordar tantos años con ella. Fue la última, era la mayor de todos los hermanos. Ella tenía una capacidad de resiliencia muy grande porque su fe estaba puesta en Dios.
1: Amén.
2: Pero ella tuvo que enterrar a todos sus hermanos,
1: uh-huh.
2: ¿sí? Y seguir adelante. Y 97 años y recordamos con toda la familia, no para llorar, no por dolor, sino dándole gracias al Señor de haber permitido tantos años de vida a mi tía, de que ella nos contara la historia de cada uno de mis tíos, de mi papá, incluyéndolo ahí que era hermano de ella, y de conocer la historia a través de ella, de todos ellos cuando eran niños, todo lo que tuvieron que vivir, la capacidad de resiliencia que tenían ellos, porque pues Omaira Portilla salió así fuerte, claro, porque Dios está conmigo, pero también porque hay en la familia esa capacidad de levantarnos del escombro, de las cenizas, como dice la palabra, porque la palabra no se equivoca. Entonces, ese funeral fue como para recordar y para dar gracias a Dios. Mm. Y juntos en la funeraria cantábamos dándole gracias al Señor, ¿sí? Dando solo gracias a Dios. Allí no hubo queja, no hubo reclamo a Dios. ¿Por qué? Porque fuimos, o sea, estamos tan agradecidos con Dios por habernos permitido estar juntos y estar juntos con ella hasta el final. Entonces, ¿qué capacidad de resiliencia tiene usted? Oiga, ¿está preparado? ¿Entiende esto de la resiliencia? Porque la resiliencia no tiene nada que ver que es que yo no voy a tener problemas, al contrario, que voy a tener muchas dificultades, muchas pruebas, muchas situaciones adversas que me van a quebrar, pero no me voy a quedar quebrada porque Dios me repara. Así Dios es. Nos repara, pastor.
1: Así es. Y a esta hora de la mañana, antes de escuchar al pastor Sisto Porras con Enfoque a la Familia, la frase de la mañana, para que usted la tenga lista, la quiere apuntar, apúntela, por favor, se la dicto despacio. La prueba puede romperte o puede formarte. ¿Se la repito? Claro que sí. La prueba puede rompernos. Porque te lo estaba diciendo como a ti, pero vamos a utilizar la cartilla Coquito, ¿no?
2: Así es.
1: Yo, tú, él, nosotros, vosotros, ellos. La prueba puede rompernos o puede formarnos. Formate. Y esto es una cualidad que tiene la resiliencia, en que todos en algún momento, aún implícitamente, nos hemos levantado y dicen, sí, vea, me levanté y no supe a qué hora. Ajá. Porque Dios te fortalece. Ahora, mire lo que tiene una oyente acá, que hace parte del Centro Cristiano Belén, una querida, nuestra... Le hace parte del servicio de servidor, hermana María Salcedo de Gaitán, y está diciendo especialmente, pido por fortaleza espiritual, porque Dios está, sabe que hay una necesidad en mi vida y que ella necesita fortaleza. Y esto no está para romper, está para formar. Amén. Está para creer que Dios siempre tiene un espacio para ayudarte y la oportunidad que Dios siempre da todos los días. Dice, Señor, estoy pasando esta prueba. Llegó el otro día, estoy pasando esta prueba y el Señor te va a ayudar. Nunca oración, ninguna oración.

es de las buenas relaciones que tengamos con nuestros hermanos y por lo tanto con toda nuestra familia y con la sociedad en general. Si buscamos el perdón, traeremos paz y restauraremos las relaciones. No debemos esperar a que el otro nos pida perdón. Debemos procurarlo tomando la iniciativa. No será fácil, pero sí liberador. Le habla Sixto Porras de Enfoque a la Familia.

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1: Las 10 de la mañana, 54 minutos en Un Milagro en Tu Casa. Recuerde que el 320-844-9617 está activo para recibirle en este inicio de la semana. Queremos orar por ti. Recuerde que nuestra prioridad del programa es usted, mi querido oyente que está necesitando oración. ¿Necesitas oración? ¿Necesitas acompañamiento de oración? Nosotros estamos aquí para ayudarte. Ese es Un Milagro en Tu Casa y creemos que Dios tiene grandes cosas para nuestra vida cuando hay una respuesta. Si Dios te contestó, si Dios te dio ese respaldo, pues vamos a pedirle al Señor, ¿no?, que nos dé esa fuerza para poder hablarle, decirle: Dios, quiero testificar, pastor, porque Dios me hizo esto, me respondió esto, venía orando tanto tiempo, o Dios me respondió de un día para otro, porque los tiempos de Dios son perfectos y Él hace como quiere. Por eso, en este tiempo, la resiliencia, ¿no? Recuerde la frase guía que le dejé: la prueba puede rompernos o puede formarnos. Puede rompernos o puede formarnos. Y hay una pregunta para usted que me está escuchando y me está viendo en esta mañana: ¿cuál ha sido la situación más difícil que terminó enseñándole una gran lección? La puede comunicar al 320-844-9617. Atrévase para que podamos trabajar esta parte. Y usted que está ahí, que usted ha sido resiliente, que usted que se ha levantado, personas que dice: pastor, me quebré, me fui a la bancarrota, uh-huh, con mi empresa, pero Dios me fortaleció, Dios me dio una empresa y me volví a levantar. Y hoy soy así con mis finanzas, hoy soy así. ¿Por qué? Porque eso da la fuerza en la palabra y creer que el Señor siempre va a estar ahí. Por eso Santiago lo determina de una manera muy clara en el contexto de la resiliencia, porque el Señor no está dado para perder, estamos para ganar. Por eso la frase de nuestro pastor cae aquí como anillo al dedo, ¿no?
2: Sí, Señor.
1: Dios, con Dios siempre
2: ganamos.
1: Se gana. Dios siempre se gana, nunca se pierde. Por eso es importante que lo entienda. Estás pasando por un momento de adversidad, levántate, resplandece. Dice la palabra, Isaías 60, porque Dios va a resplandecer sobre tu vida. No te vas a quedar ahí en el victimismo, que otros tienen la culpa, o lo que pasó, la culpa la tiene Dios, o esto, y yo no tengo nada que ver ahí. Todos tenemos algo que aportar en el sentido de levantarnos, y esto el Señor nos trae a buenas esperanzas, ¿no?, de las cosas que el Señor tiene para nuestra vida, pastora.
2: Sí, Señor. Así que ninguna de las situaciones que posiblemente nosotros estemos viviendo o pasando hoy, como nuestros hermanos venezolanos, dice la palabra que muchas personas en el mundo entero, en Israel, en muchos países del mundo también están sucediendo situaciones difíciles, sí, catástrofes, injusticias, la maldad se ha aumentado, bueno, tantas cosas están pasando, pero lo importante es que no nos quedemos en el evento, sino que de las cenizas debemos levantarnos creyendo en lo que Dios nos ha prometido, y hay una promesa, así como para Colombia hay una promesa que paso a paso se ha estado cumpliendo, también para Venezuela y para las naciones del mundo hay promesas para aquellos que han creído en el Señor y han puesto su confianza en Él. Pero en medio de todo, yo quiero darte una buena noticia hoy. Mira que estamos buscando de cuál es el proyecto o cuál es la agenda de la primera dama de la nación, la esposa de nuestro presidente Abelardo Lasprilla. Dice que ella, esta mujer, ya se puso la camiseta, ¿no?
1: ¿Cuál es el nombre de ella completito?
2: El nombre de ella es Ana Lucía Pineda.
1: Y elegante,
2: y ella,
1: ¿no?,
2: es una empresaria cordobesa, ¿no? Es una empresaria, no es cualquier persona, es una empresaria.
1: Muy elegante ella, ¿no?
2: Sí, Ana Lucía Pineda, esposa del presidente electo Abelardo de Lasprilla. Su gestión proyecta un enfoque de liderazgo social con énfasis en tres pilares, y quiero que usted los anote allí: apoyo a la mujer. Ajá. Entonces, una promoción de proyectos de emprendimiento y equidad para la mujer. Número dos, infancia y niñez, que tanto nuestra amada senadora Lorena Ríos le ha puesto allí la mano a esto.
1: Sí.
2: Programas de desarrollo y bienestar infantil. Protección al adulto mayor. Las iniciativas de inclusión y de atención para el adulto mayor. Así que aquí esos defensores de la patria están poniéndose la camiseta para ver esa Colombia milagro que tanto hemos orado y le hemos pedido al Señor.
1: ¿Será que Colombia necesita resiliencia en estos momentos?
2: Claro que sí necesita resiliencia, se puede levantar.
1: Se puede levantar.
2: Se puede levantar y juntos hemos estado orando por ese cambio, pero juntos tenemos que seguir orando por estos que van a estar en el gobierno y que le tengo más adelante otra noticia muy especial y que es nuestra.
1: Mira lo que la palabra del Señor dice en 2 Corintios capítulo 4, versículo 8 al 9. El apóstol Pablo es una belleza, dice, estando atribulados en todo, dice, pero no angustiados, en apuros, pero no desesperados, perseguidos, pero no desamparados, derribados, pero no destruidos. Ahí te dejo ese texto para que le puedas estar viviendo un momento difícil. La palabra siempre tiene el apoyo, siempre va a tener la fuerza para levantarnos en estos momentos. Colombia, mira, mira qué linda expresión del presidente cuando dice Colombia es una patria milagro. No solo por lo que está viviendo, sino porque cree. El hombre tiene una esperanza en su gestión, en la habilidad que Dios le ha dado y ahora con su fórmula vicepresidencial y con la gente que se está rodeando, gente muy preparada, tiene una esperanza en que la resiliencia va a levantar a Colombia. Se va a adaptar a lo que está viviendo para mejorar. 11 de la mañana en punto. Vamos a una pausa en Un Milagro en tu Casa y ya regresamos. Recuerde, 320-844-9617. Si este tema te está siendo interesante para tu vida, participa. Ahí estamos listos para escucharte y tu petición de oración. Ojo, es muy importante para nosotros. Ya regresamos.
0: 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Jehová, de mañana oirás mi voz, de mañana me presentaré delante de ti y esperaré. Salmos, capítulo 5, versículo 3. 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

0: 11 de la mañana, 9 minutos. Tengo en línea al pastor Mauricio Tapias, pastor de R21, aquí en toda la zona de Colombia, de Cúcuta. Y tenemos importante noticia, porque en el fin de semana pasado se desató la abundancia para bendecir a nuestros hermanos venezolanos. Y la pregunta que han hecho varios oyentes, ¿eso ya terminó? ¿Se sigue dando? Pastor Mauricio, buenos días. Bienvenido a Un Milagro en tu Casa.
1: Buenos días, Pastor Miller. Dios le bendiga. Sí, señor, aquí estamos atentos.
0: Excelente. Pregunta de los oyentes para darle la tranquilidad que en la Iglesia Central todavía se pueden traer, trayendo los insumos no perecederos, pero más que todo pañales, alimentos, útiles de aseo, medicina, importante para poder llevarle allá al Pastor Omar Uribe y que ya para llegue a donde se necesita.
1: Sí, señor. Primero que todo, agradecer a las personas que han estado trayendo sus donaciones desde el día viernes, sábado, han estado llegando las congregaciones que también este fin de semana aprovecharon para recolectar y traer el día de ayer aquí a nuestra iglesia principal, Centro Cristiano de los Pinos, Misión Global, que es donde tenemos nuestro centro de acopio. Muchas gracias.
0: ¿Cómo estuvo?
1: La donación continúa. Bien, pastor. Ayer, pues, logramos llevar ahí a la frontera, pues, en la camioneta Vans de nuestra iglesia, completamente full, y 3 automóviles más.
0: ¡Qué bien!
1: Llenos de provisiones, agua, mercados y, bueno, muchas cosas más que la gente ha estado donando. Pero no solamente la gente está donando en especie, también hay una cuenta habilitada.
0: ¡Ah!
1: Y, pues, a través de esa cuenta también las personas han estado depositando un recurso económico. Así que por los dos lados ha estado entrando la bendición.
0: ¡Qué bien, qué bien! En cuanto a algo importante que creo que vale la pena resaltar, el tema de la medicina es muy importante, ¿no? El tema de las gasas, de las cintas para las heridas, la medicina para el dolor. En cuanto a la fecha de vencimiento, sería importante que tuviese bastante, bastante largo el tema de la fecha de vencimiento para la persona que quiera traer medicina.
1: Sí, eso es muy importante, pastor, por supuesto, cuando vayan a hacer la compra, que verifiquen eso. Y, pastor, algo importante, la prioridad es medicamentos,
0: ajá,
1: alimentos no perecederos, ajá, y agua. Y digamos que no estamos recolectando ropa.
0: Ropa no, ni zapatos.
1: Entendemos que hay personas con un buen corazón que a veces traen algunas cosas, pero en este caso nos han informado allá desde los contactos que tenemos en La Guaira que hay mucha cantidad de ropa. Entonces, por favor, no traigamos ropa, porque pues eso, a veces la gente cuando suele donar ropa, dona en cantidades y pues eso realmente genera pues bulto, ¿no? O sea, espacio que podríamos, cuando cargamos el carro, pues nos toca cargar esa ropa. Entonces, la verdad, no estamos recibiendo eso. Estamos priorizando por medicinas, alimentos no perecederos, y también por agua. Entonces, hay una imagen que ha estado circulando por allí que tiene pues la especificación de los medicamentos.
0: Ajá.
1: No sé si quiere que le dé algunos nombres de algunos, como para que la gente tenga.
0: Vea, envíemelo al WhatsApp en el cual usted me está llamando de la emisora. Yo aquí con mucho gusto lo voy a leer para que toda la audiencia que va a venir a traer pueda ser específico en lo que ustedes están pidiendo y que están necesitando allá en este momento allá de dificultad. Entonces, importante, en el tema de la ropa, es bien importante decirlo, pastor, porque cuando llega la ropa ya toca seleccionar que la talla, que esto, que el niño, que el anciano, que es, y eso quita tiempo, ¿no? Lo más importante
1: quita
0: es poder
1: tiempo, pastor.
0: Y sanar las heridas.
1: Lo que nos han dicho es que ya llegó mucha ropa ya.
0: Me imagino.
1: Mucha.
0: Me imagino.
1: Y pues a veces la gente suele donar algunas cosas que no están en muy buen estado. Ayer nos llegaron algunas cosas que yo tuve que apartar por allí, pues, porque no estaban en muy buen estado. Entonces no creo que es conveniente que entreguemos esas cosas allá. Entonces,
0: no es correcto.
1: Prioridad. Alimentos, prioridad medicamentos, prioridad agua.
0: Agua. Excelente. Pastor, hoy martes, que es martes de mujeres determinantes, o sea que viene gente a la iglesia central y en la noche con cielos abiertos con la pastora Omaira. ¿Quiénes de Re21 estará usted o estará algún equipo delegado para recepcionar esta ayuda?
1: Sí, pues pastor, en la iglesia siempre está en movimiento, está el vigilante, está atento a eso, la chica que está en recepción, okay. O sea, todos están pendientes de cuando las ayudas lleguen porque a veces no sabemos en qué momento. En la entrada principal de nuestro auditorio auxiliar hay una mesa gigante y hay un letrero que dice ayuda para nuestros hermanos venezolanos.
0: ¿Se puede colocar la...? Entonces,
1: hermano, sí. Con toda tranquilidad, la gente puede llegar y en esa mesa gigante pone todas las cosas y nuestro equipo de jóvenes está pasando regularmente, recoge las ayudas y las almacena en un lugar específico hasta que tengamos una buena cantidad para hacer el traslado.
0: Muy bien, excelente. Entonces, el Centro Cristiano Los Pinos, ese centro de acopio, todo coordinado aquí en Cúcuta, por el pastor Mauricio Tapias y todo el equipo de Re21, los pastores y todos los que están aquí encargados para luego llevar y pasar estas ayudas allí a la dirección del pastor Omar Uribe y allá a donde se necesita. Creo que es la ruta, ¿no?
1: Sí, pastor, y por supuesto, como lo que usted decía al principio, ¿hasta cuándo? Nos han preguntado las personas.
0: Sí.
1: Pues, bueno, lo que se sabe en este tipo de conflictos o de situaciones es que esto no para, o sea, la necesidad continúa. Hasta ahorita está, digamos que el conflicto es sacar a las personas que están allá adentro, sí, los que lastimosamente han fallecido, pero durante semanas, muchas semanas después el conflicto continuará, las personas que quedan en los albergues, digamos que gran parte de lo que se está entregando, pues en los próximos días las personas los consumirán. Entonces las donaciones pueden seguir, o sea, constantemente hasta que de cierta manera ya podamos recibir un tipo de información que pues el asunto de cierta manera ha sido cubierto, pero las donaciones continúan. Por lo menos en las siguientes semanas, si usted desea seguir donando, recogiendo en su casa, recogiendo en la iglesia y posteriormente trayendo aquí al centro de acopio, Centro Cristiano Los Pinos, lo puede seguir haciendo.
0: Excelente. Gracias, Pastor Mauricio, por sus minutos y la indicación muy importante para toda la audiencia que sintoniza este tiempo de radio y televisión para traer los donativos. Gracias, Pastor, por su tiempo.
1: Con mucho gusto, gracias a ustedes y seguimos ahí en contacto. Bendiciones.
0: Chao, chao, chao, chao. Pastor, entonces hoy en Cielos Abiertos, sí, invita a la membresía que se congrega y al liderazgo a traer.
2: Claro que sí, hoy les esperamos 7:00 p.m. con su donación allí en Cielos Abiertos. Escuchamos que alimentos no perecederos debemos traer, uh-huh, y si tiene una medicina que ellos puedan usarla con buen tiempo de vencimiento, bueno, es bueno traerla. Y así apoyamos a nuestros hermanos venezolanos. Recuerde que no es solo oración, también es acción.
0: Así es, 11 de la mañana. Sí, señora. Sí, señor. 11 de la mañana, 18 minutos. Una pausa misionera. Estamos en un milagro en tu casa. Las visiones se hablan, se muestran, pero también se aporta. Ya regresamos.
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4: Buenos días, iglesia presencial, iglesia virtual. Qué bueno es estar aquí con ustedes en este devocional y bueno, hablar de todo lo que está sucediendo en nuestra casa, aquí, allá y hasta lo último de la tierra. Pero antes de comenzar el informe, hay una buena noticia. Pues la primera, que nuestro pastor y misionero está conectado con nosotros en este día, así que envíele un aplauso, salúdelo. Gracias, pastor, por dejarnos este legado misionero y a nuestra pastora también. Pero una noticia es que la próxima semana estará con nosotros Francis Lubrino, que es un misionero de Mozambique, el cual ha estado ayudando con nosotros en imagen. Usted va a ver un video de un templo que ayudamos a techar en Nampula, Mozambique, en la provincia de Niassa. Ese techo que usted está viendo, esa es la construcción de ese templo. Se pidió ayuda al Centro Cristiano y usted con su ofrenda misionera ayudó a techarlo. La persona que pastorea ese lugar es Francis Lubrino, que junto con su esposa Isabela nos han ayudado en la misión durante este año y medio que lleva la misión en Mozambique. Así que con la iglesia estará la próxima semana el misionero Francis con nosotros en el Congreso también de Mujeres para conocer todo lo que se hace aquí en la Casa Madre y también poder replicar la visión misionera. Amén. Y bueno, comentando sobre las misiones, vamos a hablar de esa perseverancia. ¿Perseverancia en qué? Que ha tenido no solo una de nuestras obras, sino todas, pero específicamente hoy vamos a hablar de Acarigua, Venezuela. Un saludo a toda la familia en Venezuela que está conectado con nosotros todos los días desde todo el territorio venezolano. Gracias por estar siempre con nosotros. En este momento es importante saber que en la iglesia de Acarigua no comenzó así como siempre. Usted sabe que de pronto un templo ya instalado, no, se inicia de a poco, y eso fue en el 2012 cuando una familia sale hacia esa ciudad del estado portuguesa en Venezuela. 2012, esa familia que usted ve allí, la familia Ramírez Ramírez, va hacia ese lugar por un llamado del Señor, pero allá los estaba esperando una familia con la cual se inició la obra, con un grupo bíblico en pequeñas cantidades de personas. Unos iban, otros no, pero empezó la semilla a sembrarse y con los años empezó a dar frutos. Siguiente, esos fueron los primeros años de la iglesia. En un barrio muy humilde de esa ciudad empezó la iglesia. Cerraban un poco la calle, pues no había tanta afluencia de vehículos, podían cerrarla, y allí empezó el Centro Cristiano Acarigua. Luego al año se trasladan 14 personas que se habían ganado a un salón de eventos de un hotel, y empezaron allí por 2 años y medio a la iglesia a crecer. Luego de allí, en esa perseverancia, en ese amor por la misión, sigue el crecimiento, lo cual lo lleva a un local de un centro comercial allí en Acarigua, y empieza a crecer la iglesia. En ese lugar duraron 3 años y medio y la iglesia empezó a quedar pequeño para la familia en Acarigua. Pero ¿qué pasó allí? ¿La bendición llegó a la noche, a la mañana? No. La perseverancia en que Dios haría algo estaba intacta. Entonces, ¿qué pasó allí con la fe de los hermanos, la fe de los pastores y también el acompañamiento de la Federación de Iglesias del Centro Cristiano en Venezuela? Se pudo comprar, familia, un lote de esta magnitud. Un lote que estaba abandonado hacía muchos años en el centro de la ciudad de Acarigua. ¿Cómo se compró? Decía el pastor Néstor, con el mejor dinero, con la fe. Es un lote de 5,000 y tantos metros cuadrados que hasta el día de hoy no todo está construido, porque usted sabe lo que sucede en Venezuela, y la obra comenzó en 2012, cierre de frontera 2015, pero han ido pagando las cuotas de ese lote que ya es propio, y ya tienen un lugar fijo para la iglesia, en los cuales, mire cómo empezaron de a poco el trabajo. Empezaron en un lugar que estaba totalmente abandonado. Para el día de hoy, tener aproximadamente 1,500 personas congregándose en Acarigua. Pero no solo eso, familia, en estos 9 años Dios ha sido tan bonito, porque ha dado el crecimiento no solo en la ciudad central, sino en los alrededores, los cuales tienen 5 unidades de evangelismo. La perseverancia de sus pastores, la perseverancia de sus líderes, de la misma iglesia, la generosidad en épocas de crisis ha permitido que todo esto siga marchando con una velocidad increíble, que al día de hoy hay más de 500 discípulos. Hay 5 unidades de evangelismo, 62 grupos bíblicos, no solo en las partes de afuera, sino contando la casa central. Y algo muy bonito es que ellos cada mes, junto con la federación en general, están comprometidos con una causa misionera, y es Mozambique. Venezuela está sembrando para Mozambique, así también como le está haciendo usted. Así como ellos siguen perseverando en la visión, en el amor y en el hacer, ellos dicen, ok, si Dios está trabajando con nosotros, a su paso queremos también apoyar a otros. No han sido de manos cerradas, sino antes de manos abiertas. Y el siguiente video es el que ustedes van a ver, que es un mensaje del pastor Néstor, el cual también cuenta unas cosas muy lindas de la misión en Acarigua.
5: Estamos en un terreno donde estamos trabajando para pagar. Un día escuchaba su testimonio, que hacía pan, que hacía ladrillos, que hacía muchas cosas. Aquí también empezamos a hacer pan, a hacer tequeños, a hacer galletas, trabajando duro, inspirado, impulsado, con un timón como lo lleva el pastor Omar Uribe Tuirán aquí en Venezuela, estando ahí pendiente, monitoreando a toda hora. La obra hoy en Acarigua es una realidad. Hoy somos más de 1,500 personas que nos reunimos. Gracias a ustedes, gracias a ese testimonio que nos inspira a nosotros en Venezuela a seguir adelante. Hoy somos este grupo de personas que usted va a ver y que usted ve en esta foto. Y este trabajo que hemos venido haciendo, de poquito a poquito, hemos venido haciendo una gran labor en Venezuela. Gracias, que Dios me lo bendiga.
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0: 11:28 minutos de la mañana, nuestros cumpleañeros en el día de hoy, cerrando el mes de junio. ¿Será que hay cumpleañeros? Yo sí creo, pero no me han llegado acá para felicitarlos de manera especial aquí en Un Milagro en Tu Casa. Y bueno, si hay algún cumpleañero y a usted se le olvidó mencionarlo, quiero felicitar a mi hijo, a mi primo, a mi mamá, a mi tío, que está de cumpleaños en el día de hoy. Bueno, hágalo saber. Estamos a tiempo para que usted pueda felicitarlo y honrarlo en este momento de honra, ¿no? Vale la redundancia, para su día de cumpleañero. ¿Tiene cumpleaños, pastora? ¿Algún momento? ¿Líder? No, no. ¿Familia?
1: No.
0: No. No hay cumpleañeros en esta mañana, no, pero estoy seguro que puedes llegar y estoy atento aquí al WhatsApp de Un Milagro en Tu Casa para mencionarlo y honrarlo de manera especial. Así que adelante, vamos a honrar a nuestros cumpleañeros. Si hay, los vamos a honrar en el nombre del Señor. Aquí, bueno, aquí tengo las fotos que me está enviando el pastor Mauricio. José Ortiz me está escribiendo, ya le voy a escuchar el audio. Norma me está escribiendo, por favor. Quiero que oren por mis pagos y deudas y por mis hijos Pedro Isaac y por Mónica Paloma y Walter Tadeo. Ya vamos a ver si aquí hay otro cumpleañero. Nos envían una nota, un video. Ya lo vamos a escuchar en el nombre del Señor. Bueno, algo que está ahí en el asunto de todo lo que se está moviendo con el presidente en este tiempo de bendición. Bien. 11:30 minutos, si no hay cumpleañeros, los espero en estos minutitos, 11:30. Vamos a una pausa en Un Milagro en Tu Casa y ya regresamos.
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9: ¿Cómo se toman las oportunidades en lo nuevo de Dios? De manera correcta. Es que la mente nuestra salga de lo ordinario, salga de lo que es simplemente bueno y pasemos a ser excelente en lo que hagamos. A que no busque imitar o ser imitador de lo que los demás hacen como hacen para poder hacerlo suyo. No sé si se observa bien que la palabra aquí habla de obras antes de pensamiento.
10: Que el excelente no nace sino se hace.
9: ¿Qué pasa cuando yo quiero presentar a Dios lo que no tengo? ¿Qué hay en nuestra forma mental? ¿Cuáles son los pensamientos que me están dominando? Si la fuente de información que tengo es una fuente deformada, entonces yo voy a querer producir con la mente deformada y no alcanzo la excelencia.

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0: 11 de la mañana, 37 minutos, ya en la parte final de Un Milagro en Tu Casa con la pastora Omaira Portilla. Hoy cielos abiertos, 7 de la noche, pero antes, 3 de la tarde, Mujeres Determinantes. ¿Hoy quién predica la noche, pastora?
1: Hoy el pastor Roberto Peña es un
0: portador de la palabra.
1: Portador de la palabra con bendición de Dios. Hoy un tema muy especial para toda la familia, la importancia de que el Espíritu Santo esté activo en nuestra vida, que nosotros vivamos esa vida en el Espíritu que dice la palabra, oiga, para poder discernir las cosas y para poder entender los tiempos de Dios. Qué importante que usted esté con toda su familia y allí también estaremos recibiendo esas ayudas que usted puede traer para ayudar a nuestros hermanos venezolanos. Allí alimentos no perecederos y también medicina en buen estado, tapabocas, oiga, agua, muchas cosas que se están necesitando allí, menos ropa, ropa no se está necesitando. Así que si usted tiene ese corazón generoso y abierto para dar, le esperamos en cielos abiertos esta noche con toda su familia.
0: Pastora, usted tiene una noticia importante a esta hora de la mañana porque hay un nuevo nombramiento de nuestro presidente Abelardo de la Espriella. Y estamos hablando, o vamos a hablar de Jaime Andrés Beltrán, quien fue concejal dos veces en Bucaramanga y luego alcalde, y usted ya conoce toda la oposición que se le levantó, y ahora Dios lo honra y hay felicidad en Bucaramanga y en la iglesia del pastor Jaime Beltrán, papá, el pastor, en donde hay una noticia importante porque es nombramiento. ¿Qué cargo tiene ahora?
1: Sí, dice la noticia que el nombre del exalcalde de Bucaramanga, Jaime Andrés Beltrán, comenzó a sonar como el posible ministro de Vivienda del gobierno de Abelardo de la Espriella. Una posibilidad que ha generado reacciones pues, en distintos sectores debido a la situación que él tuvo que enfrentar y que todavía está enfrentando. Ustedes saben que él fue muy perseguido por colocar mano dura a la delincuencia en Bucaramanga y mucha gente se le ha levantado. Pero ahí está Dios honrando a los que le honran, porque así dice la palabra, ¿no? Dios honra a los que le honran y allí el doctor Abelardo de la Espriella lo tiene allí para ser nombrado el posible, dice aquí, Jaime Beltrán será el posible ministro de vivienda del gobierno. Mire qué bendición va a ser para el pueblo colombiano. Y es una persona resiliente porque fue capaz de levantarse, de no quedarse allí en esa persecución, de no esconderse, sino de estar de pie frente a las adversidades que tuvo que enfrentar nuestro hermano en la fe allí, porque Jaime Andrés Beltrán es un pastor, hijo de un pastor reconocido y también una persona resiliente. Yo te hago la pregunta hoy, ¿cómo estás tú respecto a la resiliencia? Mire que qué importante es que nosotros entendamos claramente que esto de la resiliencia a todos nos conviene ser resilientes. ¿Por qué? Porque cuando uno enfrenta las dificultades, no se esconde, no las evade, cuando uno se para firme frente a la adversidad, creyendo en Dios, en las promesas, allí uno sale de esas situaciones más fuerte, más capaz, con un corazón más sensible a las necesidades de otro, porque cuando uno vive su propia experiencia y no se queda allí, sino que se levanta, no nos levantamos para decir, mire qué fuerte soy, sino nos levantamos para decir, voy a ayudar a otros que están pasando este mismo momento.
0: Así es. Y la palabra que nos recordó en el día de hoy acerca de lo que significa, le decíamos textos que hablen de la resiliencia, muchísimos, como el que hablamos del apóstol Pablo en 2 de Corintios, vencidos, pero estamos levantados, ¿no? Y esto es lo que nos ayuda. Recordemos lo que Santiago, capítulo 1, versos 2 al 4, hermanos míos, tened por sumo gozo cuando os halléis en diversas pruebas. Esto es para locos, los que estamos locos por Cristo. Sabiendo que la prueba de vuestra fe produce paciencia, mas tenga la paciencia su obra completa para que seáis perfectos y cabales y sin que os falte cosa alguna. Mira, puntual, la resiliencia hace parte de nuestra vida cristiana y esto es lo que nos ayuda. Por eso la oración va a ser clave, pastor.
1: Sí,
0: y
1: usted claro
0: va a tener la oportunidad de orar por todas las personas que han pedido oración, la fuerza espiritual, por la familia, orar por Venezuela, orar por las personas que están pasando un momento difícil en una UCI, en una clínica, donde están escuchando, están pasando alguna adversidad. Hoy la palabra te va a ayudar. Y déjeme darte una para cerrar y que la pastora se prepare para orar en este momento. que hay factores que influyen en la resiliencia, ¿sabe? Porque la resiliencia no es innata, ¿no? Desde el punto de vista psicológico, ella desarrolla a lo largo de la vida y está influenciada por factores internos y externos. El interno, ¿qué desarrolla? Desarrolla personalidad, temperamento, optimismo, regulación emocional y capacidad de aprendizaje. Eso lo hace la resiliencia. En lo externo, desarrolla apoyo social, relaciones sólidas, condiciones ambientales y acceso a recursos profesionales. La resiliencia, desde el punto de vista desde la psicología, trae beneficios muy importantes porque ayuda a desarrollar, número uno, escuche esto, salud mental, menor riesgo de ansiedad, no, depresión y estrés postraumático. Eso me pasó a mí y Dios me sanó y me dio salud mental. Oh, adaptación, relaciones interpersonales. Usted no se puede en un momento de resiliencia levantarse, unirse con cualquiera. No. Exacto. Tiene que con gente que hable reino, con gente que hable la palabra, relaciones interpersonales. Y mejora el bienestar general. Y si la palabra nos dice que desarrolla paciencia, hágame el favor si Dios no va a estar ahí metido en el asunto.
1: Aquí tengo personajes de la Biblia también. Vamos a hablar de Biblia.
0: Dame
1: de
0: uno.
1: Job. Sí, el golpe que recibió Job, perdió todo en un día.
0: Es un golpazo.
1: Un golpazo. Pero la palabra dice que la respuesta de Job frente a esta adversidad fue Jehová Dios, Jehová quitó.
0: Así es.
1: Pero al final, si vemos la historia de Job, vemos cómo Dios le multiplicó aquello que él perdió. Entonces, esto para aquellos que están pasando un momento difícil. José, también 13 años traicionado, también estuvo preso, pero en Génesis 50:20 la palabra dice que Dios lo encaminó para bien, que todo esto ayudó para bien de la familia de José, de la nación de José, pero también de la nación donde él estaba sirviendo. David fue perseguido, fue traicionado, le tocó correr, esconderse, ¿sí? Allí de Saúl. Y en el Salmo 23:4 dice, yo aunque ande en valle de sombra de muerte, no temeré mal alguno, porque Dios está conmigo. David, un gran resiliente. El apóstol Pablo, en cárceles, en naufragios, en persecuciones, en tantas cosas. Pero dice allí el texto que decía el pastor Edgar, 2 Corintios 4, del 8 al 9, dice, afligidos, mas no desamparados. Afligidos, mas no desamparados de parte de Dios. Y Jesús, nuestro amado Salvador y Maestro, sufrió la cruz, la traición, la muerte, pero dice en Hebreos 12:2 que sufrió la cruz por el gozo puesto delante de él. Así que, grandes resilientes de la palabra de Dios. Sí. Y tú y yo no estamos exentos de poder estar en un momento de estos, pero tenemos la base, la palabra de Dios para decir, bueno, si Dios lo hizo por ellos, lo va a hacer también por cada uno de nosotros. Y te dejo una moraleja respecto a esto. La resiliencia cristiana no es ser duro como una roca, es ser como un árbol, que te doblas en la tormenta, pero tus raíces en Dios no se arrancarán jamás.
0: Wow.
1: Se hacen fuertes. Así que,
0: profundo,
1: ahí quedamos.
0: Excelente, 11:45 minutos de la mañana. Vamos a tomar el tiempo, me permite mi querida producción, para que la pastora pueda orar e inmediatamente mandamos el minuto, regresamos para hacer conexión con deportes, si lo permite el tiempo, para poder estar en la última parte de Un Milagro en tu Casa. Vamos a orar, pastora.
1: Padre, tu palabra dice, Señor, que aquel que pone su confianza y su esperanza en ti no será avergonzado. Creemos en tu palabra, Señor. Sé que estoy orando en esta mañana por hombres y mujeres que están pasando momentos difíciles, incluyendo la nación de Venezuela, pero tu palabra dice, Señor, que tú aún del polvo puedes levantarnos, Señor. Dios, lo creemos en el nombre de Jesús y oramos por María Salcedo, por esa fortaleza espiritual que ella necesita en este momento de prueba, Señor, para que el poder tuyo se glorifique en ella, en Norma, que ella pide por su economía y por la vida de sus hijos, Señor, para que tú seas glorificándote allí y en cada petición que tus hijos e hijas enviaron en esta mañana, sé que hay una respuesta tuya para ellos, Señor. Fortalece a tu pueblo, llénalos de tu gracia, de tu sabiduría y que tu gloria y tu poder se manifieste en cada necesidad que ellos han colocado hoy delante de ti. Declaramos, Señor, en esta mañana que es un día de milagros y de grandes maravillas tuyas a favor de tu pueblo en Cristo Jesús.
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1: Minutos, mi querida pastora, gracias por su compañía y una vez más que el Señor la bendiga mucha y feliz cumpleaños, ¿no?
2: Gracias.
1: Feliz cumpleaños, que Dios me la guarde, me la bendiga y le dé muchas felicitaciones a usted y vida en abundancia y mucha sabiduría para seguir predicando la palabra.
2: Amén, pastor, muchas gracias y gracias a usted también que estuvo allí muy pendiente. Recuerde, hoy te esperamos, cielos abiertos, 7:00 p.m, auditorio auxiliar de nuestra iglesia Centro Cristiano.
1: Así es, gracias pastora. Y tenemos la conexión con Jorge Enrique a esta hora de la mañana con la red deportiva en este inicio de semana, con donde desde ayer ya hay gente, equipos que están en instancias finales del mundial y otros que ya quedaron eliminados. Y por supuesto, el gran inicio de la carrera ciclística más importante del mundo, que es el Tour de Francia. Mi querido Jorge, muy buenos días y bienvenido a este enlace de la red deportiva.
3: Bueno, muy buenos días, pastor.

0: Un saludo cordial para mi pastora Omaira. Vi cuando le entregaron ese hermoso ramo de flores. Y pues así, sí, un poquito tarde, de todas maneras, pastora, un feliz cumpleaños, que Dios me le dé mucha vida, salud y sobre todo sabiduría para seguir predicando la palabra.
1: Gracias, Jorgito.
0: Bueno, pastor, el otro día usted me preguntó que cuándo arrancaba el Tour de Francia.
2: Sí.
0: Y yo le dije que después del Mundial.
2: Ajá.
0: Presento disculpas a nuestro querido pastor y a toda la audiencia y televidencia.
2: ¿Cuándo empieza?
0: El Tour de Francia arranca el 4 de junio.
2: En pleno mundial.
0: En pleno mundial arranca el Tour de Francia. Tendrá siete... Bueno, el Tour de Francia es la carrera ciclística más importante por etapas del mundo.
2: Sí, señor.
0: El Tour de Francia tendrá este año 7 etapas llanas, o sea, planas, 4 de media montaña y 5 de alta montaña, terminando en etapas en pared.
2: Total, arriba.
0: Serán 3.321 kilómetros y vamos a tener 5 ciclistas colombianos. Hasta la semana anterior no teníamos en lista al excampeón del Tour de Francia, el zipaquireño Egan Bernal.
2: Ah, ¿no?
0: El club Ineos lo acaba de incluir para competir en el Tour de Francia. Los ciclistas colombianos que estarán participando por equipos de Europa son los siguientes: Harold Tejada, Sergio Higuita, Fernando Gaviria, que es el mejor velocista de Colombia, seguramente ganará alguna etapa en velocidad, Einer Rubio y el gran Egan Bernal. Serán 3.321 kilómetros del Tour de Francia 2026.
2: Eso es mucho pedaleo.
0: Sí.
2: Bastante,
0: sí, sí.
2: ¿No? Hay para etapas, valientes.
0: Hay etapas.

0: El amor es fundamental en la relación de pareja. Se trata de aprender y de atreverse a experimentar una vida llena de relaciones afectivas. Y ese viaje comienza con la persona más cercana a ti, tu cónyuge. Que Dios te bendiga al comenzar esta aventura. No te quepa duda, deberás ser valiente si aceptas este desafío. Considera que en lugar de seguir tu corazón, deberás guiarlo. Son dos cosas diferentes. El mundo te dice que sigas tu corazón, pero si tú no lo guías, alguien o algo lo hará por ti. La Biblia declara que más engañoso que todo es el corazón. Eso lo dice Jeremías en su capítulo 17, versículo 9. Y que siempre buscará hacer lo que mejor le parezca. Ojo con eso, hijos. Ahí viene un consejo. Aunque tu corazón pretenda hacer lo suyo, el amor de Dios confrontará tus sentimientos. Que el Señor les bendiga.
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0: Hola, ¿qué tal mis amigos? Muy, pero muy buenas tardes. Son las 12 del mediodía con 2 minutos aquí en Frecuencia F Radio y Televisión. Reciban el saludo cordial en la Coordinación Técnica Satelital de Audio, Cámara y Videos de don Lucas de Felice, hombre de altar, y don Isaí Ortiz. Aquí en el micrófono sentimos la ausencia hoy de nuestro queridísimo compañero, amigo y hermano Javier Monte de Oca, quien tiene algunos pequeños quebrantos de salud. Esperemos que ya a esta hora los haya solucionado. Saludo cordial para don Javier Monte de Oca. El Pibe Ardila está con nosotros aquí en la parte periodística. 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Mi querido pibe Andrés Ardila, muy buenas tardes, ¿cómo está, pibe? ¿Cómo le va?
1: Muy buenas tardes, Jorge Enrique, ¿cómo está? Bien, bien.
0: Yo estoy feliz y contento.
1: Yo también estoy feliz y contento, primero que todo por el partido de ayer de Paraguay contra Alemania. Me pareció un partido excelente de Paraguay, como siempre lo he

0: visto desde que he visto las eliminatorias para las eliminatorias para clasificar al Mundial, Paraguay me ha gustado cómo ha jugado porque tiene esa garra que hay muy pocos equipos, muy pocos países tienen. Entonces me ha gustado demasiado ese partido, me gustó la clasificación y sobre todo el planteamiento de Gustavo Alfaro frente al planteamiento de Julian Nagelsmann de Alemania fue muy excelente. Para mí me gustó demasiado.
1: Bueno, muy bien. Ayer se cumplió una jornada del Campeonato Mundial de Fútbol. A primera hora la selección brasileña sufrió hasta lo máximo para ganarle a una selección de Japón que le hizo la vida imposible a la selección brasileña. Incluso Keisuke Sano marcó el primer gol del partido para el equipo japonés. Me parece que en el primer tiempo Carlo Ancelotti quiso jugar con los laterales. No le salió bien, después metió a Martinelli y ubicó a un volante creativo y expandiendo la cancha, abriendo la cancha y colocando a Vinicius Junior como debe colocarlo por wing, por la zona izquierda. Brasil sacó fuerza de capacidad y logró triunfar 2-1 con gol de Casemiro y con gol de Gabriel Martinelli. Yo quería referirme a una cosa, no sé si usted, Andrés, coincide conmigo. Y
0: Señor.
1: la afición, y los hinchas, y los televidentes y radioescuchas.
0: Sí.
1: El gol de Casemiro de cabeza se me pareció muchísimo al gol que hizo Davinson Sánchez contra Portugal.
0: A mí también me pareció
1: Es casi
0: igualito.
1: un gol idéntico,
0: Idéntico.
1: solo que Casemiro tiene una camiseta donde tiene cinco estrellitas
0: Estrellitas,
1: aquí.
0: claro, y nosotros pues no
1: Esos, esas
0: tenemos.
1: cinco estrellitas valen mucho, pesan mucho, pero no le vi ninguna circunstancia extraña al gol de Casemiro, que fue el mismo gol de cabeza en el mismo arco, o por lo menos en la misma portería que hizo Davinson Sánchez frente a la selección de Portugal. Entonces Brasil se clasificó con goles de Casemiro y Gabriel Martinelli, 2-1 le ganó a Japón. A segunda hora, partidazo, pero no es la Alemania que nosotros conocimos. Esa Alemania contundente, esa Alemania que tenía jugadores de una inmensa categoría, como Uwe Seeler, como el tanque Gerhard Müller. No, es una selección de Alemania más de fuerza, más de potencia, más de meter y meter, pero poco talento. Alemania hizo el gol a través de Kai Havertz y Paraguay, con un golazo de Julio Enciso, se fue arriba 1-0. Después viene Kai Havertz y marca el gol para el 1-1. Se fueron al lanzamiento desde el punto penal y Alemania perdió los lanzamientos 3-4 ante el equipo de Paraguay. La gran figura fue Gil, el arquero de la
0: Oscar.
1: selección paraguaya. Si no estoy mal, juega en San Lorenzo de
0: Sí, señor,
1: Almagro,
0: San
1: en
0: Lorenzo.
1: San Lorenzo de Almagro del fútbol argentino. A primera hora había ganado un día antes Sudáfrica. Había perdido con Canadá 1-0. Y a tercera hora en la noche vimos un partidazo espectacular entre Países Bajos, la antigua Holanda, con gol de Gaspo, y
0: Código.
1: Marruecos, gol de Issa Diop, el zaguero central, el grandísimo de 1.95, puso la cuenta 1-1. Se fueron al lanzamiento desde el punto penal y Marruecos clasificó a octavos de final. Con estos resultados, mi querido pibe, ¿cómo están los emparejamientos, las llaves de octavos de final?
0: Ya hay un primer emparejamiento, está el de Canadá-Marruecos. Ahorita en el lado izquierdo en los emparejamientos está esperando Paraguay con el que vaya a ganar entre hoy entre Francia y Suecia.
1: Seguramente va a ser
0: Va a
1: Francia
0: ser
1: el rival de
0: Francia.
1: Paraguay.
0: Y por el lado derecho ya tenemos el

0: mejores equipos campeones, 16 equipos que pasan a la otra fase. Habló Carlos Ancelotti, el técnico que ha dirigido en muchos países, es un técnico ganador. Ayer en el segundo tiempo se le dio la mano a Carlos Ancelotti, Ancelotti manejando la selección de Brasil, que se impuso 2-1 sobre la selección de Japón. Aquí está el técnico de Brasil, Carlos Ancelotti.
1: No primeiro tempo especialmente, depois talvez uma correção de rota no segundo.
2: Eu acho que até agora este jogo era o jogo mais completo. Tivemos mais problema na primeira parte a buscar oportunidades, porque o Japão estava muito bem fechado atrás. Buscamos soluções na segunda parte, ponendo mais cruzamento e mais presença na área. Então, eu acho que é uma evolução, porque se não tivermos problema a buscar espaço, a buscar espaço em outro jogo, aqui tivemos o problema e o solucionamos muito bem na segunda parte.
3: Professor, Paulo Vinícius Coelho, PVC, canal UOL. O número de cruzamentos era o previsto, quer dizer, porque tinha linha de 5 atrás, então a tentativa de fazer variar os dois lados, tentar abrir a defesa, mas a quantidade de cruzamentos era prevista e a bola parada não está entrando, né? Desde o jogo contra o Senegal, que não tem um gol de jogada ensaiada de bola parada. Tem gol de pênalti, mas não tem de bola parada. Que para um jogo desse tipo é possível ser repertório. Está faltando?
2: Bom, a primeira parte era... era tentar de ter superioridade no meio campo com os quatro e buscar jogo entre linhas e filtrar passe para os delanteros na frente. Não saiu, porque eles estavam muito fechados dentro do campo e mudamos no intervalo para meter mais cruzamento para entrar mais. Temos que tirar melhor o corner, porque temos estrutura para golpear e temos que melhorar o tiro.
0: Muy bien, Carlos Ancelotti, el técnico de la selección brasileña. En el primer tiempo me parece que Ancelotti no le funcionó el equipo. En el segundo tiempo le metió la mano, metió a Martinelli.
4: Claro.
0: Colocó a Vinicius Junior por la banda izquierda, como lo hace en el Madrid.
4: Y también metió a Endrick.
0: Sí, Endrick mejoró. Exactamente, y ganó el partido. La trayectoria de Ancelotti como técnico es impresionante, ¿no?
4: Sí.
0: Ha dirigido en Inglaterra, ha dirigido en Francia, ha dirigido en España. Es un técnico de un gran nivel, de una gran categoría. Como técnico ha ganado todo en Europa. Impresionante. Bueno, a segunda hora vimos un muy buen partido. La selección de Paraguay, con temperamento, con ganas, por un país, logró clasificar y eliminar a una selección de Alemania que estuvo lejos de esas selecciones alemanias contundentes, de esas selecciones alemanias con los tanques, con los panzers, pero ayer Paraguay, a través de Enciso, pone la cuenta 1-0. Y después tuvo que luchar muchísimo la selección de Alemania para lograr el empate 1-1.
4: Sí, claro. Yo le digo una cosa. Cuando yo vi el primer mundial que yo vi de Alemania, fue el que quedó campeón, que sí, fue en el 2014, que tenía un tremendo delantero.
0: Que derrotó 7-1 a Brasil.
4: A Brasil. Yo me acuerdo de ese delantero, Miroslav Klose, ¿se acuerda?
0: Claro.
4: Un importante que hasta ahorita fue que Messi lo pudo superar como goleador de los mundiales. Entonces, ahorita no veo un delantero así en Alemania como antes se veía.
0: No solamente un delantero, sino la categoría de los volantes creativos. No tiene un Rummenigge, no tiene un hombre como Franz Beckenbauer, no tiene un hombre como Uwe Seeler, como, bueno, las grandes figuras.
4: Claro,
0: del fútbol.
4: Y además de eso, pues, uno piensa que Jamal Musiala, que es el jugador como...
0: Entró muy tarde,
4: sí. Entonces el técnico como que no le dio los minutos necesarios como para hacer la gran diferencia. No,
0: y además lo marcaron bien.
4: Lo marcaron
0: Paraguay
4: muy bien.
0: Hizo un bloque, marcó muy bien. Bueno, el técnico Gustavo Alfaro ha sido fuertemente criticado por una figura del fútbol paraguayo como José Luis Chilaver. Lo ha tratado de una manera descomedida, de una manera poco elegante. Chilaver se le afloja la lengua y dice cualquier cosa. Y ha criticado al portero, incluso.

0: puso a Gil, le dijo al portero de Paraguay que ayer atajó dos lanzamientos desde el punto penal, que era un arquero mudo. Y el que quedó mudo fue Chilavert. Aquí está el profesor Gustavo Alfaro, técnico de Paraguay, que dio para mí la sorpresa de este Mundial al sacar al 4 veces campeón del mundo, la selección de Alemania.
1: Buenas noches, Gustavo. Buenas noches a todos. Felicidades. Estamos todos muy contentos, muy emocionados por esta noche épica. Paraguay es una fiesta impresionante. El festejo por todas partes, la alegría es total. Incluso el presidente Santiago Peña decretó feriado el día de mañana, así que se hizo esperar. ¿Cómo usted califica esta clasificación al 5º partido después de 16 años exactamente? ¿Y a quién le dedica?
2: No, a ver, obviamente que fue muy, muy difícil, muy, muy compleja, sabíamos. O sea, para nosotros no era nada nuevo plantear un partido desde la adversidad, desde la inferioridad. Nos ha pasado en todos los partidos que hemos jugado. Como siempre digo, eso no hace que nosotros no entendamos que podemos hacer partido, que era lo que queríamos venir acá, queríamos venir a competir, más allá de las diferencias que hoy podíamos llegar a tener con Alemania, porque si había diferencia con otros rivales, con más razón con Alemania. Entonces, uno se siente feliz por la respuesta de los jugadores, yo se lo agradecí en el vestuario, yo digo, la verdad que lo que han hecho estos chicos no dejan de sorprenderme, sorprenderme para bien, el compromiso que tienen, una tarde pudimos entrenar, así era la tarde pudimos trabajar. Si bien habíamos visto videos, pues le mandamos a todos ellos los videos de Alemania, de analizando cómo atacaban, por dónde atacaban, qué hacían, qué no hacían, qué teníamos que ver, esto, lo otro. Ayer lo tuvimos que hacer porque fíjense todo lo que nos costó desde el punto de vista físico el partido también. La cantidad de jugadores que se nos fueron cayendo por el rigor físico que tienen los partidos, por la sumatoria de partidos, y eso también era una adversidad más. Nosotros, cada jugador que nos falta es una ausencia importante, porque Alderete no podemos decir la importancia que tiene, obviar la importancia que tiene dentro del equipo, y hoy Canales jugó un partido como si tuviese 100 partidos en la selección, y jugó contra Alemania marcando a los delanteros más difíciles del planeta, y hasta después cada vez eran más altos los que entraban, porque parecía que, no sé, o sea, cada vez eran más altos, o sea, no, entre dos teníamos que marcarlo, uno arriba del otro.
0: Muy bien, este es el técnico de la selección paraguaya, el señor Gustavo Alfaro. Me parece que el señor Chilavert, que habla tanto, que habla mucho, quedó muy mal con la afición futbolística de Paraguay. Habló el arquero que atajó dos lanzamientos desde el punto penal y se convirtió en la figura del equipo paraguayo. Aquí está Orlando Gil, el arquero de la selección paraguaya, que le dio la clasificación al país guaraní a la siguiente fase del campeonato mundial, octavos de final.
3: ¿Cuál es tu sensación en este momento, el mejor día de tu vida? Veo lágrimas. ¿Cómo lo puedes describir?
4: Antes que nada, buenas noches. La verdad no hay explicación para este momento. Hay muchas sensaciones, obviamente. No sabe cómo expresar. Pero contento por la clasificación, de darle una mano al equipo en la tanda penales y esta clasificación dedicada para todo el pueblo, para todo el paraguayo.
5: Orlando, buenas tardes para Fútbol a lo Grande. ¿Qué es lo primero que pasó por tu mente? Y ahí te consulto, te agrego otra. Todo lo que creciste en este tiempo, en este par de años, llegaste a un nivel top, héroe ante Alemania, impresionante. ¿Cómo cambió tu vida en este par de años?
4: Sí, la verdad, ahora mismo en mi casa está pasando muchas cosas. Ahora en frío voy a sentarme a analizar bien y ver lo que hemos conseguido. La verdad, contra una Alemania poderosa por sus figuras. La verdad, el equipo se portó bastante bien. Fue un partido complicado. Pudimos aguantarlo hasta los 120 minutos y pudimos llevarlo a la tanda penal, que era lo que Dios quiera, y gracias a Dios la suerte estaba a nuestro lado.
6: Orlando, Pepi Torres de Tigo Sports, estamos en vivo. ¿Fruto de qué y merecedor por qué este grupo de esta noche, de este momento?
4: Ah, la verdad, esto es fruto de todo el sacrificio que venimos pasando día a día en los entrenamientos. La verdad, de lo que se habló mucho estos días, que ya tenía asegurado la clasificación algunos. Y nada, esto es así, esto es fútbol. No hay que hablar antes de tiempo y nada, hoy se vio reflejado que Paraguay está para grandes cosas, que no hay que achicarle por nada del mundo.
0: Muy bien, Orlando Gil, el arquero de la selección paraguaya. Una Paraguay con temperamento, con ganas, con una formidable jerarquía la selección paraguaya. Julio Enciso, el que marcó el gol del camino para el equipo paraguayo, aquí está con nosotros. Julio Enciso, el hombre que puso el 1-0 frente a la excampeona del mundo, Alemania.
7: Hola, buenas noches. Felicitaciones por este gran triunfo. Andrea de Tigo Sports Honduras, ¿cuál fue el mensaje de tu entrenador antes de los penales? Luego de que hicieron un gran esfuerzo durante todo el partido y también el extra tiempo, ¿cuál fue el mensaje del entrenador hacia ustedes?
8: No, la verdad que el mensaje del profe fue que él y todos, ¿no?, de nuestros compatriotas estaban ya orgullosos de nosotros porque ya hicimos historia, nos transmitió tranquilidad. Nos transmitió que podemos quedar en podemos ser leyendas de nuestro país. Y tal cual así fue. La verdad que agradecido a Dios y bueno, a todos mis compañeros.
0: Julio Enciso. Me envió un video nuestra cucuteña, una cucuteña que vive en Asunción del Paraguay, Águeda Centurión, hija de aquel legendario arquero de Boca Juniors, de Cali, de Millonarios de Bogotá, y nos explicó cómo fue el momento en que Gil, el arquero de la selección paraguaya, ataja el segundo lanzamiento del equipo alemán. Miremos, porque estamos en televisión, en la red deportiva Radio y Televisión, cómo fue las celebraciones en Asunción del Paraguay, de la clasificación de Paraguay a los octavos de final del Campeonato Mundial. Ahí estamos observando que va a lanzar esa pelota y a través del último jugador paraguayo. Miren la impresionante alegría de, en las calles de Asunción del Paraguay, de lo que fue la victoria del equipo paraguayo sobre una colosal selección, que no fue la mejor versión como fue la selección de Alemania.
9: Y es algo histórico, ¿no?
0: Histórico.
10: Histórico, porque es la primera, mire, que ya está, ayer está
0: Alemania viendo, nunca había perdido el lanzamiento desde el punto penal.
10: Y sobre todo, los únicos equipos sudamericanos que le ha podido ganar a Alemania son Argentina, Brasil y ahorita Paraguay. Son los únicos tres equipos.
0: Bueno, el partido quedó 1-1. Pero lanzamiento desde el punto penal ganó Paraguay.
10: Sí, claro.
0: 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Tenemos las 12:22 minutos en la red deportiva a través de frecuencia F1370 y nuestra señal internacional en Chinacota, la 95.7. 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
0: 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Bueno, tenemos las 12:27 minutos en la Red Deportiva. Me preguntan, Jorge Enrique, ¿qué noticias hay del Cúcuta Deportivo? Pues mire, les cuento que pasó la prueba un chico que viene del Barranquilla.
23: Sí, señor.
0: ¿Cómo se llama?
10: Marlon Carabalí.
0: Marlon Carabalí, 23 años, extremo derecho.
23: Así es.
0: Me dice el jefe de prensa, don William Pipo Quintero, el doctor William Pipo Quintero, que pasó la prueba. Marlon Carabalí, extremo derecho.
23: 1.76 de estatura.
0: 1.76 de estatura, 23 años. Anote ese nombre, no dice mucho, no hay una trayectoria importante del señor Marlon Carabalí.
23: Solamente ha jugado en Barranquilla.
0: En Barranquilla.
23: Empezó Fútbol en el 2024
0: bueno,
23: y hasta ahorita.
0: Del Barranquilla vino también el chico, ¿cómo se llama? El volante, el 10.
23: Leider Verdugo.
0: Leider Verdugo, de allá vino. Pero no, yo creo que la verdad que si siguen así los refuerzos,
23: pero
0: no le veo,
23: uno,
0: no, pero no le veo futuro. Si con esos refuerzos así con muchachos de segunda división, que tienen condiciones, que quieren ganar, que quieren agradar, pero el Cúcuta necesita jugadores que ganen campeonatos, que ganen torneos. Bueno, seguimos con el campeonato del mundo. A esta hora se está jugando 12-28 Costa de Marfil, Noruega. ¿Cómo va el partido, vos?
23: 0-0. ¿Qué vive? 0-0, Costa de Marfil 0 y Noruega 0. 28 minutos.
0: ¿Quiénes son los señores de la terna arbitral de Costa de Marfil, Noruega?
23: El árbitro principal es Jesús Valenzuela, Venezuela.
0: Ha pitado
23: ya varios partidos. Y el cuarto árbitro es Juan Gabriel Benítez, de Paraguay.
0: Muy bien, a las 4 de la tarde, partidazo Francia-Suecia. creo que Francia no tiene dificultades para meterle 3 a Suecia, es sí. mi punto de vista.
23: Tengo el historial de esos de los partidos que se han jugado.
0: Sí,
23: se han
0: señor.
23: Jugado 5 partidos oficiales, 3 victorias para Francia y 2 victorias para Suecia.
0: ¿Cuál es la terna arbitral para el juego entre Francia y Suecia a las 4 de la tarde hoy?
23: El árbitro principal es Dani Makelele de Países Bajos. El cuarto árbitro es Tori Penson, la árbitra de Estados Unidos.
0: Muy bien. A las 8 de la noche, 2 equipos latinoamericanos, México-Ecuador. México-Ecuador, terna arbitral para este partido entre mexicanos y ecuatorianos. ¿Usted se imagina que Ecuador, que viene de ganarle a Alemania 2-1, que clasificó Ecuador, le ganó a Alemania, saque a México en país anfitrión?
23: ¿Ah? Impresionante. La terna arbitral el árbitro central es Slanko Vincis de Eslovenia y el VAR es Bastian Darker de Alemania. Tengo la alineación posible de Ecuador para hoy.
0: La formación del equipo de Sebastián Becasese, el técnico argentino de Ecuador.
23: Galíndez en el arco, Hincapié, Pacho, Ordóñez, Franco. En los mediocampistas está Angulo, Moisés Caicedo, Vite, Yeboa. Y en arriba de los delanteros es Valencia y Gonzalo Plata, el que hizo el gol frente a Alemania.
0: Muy bien, mañana 4 de la tarde, Inglaterra frente a República del Congo, al que le ganó Colombia 1-0. Mañana 3 de la tarde, Bélgica, Senegal. Y a las 7 de la noche, Estados Unidos frente a Bosnia y Herzegovina. Para mí clasifica Inglaterra, para mí clasifica Bélgica. Y para mí clasifica a Estados Unidos sobre Bosnia y Herzegovina, que son grandotes,
23: sí.
0: pero no me parece que sea un fútbol realmente elegante, no sea un fútbol ofensivo. Bueno, tenemos las 12:30 minutos. También habló el volante de la selección colombiana, James Rodríguez. Yo creo que James, sin haber jugado mucho tiempo en el Minnesota, a mí me parece que ha cumplido. Lo que me parece es que el técnico lo deja muchos minutos claro. y mete muy pocos minutos a Juan Fernando Quintero, que le ha salvado la papeleta al técnico argentino Néstor Lorenzo. Esto dijo lo que se viene en el partido contra Ghana el viernes en Kansas City. Van a jugar Colombia frente al equipo de Ghana, dirigido por el técnico Carlos Queiroz. Aquí está James Rodríguez.
1: ¿Cómo estás? ¿Bien? Bueno, antes que nada, qué lindo verte jugar a este nivel, la movilidad con los volantes, cómo se entendieron. Un gran partido de Colombia. Dieron un golpe de autoridad, creo, en el torneo. ¿Hasta dónde puede llegar esta Colombia? Yo sé que vas a hablar solo de Ghana, pero ¿hasta dónde pensás que puede llegar?
2: No, esperamos que podamos llegar lejos. Para mí es mucho más fácil jugar con todos estos cracks. Para mí es lindo porque tienes a Lucho, tienes a John, tienes a Puerta, que está en un buen nivel también. Y creo que para mí es fácil porque yo no tengo un juego rápido. Entonces ellos que tienen un toque, para mí es mucho más fácil y intento acomodarme a ellos también. En cuanto a lo otro, pues queremos llegar lo más lejos posible. Sabemos que en un mundial, vos que jugaste, pues cuando es mata, tienes que tener un día de mucha suerte también y que te levantes bien. Así que esperemos que toda esa suerte esté del lado nuestro.
1: Dame una sola palabrita porque vi que se abrazaron con Cristiano, sexto mundial que hace goles. Hoy lo superaron ustedes, pero dame una palabrita solamente porque los monstruos siguen brillando, como Leo, como Cristiano, ahora Mbappé.
2: Sí, en cuanto a ellos, pues de Chris y Messi, jugadores que siempre quieren más, son un ejemplo para todo el fútbol. Chris con 41 años y Messi con 39, ¿no?
1: Sí.
2: Pues mira, tienen todavía hambre, así que son un ejemplo para todo el mundo del fútbol.
0: Muy bien, ahí estaba don James Rodríguez, cucuteño, hablando de lo que fue el partido contra Portugal, donde en mi apreciación personal le quitaron a Colombia un gol claro, un gol legítimo. Un gol que por la punta de la uña, por el mugrecito que tiene la uña, no.
23: Porque
0: yo creo que
23: calzaba 43.
0: No, realmente no estoy de acuerdo con eso. Bueno, pibe, nos vamos. Saludo cordial para mi compañero y amigo Javier Montes de Oca. Pronta recuperación para Javiercito, que a esta hora debe estar ya en su apartamento. Gracias, pibe.
23: Gracias, Jorge Enrique. Y antes de eso, pues, quería comentarles que el partido entre Colombia y Ghana, si pasa Colombia,
0: le toca
23: contra Suecia o Argelia. Y si llega a pasar, sería en octavos en cuartos de final contra Argentina, para mí.
0: Ay, le tengo unas ganas a Argentina, Dios mío. Pero primero, lo primero.
23: Primero lo primero.
0: ¿Argelia o Suecia?
23: Argelia o Suecia.
0: Bueno, muy bien. Señoras y señores, llegamos al final de la red deportiva, 12:33 minutos. El pibe Andrés Ardila, Javier Monte de Oca y Jorge Enrique Rico, les decimos gracias. Que Dios les siga bendiciendo de una manera espectacular. y me voy a ver a Mbappé a las 4 de la tarde con el favor de Dios. Muchas gracias. Felicidades para todos.
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0: Son las 12 y 45 minutos.
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0: Es la una en punto.
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5: Pequeñas empresas, grandes negocios, estamos viendo y su expansión. Con admiración he podido constatar durante estas semanas que estamos en estas entrevistas que muchas personas, miembros que asisten a la iglesia, están bien comprometidos en el mundo empresarial y comercial. Y tiene testimonios sorprendentes de cómo ellos avanzaron en la creación de empresa o comercio y cómo han prosperado, diciendo pues detalles de su vida, sus experiencias, que han aportado a nosotros con testimonio un crecimiento de nuestra fe y una determinación de saber que si ellos pudieron, nosotros también podemos. Entonces pido su atención para la primera parte del mensaje, que es ¿por qué hay personas que trabajan menos, saben menos que yo, pero financieramente están mejores o están mejor? Es un tiempo para que procesemos bien esta pregunta. ¿Por qué hay personas que trabajan menos, saben menos que yo, pero financieramente están mejor? Respuesta: porque hay personas que tienen la habilidad para ver negocios y multiplicar el dinero. Entonces, la primera respuesta nos encuadra de una manera directa que hay personas que tienen habilidad para ver negocios y multiplicar el dinero. ¿Y por qué, pastor, es así? La vida está compuesta de ciclos que debemos aprender a identificar y sortear. Recuerde que el mensaje anterior, el miércoles anterior, fue rompiendo ciclos. Y en este caso, cuando la persona puede identificar y sortear para tomar decisiones, la correcta, él sale de un estado a otro, de una posición a otra. Existe un grupo de personas a las que el dinero se les desaparece de sus manos. Lo que les llega en cuestiones de horas, días, se va. Si el volumen es grande, meses o pocos años, y se fue. Son personas trabajadoras, esforzadas, gana buen dinero, pero solo les alcanza para llegar al fin del mes y cumplir sus compromisos. Constantemente en la consejería estamos viendo este cuadro en muchas personas, y personas que han ido a escuelas, están educadas. Sin embargo, en este campo no han podido ser exitosos o salir del ciclo en el cual están sometidos. Escuche eso. La libertad financiera no se logra trabajando más, sino pensando de manera diferente. Muchos, creo, piensan que es por trabajar más. Y claro, si uno se esfuerza más, las ganancias pueden aumentar, pero eso no garantiza que la persona tenga libertad financiera, sino que su forma de pensar es la que va a determinar esta libertad financiera. Y estoy hablando de personas que, por supuesto, conocen la palabra de Dios y quieren vivir y prosperar a la manera de Dios. No incluye aquí el mundo, donde está el chantaje, la mentira, el engaño, el soborno, la corrupción y todo lo que se sabe en muchas personas que a veces logran dar una apariencia de prosperidad, pero su forma no es justa, no es correcta y etc. Con Dios, la forma es a la manera de Dios. En Lucas 8, versículo 18 dice: mirad pues cómo oís. Observe bien cómo se activa aquí el verbo oír. Mirad, dos verbos, mirad y oír. Mirad pues cómo oís, porque todo lo que tiene se le dará. A todo el que tiene se le dará. Y a todo el que no tiene, aún lo que piensa tener, se le quitará. ¿Qué es lo que está diciendo la Escritura? Y es Jesús. Primero llamando la atención sobre el saber oír. Y dice que cuando la persona oye, puede ver lo que oyó. Es decir, la palabra recibida procesa una imagen. Si la persona que oye y luego ve lo que está oyendo en una imagen, a esta persona se le dará más. Y el que no tiene capacidad de oír, de guardar, de procesar y de ver, aún lo que piense, porque está pensando mal, está pensando sin fundamento, está pensando sin estructura, está pensando sin fecundación, lo que piensa no se puede cumplir. Entonces, aún lo que piensa le será quitado. Y esto lo vemos constantemente, y es probable que en algún momento de la vida hemos experimentado y vivido situaciones así. Por eso venir a una reunión como la de hoy, que tiene un carácter de empresa, de negocios, pero es espiritual, porque es la combinación, primero lo espiritual para luego ver las cosas que son materiales y terrenales, pero con el soporte de lo espiritual. Y esto marca la diferencia. Grupo Nova. Gustavo Mejía, bendiciones.
4: Gracias.
5: Por favor, mire, tengo a Gustavo Mejía, es parte de la casa junto con su esposa, pero es un empresario y vamos a trabajar con él y aprender mucho con él en esta noche. Gracias, Gustavo, por venir, tomar tu tiempo y darnos ese momento especial para estar aquí. Nuestro grupo de empresarios, hombres y mujeres que están aquí, todos tienen hambre de saber. Son más curiosos que lo que usted piensa. Y quiere un detalle, quiere. Y hemos aprendido un montón con las personas que pasan por acá y nos bendicen en contarnos intimidad y cosas que es de su vida empresarial. Entonces quiero comenzar contigo con una pregunta. ¿En qué sector de la economía está su empresa?
4: Pastor, gracias por invitarme a compartir las experiencias y espero que les pueda servir a todos. Nosotros pertenecemos al sector calzado. Hace 34 años empezamos una comercializadora de productos para calzado importados. Y en el año 92, 4 años después de haber arrancado, ya teníamos 8 almacenes en Colombia que distribuían estos productos. Nos iba bien. Pero en ese año, o desde el año 91, empezó el lavado de dinero. Y entonces estas importaciones ya venían con esos dineros que eran 30, 40% más económicos y que permitían 6 meses de plazo para cancelar. Que la compañía la montamos con un socio italiano-venezolano que radicó en Cúcuta y luego se radicó en San Cristóbal. Y con él dijimos, o tenemos dos caminos, o lavamos dinero o cambiamos de actividad. Él se llamaba Antonino Aullelo, ya murió hace unos 4 años, y con él dijimos, haga una fábrica de suelas porque él había montado una y le había ido muy bien. Montamos, liquidamos los 8 almacenes de una manera rápida con uno de los proveedores que nos compró toda la infraestructura para él instalarse directamente. Y pudimos, a través de un crédito de larga época de la entidad que financiaba la industria del Estado, a través de Banca Fe de esa época, lograr instalar máquinas nuevas. Compramos las 2 primeras máquinas para hacer suelas, moldes, tecnología italiana, todo de primera. Revolucionamos la industria del calzado a través de las suelas. Y en 1.5, 2 años ya teníamos 7 máquinas de estas trabajando, que trabajaba 24 horas, 30 días al mes, y que la rentabilidad de este producto era muy buena. Había poca competencia, se podía explotar dicho producto. Después nos apareció el poliuretano, que son las suelas que usaban las señoras voluminosas y que había que hacerlas de manera livianas. El poliuretano nos permitió comprar una máquina, son unos equipos más costosos, con una infraestructura alrededor para poder hacer todo el proceso, mucho más complejo que el anterior proyecto, y en 6 meses ya teníamos que comprar la segunda porque la demanda superaba la oferta que teníamos. Pasaron 10 años y en el año 2000 traigo yo la idea, más bien en el 98, traigo la idea de empezar una fábrica de calzado de seguridad industrial, hecho de manera industrial, no manual como se hace en las fábricas que conocemos en Cúcuta. Este calzado industrial fue nuestro tercer proyecto, llevamos 4 y cada proyecto es mucho más grande que el anterior, o sea que demanda más crédito, más inversión, más esfuerzo, pero las fuerzas y el grupo de trabajo está listo a apoyarnos.
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3: Ahora, ¿cómo visiona su empresa dentro de los 5-10 años futuro?
4: Ok, nosotros tenemos como tarea para el año 23 y 24, primero, la deuda que está hasta hoy, tomando en cuenta lo que decía el pastor Satirio, y es una idea que viene desde una prédica que usted nos compartió. Yo venía a estas reuniones, he dejado de venir porque se siente uno cansado, se siente uno sobrado, no sé, he dejado de venir y hoy estaba recordando porque yo anoto en el celular los apuntes de la prédica y los repaso porque hay cosas muy sabias ahí que uno puede aplicar en su vida personal y en los negocios. Entonces, en esa prédica se hablaba de la liberación financiera y empieza uno a ver sus cifras, sus balances, sus estados de resultados y a proyectar eso que oyó en la prédica, liberación financiera. Y entonces se me ocurrió la idea que es como cuando uno compra una casa a 15 años. Todos los meses va a pagar una cuota hasta el año 15, último mes, donde termina de pagar su casa y se la libera. Entonces tomé la deuda, la empaqueté, se hizo un reperfilamiento con el banco. Ese reperfilamiento no es una que te califica mal, eso es dividir en el tiempo cómo quieres pagar o devolver ese dinero al banco. El banco hoy en día lo entiende, antes nos llevaba una calificación B porque para él era un replanteamiento de la deuda. No, obedece a los flujos de caja y obedece a que usted no maneje una bola de nieve, que pagó 100 y vuelve por 50, pagó 50 y vuelve por 80, se le vuelve, no, empieza con una deuda y termina en algún día. Y ese día es el 2024, noviembre del 2024, está planteado así hace 6 años y lo vamos cumpliendo hasta el día de hoy, aún en pandemia. En pandemia los bancos todos nos cambiaron los plazos y nos cambiaron, nos aplazaron intereses para ayudarnos. Nosotros hicimos un esfuerzo, aprovechamos los primeros meses e hicimos un esfuerzo y a diciembre 31 del año 20 quedamos otra vez al día de la deuda, no pensando en aprovechar esa gabela del banco, sino cumpliendo con la meta que nos hemos puesto de liberación financiera en el 2024. Este negro en el 2024 se pensiona, cumplo los 62 años, he pagado la pensión, la he sobrepasado para tratar de que sea un poquito más completa. Pero en el 62 espero entregar esa deuda conocida hasta hoy en cero. Y por otro lado, para empresarios que ya tienen experiencia, todas las empresas por el uso de estos equipos generamos unas depreciaciones. Para la gran mayoría de administradores de las pymes, las depreciaciones son algo como contable, como que eso no tiene sentido. En algún momento yo le dije al contador y al revisor fiscal, si eso no tiene sentido, hágame un estado de resultados con depreciaciones y otro sin depreciaciones. Oh, sorpresa, que sin depreciaciones mi utilidad aumenta, la utilidad que está a disposición de los socios. Entonces, si es real, todos quedamos en cuenta, caímos en la cuenta de que es real. Y desde esa época para acá, las depreciaciones de la empresa se apartan, porque ya la empresa tiene su flujo de caja ordenado y cuadrado para trabajar. Para mí, que soy administrador y a su vez soy propietario, tengo los dos sombreros y debo pensar con las dos, cómo hago rendir más el patrimonio y cómo administro bien los recursos. Entonces, ese dinero se aparta. Para el 2024 vamos a tener deuda cero y un flujo que nosotros lo llamamos flujo de caja 2, que nos permite hacer las nuevas inversiones. De hecho, para esta nueva inversión tomamos por leasing las maquinarias, pero el capital de trabajo de obreros, de energía, todos los gastos fijos y variables, costos fijos y variables, los vamos a solventar con ese fondo prestado, porque ese fondo es para reposiciones de activos y nuevas inversiones.
3: Tremenda lección, ¿no? ¿Cuánto se preocupa de eso? De nuevo estamos frente al punto, manera y forma de pensar. Quisiera que quedara conmigo aquí hasta la medianoche.
4: Gracias.
3: Pero el tiempo y ese reloj es malo. Dice que la hora pasa muy rápida, así que yo sigo con otras preguntas. Mencione un reto financiero que asumió y qué estrategia usó para superar ese reto y qué enseñanza le deja o le dejó ese momento.
4: A ver, todos los retos de la empresa son financieros, por decir algo. Nos ubicamos en un estado de resultados, los ingresos, entonces hay un presupuesto de ventas. Ese es un reto de todos los días. La gente en Colombia o nuestros competidores creen que estamos sobrados de ventas, o sea que las ventas superan nuestra oferta. No, todos los días llegamos a hacer el día. ¿En qué sentido? Las empresas competidoras nuestras, la gran mayoría trabajan por demanda, venden y producen. En el caso nuestro, producimos y salimos a vender. Es al revés, entonces la oferta de valor que nosotros le hacemos a los distribuidores, que es nuestro principal canal, es que lo que pidan hasta las 3 de la tarde se despacha ese día. Y ese es el mayor éxito que tenemos con aquellos distribuidores. ¿Por qué? Porque también nos inventamos un eslogan salido o sacado de la práctica, y es que el producto más caro es el que no llega, porque no le permite servir a su cliente ni realizar su utilidad. Entonces, nosotros no somos los más económicos.
3: De nuevo, pausa. Repite, el producto...
4: El producto más caro es el que no llega.
3: Okay, a ver, el producto más caro es el que no llega.
4: ¿Por qué? Porque yo soy distribuidor. Le compro a Grupo Nova botas de Robusta y me las entrega hoy, se las entrego a mi cliente mañana. Yo ya hice el servicio como distribuidor y ya tengo en mi balance una cuenta por cobrar con utilidad adentro. En la otra pasan 20, 30 días y no llega.
3: Entonces sería preguntar, ¿a dónde estamos? En los que está con la tarea terminada, cumplido con el pedido o con el comprador inmediato, o aquel que va a hacer entrega después. Entonces, cuando las personas están para después, está perdiendo.
4: Está dejando de ganar. De pronto no pierde, pero...
3: Comienzan ahí, dejan de ganar.
4: Deja de ganar. Entonces, los retos son todos financieros. Ventas, es un presupuesto que está en cabeza del equipo de ventas. 14 personas hay en el equipo de ventas en todas las ciudades principales. Luego viene el costo, y el costo es cómo transformamos esa materia prima hasta llevarla a un producto que queda en bodega para ser facturado. Costo no se produce hasta que no hay factura, pero tenemos un valor de ese producto puesto en la bodega. Entonces, ese es otro reto, porque si producimos mal, gastamos energía, botamos material, se troquela y al troquelar se desperdicia piel. Entonces, todo eso es un reto y tenemos unos estándares definidos que tenemos que alcanzar. Las personas, o la gran ventaja que tiene Grupo Nova, es que esas 142 personas se agrupan en 12 jefes, que cada uno representa un proceso. Y ese proceso es responsable de generar sus propios indicadores. Y esa generación de propios indicadores le da 30% de remuneración variable. El 70% es fijo en el contrato laboral de estos líderes de proceso, incluido la gerencia. Yo tengo el indicador más fácil porque es el promedio de todos. O sea, si hay uno que no cumple, ahí voy castigado un poco, ¿no? Nuestra subgerente y mi persona hacemos el proceso gerencial, que uno de los indicadores es que pesa el 40% es la venta, el cumplimiento presupuestal, y el 60% lo da el promedio de los indicadores. Entonces ahí estamos hablando de costo. El costo tiene un reto todos los días, no salirnos de ahí, no botar material, no botar horas, hombre de trabajo, estar las máquinas bien mantenidas para que produzcan y no generen unos tiempos de parada, etcétera, etcétera. Moldes que están trabajando bien, que se les hace mantenimiento anticipado para que puedan generar la producción, porque en una curva de venta de calzado, si yo no hago el 40 no puedo despachar, porque ese es importante para el señor que nos compra, para él tener su curva. Y luego vienen los gastos de administración, y esa es otra lucha, porque los gastos de administración tienden a desbordarse por viajes, por costos de bancarios, por costos de financieros, por una cantidad de cosas, perdón, financiero no, por otros gastos que son propios de la administración y con los cuales hay que tener cuidado. Y vienen los gastos de ventas. Los gastos de ventas casi todos son variables, si hay venta y comisiones hay un poco de fijo, pero el resto son fletes, son seguros, son variables, ¿sí? Pero hay que tener control de ellos, hacer las negociaciones con las transportadoras, que una de las ventajas de estar ubicado en Cúcuta es que el flete nuestro de paqueteo es más económico para el interior, porque los camiones llegan acá y no tienen con qué regresar. Entonces las empresas que estamos aquí usamos el flete más competitivo que hay en el país para el paqueteo. Lógico, para traer materias primas también tiene un castigo ese flete, pero uno negocia con los clientes de tal forma que el flete para ellos es casi licuado a nivel nacional, no es propio de Cúcuta. Y luego tenemos los gastos financieros, cómo negocias con los bancos aquella deuda. Vamos desgranando esos retos parte a parte. Y luego los impuestos, cómo hacemos para que esos impuestos se puedan aprovechar. De hecho, hoy en día la región tiene la ley CESE. Por 10 años vamos a pagar impuestos descontando el 75% del impuesto de renta. Esa es una gran ventaja. De todas las leyes que yo conozco desde que soy empresario, esta es la única que desde que salió dije es viable. Fácil de controlar, fácil de cumplir. Crecimos 15% la nómina y la sostenemos, y el Estado dice te puedes quedar con la renta. Parte de esa renta es la que nos permite crecer. Si nosotros la usáramos para competir en el mercado, estamos botando una ventaja que nos está dando el gobierno para que fortalezcamos nuestros balances, nuestro capital, para que lo fortalezcamos, porque todas las empresas estamos débiles en capital, sobre todo las pymes, que tienen que estar invirtiendo, que tienen que estar renovando sus modelos y demás. Entonces, por último, la utilidad deseada, que ese es otro reto. Después de que manejas todo, que alcances lo que deseas y crees que es justo para el esfuerzo de inversión y de trabajo que se hace en la organización. Entonces, es un reto permanente y es financiero.
3: Y dentro de esto que es financiero, ¿usted entiende que ha permitido entonces tener un crecimiento constante?
4: Sí, nosotros crecemos constantemente, cuidamos mucho la utilidad. Sin utilidad no hay forma de devolverle el capital a los bancos que nos prestaron, no hay forma de que los accionistas llevemos un dividendo a casa, y no hay forma de hacer nuevas inversiones si no hay utilidad. En el gasto van los intereses, pero con la utilidad se usa para esas tres cosas: devolverle a los bancos, llevárnosla como dueños y hacer nuevas inversiones.
3: Así que sin ganancia, ¿qué es lo que hay? Pérdida.
4: Es muy importante el tema financiero para los que están empezando, para los que ya tienen una empresa. Mi gran recomendación, la primera persona a contratar, el contador, sea externo o sea interno, que desde el primer día registra las operaciones, y luego capacitarse en poder leer esos estados financieros que ellos producen. Yo me quedo aterrado que los estados financieros de nuestra empresa son dos hojas, y los de General Motors, los dueños de Chevrolet y demás, son dos hojas. y ellos tienen 1 millón de personas y nosotros tenemos 140 y son las mismas dos hojas. Quiere decir que si usted lee sus estados financieros, lee los de General Motors.
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2: Una pregunta más,
3: señor
2: Gustavo. Defina los momentos de éxito en su empresa.
3: ¿Momentos?
2: Los momentos de éxito.
3: Ok, los momentos de éxito los recuerdo bien. Son muchos, pero los que más recuerdo son los que me han golpeado. Porque vía del éxito sufrí golpes. O sea, cuando fuimos a montar las botas de PVC, íbamos bien y tuvimos un incendio, un pequeño incendio, porque no fue todo, fue una parte donde se guardaban las cajas de cartón y donde se recuperaba algún material que sale de desecho, una goma termoplástica. Y se incendió de una manera que yo no encontraba explicación. Fue de día, le cayeron 60 empleados con 60 extintores y no hubo forma de apagarlo. Y luego entré en crisis de depresión. Y entonces la única conclusión que saqué con el tiempo, después de oír la palabra de Dios seguido, nosotros no nos desprendemos, si bien hemos dejado de venir a la iglesia un poco, no nos desprendemos de la red, de los medios. Y entonces entendí con una palabra de José donde decía que Dios le revelaba a José todo, pero José se ufanaba de lo que él sabía ante los demás. Y eso le ocasionó un fuerte dolor que se daba a través de un aguijón, algo así. Y yo lo vi para mí, que iba a tener éxito en la hechura de esas botas, pero que necesitaba menguar. Ahí fue donde entendí. Hasta ese año 2010 yo pertenecía a la Iglesia Católica por un miembro de esta iglesia que lo conozco hace 40 años, que es nuestro asesor de seguros, Fernando Barbosa. Él me insistió muchas veces, me trajo una Biblia de estudio, yo no puse atención, me hizo 3-4 embestidas para poder adoctrinarme, y en la última le di 30 segundos y estaba, era pendiente a qué hora se vencían los 30 segundos, no puse atención. Pero cuando llegué a este momento, él apareció un día y me dijo, ¿qué le pasa? Me dije, no quiero nada. Y yo creo que muchos de ustedes han sentido eso. Yo no sabía qué era eso, pensaba que eso no me iba a dar nunca, la depresión o la tristeza o sentir que uno no le interesa nada, ¿no? Y él bajó la Biblia que me había regalado, me leyó Josué 1:9, abrió y salió Josué 1:9 y dice la Biblia que entra como espada de doble filo, y Josué 1:9 dice, esfuérzate y sé valiente, que Dios no te deja abandonado, y te lo repite como 6 veces, y a mí me entró perfectamente, y era lo que yo había perdido, el esfuerzo y la valentía. En medio de iniciar ese proyecto, que donde requería que yo no me ablandara, me tuve que ablandar, y después salir adelante y ser exitoso en ese proyecto. Entonces la única explicación que tengo es que ese éxito o ese sentir antes del éxito me llevó a ser mejor persona, a entenderlo, a comportarme mejor con los colaboradores, porque en medio de la presión de lo que estábamos haciendo, del incendio que nos había pasado, yo iba perdiendo un poco la humildad, la compostura, golpeaba un poquito a los colaboradores, porque la presión de que todo estuviera caminando me llevaba a eso. Y con eso bajé. Estuve 42 días por fuera de la empresa, no quería saber de nada, estuve en tratamiento 42 días y cuando regresé todo estaba mejor que cuando me había ido. Un equipo fabuloso.
2: Usted está oyendo lo que la palabra de Dios dice, que cuando uno se vuelve soberbio, Dios lo resiste. Pero cuando uno es humilde, el Señor lo exalta.
3: Sí, pero... sí. Que primero hay que sufrirlo para entenderlo.
2: Entonces te aconseja que nadie se ensoberbezca.
3: ¿Nadie qué?
2: Que nadie se llene de soberbia.
3: No tiene sentido. Primero, uno agota sus órganos, los daña, porque eso daña los órganos. Yo he tenido varias personas, amigas, dentro de eso, un socio venezolano con el cual hicimos una sociedad aquí en Colombia, muy joven, pero era muy soberbio, muy rabioso, murió de cáncer. Y he visto varias personas que tienen ese comportamiento, ríen poco y siempre terminan un poco enfermos por su soberbia, ¿no? Yo creo que si uno pasa por la vida y va aprendiendo todas estas cosas y no las aplica, pierde esa experiencia de la vida.
2: Entonces ahí entra el poder y la importancia de la palabra de Dios en la vida
3: mucho,
2: de una persona.
3: Importantísimo. Uno de los grandes logros es que esos versículos que le impactan los guarde como herramientas, porque en algún momento los vamos a necesitar. Por decir algo, para el nuevo proyecto que estoy haciendo, yo recuerdo permanentemente un versículo que dice que las batallas se ganan con las buenas estrategias y la victoria se alcanza con los muchos consejeros. Y eso lo necesitamos en los negocios, porque uno tiende a creer que no necesita preguntarle a nadie, y en una inversión grande, con productos técnicos, con variaciones en el mercado, con tallas, colores, con una cantidad de cosas, tienes que consultar mucha gente para poder llegar a ser exitoso con la nueva inversión.
2: Qué bien. Wow. Pero sigo con preguntas. Hablemos de su cultura empresarial. ¿Qué le hace ser diferente de los demás?
3: A ver, yo creo que un poco la curiosidad. Ser muy curioso es importantísimo. Preguntar el por qué. Yo tengo amigos que dicen, yo no quiero saber de eso. A mí me pasa lo contrario. Cuénteme cómo se hace eso, sea apretar un tornillo, sea lo que sea, yo lo quiero saber. Y eso le permite a uno tener un gran conocimiento. Y hay otra cosa que yo creo que me funciona bien, y es que creo tener inteligencia espacial, que en mi cabeza ya funciona el proyecto. Sí, lo puedo ver, lo puedo realizar. Cuando estábamos en el proyecto de la bodega que usted nos acompañó en la inauguración, yo le conté eso a un proveedor italiano, pero no había bodega, era el proyecto. Le conté, y él nos visitó 3-4 años después y le mostramos ya el proyecto realizado y dijo, Gustavo, de las cosas que me impresiona en esta visita es que todo lo que tú me dijiste lo estoy viendo aquí. Quiere decir que en la cabeza ya funcionaba, y es muy importante para los proyectos y para la empresa que el empresario le funcione ya en su cabeza la actividad que quiere hacer.
2: De que necesite una cultura para estar haciendo preguntas, aprendiendo con otros.
3: Y el estudio permanente.
2: La educación.
3: ¿La qué?
2: La educación.
3: La educación, pero es autodidáctico. O sea, yo empecé dos carreras y no las terminé. Yo empecé electricidad, ingeniería eléctrica y administración de empresas, y por estar ya metido en el trabajo no las terminé. Pero hasta el día de hoy sigo estudiando. Ahí me estoy leyendo el libro de la asesora del presidente Petro para entenderla, porque se está rodeando de unos economistas muy famosos, Piketty y la Mazzucato, y son importantísimos. Más que tener miedo a lo que puede venir con una presidencia que cambió, es tener alegría por lo que pueda venir. O sea, ¿por qué miedo? O sea, si yo he hecho las cosas bien, tengo tranquilidad. Y si el país ha hecho las cosas bien, debe haber tranquilidad. Este es un país que, a diferencia de muchos países latinoamericanos, nunca ha dejado de pagar su deuda, siempre le presta. Eso me parece que es un buen nombre, y el buen nombre vale más que el oro y la plata.
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2: Entonces la pregunta es, ¿cuál es su perspectiva de Cúcuta en estos 4 años que vienen? ¿Y cómo su empresa se está preparando?
3: Sí, Cúcuta es una ciudad que yo la interpreto como muy competitiva porque se mantiene con poco. Como no tenemos grandes industrias, no pagamos grandes impuestos, Ella es muy, muy sencilla de manejar, yo la interpreto muy sencilla, sus árboles la adornan bien, si le tapamos los huequitos y le pintamos las rayas peatonales y todo, se ve muy bonita. Tenemos río, tenemos viento, el viento nos refresca, no es una ciudad que siendo tropical, 34 grados, lo sintamos todos los días, el viento nos pone en sensación de 30, le baja 3, 4 graditos, entonces tiene muchas ventajas. Yo veo hacia el futuro una Cúcuta proyectada que ha venido creciendo, se sorprende uno con la cantidad de empresas. Los invito a que saquen sus familias en el carro y den una vuelta por los anillos viales, por las calles, y van a ver una cantidad de empresas que uno dice, ¿y esto qué es? Porque uno normalmente va en su ruta definida y no pasa por esos lados. Cuando hice estos dos últimos proyectos, salí al interior a buscar materias primas y la gente de allá me terminó informando que aquí habían materias primas. Entonces hay una fábrica de pieles que yo conocía, una de chivos escasita, que hacía piel de chivo, de cabrito escasita, pero la piel que hacen hoy en día aquí la usamos y es de primera calidad. Es un empresario muy, muy sencillo, muy trabajador, y nos surte cajas de cartón, sea para empacar los pares, la compramos en Cúcuta, no sabíamos que era tan competitiva, más competitiva que las del interior. Y así N cosas, bondeado, aquí ya hacen bondeado, no sabía yo que bondeaban telas, porque nosotros usamos para nuestros forros telas. Hoy ya no las usamos bondeadas y N cosas más que se queda uno aterrado cuando empieza a buscar aquí plástico para las bolsas plásticas y demás. Hay mucha, mucha industria que no somos conscientes de que existe porque creemos que no la hay en Cúcuta.
2: Desde su perspectiva de Cúcuta, en el futuro es una Cúcuta mejor, y aconseja a la gente que no se vaya.
3: No, mire, esta ciudad
2: hay gente que está yendo para Panamá, dice que se va para España.
3: Yo a veces digo, por mi forma de pensar, me gustaría estar en Alemania, porque he viajado mucho allá y me encanta ese orden y esa semi-excelencia o esa excelencia que ellos tienen, ¿sí? Pero digo yo, ¿daría la talla yo allá? De pronto no. De pronto creería que sí, pero ya con cultura, con exigencia, con todo, de pronto no. De pronto aquí soy de cultura alta en el trabajo, pero allá no sé si lo alcance. Entonces, lo importante es quedarnos a desarrollar la zona. ¿Qué vamos a encontrar en otras zonas? ¿Algo mejor o algo peor? Pero aquí nos conocen, hemos echado raíces, nacieron los hijos. Es importante, ya tenemos conexión, me impresiona la conexión. Cada día es mayor. La semana pasada volé Cali, Cúcuta Cali directo, 1:04, ¡tum! Y cada día se está dando a Cartagena, a muchas partes. Vía Panamá salimos con Copa. Con Copa, mi hija, que la, digo yo, la perdí porque se fue a vivir a Estados Unidos, ella ya viaja y llega muy rápido sin tener que ir a Bogotá y esperar una cantidad de horas. Viaja muy rápido por Copa, para Panamá, arrancando hacia el norte, no bajando al sur para volver a ir al norte, ¿no? Entonces la ciudad presenta muchas cosas, tenemos acueducto nuevo, tenemos una gran cantidad de cosas, pero yo creo que es que nos concentramos en lo que nos falta, no en lo que tenemos, y lo que nos falta nos debemos concentrar para ayudarlo a hacer, pagar los impuestos, colaborar, limpiar las calles, barrer, ayudar. Llevo 2 semanas con un bote de agua en la calle de un vecino de la parte de arriba de la fábrica, y yo sé que ese bote de agua va a dañar el pavimento, y yo sé lo que cuesta volver a recuperar ese pavimento. Nos hemos puesto a la tarea, ya fuimos a Aguas Capital, fuimos, hemos ido 4 veces, y ya ellos vinieron y ya cancelaron la fuga. Pero si como ciudadanos no nos movemos, porque a veces yo siento bastante peso, que tengo que cargar con lo mío y con lo ajeno, ¿sí? Pero hay que hacerlo, porque después la calle que hoy en día es muy bonita, la pavimentamos entre todos los vecinos y la alcaldía del cura que mataron, no recuerdo cómo
2: Pauselino.
3: El padre Pauselino. Él nos oyó, nosotros recogimos el dinero y él puso el dinero de aplicar el pavimento y él puso la grava, y el piso y el sobrepiso. Nosotros estamos dentro de lo que se llama la ciudadela del calzado.
2: Qué bueno. Última pregunta. ¿Qué lugar de importancia tiene Dios en su empresa?
3: Ah, hoy en día todo. Antes del 2010 yo repetía, que es lo que uno se acostumbró. Siempre he orado, siempre he estado pegado desde que mi abuela y mi mamá enseñaron. He estado, pero no conociendo como se conoce hoy en día, como conozco hoy en día. Hoy en día lo practico, les confieso. Cuando siento necesidad, entro a mi baño de la empresa, me arrodillo y oro. Y entonces eso me da como tomar un descanso, como coger fuerzas, ¿sí? Entonces lo vivo permanentemente, lo practico, lo comparto. Es muy importante compartirlo porque hay mucha gente necesitada de una palabra, de una ayuda, de un comentario, de un anímese, de un salga adelante. Pero mucha, es increíble la cantidad de gente que uno se encuentra que uno le puede dedicar 15, 20 minutos, media hora.

0: Gustavo Mejía, robusta, que se llama su empresa y su calzado industrial, que se llama
1: Robusta. Pero una última, estamos haciendo una acción de publicidad y de apoyo al Cúcuta Deportivo. Para nosotros fue un paso, porque en publicidad pues ya estábamos copados, nos propusieron, entendemos que es una forma de devolverle a las personas que usan nuestros calzados, que es muy apetecido el calzado en Cúcuta. Vienen marcas a precios más bajos, pero nosotros notamos que Cúcuta es una buena plaza y es una forma de retribuirle. Lo hacemos con todo el gusto. Hemos empezado, no han ganado todo lo suficiente. Vale la pena que los acompañemos. Yo recuerdo cuando ganamos la primera estrella, todo el mundo dando fuerza, logramos esa estrella. Entonces, es una diversión económica que tenemos en la ciudad y que vale la pena apoyarla.
0: Qué bien. Te damos gracias por tomar el tiempo, venir a estar con nosotros y bendecirnos con tu experiencia. Amén. Y testimonio. Vamos al cierre entonces, ¿verdad que uno quisiera más? ¿Se quiere más, verdad? Pero preste mi atención para este cierre que quiero conducir con usted. Existe dos tipos de mentalidades. Una de ellas, solo el 2% de la población mundial la tiene, y es la que controla el 90% del dinero del mundo. ¿Por qué solo 2%? Usted y yo tenemos que buscar y descubrir a dónde estamos fallando para salir de una mentalidad que no permite que podamos subir esta escalera del éxito y alcanzar la libertad financiera, rompiendo los círculos que nos atrapa y nos impide. Claves para tener una mayor inteligencia financiera y romper estos ciclos. Son muchas, pero quiero darte la primera, o una por lo menos. Identifique su mentalidad. ¿Identifique qué? Su mentalidad. En el mundo financiero existen dos tipos de mentalidades: mentalidad inversionista y mentalidad consumista, en la cual estamos. ¿Cómo funciona, cómo se identifica la consumista? No maneja presupuesto financiero, gasta más de lo que gana, tiene deudas financieras, se deja controlar por sus deseos e impulsos, y esta forma es la que arruina las finanzas. La otra mentalidad es de inversionista, tiene un plan financiero, se enfoca en incrementar sus fuentes de ingreso, tiene un plan de ahorro, desarrolla inversiones que generan rentabilidad. Fíjese, son simplemente cuatro en la mentalidad de inversionista. No es mucha cosa para que usted y yo lleguemos a eso. ¿Quiere repetir conmigo? Tiene un plan financiero, no los escucho. Tiene un plan financiero, se enfoca en incrementar sus fuentes de ingreso, tiene un plan de ahorro, desarrolla inversiones que generan rentabilidad. Pruébelo. Aun cuando lo que disponga sea poco, pero comience o comencemos. La verdadera riqueza no está en tener dinero, sino en adquirir la sabiduría de Dios para administrar y multiplicarlo. De cuando usted tiene la sabiduría de Dios, el dinero puede ser poco, pero ahora en las manos de una persona sabia con Dios, ese va a multiplicarse. Proverbios 23:23 nos aconseja: compra la verdad y no la vendas. la sabiduría.

0: sabiduría, la enseñanza y la inteligencia. Comprará. Me agrada cuando escucho a Gustavo decir que fue aquí, en estas reuniones, que palabras llegaron a él y le permitió visualizar el presente y el futuro de su empresa en algunos aspectos y sobre todo en el de la libertad financiera. Yo le propongo a usted que entienda que la libertad financiera usted la adquiere comprando la verdad. Finalmente, recuerde que en el nuevo escenario usted está en el plan de Dios. Y ahí si levanta su mano y diga conmigo: en el nuevo escenario, por encima de todo pronóstico, yo estoy en el plan de Dios. ¿Y el plan de Dios cuál es para usted? El plan de Dios es este: Dios responde a los cielos responden a la tierra responde al trigo, al vino y al aceite, y el producto de la tierra responde al empresario, el que sembró, sí, y el emprendedor responde a quién, a Dios. Cuando usted tiene orden eso, usted cierra el ciclo. Vamos de nuevo. Dios responde a los cielos responden a la tierra responde a la semilla, a mi trabajo, ¿sí? Y este me responde a mí, y yo respondo a quién, a Dios. No dejen abierto, ciérrelo, respondiendo a Dios. ¿Y cómo responde usted a Dios? Con una vida de consagración. Pero en el mundo financiero usted responde a Dios con lo que Él dice. Él dice: aparta de todo lo que tú puedas recibir o ganar o cosechar el diezmo para mi casa, dice Dios, y que haya alimento en mi casa. Y luego probadme ahora en esto, si no abriré las ventanas de los cielos y derramaré bendiciones sobre vosotros hasta que sobreabunde. ¿Cuánto creen eso?
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2: ¿Sabe? En cualquier situación es Dios nuestro socorro. 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

0: Hazte preguntas. ¿Me conviene? ¿Le conozco realmente? ¿Es alguien emocionalmente equilibrado? ¿Aprecia a su familia? ¿Tiene como meta construir una familia o nunca habla de casarnos? ¿Tiene el concepto correcto de familia? ¿Me respeta y se respeta a sí mismo? ¿Tiene un alto sentido de realización y de superación? ¿Depende mucho de mí o es alguien que se realiza, que tiene sueños, que tiene alegría? Tienes que ir con alguien que camine plenamente, que ame a Dios, que crezca, que se desarrolle, que tenga un corazón realizado, que tenga visión de futuro, que se relacione bien con los demás, que sea inteligente. Ten claro el perfil de la persona con la que te gustaría casarte. ¿Me veo compartiendo mi vida con esta persona? Si tu respuesta es negativa, termina, porque podrías terminar casada con un mientras tanto. ¿Es una persona realizada y segura? ¿Su proyecto de vida y el mío se complementan? ¿Podré vivir con sus defectos ahora que le conozco más? Es importante que lo tengas presente. La inteligencia es el proceso de análisis que me ayuda a mí a elegir la mejor opción. La inteligencia es el proceso de análisis. Proceso significa tiempo. Proceso significa aplicación del razonamiento. Proceso significa tomar en cuenta el criterio de los demás. No vivas un capricho. Vive una relación inteligente. Algunos beneficios de añadir inteligencia a tu relación. Podrás distinguir entre una relación peligrosa y una relación saludable. Por eso, no apresures la relación. Serás capaz de distinguir entre lo esencial de lo superficial. Tienes que darte la oportunidad de entender si lo que te ha traído es su cuerpo, sus ojos, su mirada, lo que sea. Pero ¿conoces la esencia de la persona? ¿Conoces el corazón de la persona? Tendrás la posibilidad de tener un matrimonio exitoso cuando eliges inteligentemente. Aumentas la probabilidad de conseguir a alguien que realmente te quiera por lo que eres y no por tu apariencia. Tendrás mayor posibilidad de tener una relación saludable cuando es alguien comprometido, cuando ama a Dios con todo su corazón. Usa el sentido común, por favor. Si es infiel, si es adicto, si es inmaduro, si tiene muchos problemas emocionales, corre. Por favor, corre mientras aún es tiempo. Si es infiel, si es irresponsable, no te metas en esa relación. Si es alguien que no tiene metas, que su propósito de vida es muy inestable, no te quedes ahí. Si es descuidado en su higiene personal, si no termina las cosas con excelencia, si no paga sus deudas, si no asume sus responsabilidades, si le es difícil conseguir o tener trabajos estables, no te quedes ahí. Dale tiempo de que la persona pueda madurar. Y déjame terminar diciéndote, elige sabiamente más que emocionalmente. Fija límites en tu relación para que tu relación no se centre únicamente en el placer de los abrazos y del contacto físico. Fija límites para que puedan trascender a una verdadera intimidad emocional. Busca cualidades positivas. Debes estar clara y claro en estas cualidades. Procura una relación saludable. Si no es así, corre en la dirección opuesta. Cuando usted se enamora, recuérdelo, se enamora de un cuerpo, pero se casa con un carácter. Toma tiempo para conocer el carácter. Si eres una persona autónoma, libre, independiente, y estás en una relación que te roba la libertad, la independencia, esa relación no conviene. Pero si en esta relación hay alegría, hay tranquilidad, hay gozo, hay testimonio de tus padres, tus pastores y de tus amigos, avanza. Y termino diciéndote, busca estas cualidades y desarróllalas en ti mismo. Sinceridad, fidelidad, compromiso, compasión, generosidad, un espíritu cooperador. Que sean ustedes buenos amigos, los mejores amigos, donde la relación sea fácil, franca y natural, donde tengan ideales y conceptos de familia parecidos, donde sus mundos se relacionen con muchas cosas y despierte ilusión pensar en el futuro. Ambos son fieles a los valores que profesan y cuando tienen conflictos son capaces de resolverlos fácilmente. Ustedes están en una buena relación cuando se divierten, cuando la pasan bien, cuando pueden reír, cuando los que están a su lado ríen con ustedes, cuando tienen una vida independiente y una vida en común placentera y realizada. Cuando están juntos.
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Yo te invito a que en este momento de tu corazón clames a Él y le digas: Señor, dame más. Dame más de ti, Jesús. Yo quiero más. Vamos, que se escuche tu voz. Llena este

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0: Son las 2 con 30 minutos.
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0: Son las 3 en punto.
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7: ¿Hay alguien que quiera adorar al Señor en ese lugar? ¡Que se vea!

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0: Son las 4 en punto.
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0: Son las 5 en punto.
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0: Sí, señor. Oh, te alabamos. Te alabamos, Señor.
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0: Son las 6 en punto.
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1: Y cuando usted está frente a circunstancias que usted no entiende, que usted piensa que está golpeando, está destruyendo, está amenazando, y hay momentos que usted se confunde. Y esta es la canción que para ti que estás en el Señor, todas las cosas van bien. Dije que van bien. En cualquier momento, aun cuando no nos parezca, si tú amas a Dios, todas las cosas van bien. Vuelvo a decirlo.

0: Señor.
1: Voy a dejar la iglesia que usted lo cante. Dígalo.
0: Todas.
2: Si lo cree, dile.
0: A los que.
2: Así es.
1: Todas las cosas.
0: Todas.
1: Sí, Señor, a los que aman.
0: A los.
1: Si algo malo sucediera,
0: y si algo
1: que viene para tu vida, decláralo.

Vamos, iglesia, colócale volumen, vamos. 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

0: a los que amas.
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2: El reino debe ser nuestra prioridad. Hay algo que revela tu corazón y es el lugar que Dios ocupa en tu tiempo. La Biblia dice en Mateo 6:33, buscad primeramente el reino de Dios. No dice cuando puedas, ni tampoco cuando te quede tiempo. Dice buscarlo primeramente. Dice buscarlo primeramente. Este domingo no llegues al culto. Llega a tu cita con Dios. Cuando pones el reino de los cielos como prioridad, tu vida y tu oración será prioridad para el reino.
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llorando. Dice la palabra, clama a mí y yo te responderé y te enseñaré cosas grandes y ocultas que tú no conoces. Gozosos en la esperanza, sufridos en la tribulación, constantes en la oración. Por tanto, os digo que todo lo que pidiereis orando, creed que lo recibiréis y os vendrá. Y esta es la confianza que tenemos en Él, que si pedimos alguna cosa conforme a su voluntad, Él nos oye. Estad siempre gozosos, orad sin cesar, dad gracias a Dios en todo, porque esta es la voluntad de Dios para con vosotros en Cristo Jesús. El salmista decía, el día que temo en ti confío. Confiar en Dios es creer que usted puso la fe en la persona correcta. Bueno es Jehová, fortaleza en el día de la angustia y conoce los que en Él confían. En Jeremías dice la palabra, bienaventurado el varón que confía en Jehová y cuya confianza es Jehová. Ojo, porque para el que cree todo es posible. Recibe tu milagro en el

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0: Son las 7 en punto.
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